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segmento en este lunes mundial. Aquí estamos en el Club Retro con este temazo de la mano de Tom Petty, Running Down a Dream. Hermosa canción, ¿no? Bajar las ventanillas del auto, manejar sin rumbo, ¿no? A cualquier lado, simplemente por el placer de viajar. De esto se trata este temazo editado en el año 1989 de Tom Petty, coescrito con Jeff Lynne, el líder de ELO, de Electric Light Orchestra, y Mike Campbell, una canción que rinde un tributo al tema Runaway de Del Shannon. Seguimos con Billy Joel, It's Still Rock and Roll to Me. ¡Arriba, vamos!

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1: It's still rock and roll to me, temazo de la mano de Billy Joel, año 1980. Se puso la campera de cuero y disfrutó de este primer lugar en Billboard Hot 100. Llega The Cars, un grupo de genios del New Wave que hizo historia no solo con los oídos, sino también con los ojos. You might think, debes pensarlo. Año 1984, un éxito rotundo en MTV, donde además obtuvo el premio al video del año.

pura energía aquí en la radio de la mano de Grand Funk Railroad. Qué bueno, ¿no? Cuánta suerte que uno tiene cuando uno tiene al lado a alguien que te hace feliz y te llena de paz, ¿eh? Como dice este temazo, comenzó cuando esta tremenda banda de rock norteamericana le rinde tributo al soul, al alma, ¿no? Un temazo, sin lugar a dudas. Le editaron en el 74, ¿sí? Grand Funk Railroad. Ahora seguimos con David Bowie. Esto es River Rebel, quinto lugar en el Reino Unido. Rebelde, rebelde. Sí, canción que se convirtió en un himno, ¿no? David Bowie. En el Club Retro, en la máquina del tiempo, a celebrar que estamos vivos. Estamos en la radio, vamos.

Wouldn't It Be Nice, qué temazo de la mano de los Beach Boys, del disco Pet Sounds, un álbum que fue super producido, 1966. Y del 66 viajamos al 81 con Soft Cell y este clásico de Gloria Jones del año 64,

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0: Qué lunes mundial, ¿eh? En este 22 de junio, Mr. Big haciendo esta canción que escribió Cat Stevens cuando se separó de su gran amor, Patti Darenville. Bueno, en el 93 la retomaron los Mr. Big y le dieron una vuelta de rosca y lograron este hitazo. Esto era Wild World, era un mundo salvaje. Mr. Big, estás en el Club Retro, estás en la máquina del tiempo, no te muevas.
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Era The Verve haciendo Las drogas no funcionan, ¿no? Una canción desesperada de una persona que está falleciendo y el tratamiento no surge efecto. Ahí estabas escuchando una canción profunda de la banda de Richard Ashcroft en el Club Retro. Seguimos ahora con The Cornels y este 74-75, otra canción que hizo historia, otro tema para disfrutar en este lunes repleto de energía positiva.

0: Era Viejas Locas, y ese regreso tan famoso poco antes de todo lo que le pasó a Pitti. Esto era Roca y Giro aquí en el Club Retro.
1: Señores, Turfo no solamente tiene ya admiradores.
0: El recuerdo de Cacho Fontana.
1: Tiene su propia Barra Brava.
0: Uy, la banda de Joaquín Levington. Cómo me gusta esta versión más desenchufada de Pasos al Costado.

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Dead or Alive, decía por allí, tremenda canción de Bon Jovi, ¿eh? Sí, el origen de este tema nace cuando estaban muy relajados, estaban viajando en la caravana, ¿no? En el micro que los transportaba de un lugar a otro, y John Bon Jovi y Richie Sambora la compusieron en la ruta en 1986, inspirándose en el estilo de vida de las estrellas del rock, a quienes comparaban, ¿no?, con los forajidos del lejano oeste. Una canción increíble, un temazo. Vendió 28 millones de copias en todo el mundo y se convirtió un himno de la libertad, ¿eh? Wanted, Dead or Alive. Ahora seguimos con Eric Carmen desde la película Dirty Dancing, ¿se acuerdan? Año 87, Ojos Hambrientos, Hungry Eyes. Eric Carmen, estás en el Club Retro.

Era ella haciendo The Hit of the Moment, un supergrupo que estaba formado por figuras de Yes, de King Crimson, de Emerson, Lake and Palmer, y decidieron pegar un par de canciones fuertes. Dijeron, vamos a jugar y hagamos Asia. En este caso lo graban Hit of the Moment, número uno en el mainstream rock track de los Estados Unidos. Vendió 4 millones de copias y, decime si no musicalizó algún momento de tu vida. Llega The Outfield, Your Love. Mira qué buena versión. Temazo. 300 millones de reproducciones en la era digital de Outfield en el Club Retro.

0: Buena versión de la mano de The Outfield. Estás en el Club Retro, estás disfrutando de las mejores canciones. Esto era Your Love, qué manera de comenzar la semana.
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That's All, qué himno de la mano de Genesis, esta banda de rock progresivo, que cada vez fue más pop, pero allá por el 83 Phil Collins, Tony Banks y Mike Rutherford improvisaron una canción y salió este Esto es todo, That's All. Quédate con nosotros, viajamos al año 1984, destronó a la mismísima Tina Turner, alcanzando el primer lugar en Billboard Hot 100, John Waite, extrañándote, echándote de menos, missing you, qué temazo, por favor.

Era John Waite, estabas escuchando Missing You, extrañándote. Muy buenas canciones realmente para comenzar esta semana. Y prepárate porque tenemos lo mejor, sin lugar a dudas. Estás en el Club Retro, estás en La Máquina del Tiempo. No hablo más, escuchemos.

0: Stand So Close To Me. No te pares tan cerca mío, ¿eh? La música con The Police. En instantes regresamos con mucho más Club Retro.
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Era la música con Foo Fighters. Estabas escuchando Everlong. Qué buena versión acústica. Dave Grohl compuso esta obra de arte en el año 97, buscando un refugio, ¿no? Luego del divorcio, de la muerte de Cobain, del final de Nirvana. Y bueno, ahí sonaba este Everlong, ¿no? 2 millones de copias vendidas solo en los Estados Unidos. Estamos en el Club Retro, estamos en la Máquina del Tiempo. Esta semana la compartimos juntos. Quédate acá, seguí disfrutando de las mejores canciones. Vamos.

New Kid in Town, un nuevo chico en el pueblo, decía por allí la gente de The Eagles, las águilas presentes aquí en la máquina del tiempo, en el club. Lunes repleto de buena onda. Arriba, vamos.

Def Leppard, esto era Lab Bites, año 1987. Un éxito tremendo, número uno en Billboard Hot 100. Impulsó el disco Hysteria, vendió más de 20 millones de copias en todo el mundo. Un clásico de clásicos aquí en el Club Retro. Y mientras tanto, un tema llamado Bring Me The Night en inglés, bueno, convoca el señor Gustavo Cerati a Andy Summers y juntos hacen este Tráeme la Noche, Bring Me The Night, ¿no? Un tema de The Police, muy bien versionado por el señor Gustavo Cerati. Aquí estamos en el club.

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este lunes mundial, ya con cambio de estación incluida, 22 de junio, te cuento que este tema nace para musicalizar una de las historias de amor más icónicas del cine de la década del 90. El jefe Bruce Springsteen compuso esta canción para una película llamada Jerry Maguire, ¿no?, que fue dirigida por Cameron Crowe, quien le pidió especialmente. Y también le pide a Kenny G que utilice ese saxo tan especial. Bueno, un track lindo, una canción que forma parte del repertorio del jefe, de sus grandes canciones a lo largo de la vida, en esta edición, en esta primera edición de la semana del Club Retro, en este lunes repleto de buena energía, en este 22 de junio de 2026, pleno mundial, con las mejores canciones de todos los tiempos. Quédate porque en un ratito llega el rock en español. Antes, esto es Crowded House. El clima está con vos. The weather with you.

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1: Tremenda canción de la banda Crowded House, ¿no? The Weather With You. Aquí estabas en el Club Retro y ahora llueve. ¿Qué es lo que pasa? Unas canciones increíbles. Una manera única de comenzar esta semana. Versión distinta de este tema de Poison, de la banda de Bret Michaels, que comienza con una lluvia que te hace como perder, ¿no?, un poco el tema. Pero Bret Michaels decía que cada rosa tiene su espina. Para que se abra, tal vez antes pincha. La escuchamos, temazo de Poison.

Un homenaje enorme al Indio Solari, que nos dejó hace un tiempito. Ahí estaba sonando. Y suena con otro grosso que está arriba también, el gran Carpo. Esto es Rock and Roll y Fiebre. Con ustedes, Papo.

Tremendo papo, rock and roll y fiebre en el Club Retro. Seguimos celebrando este lunes y ahora con un himno de Travis que se llama Saints.

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You Make My Dreams Come True. Qué buena canción de Daryl Hall y John Oates. Bien para esta época mundial, ¿no? Totalmente. Año 1980. Haces que mis sueños sean reales. Bueno, esa alegría, ¿no? Que se siente cuando, nada, estás totalmente enamorado. La dupla dorada de Daryl Hall y John Oates, junto a Sarah Allen, compusieron esta canción que llegó a los primeros lugares en todo el mundo. Vendieron más de 1 millón de copias en su momento. Y es la banda sonora para celebrar la vida, para celebrar que estamos vivos. Aquí en el Club Retro, en el Club Retro Mundial, llegan los Guns N' Roses, Paradise City. ¿Lo ponemos de cero?

Paradise City, Ciudad Paraíso, qué temazo, ¿no? Y esto continúa con mucho rock en La Máquina del Tiempo junto a Zzz Top haciendo Le Grange. Es un tributo a un famoso y legendario hospedaje en el estado natal, en Texas, cuando Billy Gibbons dijo, le voy a rendir lugar a ese hotel de alojamiento, ¿no? Un clásico de todos los tiempos. Le Grange se escucha aquí a Zzz Top, disco certificado de platino. Se transformó en el soundtrack ideal para manejar por la ruta con mucha actitud, ¿no? Con las ventanillas bajas, Le Grange.

pura energía. Así vivimos esta última parte del programa con Set Set Top haciendo Lagrange. No te muevas porque llega Bryan Adams que corre hacia vos. Un tema potente. Fue rechazado por una banda y encontró el verdadero dueño. Se lo ofrecieron a Bryan Adams. Lo editó en el 84, la transformó en un éxito de rock tremendo. Llegó a los primeros lugares, formó parte del disco Reckless. Vendió 12 millones de copias, un clásico.

Las mejores canciones en un solo lugar. Here we go again, decía Whitesnake. Un himno de estadio, ¿no? David Coverdale la compuso en el año 82 cuando se divorció, pero la decidió regrabar en el año 87. Un lavado de cara, el tipo estaba un poco mejor y salió mucho mejor la versión. Llegó al primer lugar en el Reino Unido, en los Estados Unidos y en varios países más. 8 millones de discos, tremendo. Y llega Supertramp con este Give a Little Bit. Haz una pequeña apuesta y nos vamos con Supertramp. Gracias por elegirnos. Muy buena vida. Será, si Dios quiere, hasta mañana con otro club retro increíble. Mirá. Tremendo. Supertramp en el club retro. Buena

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0: Hola, hola, buen martes para vos que te sumás al ranking latino. Seguimos transitando la semana y le ponemos mucho ritmo para que sea mejor. Por acá vamos a compartir los éxitos que no paran de sonar, las novedades de tus artistas favoritos y esos temas que siguen escalando posiciones en nuestro ranking.
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0: ¿Qué mejor manera que abrir hoy con J Balvin y Ryan Castro? Palagua.

0: ingreso.
1: Flaca, nuevo ingreso en ranking latino. Interesante esta fusión entre cultura profética y capo en el puesto 36.
0: Puesto 36.

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0: Bye de Grupo Frontera se suma al ranking latino Temazo que lanzó este grupo y ya se encuentra en el puesto 32 de la lista de éxitos.
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Escuchá qué linda noticia te estoy por contar ahora. El trío mexicano Reik confirmó su regreso a la Argentina con una serie de conciertos programados para el 2027. Así que ya sabes en qué podés ir empezando a ahorrar. Reik está integrado por Jesús Navarro, Julio Ramírez y Vivi Marín, y ellos vuelven a encontrarse con el público argentino luego de una exitosa gira por Latinoamérica. Van a estar repasando sus grandes éxitos y presentando parte de su material más reciente.

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0: Puesto 30.
1: Happy, último lanzamiento de Elena Rose, que la está rompiendo. Puesto 30 y seguimos con los principales éxitos.
2: Cosas

0: Ahí San Miguel, puesto 25 para esta canción que avanza entre Romeo Santos y Prince Royce. Encima ahora con videoclip oficial.
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0: Lo mejor del reggaetón de la mano de Sech, Se Va, es el último lanzamiento del panameño que está en el puesto 21.
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0: puesto 18.
1: Los hermanos Montaner siguen haciendo buena música todos los años. Hoy compiten en el ranking con Amapola en el puesto 18.

0: Agus Bernasconi y Yami Safdie hicieron una de las canciones principales de estas últimas semanas, puesto 14, Besos en Pausa.
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0: puesto número 11.
1: Qué ganas de comerte, el lanzamiento que la rompió entre María Becerra y los chilenos Jere Klein y Lucky Brown, puesto 11, y seguimos con los 10 mejores. Disculpa.

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0: Puesto 10.
1: Si te vas, 2.0 es la nueva versión entre Lil Killah, Paulo Londra, Kea y Rama en el puesto 10.

0: Puesto 6.
1: Gana y más, esta canción sigue ganando terreno entre las principales favoritas, Vic Soto y Danny Ocean, en el puesto 6.

0: Tu recuerdo de Maluma en el podio del ranking latino. El colombiano está en su momento más personal e introspectivo en su carrera. Él viene de lanzar su álbum Loco por Volver y compite con varias canciones en el ranking.
1: Puesto 2.

0: La semana, puesto uno para Elena Rose y Manuel Turizo, es clave esta canción para entender lo que genera el amor. La semana es un tema que habla de un amor que se vive todos los días, desde los pequeños momentos cotidianos hasta los planes para el fin de semana. La realidad es que cuando alguien te gusta de verdad, querés compartir con esa persona cada día de la semana y construir algo verdadero. Amigos, hasta acá llegamos por hoy. Germán Ledesma estuvo en los controles, Juanjo Garone en la producción. Yo soy Santi Altieri, te quiero mucho y la seguimos mañana con mucho más Ranking Latino. Chau, chau.
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4: Tati, hola. Siempre, Tati, qué buena onda. Buena onda. Bueno, bienvenidos a Subí el Volumen. El Mega arranca una más para poner buena música, para acompañarte. Hacer que los sonidos suenen al extremo. Seba, playlist, DJ Class, remix con este Popo Sao. Arrancamos. Soy Ulises Chequi, tu radio show, para mí.

Paper para arrancar con este remix. Nos metemos en un temón de Dua Lipa. Canción, no sé si da para viajar esta, pero para un lugar en especial puede ser Houdini. Subí el volumen, suena fuerte.

0: Un tremendo hitazo de Dua Lipa para Houdini. 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
0: Ráfaga, María Becerra te hacen bailar, mover sin parar con Adiós.
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0: María Becerra y Ráfaga. Adiós.
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0: Dis. No, por ahí era. Dis. Bueno, ve Metini Big One para lágrimas.

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1: Hola y buenas noches, Sheryl Crow, para este clásico tremendo de los 90.

0: Sheryl Crow, All I Wanna Do, para 1994. Mi inglés es excelente, yo lo sé, no diga nada.
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0: Karol G, Tiesto suenan con Contigo.
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Yandel, Wisin, Rake en Suiza. Viene Emilia con Kea para sonar fuerte con Tú y Yo. Todos los éxitos, ¿eh? Están acá en Subir el Volumen, así que seguí.

0: Marama, Roblis y Mía para Bronceado Remix.
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0: Es que creo que se va con un temón de Mora.

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2: Rake María Becerra, los tragos.

0: Bueno, Flis, Eva Luna, Camilo, en su I se viene el fenómeno de Quevedo para sonar con Columbia. Lo catapultó a la cima esta canción. Subí, dale play.
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El fenómeno Quevedo para Colombia. Finish de este Subir el Volumen, pero sabes que siempre hay más y la radio sigue disparando la mejor música para vos, para acompañarte donde quiera que estés. Seba, DJ Class, Luis Echequi por acá. Nos vamos con Shakira y Cardi B haciendo Puntería.

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6: Hello. Aló. Hola. ¿Por dónde anda? ¿Cómo viene? ¿Cómo viene su mañana, su tarde, su noche? ¿Cómo viene su semana? ¿Cómo viene su mes? ¿Cómo viene?

¿Por qué va a venir mal? 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

Milonga triste. Liliana Herrero. 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
1: Ana Belén. Vamos de nuevo, eso de piano y contrabajo, vamos. Otra vez, hasta que salga. ¡Salió!

0: ¿Usted sabe dónde está?
1: Sí.
2: El domingo era una fiesta. El domingo era fiesta sin bolsillos amarretes. El domingo era una fiesta que comenzaba encontrándonos. El encuentro era una alegría de barrio, de saberse cercanos, de sentirse hermanados en la pelota, en el comentario, en la libertad. ¿Acaso, hermanos, encuentro y libertad sean lo mismo? Por lo menos eran los mismos sentimientos. Hoy, que los busco en un parque, en una calle, y advierto que el domingo no tenía horarios. Apenas si la vieja insistía con la comida de todos, y en el plato humeante que ruidosamente terminábamos para seguir jugando. El domingo era una fiesta en la que no advertíamos que hermano, vieja, reunión, juegos, abrazos eran partes de una historia, la nuestra. Tampoco advertíamos que la libertad se ejerce y que sin proponerlo, nosotros jugábamos a la libertad un domingo en un ejercicio que aún ahora podemos practicar.

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Y antes, Nacho Suriani recitando. Material que me pertenece, obviamente.

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1: Sergio Enrico, Chico Buarque, La Rosa.
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Pero muy buenos días, buenos días, buenos días. Así comenzamos una nueva jornada de radio. Bienvenidos. 37 minutos nos separan de las 6 de la mañana. Bienvenidos. Bienvenidos. Que este amanecer te encuentre con energía, con esperanza, con muchas ganas de cumplir sueños. Gracias a vos que estás del otro lado por elegirnos, por acompañarte desde tempranito con la mejor música, la información y toda la buena onda para arrancar el día. Abrimos una nueva mañana, encendemos la radio y compartimos juntos este hermoso comienzo. Prepara el mate, el café o lo que más te guste, porque hasta las 9 de la mañana estamos con vos aquí en esto que se llama Sin Mordaza Radio. Bienvenidos en esta mañana. ¡Qué mañana, qué hermosa mañana que tenemos hoy! Ayer estábamos con un lunes muy expectante, un lunes muy diferente. No nos costó para nada levantarnos. Y este martes tampoco, porque estamos todos muy felices, ¿eh? Después del

Qué lindo, qué cosas lindas que tenemos en la Argentina, ¿no? Tenemos un país maravilloso, tenemos muy linda gente como es Leo Messi. Por Dios, qué lindo tenerte, Leo. Qué lindo. Bueno, ahí, por supuesto, como siempre, con muchas alegrías que nos da Leo. Y también no solo los argentinos, al mundo, ¿eh? Porque yo no sé si mucha gente conocía la Argentina, pero yo creo que ahora todo el mundo está buscando cómo es Argentina, ¿eh? Porque ¿quién nació en Argentina? Leo. Así que bueno, todos estamos felices después del triunfo de Argentina. Bienvenidos, amigos, bienvenidos a toda la cadena de frecuencia de Cadena O. Buen día, Rosario, buen día, San Lorenzo, buen día, Cañada de Gómez, buen día, Firmat, buen día, Casilda, buen día, Venado Tuerto, buen día, Rufino, buen día, Santa Fe, buen día, San Javier, buen día, San Justo, buen día, Rafaela, Sunchales, Ataliba, Leman, buen día, San Cristóbal, buen día, Vera, buen día, Tostado, buen día, Reconquista, buen día, Avellaneda, buen día, toda la cadena de frecuencias, y que vos nos podés escuchar desde cualquier parte del mundo a través de tu telefonito, a través del app, sí, es muy fácil, Cadena O Santa Fe, o también nos podés ver por streaming, nos podés ver allí en www.cadenao.com.ar. ¡Sube la música!

0: Qué lindo. Espectacular. Estamos muy felices, muy felices. Y así está todo el equipo. Ya está en noticias Darío Gómez en música, con esta excelente música que estamos disfrutando. Y en la operación técnica Donkey. Aquí quien te habla, Karina Pérez Colombo. Te damos la bienvenida, amigos. Qué lindo. Bueno, bienvenido. Hola, Dari, ¿cómo estás?
1: ¿Cómo te va, Karina? ¿Qué tal? Buena mañana para vos y para todos. Muy bien, muy bien. Mucha alegría. La verdad es que ayer pasó algo muy particular. Tiene mucho que ver el horario, ¿no? Será diferente el sábado porque es a las 11 de la noche el próximo partido de Argentina, pero ayer fue, las calles estaban desiertas. A mí me tocó estar circulando por la calle cuando ya había empezado el partido. No había nadie.
0: Nadie.
1: Nadie, absolutamente nadie circulaba. Pero bueno, eso ha pasado en todo el país, la atención del segundo partido de la selección encima del triunfo y además con una particularidad muy especial. Es el tema de Messi. Mañana cumple 39 años.
0: ¡Qué grande!
1: Entonces, sí, pues justamente está grande.
0: ¿Por qué? No está grande.
1: Lo que pasa es que en la alta competencia no estamos acostumbrados, la vida de los deportistas en la élite del fútbol,
0: claro,
1: normalmente llega hasta los 33, 34 años, según la posición donde jueguen. Los delanteros, generalmente los más grandes, han brillado hasta los 34, 35 años. Difícilmente lo hagan después. Hay excepciones. De hecho, una es, primero Messi, la otra es Ronaldo, pero que todavía en el partido que jugó no se lo vio bien físicamente. Bastante alicaído, el equipo no jugó bien, o sea que tampoco podemos caerle solamente a Ronaldo en Portugal, por eso. Pero acá hay una diferencia, y sobre todo la mirada europea. Messi tiene un trato diferente con Argentina, porque además nosotros estamos pendientes de él y de lo que hace, los partidos que juega en Miami, no tanto, porque acá en la Argentina, por ejemplo, es uno de los lugares donde menos gente tiene abonados al sistema de Apple TV, que es el que televisa la Liga Norteamericana. ¿A qué me refiero con esto? Que era muy fácil escuchar acá a los periodistas deportivos que decían que Messi estaba jugando en Intercountry, que ya había dejado la competencia a la alta competencia, que estaba jugando en Miami, que estaba, sí, con la familia haciendo playa, y que era lo mismo en la Liga Norteamericana que en un Intercountry. Esto dicho por la mayoría de los periodistas deportivos.
0: Sí.
1: Y paralelamente, en el viejo continente o en Europa, algo similar. Ellos no dicen intercountry porque no saben lo que es un intercountry, sí, pero decían, Messi no existe en el radar porque juegan un fútbol menor, así como Ronaldo en el mundo árabe. Dice, no están preparados para competir con los europeos. Y de repente aparece Messi, casi con 39 años mañana, y ya hizo 5 goles en el Mundial, con lo difícil que es hacer un gol hoy en el fútbol internacional. Entonces están todos como diciendo, che, este viejito al final no era que no jugaba más, que estaba retirado, que estaba de vacaciones con la familia en la playa, y resulta que hace goles. Cuando vos ves los pronósticos en la previa, todos dicen los 4 semifinalistas van a ser europeos, sin posibilidades de equipos de otros lugares. Y de repente dice, che, ganó segundo partido de Argentina, ¿no? ¿Será que hay que empezar a mirar el radar diferente? Una cosa es la visión argentina, otra es la mirada del exterior sobre Argentina, y especialmente sobre Messi. Bueno, habrá que esperar el desarrollo, porque sabía que nosotros estamos agrandados como galleta, sí, en el agua, y después no, nos va mal y decimos, y bueno, y al final tenían razón los europeos. No, hasta ahora todo es alegría, el tipo te llena el estadio, la gente, ayer pagaban $8,000 de la entrada en,
0: sí,
1: la reventa.
0: Que hasta 10,000.
1: Sí, es una fortuna de gente que fue, que no había entradas. En Estados Unidos la única forma es la reventa, la gente que fue sin entrada, y la gente que paga esos 8 o 10 mil dólares cash.
0: ¿Por qué?
1: Significa, a ver, solamente esa gente que decía que el Arca no lo habrá visto por televisión, sino ya tendría que él, o capaz que era algún familiar de Jessica Sirio o Adorni, pero viste que están ahí con algo de efectivo en el bolsillo.
0: Yo te juro que me puse a buscar todos los cajones de mi casa, nada encontré,
1: no encontraste nada abajo de las remeras.
0: Encontré nada.
1: Pero viste que cuando uno revisa y dice, che, mirá lo que encontré en el pantalón, sí, había... Sí. Y menos mal que no lo lavaste, porque viste que te lavan tal los billetes. Cual. Bueno, sí. Jessica Sirio también tenía abajo de las remeras. Bueno, después vamos a hablar de eso de Jessica Sirio, que va a presentar el teléfono en las próximas horas a la justicia, porque se lo ha pedido la justicia, no porque ella quiera. Y bueno, hay todo un lío con respecto a este tema, que ella, por limpiarse, me parece que se está ensuciando un poquito más, pero te lo voy a contar en un rato.
0: Bueno, muy bien. Por supuesto, aquí nos vamos a quedar con vos hasta las 9 de la mañana. Acordate, 342-5596-596. Nos contás dónde estás, cómo amaneciste. Si todavía no amaneciste y estás tirado en la cama, dale, levántate. Porque si estás en Santa Fe, te cuento que la temperatura es de 4 grados con una sensación térmica de 1 grado y se espera un día soleado, pero muy fresco, bajo una alerta amarilla por temperaturas extremas de frío, pero vamos a tener una máxima de 16 durante la tarde y después va a bajar. En Rafaela, 2 grados en este momento y se espera una máxima de 16. En San Javier tenemos 4 grados con una sensación térmica de 1 grado y se espera una máxima de 15 grados. En San Cristóbal tenemos 4 grados y se espera una máxima de 16. Así que esas son algunas de las temperaturas que te vamos a ir contando hasta las 9 de la mañana en esto que es Sin Mordaza Radio.

0: Karina.
1: ¡Aire!
2: Aquí estoy, estamos todos muy manija con el partido, entonces estamos todavía hablando del partido, no podemos creer lo que es Leo Messi, pero bueno, pasan cosas en el mundo también, ¿eh? Y seguramente vamos a hablar de Trump, porque qué cosa que no... Mira, los cronistas estaban pasando, uno por supuesto se pone a mirar la previa, y los cronistas, bueno, siempre está buscando el movilero a ver cómo sorprender a la gente. Y preguntaban ahí, mostraban fotos los cronistas a la gente, si lo conocían, por supuesto, al país, quién era el presidente. La gente no tenía ni idea, los yanquis. Los otros sí sabían quién era, ¿viste? Argentina. Pero los yanquis no tenían ni idea. Lo único que sabían quién era Messi, por supuesto. Pero nosotros, ¿por qué sabemos tanto de Trump? Y ellos no saben ni siquiera que existimos.
3: Sí, sí. Tiene mucho que ver con la concepción, la historia de Estados Unidos. Y también hay que diferenciar lo que son la comunidad latina, que es muy importante y significativa en Estados Unidos, y el norteamericano medio. Estados Unidos tiene, entre otras cosas, una característica muy particular. Para el norteamericano medio, el fútbol o soccer es un deporte menor, de las mujeres, o en todo caso de los chicos. Cuando empieza la etapa de la adolescencia y demás, o el desarrollo de las actividades deportivas profesionales, desaparece de la escena. Messi ha colaborado a que haya un incremento en la difusión de este deporte, que es muy diferente previo a la llegada de Messi, pero todavía no alcanzan los niveles de difusión que tiene el fútbol americano, el béisbol, el básquet y algún otro, el hockey, por ejemplo, que son mucho más populares que el fútbol. Entonces, en la comunidad latina el fútbol es el primero, lejos. Ahora, en el resto de los norteamericanos, se acercan por los hijos. Entonces vos fíjate cuántos famosos van a los partidos y todos. Los invitan a los palcos. Claro. Pero está relacionado con una relación que tienen con el soccer a partir de los hijos. Que en la escuela juegan, pero bueno, es diferente la forma de la práctica deportiva en Estados Unidos que en la Argentina. Allá no existen los clubes, por ejemplo. ¿Y cómo? Sí. Entonces, la forma de practicar, lógicamente que es paga, mediante diferentes lugares donde vos vivas, no es lo mismo en todos los estados, pero es caro ir a una institución, tener un profesor, tomar clases, no tienen el desarrollo de las actividades deportivas como acá, y no sé, acá incluso sí. Hay un abuso, porque muchos profesores de educación física, hola, buen día, siendo amigos con ese sector, llega la hora de, antes le llamábamos gimnasia.
2: Sí, no, pero ahora está cambiando.
3: Es educación
2: por
3: física.
2: Por suerte está cambiando. Antes era solo educación física.
3: Ahora no. Muchos profesores, yo conozco, que llega la hora de educación física, le tiran una pelota y dice, bueno, jueguen. Y los largan.
2: Claro, no. Ahora por suerte está cambiando. Por suerte, ¿eh? Porque, bueno, antes sí, tiraban la pelota, juguemos al fútbol y las chicas hacíamos vóley.
3: Cuando nosotros éramos chicos, no. En la escuela tenía, qué sé yo, atletismo, lanzamiento de balas, jabalina y tantas otras disciplinas que por lo menos tenías que aprenderla. Después, si vos seguías con eso, te gustaba, era otra cosa.
2: Sí.
3: Pero bueno, lógicamente que en el mundo latino es el deporte más popular, y por eso tiene un clima en ese sector, en Estados Unidos, muy, muy, muy especial. No en el resto del país, yo insisto, y de hecho miro todos los días, sin excepción, la tapa de los diarios más importantes en Estados Unidos. Nunca aparece el Mundial.
2: Mirá.
3: A veces, cuando juega Estados Unidos y gana, aparece, qué sé yo, te doy un ejemplo hoy. El US Today, nada. New York Times, nada. The Washington Post, nada. Los Angeles Times, que justamente tienen tantos latinos. El Houston Chronic, que ahí también tenés la comunidad en Texas, que es tantos mexicanos y latinos, absolutamente nada. Una línea, una foto, un chiquitito, un epígrafe, nada. Eso te muestra claramente lo que pasa, ¿no? Allí. Ahora, si vos mirás los diarios, por ejemplo, La Opinión, que es un diario en español, uno de los pocos diarios que quedan en español, ahí sí aparece Messi y dice Messi el Grande. Entonces, ¿qué significa esto? Este es el diario que tienen en Los Ángeles, que la comunidad latina es un tema central. Para norteamericanos ni existe el Mundial. Ni existe, así de simple. Pero bueno, es parte de lo que tenemos, ¿no?
2: Qué loco, porque además es sede, debería por lo menos hablar un poco más, porque no es que aparecen, pasa el Mundial como un Mundial más. No, son sede.
3: Sí, bueno. Lo que pasa es que te muestra claramente por dónde pasan los intereses de ellos.
2: Tal cual.
3: Qué sé yo. Bueno, es lo que tenemos. Bueno, si querés empezamos un poquito a recorrer algunos de los temas de las últimas horas. Lógicamente que en el plano internacional el tema de Medio Oriente sigue siendo el tema excluyente. A partir de lo que ha pasado en las últimas horas hay conversaciones. El tema son las declaraciones de uno y otro lado. En un momento Donald Trump te dice nosotros vamos a manejar el estrecho de Hormuz, no va a estar sino controlado por nosotros. Y el presidente de Irán dice no, ni se les ocurra, acá manejamos nosotros. Se miden todo el tiempo, es una cosa, a ver quién escupe más lejos, en los medios. Mientras tanto están negociando. ¿Qué ha pasado en los mercados? Y acá sí, este es un dato indicador, porque una cosa es lo que se dice para los medios, otra cosa es lo que está pasando, y los entretelones que todavía no conocemos, que seguramente en 5 años más en una serie en Netflix lo sabremos. El tema es que están negociando, sigue trabajando en eso, hay un plazo inicial de 30 días, después de 60, para trabajar y ponerse de acuerdo en la letra chica, en la letra fina. Mientras tanto, tenemos en los mercados un día, una jornada favorable ayer y hoy hasta esta hora de la mañana. Un descenso en el petróleo, en el Brent, el barril de petróleo. Si eso ocurre es porque sigue negociando. Quédate tranquilo que si no, eso no pasaría en los mercados. La primera reacción política se transforma en económica. Eso significa que lo que estamos viendo, todo hace que siguen negociando, más allá de las cosas que se digan. Y el presidente de Irán está viajando a Pakistán en este momento para coordinar la agenda diplomática con Estados Unidos. Recordemos que Pakistán ha sido clave en sentar a la mesa a los actores principales. Sigue siendo el mayor inconveniente que va a pasar la inestabilidad de la decisión de Israel con respecto al Líbano y fundamentalmente Hezbollah en el sur del Líbano, que es el tema que nadie puede controlar. Irán tiene una supremacía, en algunos casos hasta un dominio muy particular con el Líbano, lo mismo que Estados Unidos con Israel. Pero no significa que siempre les hacen caso. De hecho, queda claro que no.
2: Totalmente.
3: Donald Trump le dice algo a Israel, y Israel dice, sí, dale, queda, y después hace lo que se le da la gana. El Líbano también, o Hezbollah también, que tiene y que recibe asistencia económica de Irán. Los muchachos parece que deciden solos, y esto es parte de lo que estamos viendo. Así que ese es el tema central en el plano internacional. Y después, lógicamente, tenemos 2 temas más que son los que tienen mucha repercusión, especialmente en la Comunidad Europea. Por un lado, ayer hablábamos de la dimisión del primer ministro y ya se habla de quién podría reemplazarlo. El candidato es Andy Burnham, que supuestamente
2: sí
3: lograría los votos necesarios para tener acuerdo para llegar a ser primer ministro en Inglaterra. Y el otro tema central, sin ninguna duda, es lo de España. Porque le dieron 24 años de prisión a un ex ministro, se llama José Luis Ábalos, y fue condenado por las coimas en la compra de los barbijos en la época de la pandemia.
2: Estamos al horno acá. Si empezamos, acá estaríamos al horno.
3: No empecemos.
2: Claro, porque si es por los
3: compró
2: barbijos.
3: Compró los barbijos y le dieron. Sí. 24 años de prisión. A ver, primero, es un ministro clave en la gestión de Sánchez, por lo tanto, esto le apunta directamente al actual mandatario, que lógicamente va a tener que dar en medio de todo esto explicaciones, incluso por lo de Zapatero.
2: Claro.
3: O sea que pasa Pedro Sánchez un momento de gran debilidad política. Pero bueno, esto es la primera vez inédito pues, para España que condenen a un ministro a 24 años de prisión por la compra de los barbijos. Parece que recibió una cosita, que el hilito le quedaba para él, no sé qué historia, en los barbijos. Te imaginas si mirás en España, en todo el mundo, las cosas que se compraron, la cantidad de respiradores, muchos que pues nunca más se volvieron a utilizar, el negocio de millones y millones de dólares en todo el mundo, lo que movió por la desesperación de la gente, porque por las dudas igual comprá, y le mandaban y compraban y compraban. Bueno, en el caso del ex ministro José Luis Ábalos, bueno, fue condenado, insisto, 24 años de prisión.
2: Porque además eran barbijos, batas, para los pies. O sea,
3: alcohol en gel, alcohol sin gel, el spray, los insumos
2: eran muchas
3: hospitalarios.
2: Cosas.
3: Es una cosa increíble.
2: Sí.
3: Pero bueno, eso es parte de lo que está pasando y lógicamente que alcanza mucha repercusión en España fundamentalmente, pero en la comunidad europea en general. Aquí en Latinoamérica se habla mucho de las elecciones de Colombia y lo que viene a partir de eso, pero yo creo que el dato más significativo solamente para mencionarlo es lo de Bolivia, porque Evo Morales ha anunciado una pausa en el tema de los bloqueos de las rutas. Ya llevamos prácticamente 2 meses de estos bloqueos. Y entonces esto ocurrió justo cuando se decretó por el presidente Rodrigo Paz un estado de excepción. A ver, lo que busca básicamente es despejar las carreteras y, entre otras cosas, mejorar la circulación del país. Esto que firmó el presidente le da la facultad para sacarlos con el ejército. Eso es básicamente lo que ha pasado. En síntesis, Evo Morales se expresó ayer diciendo que va a respetar y va a respaldar lo que digan los sindicatos coca-coleros y va a suspender las medidas de presión durante las próximas semanas. Así que esto mejorará la situación en las próximas horas en forma inmediata. Así que este es uno de los datos salientes con respecto a lo que está ocurriendo en el vecino país. Ahora sí nos metemos de lleno en nuestras cosas y lo que ha pasado en las últimas horas. Bueno, hoy ni hablar, el único tema, la tapa de todos los diarios, sin duda, es Leo Messi con un único tema. Como único tema, ahora ya no alcanza.
2: Claro, enorme. Lo estamos viendo por la página www.cadenao.com.ar. Messi único clasificó.
3: Sí. Es, y sobre todo este tema de, bueno, Clarín, La Nación, Página 12, el diario que se te ocurra, todos pusieron lo mismo, es el único tema, es el tema central de las noticias. El resto puede esperar. Pasan cosas, sí, pasan y vaya que pasan muchas cosas. Pero bueno, se lleva la centralidad por lo que pasó y por el horario que fue el partido. No es lo mismo si es a las 11 de la noche, como será el próximo sábado, que si es a las 2 de la tarde, que interrumpió ayer muchos negocios, ponían el cartelito en los estados de WhatsApp en todos lados.

0: Sí. Podían entrar a poner una bomba que nadie se enteraba. Pero bueno, entro y lo primero que busco en la compu es que en YouTube buscás a ver el partido. Bueno, no encontraba uno de la desesperación. Yo no sé si eran los nervios, pero no encontraba uno. Encuentro uno de México. Un canal de México. Listo, lo empiezo a ver. Y, pero por supuesto sigo trabajando. Y eso estaba ahí chiquitito, ¿viste?
1: Claro.
0: Yo veía que los jugadores como que iban para adelante y después volvían para atrás. Iban para adelante y volvían para atrás. Después miraba a los arqueros, estaban los dos vestidos con el mismo color. Y yo lo había visto en el primer tiempo con diferentes colores. Aparte, son de diferentes colores la ropa que tienen los arqueros.
1: Era un juego, un videojuego.
0: Era como la Play, yo nunca
1: claro,
0: jugué a la
1: claro,
0: Play.
1: Claro,
0: pero
1: claro.
0: Después entré a mirar bien, abro la pantalla
1: sí,
0: así,
1: sí,
0: y era
1: sí,
0: como
1: sí.
0: La Play, eran de juguete las cosas. Y los únicos que estaban relatando de verdad eran los comentaristas,
1: claro,
0: los relatores
1: sí,
0: de fútbol.
1: Por una cuestión de derechos no pueden poner las imágenes si no pagan, y lógicamente lo hacen de esa forma, ¿no?
0: Bueno, que me lo tenía que fumar al mexicano que hablaba, que me estaba relatando, para eso hubiera puesto la radio.
1: Claro. ¿Quién ganó en ese partido? Cierto. ¿Quién habrá ganado?
0: Donkey me dice si ganó Argentina en ese partido. No, era en vivo, pero me ponían el dibujito de la Play.
1: Claro, no podían poner las imágenes.
0: Lo feo fue ver que estaba el partido. Él estaba relatando que se venía Messi y dijo gol. Entonces yo lo que ahí me di cuenta. Me mostró la pelota entrando al arco, pero un dibujito animado.
1: Claro, claro, claro.
0: No me quería matar.
1: A ver,
0: qué horrible ver.
1: Tiene que ver con los derechos. En el caso de YouTube es tal vez el más controvertido, sobre todo porque cobran especialmente la FIFA, ¿no? Por eso hay muchos.
0: Yo encontré uno.
1: Y de hecho.
0: Después encontré TIC Sport.
1: Ah, bueno, TIC Sport lo pasa, y después la televisión pública también. No sé si por YouTube lo pasaba la televisión pública.
0: No lo encontré.
1: Pública.
0: Y tampoco encontré Telefe, que decía que Telefe lo pasaba por YouTube, y no lo encontré tampoco.
1: Bueno.
0: Encontraba los streaming de Telefe, pero no.
1: ¿Vos lo hiciste con los guantes puestos o sin los guantes?
0: No, yo creo que eran los nervios también, pero esa desesperación de poder encontrar, de haberme visto el primer tiempo y después el segundo verlo, es horrible.
1: Bueno, hablemos un poquito de la política
0: vamos.
1: Lo que pasó más allá del partido, en las horas previas, que tampoco fue tan largo el día, en las horas post, ni hablar, porque eran todos los comentarios sobre el partido, Messi and company, que encima el padre... le dieron el alta.
0: Ay, qué bueno.
1: Y regresó a Rosario. Así
0: qué
1: que bueno, así
0: qué
1: que
0: buena noticia.
1: Una buena noticia para la familia Messi.
0: Tenía para festejar realmente.
1: Sí, sí. Hablamos un poquito de la economía, lo que ha pasado ayer en el mercado cambiario. El tipo de cambio oficial cerró 1.480, 1.495 el blue, 1.478 el dólar MEP o dólar bolsa. El riesgo país, tenemos un dólar alto. De hecho, el central no está comprando. Porque ya estamos ahí, en el caso del blue, casi prácticamente 1.500 pesos. El riesgo país descendió 2.10 y cerró en 421 puntos. Acá, esto en el riesgo país y la baja, naturalmente que ha influido lo que se dio a conocer ayer, que el gobierno ha recibido el aval para negociar préstamos con entidades financieras internacionales, ahora hasta 5.000 millones de dólares. Pero bueno, vamos a ver si hace uso de eso o no, y esto mejora las condiciones en el caso del riesgo país, en el plano económico. Lo que pasa es que, bueno, hay que ver cómo influye esto en el resto de los mercados. Hemos tenido en el mes de junio un aumento en la cotización de la moneda norteamericana, y eso me parece que también es lo que está motivando que ayer el central no saliera a comprar. Antes se decía, bueno... El central con la compra está tratando de que no se va, que no baje, que no se planche. Bueno, ahora empezó con una característica diferente que tiene que ver en todo caso con lo que está pasando en los mercados internacionales y algunos de los vencimientos próximos que tiene el país. En total, de aquí hasta la finalización de la gestión de Milei, creo que son 30.000 millones de dólares que tiene para el país. Esto, o sea, entre lo que queda del año más el año próximo, ¿no? Eso es mucho dinero, que es lo que tiene que ir buscando en las reservas para cumplir con esos compromisos internacionales. Bueno, en el plano político, sin ninguna duda, el dato más destacado fue lo que pasó en la Cámara de Diputados, que Martín Menem consiguió un acuerdo con los aliados. Cuando digo los aliados, me refiero al PRO y la UCR, que en la Cámara de Diputados no van a bajar a la sesión. No bajar a la sesión justamente para no dar quórum, y de esta forma ganan tiempo con el tema Adorni. lisa y llanamente es eso lo que pasó. En el caso de los diputados legisladores santafesinos, que está bien marcado, los de Unión por la Patria firmaron todos la convocatoria. En el caso

0: impulso de los legisladores santafesinos, lo de la Libertad Avanza, no lo van a firmar. En el caso de Gisela Scaglia, que está en Provincias Unidas con el negro... Uy, ya me olvidé el nombre. Pero ya me voy a acordar. Que es de... Ahí el Gran Rosario, en la zona que es de Alvear. El diputado nacional, ya me voy a acordar, que era el PRO, pero ahora está en Provincias Unidas. Ah. Y en el caso de Gisela Scaglia me dicen que está en Estados Unidos.
1: Ah, me dijeron a mí también. Bueno, ayer los oyentes, no alcancé a decirlo porque justo estaban con Carlos y demás, pero me dijeron que ellos, un oyente me dijo, fíjense que está en el Mundial.
0: No, por lo que yo sé, no fue al Mundial, pero sí aparentemente está en el continente... en América del Norte.
1: Y algo, es raro que, como vos dijiste ayer...
0: Que no estuvo en el acto del Día de la Bandera. Exacto,
1: porque siempre acompaña al gobernador.
0: Sí. Así que bueno, vamos a ver qué pasa con ese tema. En el caso de Adorni, hoy hay una reunión con el jefe de gabinete de varios senadores. Está en duda la participación de Patricia Bullrich. Este no es un dato menor, ¿eh? En política, no. Ajá. Porque si ella es la presidenta de la bancada, es la primera que debería estar en la reunión. Lo que pasa es que... digamos que los libertarios, los propios, ya no lo respetan a Adorni. Todo por lo bajo te dice, hay que salir a bancar a este muñeco. Viene por ahí el tema. Sí. En el medio de todo eso, ayer asumió el nuevo secretario de Comunicación, que se llama Fabián Fernández. Fabián Fernández era el responsable de prensa del YPF. Y lo pusieron ahora en la Secretaría de Comunicación de la Nación. A ver, vamos a ver qué pasa. Ayer estuvo con Adorno, estuvo con Santiago Caputo. Es un joven que estaba en YPF, que venía manejando la política institucional, la prensa institucional del YPF. No tiene nada que ver con la Secretaría de Comunicación, pero bueno, es lo que ha decidido el presidente. Y tenemos el nuevo vocero también desde ayer. Así que hay un cambio y una restricción en los lugares que tenía Manuel Adorni, y eso queda claro, ¿no? Es si hay gente que no nombra a él, en términos políticos esto significa dos cosas. La primera, si eso está bajo tu mando, él es el jefe de gabinete, eso depende de él, pero el nombre lo pone otro, es decir, que están pasando sobre tus atribuciones. Significa que tenés menos poder. O en todo caso, no solamente que te la restringieron, sino que encima... pasaron por arriba tuyo. Y en el caso este no se puede quejar ni mucho menos porque decidió Milei. Eso significa que primero el presidente dijo, che, no estás haciendo bien las cosas, voy a poner yo uno diferente. Si esto está bajo tu órbita, la lógica es que lo ponga Adorni. Sí, que sí. Diga, no funcionó, cambiemos, y bueno, no es lo que ha pasado.
1: Busca un reemplazo.
0: Sí, así que bueno, por ahí viene el tema. Bueno, el tema de Jessica Sirio... Ajá. La verdad es que ayer habló un abogado de ella, habló también un abogado de Pichirilo, que era el ex esposo, sí. Que estaba en ese momento, que también lo mandaron en cana a Jessica Sirio, porque aparece en su momento cuando Jessica Sirio se separa o divorcia posteriormente de Martín Insaurralde. Circuló mucho por todos lados que ella había hecho un acuerdo para divorciarse por 20 millones de dólares. Hay que recordar que en ese momento, cuando ocurrió lo de del yate con una de las chicas Clerici en Europa, él estaba casado todavía. Supuestamente la esposa, Jessica Sirio, sí. No sabía. Él había dicho que iba a una reunión, él era el jefe de gabinete del gobierno de la provincia de Buenos Aires.
1: Sí.
0: Viste que siempre hay una reunión, que hay un encuentro.
1: Sí, por supuesto.
0: Y después aparecieron la foto que estaban en un yate con esta chica. Se ve que hubo un cambio de planes, se suspendió la agenda.
1: Ella estaba en proceso de separaciones.
0: Estaba en ese proceso, claro. Pero no se conocía que ella estaba en una nueva relación.
1: Exacto.
0: A ver, lo que después se conoció, que era una relación o una transacción económica, no era una relación sentimental. Porque
1: era una reunión de negocios. Lo que pasa es que nadie lo entendió.
0: Sí.
1: Una reunión de negocios.
0: Ha quedado claro que era una reunión de negocios. ¿Qué fue lo que se dijo? Que para lograr ese divorcio, Martín Insaurralde tuvo que poner 20 millones de crocantes gringos, verdes, cara grande. Ella en su momento estuvo en un programa de Telefe cuando salió... Pude limpiar un poco su imagen y desmintió, dijo, yo nunca vi tanta plata junta, no es cierto. Pero eso se había comentado muchísimo, muy fuerte, más allá de que ella lo desmintiera en forma particular. Ahora, ella después entra en una relación, de hecho se casa con el ¿cómo se llama? El Pichirilo. Elías Pichirilo, que sí. Está preso también.
1: Que fue toda ahora, una sorpresa también para todos, porque sí. La vimos de pronto en un castillo casándose.
0: Claro.
1: Otra vez.
0: Bueno, en el medio de todo esto sale el abogado de Elías Pichirilo diciendo que ese video lo conocían todos en el marco de, que supuestamente la mandó en cana con 10 cadenas. Ella utilizó eso, filmó eso para decirle, hacé el acuerdo conmigo lo que te estoy pidiendo, porque mirá lo que tengo acá, las imágenes, porque esas imágenes que se ven en la casa ahí en Cañitas, es de cuando estaba con Martín Insaurralde, como diciendo, garpame lo que querés, porque si no muestro esto, donde se ve que en la propia casa toda la cantidad de dólares que claro. Tenía.
1: Era ella nomás, mirá que yo dudaba.
0: No, sí, era esta, claro, ella no. Lo grabó ella.
1: Claro, pero acá aparece, una fax news, pensé que era yo.
0: ¿Cuál es el problema? Y de hecho, cuando vos escuchás entre líneas lo que dice el abogado Pichirilo, queda más claro. Dice, muchísima gente tenía ese video. Porque entonces, ella misma dijo, no, lo editaron. La típica inteligencia artificial.
1: Sí, obvio.
0: Y dijo, no, tanta gente vio ese video. Ese video formó parte del acuerdo extrajudicial que hizo con Martín Insaurralde. Lo que pasa es que, vamos a suponer que yo sea así. Dando sí. Validez a lo que dice el abogado Pichirilo. Sí. La complica más a Jessica Sirio.
1: No la estaría ayudando.
0: Porque, ¿qué es lo que pasa? Está confesando una extorsión. Le dijo, garpame 20 millones de dólares, firmame el divorcio, porque si no muestro esto. ¿Qué es eso? Una extorsión.
1: Sí.
0: O sea, no le ayuda todo esto a Jessica Sirio.
1: Pero tampoco le ayuda en el hecho de que ella era su casa también. Tener toda esa cantidad de dinero en
0: lo
1: tu
0: que
1: casa.
0: Pasa es que tiene un montón de casas. No tiene un...
1: Sí, no, por supuesto, además, porque ella trabajó desde chiquita, eso ya te dije ayer. Ella de chiquita trabajó, porque era modelo, representante de la marca de Zumba. Ella hacía Zumba, hacía congresos de Zumba. Hizo mucho dinero con eso.
0: Bueno, se ve que mal no le iba y tiene mucha fortuna, pero ahora se le complica la situación, ahora tiene que llevar el celular. Pero bueno, aparentemente ese video está circulando por muchos lugares. Y todos dicen lo mismo. Bueno, así que aparece en todos lados Jessica Sirio, que una causa que ya estaba prácticamente olvidada, todavía, que es uno de los temas, todavía no han, no lo han llamado indagatoria, nada, a Martín Insaurralde, que es uno de los temas más llamativos de todos. Después de 3 años, al tipo ni lo tocaron. Nada. En todo caso, acá la que sale siempre es Jessica Sirio, pero el tema de dónde salió esa moneda, lógicamente que eran por sus exparejas, ¿no? Bueno, después hay otros temas, pero no tenemos. Ah, mira, me pasé un poquito nomás. Ah, bueno, mejor sí. Hablemos después de los temas provinciales, porque hay muchas cosas y algunas que tienen que ver específicamente con la provincia de Santa Fe.
1: Muy bien, 14 minutos nos separan de las 7 de la mañana.

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0: 22 minutos nos separan de las 7 de la mañana y te voy a dar una noticia que había, se había viralizado, donde desarmaban y tiraban los libros de la biblioteca de la Casa Rosada, bueno, pero del Congreso de la Nación. Bueno, parece que no es tan así, si bien se pensaba que era un desmalentamiento y un descarte de libros, pero no, parece que después de que se viralizaron todos esos videos, imágenes, pero fundamentalmente porque se denunciaba el vaciamiento y eliminación de la biblioteca histórica de la Casa Rosada. Pero bueno, el gobierno nacional ordenó desarmar y mudar la biblioteca del Palacio de Gobierno, un espacio que resguardaba material de la Secretaría Legal y Técnica, incluyendo ejemplares del boletín oficial. Y bueno, desde el Ejecutivo afirmaron que se tomará esta medida para liberar espacio y que todo el material sea digitalizado. Circularon muchas grabaciones que mostraban al personal sacando, pero lo que llamaba la atención es cómo arrojaban cajas y libros desde varias alturas. Y bueno, esto generó muchas críticas, mucho rechazo por parte de toda la gente del pueblo y de trabajadores del mismo Congreso. Así que la Biblioteca del Congreso de la Nación funciona con total normalidad en todas sus sedes, en la Ciudad Autónoma de Buenos Aires. Este patrimonio bibliográfico, sus salas de lectura y el acceso al público no están afectados por esta medida. Lo que se cuestionaba era la forma en que se sacaba ese material y como que no se estaba resguardando ese material. Así que porque los tiraban desde las alturas y está bien, por más que lo tengas que digitalizar, tampoco era el trato. Así que bueno, lo queríamos contar porque se estaba viralizando mucho. 24 minutos pasaron de las 7 de la mañana.
1: Hablamos un poquito de las cosas del ámbito provincial. Lógicamente que hay muchos temas. Más allá del Mundial existe vida también. Y hay un tema que creo que es sumamente importante, sobre todo para los agentes públicos y los futuros integrantes del sector pasivo, por así decirlo, ¿no? Y está relacionado a que desde ayer el trámite para sacar la jubilación se hace únicamente online. Esto tiene cosas muchas a favor y, bueno, en el caso de los más grandes, a veces mucha incertidumbre. Digo, oh, yo prefiero presencial para que me digan si está todo o no. Bueno, es el mecanismo. A mucha gente le puede costar. Usa a tus hijos, usa a tus nietos, sobre todo si tienen entre 5 y 8 años, son los que más saben este tema de la computadora. Viste que es una cosa...
0: Unos cracks son.
1: Increíble. Vos decís, pero uno tiene miedo de romper algo y el teléfono, yo no sé cómo es. Se lo agarra un nenito de 8 o 9 años y te dice, vení, es así.
0: Vení que te explico.
1: Eso no tienen... Vos decís, pero ¿de dónde leyeron el manual de instrucciones? Bueno. Saben, intuitivamente manejan. No tienen miedo a equivocarse, que ese es el mayor problema que tenemos los grandes. Que dice, uy, si lo hago mal, si borro todo, ¿qué va a pasar? Bueno...
0: Esa no pasa nada, te dicen
1: ellos. Esa es la gran diferencia, ellos no tienen miedo y todo eso. Así que, sin duda, este es un avance sumamente importante porque estas gestiones que ahora se hacen por esta plataforma de atención virtual, entre otras cosas, tienen algunos requisitos. Primero, el ID o ID de la ciudadanía, que significa el MI Argentina santafesino. Ajá. Si no tenés eso, no podés arrancar el trámite. Ajá. De movida. La mayoría de la gente del sector público ya lo tienen porque por eso cobran, por eso miran el recibo de sueldo. Pero bueno, hay gente que por ahí no dice, uy, no entiendo, ¿cómo hago? Y lógicamente tenés que tener el DNI vigente, el último de todo. Y a partir de ahí tenés que tener también la foja de servicio con los montos que cada organismo empleador te ha suministrado. En este caso, la verdad es que yo estuve mirando cómo era el trámite, no hay nada nuevo. Lo haces de tu casa, es mucho más sencillo, pero bueno, hay gente que por ahí dice, no, yo quiero ahí que me digan en la cara a ver si está bien, si me falta algo, ahí también te van a decir si te falta algo, subí el papelito acá. En todo caso, por ahí, a gente le puede costar porque te piden subir un archivo o una foto del archivo. Si vos no sacás bien la foto, más o menos en foco, te la van a volver a pedir. Porque no todo el mundo tiene un escáner, que ese es otro tema.
0: Ese es otro.
1: En muchos de los papeles vos tenés que subir el instrumento o lo que tenés escaneado.
0: Ahora, nadie tiene un escáner. O sea, de última, bajás una aplicación, no te queda otra.
1: Bueno, y la forma sería que sea que en lo posible que esté claro, que se pueda leer claramente el material que subiste.
0: Y que no es nada fácil, escanearlo con
1: la aplicación. Sí, te pones los lentes más fácil.
0: Sí, no es fácil.
1: Pero bueno, qué sé yo, va a llevar un tiempito a que la gente se acostumbre. En lo posible tendrás que pedirle ayuda a alguien que te dé una mano para eso. Yo insisto con las nuevas generaciones, los más jóvenes, que son los más prácticos, que enseguida se la arreglan, viste, que si no nosotros estamos acá, no, rehacelo, poné, no se entiende bien, que quedó fuera de foco. Bueno, eso es lo que tenemos, así que me parece que este es unos datos salientes del día de ayer que me parece que hay que mencionarlo. Bueno, después, ¿qué tenemos? Ayer el gobernador hizo declaraciones. Y lógicamente que todos le preguntaron lo que había pasado en el acto y le preguntaron por el tema de Adorni, y Pujaro dijo, entre otras cosas, que si Adorni fuera funcionario en Santa Fe ya estaría hace rato afuera de estaría afuera del gobierno. Pero bueno, también dijo que esto era una decisión del presidente y que cada presidente o cada representante del Poder Ejecutivo tiene la facultad de poner a sus ministros y sacarlos y echarlos y todo. No se quiso meter, no se quiso tirar contra Milei, pero dijo.
0: Pero tiró.
1: Si fuera acá en Santa Fe no duró un minuto.
0: Tiró su opinión igual.
1: Sí, dejarle nomás.
0: Igual le preguntaron.
1: Sí, le preguntaron.
0: Tenía que responder algo.
1: Sí, le preguntaron.
0: Está muy bien lo que respondió.
1: De hecho, ayer estuvo acá en la estación de servicio que hay en Nelson.
0: Sí.
1: Ahí miró el partido el gobernador. Estaba justo viajando. Sí.
0: Ah, me muero.
1: Estaba con Bastía y con Martino, que fue diputado provincial, que es del departamento San Cristóbal, que es su secretario personal. Ajá. Que anda por todos lados, y los agarró el partido ahí en Nelson, en la estación de servicio, y se quedaron ahí a mirarlo.
0: ¿Se vino todo el pueblo?
1: No, porque la mayoría no sabía, los que pasaban ahí por la estación de servicio.
0: ¿Pero qué? Escuchame, los playeros, la empleada del Full, no Full porque no es un IPF.
1: No es IPF.
0: Pero bueno, la empleada de ahí... No empezaron con las redes, tiqui, mirá, está el gobernador, venga. Sáquense fotos.
1: A mí me llama la atención. Vamos a dejarlo ahí nomás.
0: ¿Qué te llama la atención? Que haya estado ahí.
1: Que casualmente lo agarró en una estación de servicio.
0: Bueno, no es que seguramente no lo enganchó justo. Se han apurado para llegar a una estación de servicio y verlo desde la tele.
1: Bueno, si todo el mundo sabe la hora del partido.
0: Bueno, pero...
1: No es casual. Las dos jugaba Argentina, no sabía. Que bueno, ya que estaba acá, vamos a verlo acá.
0: Igual me llama la atención que no se mueva el gobernador con helicóptero. Yo lo hacía gobernador siempre moviéndose en helicóptero.
1: No, depende del lugar. Sí, depende del lugar, si no anda en auto, ¿no? Tiene la camioneta esa con la seguridad, toda la custodia. No, eso no. Pero lógicamente cuando hay traslado importante, siempre anda en helicóptero. Bueno, a ver, ¿qué más tenemos? El otro tema es el tema de Sancor, porque hay una denuncia sobre el juez de la quiebra. El tema es que normalmente dice, bueno, ¿quién la hacen? Los empleados que se quedaron sin laburo, los que quieren cobrar. No, en este caso le hizo un síndico. Y vos decís, ¿perdón? Uno de los síndicos que había sido designado por el sorteo en la corte denunció al propio juez que no nos dejaba trabajar a los síndicos y que él nombró por la suya, sin ir a sorteo, a una síndico suplente, por así decirlo, o alguien que iba a estar asignada a trabajar o ayudar a los síndicos, pero el que al final decidía el juez, él y un síndico amigo de los tres que había, y a los otros dos los limpió. Uno de estos, el que no le dieron manejo absolutamente, porque uno de los mayores inconvenientes es que todas las cosas que requerían, la empresa no contestaba. Entonces vos decís, bueno, ¿cómo puedes hacer su trabajo si no te contesta lo que pedís? Vos le pedís, che, ¿cuánto gastan de luz? Y la empresa no te contestaba. ¿Cuánto gastan de agua? ¿Cuánto pagan los empleados? Y no te contestaba. Es medio complicado no hacer trabajo de síndico, porque además ellos tenían que controlar el manejo de los fondos. Es más, en la denuncia que hacen a la corte, uno de los síndicos esto justamente está denunciando que desaparecieron misteriosamente 24.000 kilos de queso.
0: ¿Cuánto?
1: Es una cosita, ¿no?
0: Es un montón.
1: Que estaban a resguardo judicial. Nosotros en algún momento contamos eso. No, que era para pagar, que lo tenían embargado. Se llama así, yo lo digo periodísticamente, pero estaban embargados y que de repente nunca ingresó dentro de los activos. Y hay $210,000 que faltan también, que no ingresaron a las cuentas del juzgado. E incluso que le daban el juez le daba las tareas que en tiempo récord tenían que resolver eso y que no había forma material y entonces agarraba y los penaba por eso. Lo que dice la denuncia básicamente es que el juez, que entiende en esta causa, que fue el que decretó la quiebra, entre otras cosas, hizo todo con esta contadora y con un síndico, dejó de lado los otros dos que tenían que cumplir la función y no lo pudieron hacer, y que manejaron toda esta situación de Sancor, entre otras cosas, provocando que Sancor se tengan que vender en forma separada y no en forma conjunta, que lógicamente adquiere un valor diferente. Bueno, hay un lío con este tema de Sancor que no va a quedar así, porque te imaginas que uno de los síndicos empieza por denunciar al propio juez de la causa, que es el doctor Marcelo Gelsich de Rafaela, que deja un manto de sospecha sobre todo lo que está ocurriendo en este proceso donde el propio juez decretó la causa. Así que bueno, se viene un tema muy complicado con esto, me parece que va a quedar muchas cosas por cortar o muchas cosas por decir en las próximas semanas. Bueno, en el medio de todo esto, el conflicto aceitero sigue porque no se pusieron de acuerdo y bueno, hoy va a haber una nueva audiencia por el tema, ya terminó la conciliación obligatoria, así que la audiencia de hoy va a ser muy importante de cara a ver si se inician o no una nueva etapa o conflictos con el tema de la posibilidad de un paro por tiempo indeterminado. Esto puede ser realmente muy, muy, muy complicado porque estamos en pleno proceso de la cosecha gruesa, la toma, el procesamiento. Te imaginas que si los sindicatos de los aceiteros paran, van a generar un daño económico terrible, más allá del daño que pueden llegar a tener ellos, ¿no? Bueno, vamos a hablar también del tema de la reforma electoral, de lo que ha pasado en las últimas horas y los coletazos de las reuniones y la postura de la Unión Cívica Radical con respecto a este tema, pero eso lo vamos a hacer en un rato también. Y se sigue hablando mucho en Santa Fe del caso este de el femicidio seguido de de la persona que se quitó la vida, sí. Porque aparecieron nuevos ingredientes en todo este tema de la zona norte de la ciudad de Santa Fe, pero todo eso te lo voy a contar en un ratito. También tenemos varios casos de Rosario y han aparecido también, lo anticipo solamente, este tema de hay una un tema que se repite, que tiene que ver lo que se haría un cuento del tío. Le dicen a alguien que va manejando que tiene un le hacen seña,
0: sí.
1: A gente grande sobre todo.
0: Sí.
1: Dice, mira, ¿qué pasa? Y baja el vidrio y dice, tenés la cubierta pinchada. ¿Cómo? Tenés la cubierta y si vos tenés la cubierta pinchada.
0: Sí, se te va el auto para un costado.
1: Sí o sí, esto es así. Pero bueno, la gente le avisan, paran y cuando frenan, los roban, los desvalijan. Pero es un modus operandi que se está repitiendo. Sobre todo en algunas zonas de Rosario.
0: Bueno, no gente tan grande, a mí me pasa y yo paro.
1: Ah, si te marcan, vos enseguida parás por las dudas. ¿Eh?
0: Y por ahí, viste, bueno, sí, en mi casa me viven diciendo que soy muy confianzuda, viste. Yo creo en la gente todavía, soy media estúpida, yo bueno, creo en la gente.
1: Ok, entonces cambio la noticia. Dice, en las últimas horas denunciaron un cuento del tío en Santa Fe con una conocida estúpida locutora de la ciudad de Santa Fe. Bueno, te voy a contar un poquito qué pasa con sí. Este tema, pero es una de las estafas o una de las formas de los modus operandi que están creciendo. Y después todos cuentan, o en algunos casos cuando salen de una estación de servicio y todo siempre le hacen la gente para y le roban. Y que es una modalidad que está creciendo y por eso hay que tener las precauciones del caso. Pero bueno, vamos a hablar de otros temas también y bastante de política. Tenemos hasta las 9 de la mañana para hacerlo.
0: Muy bien, 36 minutos nos separan de las 7 de la mañana. 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

0: Y aquí los recibimos con Cristina Aguilera, para él, fanático. Buen día desde la Agencia Provincial de Seguridad Vial, Rafael Rodríguez. Buen día, ¿cómo estás?
1: ¿Qué tal, Cari? El gusto de saludarte a vos, a Darío, a todo el equipo. Por supuesto, Jim Cadena hoy, a la gran audiencia que nos acompaña y la escucha. Buen martes para todos y todas. Bueno, gélida mañana, realmente, Cari, hace frío en lugares cerrados, hace frío en las zonas urbanas. Imaginen ustedes que cuando salimos a campo traviesa, las bajas temperaturas se hacen respetar incluso un poco más. De hecho, buena parte de la provincia está acusando hasta altura de la mañana temperaturas bajo cero. Así que, bueno, a tener en cuenta este dato, sobre todo a prestarle atención al tema de la calefacción. También vale el recordatorio a los amigos motociclistas, antes de patear la moto, antes de encender el motovehículo, le pedimos chequear que tengan los guantes. Es prácticamente imposible andar en moto con estas bajas temperaturas, se te entumecen los dedos, sí. Cuesta gestionar los comandos, acelerador, embrague, maneta de freno delantero, así que, perdón, para tener en cuenta este dato, no olvidar los guantes y recuerdo una campera mullida va a ser realmente un elemento necesario para andar en moto. En otro orden, también vale mencionar que, por fortuna, Cari, no tenemos complicaciones de niebla, complicaciones de visibilidad. De hecho, el campo visual es excelente en toda la bota santafesina. Pero bueno, la novedad de esta mañana, el siniestro de tránsito de cada día, nos convoca, perdón, en la autopista Rosario-Buenos Aires, a la altura de Teobal, kilómetro 240. Para ubicarlos, Teobal es la última localidad que está en nuestra provincia, antes de cruzar el arroyo del Medio y pasar ya a provincia de Buenos Aires. Bueno, aquí a las 4 de la mañana, en la mano que fluye hacia el sur, hacia Buenos Aires, un camión despistó, embiste el cantero central, este vehículo pesado, y termina tumbando en las ondulaciones que tiene el cantero central en esta zona. No hubo heridos, por fortuna el camionero resultó ileso, pero está este camión, una Scania con semirremolque, tumbado en el cantero central. Como suele ocurrir, van a esperar de que termine de salir el sol, de tener mayor luz diurna para comenzar a hacer los trabajos de remoción de este vehículo pesado, que repito, está tumbado en el cantero central, en la autopista Rosario-Buenos Aires, a la altura de Teobal. Y por otro lado, nos vamos hacia el norte de la provincia, hacia el centro norte, mejor dicho, para recordar los trabajos que está ejecutando Vialidad Provincial sobre la Ruta Nacional 34 en el cruce con la Provincial 39. Esto es en la zona de Rufo. Recordamos aquí que hay obras de construcción de una nueva rotonda, muy importante porque esta zona tenía un problema interminable de choques laterales, muchos de ellos fatales, así que bueno, con esta nueva rotonda esto va a solucionar, en parte es una intervención de infraestructura justamente pensada para evitar los choques laterales o los choques en ángulo, así que bueno, esta rotonda va a aliviar en ese sentido. En el mientras tanto, y sobre todo de noche, pedimos transitar con mucho cuidado, que obviamente hay que prestar atención, respetar el balizamiento, teniendo en cuenta que hay desvíos. Así que, Cari, al momento, estos son los datos más importantes que tenemos en esta verdaderamente gélida mañana de martes en toda la bota santafesina.
0: Muy bien, Rafael, muchísimas gracias por tu informe y que tengas un lindo día.
1: Lo mismo para ustedes, Cari, hasta mañana.
0: Hasta mañana, si pasaba desde la Agencia Provincial de Seguridad Vial, Rafael Rodríguez. Bueno, te voy a contar algo lindo sobre una app nueva que creó una joven, se llama Guadalupe Torino, una joven estudiante de ingeniería en informática, que decidió transformar una necesidad familiar en una herramienta que hoy beneficia a miles de personas alrededor del mundo. Esta inspiración tiene nombre, Julieta, es su hermana de 18 años, quien tiene condición de espectro autista. Desde pequeña, Julieta utiliza apoyos visuales para anticipar cambios en su rutina, comprender situaciones nuevas que se va a enfrentar y así puede reducir la ansiedad que puede generar estos acontecimientos que ella va a enfrentar. Sí. La historia comenzó observando a su mamá. Cada vez que Julieta debía enfrentar una situación poco habitual, por ejemplo, una consulta al médico, un viaje, una actividad diferente, ella buscaba imágenes, pictogramas uno por uno para construir secuencias visuales que le permitieran anticipar lo que iba a suceder. Ahí fue cuando Guadalupe pensó que la tecnología podía simplificar todo esto. Así nació pictogramas.org. Pictogramas.org es una plataforma gratuita que permite ingresar texto o voz y convertir automáticamente las frases en secuencias de pictogramas personalizables. ¿Qué es esto? Bueno, es una herramienta que facilita la creación de todas esas historias sociales, recursos ampliamente utilizados para acompañar a personas con autismo en la comprensión de situaciones nuevas o poco frecuentes. Esto es, son situaciones para mostrarles antes de que tengan que enfrentar una situación, y valga la redundancia. La idea era sistematizar algo que veía todos los días en su casa y que fuera algo mucho más sencillo para todas las familias y poder crear esas secuencias visuales. Así que bueno, si te interesa, tenés que entrar a pictogramas.org. Así que bueno, una noticia espectacular, algo que una app para personas con autismo, hoy la usan muchísimas familias y en muchísimos países. Se cree que en más de 35 países ya están usando esta app. Así que altamente recomendable. Nos vamos ahora al norte de la provincia, nos vamos a Reconquista. Buen día, Toti Díaz.
2: Hola Karina, ¿cómo te va? Muy buen día para vos. Bueno, a Darío, allí a Nico, que está en la operación técnica. Muy buena la música. Hoy puede ser, a ver, vos que estás ahí más a mano con la computadora y por ahí las efemérides, ¿te marcan que hoy es el Día de las Viudas?
0: ¿El Día de la Viuda? Ah, me mataste. ¿Tienen día las viudas? Mirá. No sé.
2: Anoche escuché en una radio, dije yo, o este tomó algo o no sé, pero bueno, puede ser.
3: Sí, el 23 de junio es. Sí, el 23 de junio.
2: Mirá. Bueno, entonces pasa. Entonces, Donkey, prepara un temita de
0: Día Internacional de las Viudas. Día Internacional de las Viudas, mirá vos.
2: ¿Viste? Ah, no, está bien. Entonces, el locutor que pasaba ayer efeméride que estaba leyendo y adelantaba,
0: sí,
2: estaba bien. Yo dije, este está tomando algo, qué sé yo. Pero no, está bien entonces. Pasa algo de viuda a hija de rock and roll entonces.
0: Bueno, no, seguramente debe tener algo mucho más, bueno. Sí. Sobre visibilizar algo que no deben tener, así que bueno, en fin, vamos sí. A lo importante.
2: Bueno, vamos a lo importante. Sí, primero te cuento, 6 grados la temperatura, hace mucho frío, si andás dando vuelta por estos lugares y todavía no saliste, estás con el último sorbito de café o el último mate que te están alcanzando, abrigate bien porque hace mucho frío, va a ser mucho frío hoy, a esta hora 6 grados, pero está despejado, así que vamos a tener sol hoy. Pero mucho frío, eso sí. Bueno, le robaron al intendente de Avellaneda, che, Gonzalo Braido. Le llegaron a la casa el fin de semana, no estaba. Y bueno, a ver, vamos a escuchar, porque algo dice él de esto que le pasó.
0: Escuchamos.
4: A la tarde, no sé, volvimos a casa, detectamos que nos habían entrado por una ventana que entraba aparentemente. Y bueno, nos revolvieron un poco la casa y nos llevaron unas mochilas con ropa y artículos domésticos menores, tipo de menor peso, digamos, por así decirte, zapatillas, ropa, bueno, nos revolvieron toda la casa, básicamente, y bueno, un mal trago, lo mismo que le pasa a cualquier vecino cuando tiene o padece algún robo en la casa, bueno, nos pasó esta vez a nosotros, y bueno, estuvimos un poco ahí trabajando, agradeciendo a la policía, porque estuvimos hasta altas horas de la noche tratando de ver si se encontraba, detectaba algo. Pero bueno, por suerte, cosas menores.
2: Bueno, cosas menores, sí, no. Él aclaró también que no tiene joyas, no tiene, bueno, dinero, menos todavía en la casa, ¿no? No es porque sea un seco Gonzalo Braidón, sino que por seguridad, digamos, no va a dejar guita en la casa, digo. Le llevaron cosas menores, como lo explicaba allí el intendente de la vecina ciudad de Avellaneda. Está bravo el vulgo, ¿eh? Me decía un amigo en el café.
0: Hay que tener cuidado.
2: Hay que tener un cuidado bárbaro. Bueno, y respecto a lo que comentábamos ayer, este accidente, este vuelco de un vehículo con esta persona de 50 años, que iba muy alcoholizado, 2,25, hay un llamado que hacen desde la Secretaría de Control Público de la Municipalidad de Reconquista, porque Resulta que ahora hay una, no sé si es nueva la modalidad, yo la verdad no tomo, Karina, ¿eh? No soy de tomar, por ahí algún vinito puedo llegar a tomar, viste, pero dicen que ahora la onda es tomar a la mañana, tipo 11 de la mañana o el mediodía, y después subís a tu auto, camión, lo que sea, y andás conduciendo de esa manera, viste, con alcohol encima, digamos, una onda, digamos. Porque uno siempre asocia el tema de tomar alcohol y la mayoría de los controles se hacen de noche y toda esa onda, ¿no? Pero bueno, ahora parece que le están agarrando la mano a la onda, porque hay muchos casos de conductores alcoholizados que son interceptados o que tienen accidentes, como en este caso que comentábamos este fin de semana, en horarios diurnos, digamos, ¿no? Así que bueno, hay que andar con mucho cuidado, eso sí.
0: Educación vial.
2: Sí, bueno, pero viste, no le dan bolilla, viste. Si vos sabés, tenés un familiar que está medio copeteado, viste, como decimos nosotros acá en el norte, y avisale, che, loco, tomate un remío, te llevo yo, viste, pero no hay conducta, viste, eso es lo que pasa, por lo menos a mi entender, ¿no? Bueno, un hecho que ocurrió en la zona de Garabato. Le robaron a un jubilado en un control policial. Hay un lío con esto y va a haber un lío. Juan Gauna se llama este jubilado, que además de cobrar una triste jubilación, se dedica a vender leña, carbón, y tuvo un problema, y llevaba encima dinero para pagar la boleta de luz. Y lo para un control policial sobre la ruta 3 y la ruta provincial 98, bueno, ahí hay siempre un control policial. Según lo que dice Gauna, era policía, porque los autos eran azules. Yo tengo entendido que los autos azules de la policía son de la policía provincial, porque después están los verdes, que son de o gendarmería o la seguridad rural de los Pumas. Bueno, el tipo lo identificó de esa manera, detalló que era un auto de esa característica, ¿no? Pero bueno, él iba para pagar la luz, llevaba consigo 120 lucas, que iba a pagar el servicio de energía eléctrica de su vivienda. Se volvió, se fue hasta un lugar que está cerca del control policial para ver si podía ir en su auto, porque hay un tramo del camino que estaba muy feo por la lluvia. Entonces se volvió, y esta maniobra de ir, parar, mirar cómo estaba y volver, según dice él, le llamó la atención a la policía. Bueno, lo pararon, le pidieron la documentación y todo estaba en regla, y resulta que mientras uno le pedía los papeles, el otro abrió la puerta del auto, aparentemente abrió la guantera, es lo que el tipo denuncia, y le manotearon la plata. Y volvió, hizo la denuncia en la comisaría de Garabato. Pero bueno, ahí están, viste, con el tema de que los policías no aparecieron ahí en la comisaría. Están en investigación, digamos, ¿no? Pero bueno, todo indicaría de que la misma policía que hace el control sería, vamos a poner tiempo potencial, uno de ellos, el que abrió la guantera y le llevó los 120 mil pesos. Para colmo, confiado el tipo, no se dio cuenta, y cuando llegó para pagar la luz, porque no sé si tiene un servicio o algo ahí en la comuna, se da cuenta de que no tenía la guita y dice, pero que me robaron la plata y me la sacaron, yo tenía justo para pagar la luz. Y bueno, y ahí se armó el lío todo, pero los policías no. Se hicieron los dolobos nomás por ahora. Vamos a ver qué pasa y cómo sigue toda esta historia. Lo cierto es que el tipo lo operaron, le sacaron toda la guita y no pudo pagar la luz. Ahora le van a cortar la luz, seguro, lo único que le falta, ¿no? Así que bueno, ahí está. Mi abuelo decía, hace muchos años, murió mi abuelo, decía, ¿será posible que la policía chupe? Como que la policía no podía hacer, bueno, habrá que cuidar esos detalles también, esos controles. Ay.
0: Vamos a poner fe.
2: Es noticia, yo lo cuento porque es noticia por acá, en el norte, porque
0: muy bien.
2: Que Garabato es una localidad del departamento Vera, y hay mucha gente que anda por esa zona, muchos que venden carbón, leña, sacan animales de los campos, trasladan mucha hacienda. Y bueno, hay que cuidarse también de la policía, ¿será? Digo yo, espero
0: de
2: que
0: de todos,
2: se,
0: nos sí, tenemos que cuidar de todos, Toti, de todos. Sí, sí.
2: Muy bien. Un poco por ahí pasan los temas. Ayer mucha gente en el acto de lealtad a la bandera por parte de los chicos de cuarto grado, muchísima gente en Platense por venir. Largo, voy a coincidir con lo que decía Darío, y con esto cierro. Qué largo cuando hacen la presentación de todos los que están presentes. Lo nombraban a uno, lo nombraban al otro. Creo que hasta el que preparó el café, porque había un gazebo para tomar café porque hacía mucho frío, lo nombraron también ahí en el ceremonial, ¿viste? Muy largo.
0: Sí, porque es protocolar. Frío. Cuando es protocolar tenés que nombrar a todos. No queda otra.
2: Hacés la corta. Bueno, no, entonces no. Hay que modificar el tema de los protocolos también. Es muy largo.
0: No, pero es la bandera, no se puede. Hay que hacerlo, no queda otra. Bueno, Toti, que tengas un lindo día. Gracias. Muchísimas gracias. Así pasaba igualmente. Toti Díaz desde Reconquista. Bueno, te cuento algo cortito, porque la verdad que es una noticia que llamó la atención. La hija de Piñón Fijo mostró por primera vez a su papá sin maquillaje.
3: Sí, vi que subió una historia.
0: ¿Viste? Igual no muestra tampoco al actual. ¿Vos la estás siguiendo a
3: no,
0: la chica?
3: No, salió en los diarios. Yo no sé, si no salen los diarios no me entero.
0: Porque Solcito es muy linda, Solcito.
3: La hija de... No salió foto de ella. Salió foto, además una captura media vieja, ¿no?
0: Claro, ella en realidad, Solcito, que es la hija de Piñón, mostró un video de cuando ellos eran chiquitos, Claro, ahí está, Chucho Guá, De Piñón Fijo, pero en los años 90. Mostró un video de cuando ellos eran chiquitos, que apareció, ellos estaban aburridos en la plaza y entonces querían esperar. ¿Qué dice? ¿Qué hacemos? Estamos aburridos. ¿Lo llamamos el Chapulín Colorado? Bueno, no. Apareció Piñón Fijo, sin maquillaje. Entonces aparece con una valijita, pero claro, hace 200.000 años.
3: Debe ser fuerte, Piñón Fijo, más sin maquillaje. Es más. Claro. No sé.
0: Así que bueno, pero tampoco es que mostró una cara. Es apenas un poquito que se ve la cara y de lejos. Pero bueno. Le llamó la atención, por supuesto. Bueno, ahora sí, vamos a las noticias importantes.
3: No, es importante, olvídate, no hay ningún problema. A ver, yo te contaba que dentro del plano político, lógicamente, por estas horas, está en vilo el tema de Manuel Adorni y lo que puede pasar en la Cámara de Diputados y en la Cámara de Senadores. En las últimas horas ha quedado claro que en la Cámara de Diputados, donde estaba... o donde la oposición había solicitado tener una sesión especial, no ocurrirá porque ya el radicalismo y también el PRO ha manifestado que van a estar ausentes. ¿Esto qué significa? Que no estarán los votos necesarios para sesionar. Tan simple como eso. Hay una fecha que es el 2 de julio, la posibilidad concreta de que en el Senado avance esa sesión especial para... interpelar al ministro y también hacer la moción de censura, pero la verdad es que cada hora que pasa parece más complicado, porque quienes hace algún momento habían mencionado la posibilidad concreta de votarlo, estaban diciendo los aliados de la gestión de Milei, ahora parece que tiene una postura diferente. Y esto es clave de cara a lo que pasará en las próximas horas. Menciono especialmente... por la decisión que han tomado los legisladores del PRO y de la Unión Cívica Radical, que son los que habían manifestado, a ver, Fernando Andrés, diputado nacional, mano derecha de Macri, que dicho sea de paso, ayer está la foto por todos lados con la novia, que fue a ver el partido.
0: Ajá.
3: Viste que va de traje y zapatillas blancas.
0: Sí. Bueno, es la moda.
3: Sí, Infantino también, el presidente de la FIFA, va de traje, ambos no van de traje, van de ambos... corbata y zapatillas blancas.
0: Bueno, por ahí puede ser un auspiciante en esa parte.

0: pasado en las últimas
1: Abuelo.
0: Horas. En la... No, ¿viste lo que pasó con un enano? Agarraron un enano de Austria.
1: No.
0: Que estaba haciendo, parece que trabaja en la televisión, no sé qué hacía.
1: ¿No será uno de esos actores que son muy famosos?
0: No, yo te digo lo que vi.
1: Ajá.
0: Estábamos hablando de Macri, de los diputados, y los terminamos con el enano.
1: Una persona
0: mundial.
1: De baja estatura, sí.
0: El enano, estaba haciendo una entrevista porque fue a ver el banderazo de la selección argentina.
1: Sí.
0: Que jugaba Austria y Argentina ayer.
1: Sí.
0: Fue y estaba ahí, se metió en el medio de todo, saltando, gritando, y los vagos. A los 5 minutos lo subieron al hombro al enano con el micrófono y
1: no
0: todo.
1: Te puedo creer.
0: Tenía la camiseta de Austria, le pusieron la de Argentina, un gorrito de Argentina, y empecé. El enano no entendía español, no entendía nada, pero a los 10 minutos ya cantaba con Argentina.
1: Enano.
0: Se vendió. Sí,
1: sí. No, yo te lo puedo creer.
0: ¿No lo viste?
1: No lo vi.
0: Anduvo
1: no lo
0: por
1: vi.
0: Todos lados. El enano austríaco, que era argentino, y encima
1: Ay,
0: se jugó
1: mío.
0: Con Austria, y lo llevaban enano y no lo querían bajar. Pobre enano, acá. El INADI urgente que actúe o algo, porque le hicieron pasar mal, encima en las alturas. El enano lo subieron ahí, no lo querían bajar.
1: Lo lindo es que si el vago la pasaba bárbaro, está genial. Lo feo si la estaba pasando mal.
0: No, es que bueno, estaba haciendo una entrevista, se hizo famoso, ahora ya va a tener no sé cuántos seguidores el enano.
1: Yo creo que ahora está agradecido.
0: Pasa. Bueno, en síntesis, volviendo al enano y a lo que pasa en la Cámara de Diputados de la Nación, lo que va a pasar en las próximas horas es que no habrá número para sesionar y por lo tanto se va a postergar la decisión sobre Manuel Adorni. Y eso ya fue confirmado anoche. Hay muchos legisladores santafesinos que tampoco no van a estar presentes, y bueno, esto es lo que está pasando. Significa que, por un lado, mientras tenía las horas contadas Manuel Adorni, por otro lado, parece que el gobierno sigue teniendo adhesión con los partidos aliados UCR y PRO, y por lo tanto ha conseguido en las últimas horas este compás de espera que le da un poquito de aire a Manuel Adorni, si es que puede tener aire un poquito
1: sí.
0: En el medio de todo esto, ¿no? Pero bueno, es lo que ha pasado en las últimas horas.
1: Muy bien. 8:03, 3 minutos pasaron de las 8:00 a.m.

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0: a mi corazón. 10 minutos nos separan de las 8 de la mañana y ya estamos en condiciones de darle la bienvenida a Raúl Ramis. Buen día, ¿cómo va?
1: Buen día, Cari. Buen día, muy bien. Saludos a Darío, saludos a los compañeros y a toda la audiencia de Cadena O. Bueno, hay un video que obviamente se ha puesto en las redes sociales, donde están compartiendo, previo al Gran Premio de Barcelona, que fue hace ya un par de semanas, va a ser un par de semanas, donde comparten una conferencia de prensa, Kimi Antonelli, el puntero del Campeonato Mundial de Fórmula 1, con esos 5 triunfos impactantes, con su joven edad, integrante del equipo Mercedes, y Franco Colapinto. Bueno, imagínense, dos chicos totalmente naturales, desenfadados, y entonces los periodistas justo estábamos ahí en las puertas del inicio del Mundial, y Kimi Antonelli, siguiéndole el tren a Colapinto, que es argentino, que la selección nacional de fútbol, que el campeonato mundial, que el título, bueno, con ese estilo tan particular que tiene, dijo, bueno, Italia no está en el mundial, por lo tanto, no tengo un equipo que me represente, pero hizo una salvedad ahí y dijo, bueno, pero soy un fan de Lionel Messi, se lo había dicho personalmente en el Gran Premio de Miami, cuando Messi con toda su familia fue invitado por la Fórmula 1 y por el equipo Mercedes-Benz en particular, se subió al auto y todo, dijo, y debo reconocer que al ser un gran hincha de Messi, un gran fanático de Messi, voy a hacer fuerza para que Argentina retenga el título. Así que con el triunfo de ayer y obviamente con el Gran Premio del fin de semana ya a las puertas de que arranque toda la actividad el jueves en Austria con las conferencias de prensa, seguramente estas declaraciones de Kimi Antonelli van a volver a sobre el tapete, porque reitero, Italia no está en el Mundial de Fútbol, pero él lo dijo que es un gran fana de Messi, y después de las actuaciones que está teniendo el equipo argentino, con Messi incluido, seguramente va a volver sobre el tapete, y Colapinto también lo va a gastar un poco, porque bueno, es su estilo así, totalmente descontracturado, así que veremos qué es lo que dicen los pilotos del Mundial de Fútbol. Ahí Gasly también es un admirador de Messi, en el caso del compañero de Colapinto, porque es hincha del Paris Saint-Germain, y recuerden que el argentino pasó por ahí, así que todo está unido, y el que se ha manifestado también como un fana total y admirador, rendido a los pies, el campeón del mundo Max Verstappen, que también ha dicho que lo ve como un gran admirador. Hablé de Verstappen y de Fernando Alonso, porque ya en su momento lo habían dicho así como una cosa al pasar, pero ya ahora es una cosa concreta. Los dos están hablando con algunos equipos que corren, para que no choquen con sus contratos de Fórmula 1, que corren el Mundial de Resistencia, o sea, donde se corren las 24 horas de Le Mans, porque el objetivo tanto de Verstappen como de Fernando Alonso es correr un auto para en las 24 horas de Le Mans, haciendo equipo. Así que no nos olvidemos que además que Verstappen tiene un equipo dentro de ese mundial en la categoría Gran Turismo con los Mercedes-Benz, tanto que corrió la carrera de Newell, en donde había sufrido aquel abandono cuando la venían ganando cómodamente. Así que seguramente a caballo de todas estas informaciones, ya hoy martes, el miércoles y el jueves van a comenzar a fluir las informaciones que lleguen desde Austria para el Gran Premio de Austria en el Red Bull Ring, y seguramente el Mundial de Fórmula 1 de fútbol va a estar en primer plano, y los pilotos van a estar manifestando sus opiniones y seguramente también tanto Verstappen como Alonso van a ampliar esto que se ha conocido, que primero era casi como un radio pasillo en el ambiente de la Fórmula 1, pero ahora los dos lo han dicho de forma oficial, que están tratando de ver cómo consiguen un auto, equipos no le van a faltar seguramente para correr las 24 horas de Le Mans el próximo año. Así que veremos cómo fluye esto. Seguramente el equipo Alpine va a llevar actualizaciones tanto para Colapinto como para Gasly. Se las habían prometido para el Gran Premio de Barcelona y no las llevaron. Y a ellos habrá que agregar la presencia de Nico Barrone en la Fórmula 2 y de Mattia Colnaghi en la Fórmula 3, Cari.
0: Muy bien. Bueno, Raúl, nos vamos a volver a escuchar mañana.
1: Seguramente después a la tarde vamos a volver a actualizar toda la información que vaya aconteciendo durante el día con Pepe Trestillo.
0: Muy bien. Bueno, Raúl, que tengas un lindo día, una linda tarde y nos volvemos a escuchar mañana, si Dios quiere.
1: Gracias, con mucho gusto, Karina. Hasta mañana.
0: Hasta mañana, si pasaba Raúl Ramis. Bueno, y todo el mundo está manija, está Shakira, Shakira que se sumó a la hinchada argentina en el Mundial y celebró a Messi. En sus redes sociales puso, querido, muy orgullosa de ti, Leo, y de todo lo que estás logrando por tu familia, tu país y por todos los latinos. Tu entrega y dedicación son un ejemplo para muchos, sigue brillando, puso Shakira.
2: Bueno, lo que pasa es que hay que acordar, es muy amiga de Messi, y de Antonella, compartieron mucho tiempo cuando ella estaba en Barcelona. Y ya era la esposa de, ¿cómo se llama? De Gerard
0: Piqué. Sí.
2: Y después vino el...
0: Claro. Y ahí se hizo... Mirá, brilló más todavía Shakira después.
2: Sí, ahí eran muy amigos, compartían todo el tiempo y después facturó la canción, ¿no?
0: Bueno, vino acá a Rosario, o sea, el casamiento de Messi también.
2: Claro. Estuvo en ese momento, ¿no?
0: Bueno, pero viste que hay veces que las separaciones brilla mucho más. Así que bueno, brilló mucho más.
2: Y estuvo ahí, viste que estuvo en la cancha con
0: hay
2: los
0: mujeres
2: hijos.
0: Que quedan hechas pelotas, viste, y saludó, y hay otras que brillan.
2: A mí me gustó que saludó, viste, él sabe lo que está con la televisión internacional, porque además el estadio ese donde jugaron tiene una pantalla gigante que es más grande.
0: Increíble.
2: Que todo el estadio.
0: Sí.
2: Se ve y están todos pendientes. Estaba es Ginóbili con los mellizos y la esposa, Marianela, que es de la Emilia. Y estaba él y bueno todos cuando... Y ya saludaba cuando ponían el plano, Ginóbili hizo lo mismo. Así que bueno, la verdad que fue... se ganó la mirada todo. Y es llamativo porque ella es colombiana.
0: Claro.
2: Va a ir a los partidos de la selección de Colombia.
0: Bueno, pero sí, es como... Yo creo que es más por el lado que vos decís. Son amigos.
2: Sí, son amigos. Así que en buena hora que haya podido estar allá y lógicamente que se sumó a los... A la celebración de Argentina y todo esto.
0: Sí.
2: Y además tuvo un novio argentino. Dice que está ahora de novio con un actor...
0: ¿Argentino?
2: No. Ese que hizo el... Creo que venezolano, colombiano.
0: Igual no sé, hay que viste...
2: Que vive en Estados Unidos hace mucho
0: Shakira
2: tiempo.
0: Shakira se separó y le pusieron 200.000 novios, ¿viste?
2: No, pero ahora este actor es muy conocido. Hay una serie... El abogado del Lincoln, algo así se llama. Me parece que es oriundo o originario, a ver si le conocen, de una... El abogado del Lincoln.
0: Manuel García Rulfo.
2: No tengo idea, ¿no?
0: Dicen que es uno de los, según los rumores, actor mexicano.
2: Ah, mexicano.
0: Y la serie de Netflix que vos decís es el real, como vos estás hablando.
2: Ah, bueno,
0: el abogado del Lincoln.
2: Yo vi la serie, por eso te digo, pero no sabía que era... Origen latino.
0: Ajá,
2: y
0: mexicano.
2: Mexicano,
0: es mexicano. Manuel García Rulfo.
2: Bueno, aparentemente es el que
0: no
2: está...
0: han confirmado algo formal, pero todo indica que sería el novio.
2: Ah, mira vos.
0: Bueno. Está ya divina Shakira. Bueno, como yo decía recién, hay mujeres que se separan y quedan muy hechas pelotas y les cuesta mucho volver a arrancar. O tenés... otras, como Shakira, que dijo, ajá, listo, me lo hiciste, ahora vas a ver. Fortuna está haciendo con igual que las mujeres no lloran y facturan. No,
2: igual tiene un problema, a la hora de conseguir novio es medio complicado, Shakira. Porque después te hace un tema musical.
0: Porque
2: Antonito le pasó lo mismo. O sea, dice.
0: No me acuerdo cuál era el.
2: Claro, le tiraban misiles como loco.
0: No me acuerdo cuál
2: era.
0: Era
2: diferente, no tuvo la masividad de Piqué, pero ella viene en el combo. vos podés tener un noviazgo con ella. Ahora, viene sí o sí, ya tenés que saber que después te hace un tema musical, te manda en cana.
0: Igual te mata a todos, porque yo me acuerdo que dije, bueno, el Twingo, tenés un Twingo, un Casio. Pará, Shakira, yo tenía un Twinguito, yo empecé con el Twinguito. Pará, Shakira, está bárbaro. El Twingo es re grande, el Twingo está buenísimo.
2: Bueno, pero es que...
0: Es más, en Europa vi un Twingo, los Twingo... Hay un montón, están geniales.
2: Sí, acá no
0: van a llegar nunca.
2: No,
0: pero no se fabrican. Divino
2: más,
0: estaban.
2: O sea, sí.
0: Nos vamos al sur de la provincia, allá está Maxi Clansec. Buen día, ¿cómo estás?
3: ¿Qué tal, Cari? Buen día para todos. Buena mañana. Bueno, yo le voy a hacer traer un Twingo de Europa. Quédese
0: tranquila. Ay, no sabés lo lindos que son.
3: Quédese tranquila.
0: Pero no van a llegar nunca. Así que dale, nomás.
3: ¿Qué color? ¿Qué color quiere? ¿Qué color quiere?
0: Yo tenía uno dorado, ¿viste? Pero bueno, allá había uno rojo y divino que había visto. Pero bueno, ya está. Volvamos a la realidad. ¿Qué pasa en Rosario?
3: ¿Qué pasa? ¿Qué pasa en Rosario? Que hace mucho frío. No. Cari, hace mucho frío. Hoy a ponerse de todo, hoy vale todo.
0: Sí, sí.
3: Hoy guantes, bufanda, gorrito, ropa térmica, a full para estar en la calle. Ha bajado considerablemente la temperatura con respecto a ayer. No es que ayer hacía calor, pero no era un frío tan violento, por decirlo de alguna manera. Ahora realmente se siente mucho durante estas primeras horas de la mañana, y ya anoche ya se sentía también demasiado, así que a salir muy abrigados en Rosario y en los alrededores, a pesar de que por suerte ya empezamos a tener la presencia de sol, Cari.
0: Bien, por suerte.
3: Sí, por suerte, eso es importante.
0: Bueno, te escucho a ver qué pasó con las noticias.
3: Bueno, a ver, lo más importante que tiene que ver con lo policial y judicial, información de las últimas horas, una entradera en Pasaje Escocia, el 300 bis, esto es barrio Fisherton. Entraron por el patio de una vivienda, ataron a su propietaria, una mujer de 79 años, la ataron con un cinto, la golpearon, le robaron distintas pertenencias como cuchillos, joyas, y hasta los audífonos le llevaron.
0: No, vergonzoso.
3: Una locura. Después entraron a robar a un club infantil que está ubicado en Solís al 3600, en la zona oeste, el Club Valencia. Se llevaron pelotas, una garrafa, una nafe, entre otras cosas vitales para el funcionamiento de la institución. Los clubes siempre van sufriendo distintos robos. Antes era más común cuando había una ola de robos en la ciudad de Rosario, y los clubes no zafaban nunca, todos los días había un club robado. Después contar que le formaron causa a cuatro policías de la Federal, atención con esto, a una por una golpiza a un hombre en estado de ebriedad. Esto ocurrió en Barrio Banana, y le provocaron una doble fractura en el brazo izquierdo a este hombre de 35 años. Atención con esto porque tiene que ver con el contexto de lo que ocurrió Barrio Banana hace dos semanas atrás, donde mataron al policía de la Federal, a Manfredi.
0: Sí.
3: Este hombre aparentemente no tiene nada que ver, pero bueno, los detuvieron a los policías, le sacaron el arma reglamentaria, bueno, le formaron causa y después bueno, lo terminaron liberando. Veremos cómo sigue esta investigación. A propósito de ellos, en el caso del policía que mataron allí en Barrio Banana, ayer el juez federal Carlos Veravarro dictó prisión preventiva para Jorge Gustavo Morcilla Muñoz, que está señalado como uno de los homicidas del policía federal. Recordemos, en la audiencia que se hizo ayer en los tribunales federales, explicaron los fiscales que Jorge es hermano del ya detenido Luis Miguel Muñoz, que tiene 42 años, y del prófugo Eduardo Muñoz, quien tiene una recompensa de 20 millones de pesos para aquellos que aporten datos y que permitan capturarlo. Es un grupo de hermanos que bueno está regenteando y controlando todo el microtráfico allí en Villa Banana, y que bueno, evidentemente fueron los que se enfrentaron con estos tres policías de la Federal. Después contar que el padre de Benjamín Serra, el joven que fue asesinado a puñaladas en Monte Celulosa el pasado 9 de mayo a manos del clan Ereñú, homicidio por el cual ya fueron imputados los cuatro personas de esta familia. Bueno, fue golpeado y amenazado hace algunas horas. La agresión ocurrió en su domicilio de Granadero Baigorria y, según dijo, la cometieron sospechosos relacionados con los acusados, Clan Ereñú, que también está vinculado a las drogas. Bueno, fue asistido en el hospital Eva Perón con una herida en el cuero cabelludo producto de un culatazo que recibió en el cráneo. Bueno, hasta ahí parte de lo más importante, sin ninguna duda, de lo que viene ocurriendo en la ciudad de Rosario. Y por último, también sabés que me quería detener en una nueva recompensa que ofrece el gobierno de la provincia de Santa Fe con un femicidio que fue muy impactante hace 2 años y que no tenía, bueno, ningún avance. En realidad, para dar con los autores, pero sí con algo vinculado a ello. Es el femicidio de la enfermera Ilén Ollero, de 32 años. El gobierno de la provincia de Santa Fe ofrece una recompensa de 16 millones de pesos para dar con los autores de este femicidio. ¿Y por qué yo contaba de que hubo avances en los últimos días, pero vinculado al caso? Porque recordemos que por este hecho particular, la fiscal María Verónica Valari, que demoró en hacer la acusación contra la expareja, pero no por el homicidio, sino por violencia de género previa, porque recién hizo la acusación después que habían matado a la enfermera. Bueno, esta fiscal, recordemos que fue suspendida por la legislatura provincial y está suspendida por 3 meses sin recibir sueldo. Bueno, después la terminan matando a Ollero. La joven pareja tenía la coartada perfecta al momento del crimen porque estaba trabajando, pero bueno, se sospecha que está vinculado a este hecho, que también podría estar vinculado una actual pareja de este hombre. Lo cierto es que no hay ningún detenido, ningún avance en la investigación sobre este femicidio que ocurrió en Barrio Belgrano, que dejó a 2 chiquitos sin su madre, y que bueno, son uno de los tantos crímenes que no tienen resolución en la ciudad de Rosario, Cari.
0: Bueno, ojalá esto por favor se aclare y que esto empiece a cambiar un poco, porque si no cada vez vamos más a fondo, más para abajo, no a fondo, más para abajo. Bueno, ver, Maxi, vale. Que tengas...
3: Esperemos que así sea.
0: Bueno, que tengas un excelente día, a pesar de las noticias.
3: Igualmente para todos.
0: Bueno, abrigarse entonces, nos volvemos a escuchar mañana. Si pasaba Maxi Clancek desde Rosario. Temperaturas bajas, bueno, en Santa Fe 4 grados con una sensación térmica de 1 grado. Vamos a esperar una máxima de 16, según dice aquí el pronóstico, durante la tarde. Bueno, vamos a tener así toda la semana, miércoles también, jueves también, mínimas, recién estaría levantando un poquito el día jueves. Así que bueno, hay que esperar.
2: Pues es que
0: para abrigarse.
2: Ahí no queda otra, no queda otra. Hay un dato muy interesante, que una causa que, bueno, no por una cuestión de tiempo, mañana te voy a contar los detalles, pero está relacionado a una investigación que se viene realizando desde la Justicia Federal en Venado Tuerto. Han imputado a un médico y a un enfermero por el ejercicio ilegal de la profesión y sobre todo por el suministro de fentanilo y morfina. Los allanamientos hicieron en Wilray, departamento General López, al sur de la provincia de Santa Fe. Y en ambos domicilios de la misma localidad aparentemente había un consultorio clandestino, por así decirlo. Escuchá lo que hallaron: 243 ampollas de fentanilo ya utilizadas, 50 ampollas de clorhidrato de morfina y otros elementos que también fueron secuestrados en el marco de esta investigación, que habrían sido utilizados para prácticas médicas en el lugar. Pero estamos hablando de 243 ampollas de fentanilo. Es una enormidad.
0: Es muchísimo.
2: La audiencia se realizó ayer en el juzgado de los tribunales de Venado Tuerto, y el juez de garantías es el doctor Aurelio Cuello Murúa, el fiscal Federico Reinares Solaris, Y la verdad, bueno, me llama muchísimo la atención las cantidades de los que estamos hablando, de estas dos personas, un médico y un enfermero, en Wilray, al sur de la provincia de Santa Fe, con estas características. O sea que la verdad es un número sumamente importante. Ayer se realizó la audiencia y hay un fraude millonario en medio de todo esto. Aparentemente dicen que el médico trabajaba en Aceval, ahí en las cercanías de Rosario, sí, también, una localidad muy conocida, y que ha atendido a más de 5.000 afiliados del PAMI. Y que en los últimos años, entre 2023 y 2025, ha realizado 50.000 estudios y prácticas médicas. Pero el dato más saliente es que la mayoría de las pacientes, los que atendió, sí, son de otras provincias, no de la provincia de Santa Fe. Así que este es un tema ya de movida para hacer tres series de Netflix.
0: ¿Quién suministraba toda esa cantidad?
2: Es una cosa terrible. Así que bueno, después voy a dar algunas presunciones. Sé que ahora tenemos que ir a la pausa, pero bueno, en todo caso mañana lo voy a contar con más detalle. Porque
0: por favor.
2: Es terrible este caso de Venado Tuerto.
0: Necesitamos contarlo. 31 minutos nos separan de las 8 de la mañana.
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0: Las 8 y 34 de la mañana en la República Argentina, 3 grados la temperatura en la capital de la provincia y seguramente un poquito más de temperatura. Estamos con Carlos Delicia. Carlos, ¿cómo te va? Buena mañana, buen día.
1: Buen día. ¿Qué pasó? ¿No está Karina hoy? ¿Qué pasó?
0: Estuvo hasta recién, tenía un compromiso, salió un ratito.
1: Ah, yo pensé que no quería escuchar el ninguneo de los resultados, porque Donkey dijo 4-0, vos 3-0.
0: 3-1. Yo dije 3-1 y ella 2-1. ¿Y vos dijiste cuánto?
1: Yo que dije 2-0.
0: Vos le copiaste a Hernán,
1: No, porque 2-0, Hernán, lo clavé en el ángulo.
0: Hernán también puso 2-0.
1: Yo lo clavé en el ángulo y tuve 6 puntitos en el. En
2: ¿está
1: el
2: chequeado?
1: No sé cómo. Sí, está recontra chequeado. Aparte te digo, me mató el 3-2, porque yo tenía 2-2 ahí en el partido de ayer, la noche, que terminó 3-2. Pensé que era empate y terminó saliendo 3-2. Pues si no. Estoy arriba de los 80 y pico de puntos, ¿eh?
0: ¿Ah,
1: cómo
0: sí?
1: ¿Está usted con los puntajes?
0: 70, sí. Tengo 78.
1: No, yo ya superé anoche, ya con los 6 de Argentina superé los 80 y pico, así que ya. Y sé porque después ganó también Francia, que se había suspendido. Y yo acá a la noche me tuve que ir a dormir.
0: Claro.
1: Con el partido suspendido. Yo había puesto 2-0 a Francia y terminaron ganando 3-0, pues si no tenía ahí 6 puntitos más.
0: Sí, sí,
1: así que
0: sí,
1: estamos.
0: Sí, sí, sí.
1: No, vengo bien. El partido este nomás que salió 3-2, que yo tenía 2-2 ahí. No sé qué pasó.
0: Ganó Noruega. Yo le puse a Senegal. Se ve que en la visión mía falló.
1: Yo puse 2-2. 2-2 puse yo. Y sí, me salió 3-2. Qué macana. Pero no, vengo bien con el Mundial. Por supuesto estoy lejos. Estoy en el puesto lejos porque estoy en el puesto 13, creo. Y esto es malo porque tendría que estar más arriba para tener chance de pelear la posibilidad de jugar por el premio que hace Mercado Pago. Pero bueno, esto es anecdotario, chinento. Ayer lo pasamos acá en Salou, en todos los bares, te cuento, en todos los bares había gente argentina festejando, viendo el partido. Lo que se ha vendido de empanada ayer, Darío, porque todo el mundo vendía empanada con cerveza. Se vendió empanada en todos los lugares que había un televisor prendido con el partido de Argentina.
0: Claro,
1: y
0: claro,
1: todos con
0: claro,
1: la banderita, una cosa increíble la cantidad de gente que hay. Tanto argentino por todos lados, es tremendo, Darío, es tremendo. Y digo, después los bocinazos salieron a recorrer algunos con las banderitas de Argentina. La verdad que el partido que fue difícil, duro, preocupante, porque el 1-0 a mí no me daba tranquilidad, ¿viste? Vos viste cómo es esto, estás ganando una serie, después te empatan y te quedaste con sabor amargo. Y sobre todo con un equipo que si empataba después te obligaba a ganar para ser puntero en la cosa.
0: Sí.
1: Porque íbamos a quedar igual en la tabla, así que no era fácil el partido de ayer. Pero bueno, se terminó ganando 2-0 y demostrando que Messi es el mejor, no hay con qué darle. Es el único que hace goles y que la pelea y está con un hambre de gol más allá del penal que erró. Un hambre de gol que hizo que esté presente en los dos goles, así que, pero bueno,
0: sí,
1: es
0: increíble. A ver, yo te diría que lo que se ve es cómo ha cambiado el análisis que hacen sobre Argentina y sobre Messi en particular, sobre todo los periodistas europeos, pero también acá en la Argentina, ¿eh? La mayoría de los periodistas decían que Messi estaba jugando en un intercountry en Estados Unidos, que era un nivel,
1: claro,
0: que no se puede comparar.
1: Bajo.
0: Y los periodistas europeos siempre decían, no, Argentina no tiene chance, Messi está retirado, está jugando con los amigos. Y ahora empiezan a decir, che, porque ahora le ganó a una selección europea que hizo una buena Copa Europa y todo, ¿viste? Largo, como 2 metros, esos jugadores que eran altísimos.
1: Sí, no. Y tenían buen desplazamiento de pelota, ojo,
0: Sí.
1: Porque llegó un momento que ellos manejaban también parte del partido. Si vos ves la famosa, no sé si vos viste que ellos ponen, en vez de poner porcentaje, te ponen dibujitos de presencia con colores de la camiseta, de cuánta tenencia de pelota tuvo cada uno.
0: Sí, sí.
1: Y
0: sí.
1: Si bien en Argentina tuvo momentos importantes, ellos también manejaron la pelota un buen tiempo.
0: Sí.
1: Y nos estuvieron peloteando, nos llevaron de un lado para el otro, con posicionamiento de la pelota, que no era fácil, sí que no tenían definición, le faltaba la última labón. Una patajada del Dibu espectacular, no sé si la viste, que si esa entraba, ojo, otro hubiese sido el partido, porque fue realmente impresionante la tapada del Dibu, con un tiro al arco increíble. Pero bueno, La Argentina viene bien, ahora hay que ganar para el próximo partido, ya está clasificada, pero hay que ganar para ser puntero de la zona. Y ahora empieza después ya, ya son cuántos equipos ahora, son 32, ¿no? Lo que quedan.
0: Sí, yo creo que ese tiene mucho que ver, ¿no? Y con la cantidad de goles y todo. Porque ahora el Mundial se jugó con 48. Después el Mundial en serio empieza en la próxima fecha porque encima es eliminación directa.
1: Exacto.
0: Cambia totalmente. Pero bueno.
1: Por eso te digo.
0: Acá se paró todo. Ayer fue en todos lados.
1: En todo lado.
0: Argentina. El gobernador fue a verlo a una estación de servicio que queda en Nelson. Que lo vio ahí. Y,
1: ah, qué bien.
0: Y después contó que por cábala va a ese lugar. Porque ya lo había visto.
1: ¿A Nelson?
0: Sí, que él en el último campeonato mundial, el segundo partido lo vio ahí. No era gobernador, lógicamente. Y que entonces quiere repetir. Y fue allá y lógicamente estaba con Bastía, con Martino. ¿Te acuerdas de Martino, que era el diputado provincial, que él es el secretario de Puyar hoy? Exactamente. Y que, bueno, lo fue a ver ahí. Incluso él en sus propias redes sociales puso las imágenes, todo, ¿no? Para que quede claro que estaba ahí, habían preparado para ver el partido y todo eso.
1: Así, sí, la hora es rara, ¿no? Porque para ustedes fue el mediodía, eso.
0: Sí, a las 2 de la tarde, sí.
1: Claro. Sí, acá era a las 7 de la tarde, te imaginás. Y el próximo partido lo tengo a las 3 de la mañana, una cosa de loco.
0: Sí.
1: El sábado tengo a las 3 de la mañana el próximo partido, una locura, pero bueno.
0: Así que él dice que el próximo partido lo va a ver en Rosario y el próximo en San Vicente.
1: Tiene una especie de guía.
0: Y quiere repetir lo que pasó hace 4 años.
1: Yo tengo que ir al medio de la laguna, porque yo lo vi en el barquito de Benítez todos los partidos. Tendría que ir para allá, que me esperen. A ver que... Y yo decía, pero Benítez se viene para Europa, así que no lo voy a poder ver.
0: Bueno,
1: por cábala, ¿no?
0: Así que él dice, incluso que lo vio con el intendente en San Vicente, así que quiere repetir el próximo partido, hacer todo lo mismo. Y bueno, son cosas. Pero ayer en muchas escuelas, pasaron dos cosas en las escuelas. En algunas escuelas habían preparado todo para verlo ahí con los chicos, y los chicos no fueron. Se juntaron en la casa con los amigos, y de hecho estuvieron las maestras, lógicamente, estaban solas. Y en otros no. En otros no, estaban todos los chicos ahí porque tenían estos retroproyectores y demás, donde se vio eso, pero acompañaba el horario. El hecho de las 2 de la tarde. En cambio, el sábado es a las 11 de la noche. Y ahí ya cambia totalmente, ¿no? Pero en algunos lugares públicos, seguramente los municipios y todo van a poner pantalla, como se hace históricamente.
1: Exactamente. Bueno, cambiando de tema, ahí estuve viendo, aumentó la desocupación en Rosario y en Santa Fe. ¿Está viendo el título de Simordaza recién?
0: Sí, a ver, ayer se dio a conocer el índice y del primer trimestre de este año. Y el índice de desempleo trepó al 6,5 en el Gran Santa Fe, 8,2 en el Gran Rosario. Tal vez el más preocupante es el de Rosario, porque está por arriba de la media nacional, que estuvo en el 7.8. Ese fue el promedio nacional. Igual, yo te diría que, qué sé yo, el índice de desocupación acá tiene mucho que ver el tema del trabajo registrado o no registrado también en esto, ¿no? Porque en algún momento uno puede llegar a pensar que las cifras son superiores.
1: Y yo creo que sí, a mí no me... Lo que pasa es que te toman como ocupado el tipo que está recibiendo un plan, una ayuda económica, y ese no está ocupado, ese está subsistiendo, no es un ocupado. Me parece que por ahí también pasa, ¿no? Porque el que está con una ayuda económica no está viviendo, está con una ayuda económica. Por eso las ocupaciones por ahí es mentirosa, teniendo en cuenta de cómo se maneja. Pero esto lo empezó a hacer el peronismo ya, de que todo lo que tenían a... una ayuda económica que como que estaba ocupado, porque había una contraprestación que nunca se lleva adelante, pero bueno, son las jugadas de la política que hacen esto, pero yo creo que sí, es mucho más alto el nivel de desocupación en Rosario y en Santa Fe.
0: Sí, cuando vos, a ver, en líneas generales se mantiene estable, pero bueno, yo por eso cuando veo lo de Santa Fe, que está muy por debajo de Rosario, viste, me da como pensar, tan así será, viste, qué sé yo, pero bueno, claro. Es lo que dice acá el trabajo que hace el IPEC también, que colabora, ¿no?
1: También, claro.
0: Es lo que tenemos. Y después
1: Sí, decime, sí, decime. A ver, contame. No, ayer estuve viendo parte del programa, que vi un pedazo, no lo alcancé a ver completo, sobre el tema, la discusión, si hay que echarlo o no. ¿Qué pasó con el tema de la cámpora, con el tema del ministro coordinador que tenía el gobernador de la provincia de Buenos Aires? Sí, que ahí se hizo una pelea, un debate ustedes ahí con respecto a ese tema, y que, bueno, salió también el propio Pilar a decir que si sería ministro mío no hubiese durado un minuto. ¿Qué es lo que le pasaron de factura ahora
0: al
1: gobernador de la provincia?
0: A ver, a Kicillof, imagino que estás hablando... Sí. No, lo que pasó el fin de semana, el sábado específicamente, se hizo el acto este por un año de detención de Cristina Fernández de Kirchner. Un sí. acto donde hubo mucha gente y un solo orador. El único orador fue Máximo Kirchner. Y la verdad es cuando vos mirabas quiénes estuvieron y quiénes no estuvieron, lógicamente el gran ausente fue Axel Kicillof, ¿no? Pero bueno, y el discurso parecía un discurso únicamente para pegarle a Kicillof. Llama la atención eso, ¿no? Porque en el medio vos lo tenías ahí adelante de los dirigentes políticos que asistieron. El primero que estaba a la derecha de Máximo, en primera fila, era Moreno. Y si hay alguien que
1: ¿Moreno?
0: No... Claro, ¿viste? Y si hay alguien que no lo quiere y que donde dos segundos le da un micrófono le pega a Kicillof, es Moreno. Entonces voy a decir, che, ponerlo adelante de todo, ponerlo ahí, le hiciste un acto en contra de Kicillof. Y ese es el tema de la interna. Abel Medina hizo declaraciones ayer también, muy enojado porque él estuvo, y él dijo, al final esto era para pegarle a Kicillof. Y hoy en día parecería que la interna es tan feroz ahí en el PJ.
1: Pero que no tienen candidato, matan al que más o menos algo mide, es una cosa de loco.
0: Y sí,
1: es una cosa.
0: Mirándolo de afuera, la primera lectura es esa, es decir, che, pero hoy el que está posicionado a nivel nacional es Kicillof, pero queda claro que la cámpora, que el sector del kirchnerismo no quiere saber nada con Máximo Kirchner, con Axel Kicillof.
1: Bueno, ya pasó, a ver, la cámpora no quiere saber nada si no es para ellos, loco, este es el tema. Mirá la vida imposible que le hicieron a Massa cuando era ministro y quería ser candidato a presidente. Ellos mismos aumentaron el valor del combustible de YPF en medio de la campaña. Es decir, cuando los que manejaban YPF eran ellos. Lo hicieron a propósito, porque no querían que gane. Es decir, son tremendos. Es decir, únicamente piensan en ellos. Si está para ellos, está todo bien. Ahora, si no hay juego para ellos, ellos son los primeros que salen a romper todo. Y encima manejaron las cajas de todos los últimos gobiernos justicialistas. Es decir, es una cosa tremenda lo de la cámpora, lo del cristinismo. Es una vergüenza, porque sobre todo porque hay pocos candidatos que puedan, digamos, levantar una propuesta electoral y encima lo haces mierda. No entiendo, te juro por Dios, no lo entiendo. Bueno, sí lo entiendo, que la cámpora ni el cristinismo son peronistas. Ellos vinieron solamente al poder porque había caja por medio. Si no hubiese habido caja, no hubiese entrado ninguno. Olvídate. Ese es el problema de la cámpora, ¿no?
0: Sí, por lo tanto, esto genera mucho ruido. Porque, a ver, para ser más directo, mientras siga tan peleada la interna, lo único que favorecen es que te gane Milei.
1: Olvídate.
0: Cuando vos tenés una interna tan visible, tan visceral, vos cuando escucharlo, viste, el discurso fue muy duro, Máximo, muy duro. Era
1: No lo escuché.
0: Bueno, fue el único discursante, fue muy duro. Solamente fue hablar mal de Kicillof. Y lógicamente, cuando vos ves los actores que estaban ahí en primera fila, que son todos contrarios a Kicillof, decís, che, no hay posibilidad de un acuerdo. Eso es lo que queda claro, ¿no? Pero bueno, es lo que ha pasado. Es lo que ha pasado. En el medio hay que ver qué pasa con el tema del PRO, pero otra vez, en el caso de Manuel Adorni, lo que está pasando en la Cámara de Diputados, ayer Martín Menem consiguió un logro que era cuando todos los caminos conducían a ponerlo en jaque a Adorni, en la Cámara de Diputados también, consiguió que ni el PRO ni los radicales bajen a dar quórum en la Cámara de Diputados, cuando vos tenías a Fernando de Andrés hasta las últimas horas diciendo nosotros no vamos a bancar a Adorni, y de repente no van a bajar a dar quórum.
1: Claro, pero a ver, es tremendo lo que me está contando, porque quiere decir entonces que van a seguir avalándolo a Adorni. Esto es, digamos, le están haciendo un daño al gobierno.
0: Y si,
1: para mí está bien que siga estando, porque todos los días tenés tema para seguir pegándole al gobierno por el tema Adorni. Y cada vez encima aparecen cosas nuevas. Así que me parece que es un error, un yerro estratégico de no permitir que sea la legislatura que lo saque y no el gobierno. Me parece que por ahí pasa el tema, qué sé yo, pero bueno, para Adorni es que si lo siguen defendiendo es porque tiene más poder de lo que nosotros pensamos, Darío.
0: Bueno, sí, llama la atención eso, porque en el caso de Provincias Unidas también, no es un tema menor, ahí hay varias cosas también para decir. Hasta ahora, en el caso de los santafesinos, los únicos que abonan el hecho de esto de mantener la sesión y demás son, lógicamente, los de Unión por la Patria y también los socialistas, tanto Paulón como Pablo Farías.
1: Y perdón. ¿Y el senador de Santa Fe, el varón?
0: Todavía ellos no. Ellos, hoy va a haber una reunión con Adorni, pero van a ir los propios. Vamos a ver qué pasa. Aparentemente no va a ir Patricia Bullrich, que es un dato importante por lo del Senado. Pero bueno, la mirada por el tema de los que no van a bajar son los diputados, no el Senado. Y en el caso de los diputados, Gisela Skylar no está. Me dicen que está en Estados Unidos.
1: Ah, por eso no estuvo el día...
0: El sábado, sí.
1: No me contestó. Yo la llamé y le pregunté a ver qué, sí. Por qué no estuvo el sábado. No me respondió. Debe estar de vacaciones en Estados Unidos, entonces.
0: Sí, aparentemente.
1: Se equivocó la fecha, Darío. Se equivocó la fecha. Y sí, porque lo que vos dijiste ayer, y que lo vi en la mesa de café, termina posicionándola a la vocera como futura candidata a vicegobernadora.
0: Y sí.
1: Porque siempre la estrategia era que se repetía la fórmula. Y ahora, con la figura creciendo, porque todos los días crece la vocera, guarda. ¿Qué sé yo?
0: Igual, déjame agregar un dato no menor de las últimas horas. Ayer, el gobierno de la provincia publicó los datos del análisis de las finanzas provinciales, que se venía pidiendo, o sea, hace bastante tiempo que no publicaban nada. A ver, para que se entienda, es cómo están las cuentas públicas. Mes a mes, la provincia publica esto, pero ya venían con una mora de y mínimo 4 o 5 meses. Uno de los que venía reclamando que se publique esto, que además no es que lo publican porque quieren, es una obligación legal que tienen que hacerlo, es Walter Agosto, que venía diciendo ya desde el año pasado los números no cierran, y la provincia no estaba publicando. Bueno, ayer se publicó y se actualizó hasta mayo del 2026. Es decir, que estamos hasta el mes pasado, estamos con la información importante. ¿Qué es lo que dice el análisis de las cuentas públicas? La provincia tiene un déficit de 600 mil millones de pesos.
1: ¡Apa! No es que iba a ser, que iba a estar, digamos, era un presupuesto
0: equilibrado, poquito,
1: digamos, equilibrado.
0: Sí, que estaba por arriba un poquito, que se dice equilibrado, pero es decir que no quedaba, no había rojo, y está en 594.989,85.
1: En 5 meses, Darío.
0: 600 mil millones de pesos en 5 meses. La pregunta es, ahora tiene un poquito más de cuerpo esto de lo que pasó la semana pasada cuando vimos en el boletín oficial que Santa Fe era, con Entre Ríos y Jujuy, las tres provincias que les autorizaban un endeudamiento de 400 mil millones de pesos a una tasa del 15% anual, que era un anticipo de coparticipación. Y la verdad es que cuando vos lees el decreto, es como que el que pidió esto es Santa Fe. Y acá en la provincia se dijo, no, vamos a analizar si lo necesitamos, no, un ofrecimiento que nos hicieron de Nación. Y de repente vos decís, che, ahora sí conocemos que hay 600.000 en rojo. Es una situación que complica. Ahora la pregunta es, ¿hasta dónde esto del rojo de las cuentas de la provincia, de la autorización del endeudamiento, en este caso un anticipo de coparticipación para el ejercicio 2026, tiene que ver también con la parte política? Porque vos quedás en situación de necesidad con la Nación.
1: Y sí, y sí. Y sí, pero ¿qué hicimos con los 1.000 millones de 800.000 millones, 800 millones de dólares que habíamos pedido crédito, que habíamos canjeado ya? ¿Qué pasó con esa plata?
0: Se está usando. En el tema de la obra pública se está haciendo todo con esos fondos. La pregunta es, si se está usando y se están utilizando esos fondos, los 800 millones de dólares, ¿cómo estarían las cuentas si no estaría ese dinero?
1: No, pará Darío, porque la plata se liquidó ahora, pero en el presupuesto, cuando no estaba previsto que todas las obras se iban a hacer con esta plata, estaba la previsión, digamos, cuando se hace el presupuesto y se presentó en la legislatura el año pasado, en octubre, se dijo, se iba a recaudar tanto, se iba a hacer tanto en obra pública y se iba a financiar con un presupuesto equilibrado. A eso después llegaban los 800 millones de dólares para hacer más obras públicas que estaban previstas adicionales. Es decir, yo quiero saber si esto se está usando la guita para el crédito para pagar la obra que estaba prevista en el presupuesto o por fuera del presupuesto. Es una pregunta que me hago para estar tranquilo de que no sería que se está pagando la obra pública con la plata que estaba prevista para otra obra o de este crédito especial que se sacó, o se está usando la guita del presupuesto. Esto daría mayor tranquilidad si es que la guita del presupuesto, con eso estamos en un desfasaje. Hay que reconocer también que tenemos un problema de recaudación. Ha caído la recaudación.
0: Sí, sí.
1: Por más que esto también significa, por algo también el déficit, no se está recaudando lo que se tenía que recaudar. Esto es muy importante también para tenerlo en cuenta, para justificar o no este desfasaje que hay de casi 600 mil millones de pesos. Pero bueno, esto capaz lo entienden mal los economistas, capaz Walter Agosta puede hacer con esta información un balance más serio. Habría que preguntarle a ver cómo vio estos datos que subieron a la página.
0: Sí, por eso digo, esto es un tema económico, es un tema financiero y se transforma en un problema político.
1: Sí.
0: Porque no es lo mismo pararte de mano que no hacerlo. No es lo mismo reclamar algunas cosas que tener que silenciarte en otras cosas. Pero bueno, esto es para el microclima político, esto es fundamental. Ya todos sabemos qué significa, ¿no?
1: Sí.
0: Y de hecho, eso influye en algunas posturas que hemos visto en las últimas semanas y que veremos seguramente en las próximas semanas.
1: Tal cual. Así. Bueno, alguna cosa cortita, porque mañana acá, te explico, en España mañana es 24, San Juan, es feriado nacional, en todos lados no labura nadie, mañana está todo cerrado. No voy a poder venir al barcito a hablar con ustedes, voy a tener que hacerlo desde casa nomás, porque la verdad que está muy, va a estar todo cerrado. Mañana únicamente hay fiesta, hay quema de muñeco en algunos lugares. Esta noche, acá hay una ceremonia muy especial. Pasan a las 12 de la noche en punto, la gente va a la playa a mojarse los pies, algunos hacen una fogatita, una hoguera, no sé, para quemar lo malo del año que pasamos, y las patitas en el agua para, qué sé yo, para empezar bien el año que inicia, digamos, este ciclo a partir de San Juan. Y hay un festival de juegos artificiales exactamente a las 0 horas, que es monstruoso. Acá, por lo menos en Salou, toda la costa se ilumina con estos juegos artificiales que lo tiran desde adentro del mar. No sé cómo hacen, pondrán lanchas, qué sé yo. Pero se ve toda una especie impresionante, más de media hora de juegos artificiales. Y viste que en Argentina está medio prohibido todo eso.
0: Sí,
1: acá no. Sí. Acá le dan con los cohetes toda la noche. Estos tres días, todo el mundo tirando cohetes porque son los famosos petardos de San Juan. Así que te digo para que sepa que en España es mañana el día feriado. Yo exactamente a las 8:30 voy a estar con ustedes desde mi casa, tranquilito, charlando con ustedes. Porque lo habitual mío es venir acá al centro con los amigos. Tengo un barcito de tanto gente argentina, amigos nuestros. Y acá charlamos un rato, nos ponemos a conversar sobre lo que pasa, no solo de fútbol, sino de política. Y bueno, está complicado también lo del presidente acá, ¿eh? Bueno, quitaron el pasaporte a la mujer.
0: Sí.
1: Y está complicado lo de él, ¿eh?
0: Pero además le dieron ayer por la cabeza 24 años de prisión al ministro que se encargaba de comprar los barbijos durante la pandemia. 24 años de prisión.
1: Pero bueno.
0: Es el primer ministro que lo condenan con...
1: Bueno, anoche estuvo el empresario que lo denunció al ministro pero que aportó también prueba de negociado con el petróleo, con el presidente, porque todos le echan la culpa al ministro pero era la mano derecha de él. Era el primer ministro, que más importante, que manejaba todos los negocios, que con ahí se financiaba la política. Era el jefe del partido, manejaba la tesorería del partido. No puede estar ajeno al presidente, no se puede hacer el boludo diciendo yo no sabía qué hacía este tipo. Era la mano derecha de él. Y le dieron 24 años. Ayer el empresario que denunció dijo, si le dieron 24 con todo lo que nosotros hemos aportado a la justicia, prepárense porque Coso va preso, el presidente va preso. Está complicado, Sánchez, está muy complicado.
0: Sí, sí. Muy complicado. Bueno, y mañana vamos a hablar del tema Sáncor, Carlos, porque hay que hablar.

0: está complicando el tema Sancor.
1: Bueno, pero yo no sé, Darío, si el tema de la quiebra no tuvo la veña también de la Corte, porque estas cosas, como decía nuestro amigo Cáfaro, no se hace nada sin consultar a la Corte. Vamos a ver qué va a pasar, porque la verdad, muy raro todo lo que pasó con este concurso, y esta quiebra que de golpe, sin atención, sin haber consultado a las bases, más allá que después las bases dijeron que sí, pues ya estaba todo liquidado. Pero bueno, qué sé yo, Darío. Está bueno el tema, vamos a seguirlo de cerca.
0: Mañana lo charlamos. Nos hablamos mañana, Carlos, hasta mañana.
1: Hasta mañana.
0: Nosotros llegamos al final, las 9 y 2 de la mañana, aquí en la República Argentina, 3 grados la temperatura. Mamita, che, que está frío. Pero bueno, Messi te da un poquito de calor. El Mundial, salimos. Mañana, el viernes a la noche va a estar complicado. Gente, nos vamos, nos reencontramos mañana a 6:30 de la mañana. No está Karina, que salió a hacer unos trámites sobre el cierre del programa. Pero bueno, ya está Pipi acá listo para arrancar. Nos vemos mañana, 6:30 de la mañana. Esto es Sin Mordaza Radio en Cadena O. Hasta entonces. ¿Qué?

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0: Las 9 de la mañana, 8 minutos, despiadada mañana de invierno, señores. Para mí debe ser, si no la primera, le pegan el palo, ¿eh? ¡Por Dios! ¡Cuánta gente manejando que no puede manejar! Como Rivero y sí, dese una vueltita, ya que les gusta tanto las multas. Dese una vueltita por la escuela normal. La escuela normal es Norita, ¿no? Sí, escuela normal.
1: Sí, la escuela normal. Hola, Pipí.
0: ¿Cómo andas, querida? Buen día.
1: Acá, arribando.
0: Pero digo, ¿y a mí qué me importa que sean lo que sean? ¿El hombre que viene manejando, la mujer que viene manejando, o el hombre que viene manejando? Háganse un picnic. Muchachos, háganse un picnic. Andá a saber si son... Acá a la vuelta tenemos lo judicial, ¿no?
1: Sí. Hay un, allí hay una fiscalía.
0: La fiscalía, exacto. Pero digo, la cantidad de autos mal estacionados, por Dios. Ya que buscás un lugar donde no pagás un mango, ya que buscás estacionarlo bien, lo estacionan de punta. Y entonces queda toda la cola para afuera. Punto uno. Punto dos. ¿Cómo le dan un carnet de ese tipo? ¿A quién rindieron un examen? Por Dios, no se puede creer, ¿eh? Y si no, la otra, donde vienen, ¿eh? Se ve que vienen sobre la hora y clavan el auto ahí, que Dios te ayude. Le toque a quien le toque, nos toque a quien nos toque. Dense una vueltita, muchachos. Salvo que ustedes me digan, mirá, no, es un convenio especial que tenemos, entonces a esa manzana no la jodemos. Entre un camión, un cacho de camión que hay en el medio del escenario, en el medio, perdón, del acceso a la escuela, y todo lo otro, hay una cantidad de espacios vacíos, pero que no se pueden ocupar. No se pueden ocupar por lo que les digo. Así que bueno, salvo, te repito, salvo que me digan, no, Rivero, es así. Nosotros tenemos un convenio y no vamos a darnos una vuelta por ahí. Notable, pero notable, ¿no? ¿Vos sabés que alguien, no voy a mandar en cana a nadie, quédate tranquilo, quédense tranquilo, pero me dijeron? Pues yo había preguntado cómo era, no es mi caso, yo tengo mi propia cochera, estamos, no es mi caso. Pero digo, alguien me había dicho, que hace mucho tiempo que vive por acá, no sabés lo que es el sur, Rivero. Pero ¿y cómo? Y sí, nada. Casas que no están debidamente marcadas, ¿sabes? Entonces vos vas a estacionar a ese lugar y resulta ser que es una cochera. Dense una vueltita, muchachos, dense una vueltita. Los estoy ayudando a que sigan recaudando, pero háganlo bien. Está perfecto, esta es tierra de nadie. Escuela normal, toda la manzana. Y los laterales. Dense una vueltita. Tierra de nadie. Señores, bienvenidos, buen día. ¿Cómo les va? Qué gusto saludarlos. ¡Vamos! Estaba buscando los otros días. Estoy leyendo un libro. Cuando lo termine le digo de qué se trata. La casualidad. Dice que nada llega por casualidad a tu vida. Todo forma parte de un plan mucho más grande. Aunque nos cueste... Aunque te cueste entenderlo en este preciso momento. La casualidad. Las personas que se cruzan, las experiencias que te marcan y los desafíos que te sacuden no son un error en el camino. ¿Sabían? Cada situación llega con el único propósito de enseñarte algo valioso. Hacerte crecer y sacudirte los miedos. La idea es confiar en el proceso, porque todo se está acomodando para llevarte justo a donde necesitas estar. Lo leí varias veces. Digo, ¿será así? Y a fuerza de ser sinceros, uno se encuentra con realidades que son claras y contundentes, ¿no? La casualidad. Digo, ojalá que le sirva en este tiempo tan difícil, donde a veces no entendemos por qué ocurren determinadas cosas. Mire, lo último que les dejo es cuando nos equivocamos. Equivocarse, aunque no nos guste. Equivocarnos, aunque no nos guste, nos enseña más de lo que imaginamos. Sí, sí, es un momento incómodo, pero algo de nosotros se reordena. Se reordena otra vez. Lo que pasa es que ¿quién aprende a equivocarse? Aprender a equivocarnos es necesario en un mundo que exige perfección. No es fallar, es aprender. Es crecer desde lo vivido. Me pareció lindo, por eso se los dejo. No es fallar, es aprender, es crecer desde lo vivido. El error nos vuelve más conscientes. Es que no todo sale bien a la primera. Pero muchas veces lo importante nace del intento. Este intento que tenemos en acompañar, en entretener e informar y saber que usted nos está esperando. Anoche, precisamente, hablaba de ese libro que les estoy diciendo que lo leo, que lo estoy leyendo, no lo he terminado, y habla de cómo es lo ideal o cómo sería lo ideal para nosotros llegar en forma óptima a una determinada edad. Y encontré una canción que tal vez les guste. Se llama Qué bonito llegar así. Qué bonito.

Bonito, bonito llegar así, señores. Es una mirada retrospectiva, el saber que valió la pena y que esto de estar vivos y poder contarles apenas palabras que ni me animo a decir son de reflexión. Son unas gotitas de agradecimiento y de mirar la vida de otro lado, de este lado de la radio. Estar en un programa que intenta eso, gente útil en medio de tanta porquería que hay, ¿no? En medio de la alegría, de lo que pasó ayer. Digo, para los fanáticos, tengo un gran respeto por el fanatismo, porque todos somos fanáticos de algo, porque todos somos cholulos. Yo, ay, qué cholulo, todos somos en el fondo, porque nos gusta tal o cual. Desde una pilcha a un artista, desde un artista a una determinada pasión o hobby. Señores, llegar así, con ganas de compartir y de seguir siendo útil, porque para muchos la vida recién empieza. ¡Vamos!

0: mañana fría, si las hay, señoras y señores. Gracias por acompañarnos. Qué lindo saber que ya están allí, que nos esperan, que dice, ¿qué trajo hoy? ¿Qué música? ¿De qué va a hablar hoy? Así me dice una oyente que suele escribirme. Es el Día Internacional de la Mujer Viuda. Le quería preguntar, con todo el respeto que me merece, a mi compañera de laburo, supongo que la idea, supongo que la evocación del día es muy particular, mi querida amiga y compañera y colega, Día Internacional de la Mujer Viuda. Lo vamos a hablar en un ratito nada más, es una condición que llega, lamentablemente, y bueno, y lo quería compartir contigo, mi querida amiga. Es el Día Mundial de los Servicios Públicos, es el Día Internacional de la Mujer en la Ingeniería, es el Día Internacional del Síndrome de Dravet, es el Día de las Naciones Unidas para la Administración Pública, es el Día Mundial del Olimpismo. Un día como hoy entra en vigor el Tratado Antártico, firmado el 1 de diciembre del 59. En el 94, 1894, París, Francia, se funda el Comité Olímpico Internacional. Y así podríamos seguir. Cuando llegue Rodríguez, hablaremos de la ciudad de Buenos Aires. ¿Por qué? Porque un día como hoy, en el 68, la tragedia de la puerta 12 del estadio Antonio Vespucio Oliverti del Club River, morían 70 personas, para alguna fuente 71, y más de 200 resultan heridos luego de un partido frente a Boca. Me acuerdo, los hicieron pedazos, no les abrieron la puerta. La barbarie, desde siempre, desde ayer, hoy y siempre. Bueno, en el 2012, el club River Plate de la ciudad de Buenos Aires vencía como local a Almirante Brown de San Justo, provincia de Buenos Aires, por 2-0 con goles de Trezeguet, y se consagra campeón de la B, de la B Nacional, volviendo a la primera división del fútbol argentino. Esas cosas que pasan. Vamos a hacer referencia de La Habana, Cuba, dentro de los diálogos de paz entre la FARC y el gobierno colombiano. Se acuerda el fin de las confrontaciones con un cese de fuego y hostilidades bilateral definitivo. Vamos a hablar también de grandes cantantes, tenemos clásicos y tenemos mucho más. Mi querida Norita, qué placer saludarte. Buen día, ¿cómo estás?
1: Hola, buenos días, Pipi. Dando vueltas como una calecita.
0: Qué bárbaro.
1: Estacioné acá a la vuelta con estacionamiento medido.
0: ¿Te pasó lo mismo?
1: Sí, sí, totalmente, porque hay acá un seguramente se va a presentar una banda en la vereda.
2: Cumple 120 años el colegio.
0: Cumple 120.
1: Hola, ¿cómo estás, Marce?
2: Buen día, buen día. Buen día,
1: 120 buen día. Años el colegio, entonces hay un acto en la vereda.
0: Está bien,
1: y bueno,
0: está
1: todo ocupado allí esa parte. Y bueno, después, como decís vos, Pipi, yo estoy reniego cada día que salgo porque las personas no saben conducir.
0: Claro.
1: No
0: claro.
1: saben conducir.
0: No
1: y
0: saben
1: me hago
0: manejar.
1: La misma pregunta que te haces vos. ¿Cómo les entregan el carnet? Entregan el carnet? ¿Sabés qué? Algo muy cortito.
0: Sí, decime.
1: El miércoles pasado yo les contaba que tenía que ir al acto porque mi nieto salía
0: de
1: campesino, recordando al brigadier López y también a Güemes.
0: Ajá.
1: Y bueno, me voy, almuerzo en mi casa y luego me voy por Primero de Mayo, queda muy cerca de mi casa la escuela.
0: Sí, verdad.
1: Y me voy con mi hijo, que estaba en casa, el más chico.
0: Ajá.
1: Él cruza Boulevard Pellegrini hacia el Cantero Central por Primero de Mayo y yo cruzo directamente desde la vereda norte hacia la vereda sur, Primero de Mayo, Boulevard Pellegrini.
0: Sí, sí.
1: El semáforo estaba en rojo y yo cruzo. Veo un auto que viene, pero cruzo y cuando apenas voy cruzando, el auto cruza detrás mío. Entonces digo yo, qué mal que estoy. Porque vi el semáforo rojo, y en ese momento venía por Primero de Mayo hacia el sur un camión, venía el tránsito con frena, chicos, ustedes no saben, el pibe que venía detrás mío me dice, por favor, ¿viste que la mina ni se dio cuenta porque venía con el celular? Con el celular y dice, no se dio cuenta, iba a ser tremendo.
0: Desastre.
1: No porque me llevaba a mí hasta dos cuadras.
0: A dar una vuelta,
1: sino todo lo que iba a ocurrir, porque el chico del camión, la verdad que yo lo aplaudí por la forma que tuvo de frenar y manejar la situación. Bueno, así estamos.
0: Exactamente, bien, ahorita.
1: Pipi, 6 grados, la temperatura, la sensación térmica 4. Hoy estamos en invierno pleno, qué lindo invierno para comer mandarinas.
0: Sí, entre otras cosas, menos mal, me acuerdo alguien, un personaje que conocimos, ella asociaba todo con el sexo. Personaje, creo que la conocieron ustedes también. ¿Qué sé yo?
1: Yo tengo calefactor en casa.
0: Claro, ella lo asociaba todo. Y bueno, sobre gusto no hay nada escrito.
1: Mandarinas a la siesta.
0: Mandarina, sí, señor. ¿Quién cantaba mandarina? ¿Te acordás de la peatonal?
1: Volvió a los abrazos.
0: Está
1: en la peatonal.
0: Está todavía.
1: Sí,
0: lo conocí, buen tipo. Es un buen tipo.
1: Bueno.
0: Muy bueno.
1: No les voy a contar qué números van a salir en el Kini 6 mañana.
0: Perfecto, señoras y señores. Voy a la ciudad de Rosario. Allí está el Tata Martino. Hola, Tata. Qué placer saludarte. Buen día. ¿Cómo estás?
3: Hola, Pipi. Hola, Norita. Hola a toda la gente de la mesa, toda la audiencia de Cadena O.
0: ¿Cómo andás?
3: Aquí estamos en la ciudad de Rosario. Bien. Perfecto. Contento con el triunfo de Argentina, obviamente.
0: Sí, señor. Contame.
3: Con el doblete de Messi.
0: Sí.
3: Rumores que realmente, si lo contamos, ustedes van a decir, pero acá lo han contado algunos periodistas de Rosario que hacen streaming, y muchos me preguntan a mí, en octubre,
0: te lo tiro
3: así, como diciendo, este está loco, en octubre viene Messi Messi a jugar, desde octubre, que para la MLS, hasta enero, febrero, para Newell's,
0: qué va.
3: Viene con algunos jugadores, algunos lo están tirando como rumor. Yo digo, muchachos, paremos la moto, pensemos que Messi va a cumplir mañana 39 añitos,
0: haciendo
3: un mundial brillante. Vamos a enfocarnos a ver si saca de última, como digo yo, sacaría un conejo de la galera y convierte a la Argentina en bicampeona del mundo.
0: Sí.
3: A mí me parece que octubre queda lejos para lo que es el mundo Messi, con todo lo que está pasando a nivel familiar.
0: Sí.
3: Me da la sensación que algunos realmente, me parece, ¿no?, están tirando unas bombas de humo. Por ahí se da en octubre.
0: ¿Y nadie quién lo dice, te dice?
3: No.
0: Y si fuera una campaña marketinera, digo, habida cuenta que hay instituciones que necesitan un efecto marketinero, comercial, como para que diga, che, mirá, hay una nueva campaña de socios y entonces con este sopretexto, con este sopretexto viene Messi, ¿me entendés? Sí.
3: Yo, conociendo a los muchachos que lo dicen, porque los conozco, es una campaña más para decir, Newell tiene un objetivo más cercano, contratar gente normal, futbolistas que estén al alcance de la mano para hacer una campaña digna y salir del último puesto. Hoy no está para pensar en Messi. Ahora, si Messi dice un día, che, quiero jugar en Newell, pero le abren la puerta, le entregan la llave del club, le dice hacer lo que quiera,
0: sabiendo que
3: Messi va a traer jugadores, todo lo que sea.
0: Sí.
3: Pero a mí me parece, conociendo a los muchachos que lo dicen, realmente...
0: No son creíbles.
3: No sé si no es creíble. Lo que pasa es que me parece que están... que agarraron la puntita de algo y le empezaron a dar, viste, todo lo demás, elucubración. Pero bueno, de todas maneras, hay que decirlo, Argentina... es, para mí, candidata. ¿Por qué? Porque lo que se ve, salvo Francia ayer, después las demás elecciones, y dejan bastante que desear.
0: Sí.
3: Pero, Pipi, yo tengo información de Newell's también, tengo información de Rosario Central, tengo Central Córdoba,
0: y
3: tengo Argentino, y tengo Yupanqui.
0: Perfecto. Yo sigo apostando a eso, a la sencillez, a las cosas lindas. Te quería preguntar, yo también lo hago con Eduardo Rodríguez, en un determinado momento te confieso, cuando fue a la primera, para mí una barbaridad que no se puede creer, pero ya lo hemos charlado hasta el cansancio, cuando van a la pausa de la hidratación, yo escuché, o me pareció, un montón de silbidos. Había una silbatina. ¿Era por eso? ¿Habrá sido por eso?
3: La gente... Sí, me decían que sí, que la gente abucheaba la pausa de hidratación.
0: Pero claro, loco, una barbaridad, se rompía.
3: Sí.
0: Se rompía, la esencia de lo que vos venías en un partido hacha y tiza, dicen los cordobeses. ¿Viste? Cuando hablando mal y pronto se cagan a patadas. Bueno, sí. Y venía, yo no digo que lo estaban haciendo a eso, pero era un partido duro, a fuerza de ser sinceros, ¿no? Pero me pareció esa silbatina respondía a eso. Y quería preguntarte, y quería preguntarle si era una de las dudas que tenía en esta mañana.
3: Sí, pero y aparte vamos a dar este dato. Ayer se suspendió el partido de Francia e Irak por el mal tiempo, por la tormenta eléctrica. Sí. 2 horas de entretiempo, o sea, se suspendió, pero se siguió jugando 2 horas después. Y la FIFA determinó que no haya pausa de hidratamiento en el segundo tiempo. O sea, que se jugaron 45 minutos derecho. Sí, sí. A mí me da la sensación que también pasó en el partido, creo que de Alemania, donde se notó que hubo un cambio brusco, porque se corta el juego, evidentemente, y ya lo explicó también Marcelo Bielsa diciendo, es un juego diferente, es un juego de 4 tiempos.
0: Sí, sí,
3: no
0: sí.
3: Encontremos otra explicación, y que la pausa de hidratación es algo que tiene que ver netamente comercial, y que de a poco algunos protagonistas van levantando las voces y se van dando cuenta
0: Correcto.
3: Que de eso quiere transformar el fútbol. Ojalá no llegue al fútbol argentino esta pausa de hidratación, ¿no?
0: De acuerdo, vuelvo contigo en un rato, Tata.
3: Cuando ustedes quieran, yo tengo toda la información para cuando ustedes lo dispongan.
0: Magnífico, desde la ciudad de Rosario, aquí, señores, otra vez, estudios centrales de la cadena O. Eduardo Rodríguez, ¿cómo andás? Buen día.
4: ¿Cómo te va, Pipi? Un gusto saludarte a vos, a todos los compañeros.
0: ¿Qué decís? Digo,
4: por ahí me perdí algo. Yo estacioné hoy el auto en la puerta de la escuela.
0: Acá.
4: Claro. No me digan dónde. En la puerta de la escuela.
0: Sí, sí, sí.
4: La puerta de la escuela.
0: Sí, sí, sí.
1: Ya no había colectivos ni nada descargando cosas.
4: No. Claro. No están todas las sillas.
0: Claro.
1: Pero el problema es cuando vengan a cargar ahora las cosas, cuando se termine el acto.
2: Yo seguí en el armado.
4: Y ahí van a interrumpir la calle.
0: Sí, yo también.
1: Pero ahí estaban los camiones y colectivos.
0: Pero digo, a mí me parece bárbaro porque nos llega de cerca todo espectáculo, toda organización y más un acontecimiento tan caro para un establecimiento educacional, el aniversario. Yo hasta ahí está totalmente de acuerdo, magnífico, pero para eso ahí está la logística municipal. No me diga que le tengo que enseñar yo cómo tienen que hacer ustedes la logística. Muchachos, nada. Digo, estamos de fiesta, no es que se revoluciona todo la cuadra. De última cortala, sí, total. Hay tanta barbarie por ahí, una maca hace. Pero no, yo no quise contar eso. Yo lo que quiero destacar es de qué manera la gente estaciona, Eduardo.
4: Claro.
0: De punta. Esa gente que no sabe manejar, tigre. ¡Ey! No saben manejar. De punta. Quiere decir que la cola queda toda para afuera. Y como si eso fuese poco, estacionan donde vienen. Vienen apurados, clavan los frenos y que Dios te ayude. Ahí viene la remoción. Ahí hay que remover, ahí hay que sacar. Eso es lo que hay que hacer, muchachos. Ya que es gratis, carajo. Una cuadra entera. Una manzana entera. Digo, ya que es gratis, hagámoslo con respeto, carajo. ¿Dónde vienen? Te voy a contar algo más. Se van a enojar conmigo. No es la primera vez que veo a esta señora que estaciona así. La sigo de cerca porque me tocó estarla al lado. Viene como viene, clava los frenos, ¡pum! Y se baja así como viene, no mira nada, no sabe si lo dejó en marcha, con el cambio. Es una cosa, no se puede creer. Esto es lo que decía. Bueno, Eduardo, decime, a la final te interrumpí con...
4: No, pero está bien porque estaban hablando de eso y digo, bueno, yo ahora llegué y se ve que se había descongestionado la zona y justo encontré un lugar bárbaro.
0: Sí, bárbaro.
4: Fui justo ahí, después voy a sentarme en el auto y escuchar a ver de qué hablan, qué cantan.
0: Claro.
4: Es por el aniversario de la escuela, ¿no?
0: Sí, sí, digamos, magnífico, extraordinario. Eso es extraordinario.
4: Claro. Bueno, claro, pero es como si en tu cumpleaños cortás la calle.
0: Es porque es mi cumpleaños, ¿sabes?
4: Interrumpí todo.
0: Es mi cumpleaños, digo, yo hago lo que quiero, atravieso en el medio de la calle el escenario. Bueno. En este caso está arriba de la vereda, pero le digo, hay formas y formas.
4: Claro.
0: ¿Sabés quién falla? El organizador. Pero ¿y cómo? Sí, falla el organizador. Falla el organizador, vos tenés que tener ahí inspectores municipales.
4: Bueno.
0: ¿O me equivoco? Marcelo, es el ABC, carajo, no le voy a invitar,
4: vivimos
0: no le voy a decir
4: en
0: yo.
4: Un descontrol, no, En la Argentina fallamos con los controles a todo nivel.
0: Por
4: todo,
0: Dios.
4: Todo el control.
0: Sí, sí, sí.
4: O a veces exceden.
0: También, de ese, claro. Porque,
4: de un extremo de la soga al otro.
0: Que, bueno. Exactamente, es lo que yo decía hoy hace un ratito. Claro, sí, ya que te gusta tanto el tema de la multa, vení que acá te va a hacer un picnic, loco. Vénganse. Fíjate cómo están estacionados los autos. Horrible. Portones que no sabés si hay que estacionar o no hay que estacionar. Porque hace años que no se abren, entonces la gente lo ocupa, y otros no, y otros sí. Es decir, hay lugares, insisto, que es tierra de nadie. Claro. Fíjate vos, sí. No es una contradicción. Fíjate vos, no es contradicción. Tan odioso que es la presencia de una grúa, la presencia de inspectores y demás, pero a veces nos hace bien. ¿Para qué? Para concientizarnos y enseñarnos si se puede o no estacionar. ¡Pará! En tanto y en cuanto esté debidamente marcado. No estacionar acá porque hay un garaje. Está bien. Hay quienes amablemente, como a mí, hace un rato, me dijeron, caballero, no se puede estacionar acá. Este es mi dársena. Perdón, este es mi estacionamiento. Yo guardo el auto ahí. La gran pregunta al señor que tan amablemente me atendió, le pedí disculpas y seguí mi viaje. Yo tengo, repito... yo tengo mi cochera, yo no sufro ese problema, salvo que me te olvides la llave, que sea otra cosa. Pero digo, ahora, ese lugar, ¿está debidamente señalizado? No, porque si bien es cierto es un garaje, tiene una reja. O sea, no tiene pinta de... Está bien, es anecdótico, no se puede estacionar y punto.
4: ¿Está en la bajada del cordón?
0: Te vas a retirar... Sí, que tenés que mirarla dos o tres veces.
4: Con la bajada del cordón ya...
0: Tenés que mirarla dos o tres veces. Si sirve o no sirve. Pero bueno, Eduardito...
4: Bueno, rapidito.
0: Decime.
4: Vamos a hablar de lo que fue ayer Messi 2, Austria 0. Vamos a hablar de cómo sigue el campeonato del mundo. Vamos a hablar de aventuras y desventuras de Tatengues y Zabalero. Ya llegó una primera cara para sumarse al plantel rojinegro. Ya hay una cara menos en el plantel rojiblanco. Algunos de los temas que vamos... estar comentando lo que vamos a informar a lo largo de la mañana.
0: Muy bien, gracias Edu. Señoras y señores, el mundo del espectáculo ya aquí y ahora. Marcelito, pasé por la Escuela Nacional y me acordé de vos, porque había un cacho de camionazo ahí en el medio bajando todo, ¿eh?
2: Sí,
0: una cosa que te llega muy de cerca.
2: Sí, muy buen día para todos.
0: Buen día, buen
2: perdón,
0: día.
2: Hoy que nos salude.
0: ¿Qué decís,
2: muy bien, hoy a la mañana cuando yo llegué, 7 y tal, estaban armando.
1: Claro. La escuela normal.
2: Uh-huh. El camión de la municipalidad estaba atravesado en la calle porque estaban... conectando algún reflector, alguna cosa así, el camión del sonido estaba estacionado bien, como corresponde y tal. Lo que me hubiese gustado es que 100 metros antes me digan, che, doblá por acá. No te fumé 15 minutos ahí hasta que se corrió el camión.
0: ¿Cuánto tiempo ya tiene la gestión?
2: Y 2 años y tal.
0: ¿2 años y pico?
2: Claro.
0: ¿Alguien le habrá dicho, mirá, doctor, mire, esto se hace de esta forma? Doctor, no le vamos a enseñar nosotros lo que es logística, carajo.
2: Pero vos fíjate una cosa, que cuando hay camiones hormigonados, de esos que hormigonean los edificios...
0: Hay un inspector.
2: Sí, es verdad. Y ahora acá nada.
0: No es tierra de nadie. Nada. No, acá total nada. Son los chicos, se portan bien. Metele nomás, metele. Vale. Bueno, ¿qué me decís?
2: Mirá, terrible nuestro error de ayer.
0: ¿Qué pasó?
2: Terrible, imperdonable.
0: ¡Apa!
2: Imperdonable, sí. Porque hoy... con mucho respeto, es el Día de la Mujer Viuda.
0: Sí.
2: Pero ayer fue el Día Mundial de la Mujer sin ropa interior.
0: Ah, se me escapó. Sí, yo lo tengo, ¿eh? Lo tengo.
2: Imperdonable.
0: Lo tengo.
1: Te quedaste desnudo.
0: Lo tengo.
2: Imperdonable.
0: Lo tengo.
2: ¿Cómo no tocamos ese tema?
0: Lo tengo.
2: ¿Vos conocés mujeres que no usen ropa interior?
0: Sí.
2: Yo sí.
0: Yo también, por supuesto. Hay mucha gente.
2: ¿Vos, Eduardo?
0: No mucha, no en su mayoría, pero sí.
4: No recuerdo por lo menos.
2: No recuerdo. Sí. ¿Vos, Norita, usás ropa interior? Vos
1: sí. Hay muchas mujeres que no usan.
0: Claro, sí, muchas.
1: Yo para dormir no.
0: Claro.
2: Vos, Chanel número 5.
1: Claro. Sí, no.
2: Como
0: sí, Marilyn sí, Monroe. Sí. Era Marilyn y también aquí nuestra Argentina, Graciela, hermosa mujer.
2: Graciela.
0: Claro, la Alfano decía eso.
2: Graciela
0: que
2: había que, Alfano. Claro. Graciela Alfano es una de las que no usa ropa interior en todo el día.
1: No, exacto. Yo para dormir tampoco.
0: Bueno, está bien.
1: Real, pero...
0: Me parece genial estas cosas, ¿no?
2: Pero... Sí. ¿Cómo nos olvidamos de eso?
0: No la leí.
2: Podríamos haber hecho un desastre.
1: Yo no la encontré. Claro, no la encontré en ningún lado porque si no saben que...
0: No, sí, la tengo.
1: Saben que soy medio guerrera.
2: Tengo algo para después.
0: Dale.
2: Pero porque tengo para hacerte escuchar...
0: Sí.
2: Algo que te va a gustar, pero para después, porque es largo el tema.
0: Perfecto, perfecto. Hablamos de eso
2: en un ratito. Sí, de todo un poco.
0: Señoras y señores, hasta aquí la presentación de este equipo que quiere ser amigo suyo, amigo tuyo, en fin, donde quieras estar. Esto se llama Viva la Gente y es un verdadero club de gente útil.
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0: Sí, señor, la radio con ganas, con fuerza. Norita, la gente ha comenzado a llamarnos a las 9:41, 30 segundos, dos décimas.
1: Sí, señor, al 3425-596-596. Aquí estamos. Uy, tenemos un montón de mensajes. Vamos a ver por dónde comenzamos.
0: Tenemos arrancamos. Te ayudo también.
1: Mari desde Vera dice, muy buenos días.
0: Buen día, Mari.
1: Hoy acá en Vera comenzaron los festejos de cumple y el día del santo patrono, que es mañana, San Juan Bautista, 24, y mañana también es el cumpleaños de la ciudad de Vera.
0: Exactamente. Norita. Comuna de Vera se transformaba en ciudad 1954, un día como hoy.
1: ¿23 de junio?
0: Sí,
1: espérate, busqué y está el 23, pero puede
0: 23.
1: Ser.
0: No, 23 de junio.
1: Claro, se transformaba en ciudad.
0: Claro, 23 de junio, 1954, Comuna de Vera se transformaba en la ciudad. Te digo porque lo tengo como efeméride y hace que lo vengo haciendo hace mucho. Yo las actualizo, por supuesto, como corresponde.
1: Pero no la fundación de la ciudad, es distinto.
0: Ah, bien, perfecto.
1: Claro, porque ese es el día que transformó, 1900...
0: Ya te digo.
1: 54, dijiste.
0: 54,
1: claro,
0: sí.
1: Claro, 1954.
0: Y hoy un día como mañana, entonces...
1: Claro, mañana es el día de Juan Bautista y lo busqué el día de la fundación.
0: Magnífico.
1: También. Pero bueno, nos aclararán ellos.
0: Bien, perfecto.
1: Está
0: ¿qué
1: bien
0: más?
1: Tu efeméride.
0: Está bien, pues otra cosa.
1: Claro, el día que es muy...
0: Sí.
1: 3 grados de temperatura con sol a pleno, dice Mari. Por allí.
0: Bien.
1: Y desde...
0: ¿Qué más?
1: Marcelo Verdún también nos cuenta.
0: Sí.
1: Desde...
0: San Cristóbal, sí.
1: Que hola, buen día. En San Cristóbal, 3 grados,
0: bueno,
1: heladas,
0: mira,
1: y algo de niebla en la región. Buena jornada para ustedes también.
0: Lo mismo.
1: Marcelo, tenemos un mensaje de audio.
0: Dale.
1: Juanjo te dice, qué impresionante la introducción, Pipi. Qué introducción, Pipi.
0: Bueno, muy bien, Marcelito, bien.
1: Y tenemos por ahí.
0: Dale, ¿qué dice la gente? Hola, buen día.
2: Como con los estacionamientos pasa siempre lo mismo. Cuando vos le vas a decir algo, o por ahí se te tapan las entradas, o te hacen el despelote que no podés dar, te dice, pero una vez al año.
0: Exactamente.
2: El cumpleaños una vez al año, pero el problema es que una vez al año es ese, una vez al año es el del lado, una vez al año es el otro lado, una vez al año es el del frente.
0: Sí.
2: Si cada uno hace lo que quiere, una vez al año, tenía todo el año de corrido.
0: Tal cual.
2: Yo tuve época en barrio que no se podía estar porque todos cumplían los años.
0: Claro.
2: Cada semana tenía un cumpleaños.
0: Claro.
2: Una vez al año.
0: Claro.
2: Pero no se dan cuenta.
0: Bueno, te mando un abrazo, gracias. Día Internacional de las Viudas se celebra cada 23 de junio. ¿Para qué? ¿O por qué? Para visibilizar los desafíos que enfrentan millones de mujeres tras la muerte de sus parejas. Es una de las definiciones. A propósito de eso, de que lo que contaba también Marcelito acerca de los días, Norita, ¿es así?
1: Sí, bueno, acá Mari nos aclara que realmente hoy es el cumpleaños de Vera, por lo que vos decís,
0: cuando la
1: proclamaron ciudad en 1900 y algo.
0: Por haber nacido en Vera con Miguel Ángel Morelli, lo tenemos programado, pero eso en un ratito nada más, cuando llegue el momento de la Santa Fecinidad plena.
1: Me querías, no sé qué me querías decir de las viudas.
0: De las viudas, eso.
1: Algo. Lo contaste que allí fue declarado en 2010 por la Organización de Naciones Unidas con el fin de dar voz a las mujeres que han perdido a sus maridos.
0: Correcto.
1: Y realmente, qué sé yo, ¿qué te puedo decir desde mi experiencia?
0: Sí.
1: Yo me quedé viuda muy joven.
0: Sí. ¿Cuántos años tenía, Nori?
1: 30
0: y pico de años, ¿no? Sí, me habías dicho.
1: Sí, 34, 35.
0: ¿Y tenías los chicos ya?
1: Sí, los cuatro.
0: Mirá vos.
1: Sí, fui madre muy joven.
0: Mirá.
1: Y realmente es como las mujeres que por ahí también han pasado por una viudez y me están escuchando. Es algo que vos tenés que tomarlo con mucha calma, más allá del dolor profundo, porque en mi caso yo me casé para toda la vida, pero la vida por ahí te hace estas zancadillas, ¿no?
0: Exactamente.
1: Y bueno, con cuatro chicos, y es verdad que los primeros días están todos al lado tuyo.
0: Sí.
1: Inclusive tu familia.
0: Correcto.
1: Y después cada uno sigue su vida.
0: La vida sigue, exacto.
1: Y la vida de la persona que queda solo, que esto le pasará a muchos hombres también, que obvio, han quedado viudos.
0: Sí, sí, sí.
1: Vos tenés que seguir tu camino. Uh-huh. Y mirás para el costado y sí, no hay nadie. Y uh-huh, mirás para atrás y no hay nadie. Y mirás para adelante y es la vida que sigue. Uh-huh. Y tenés, en mi caso, mis 4 hijos. Uh-huh. Y tenés que lucharla sola, pero también lo comprendía eso muy rápido, ¿eh?
0: Claro.
1: Muy rápido lo comprendí, porque sí, me di cuenta de esto que te decía, cada uno tiene su vida. Bien. Y el dolor es tuyo y la preocupación es tuya, sí, y los problemas son tuyos.
0: Seguro, seguro.
1: Así que hay que salir adelante, ¿eh? Y está bueno que de alguna manera, porque yo me imagino que también Naciones Unidas,
0: sí,
1: la Organización de Naciones Unidas ha impuesto este día, porque hay muchas viudas que quedan,
0: claro,
1: en los campos de los de aquellas personas que son, sí, asiladas en los diferentes...
0: Por ejemplo.
1: Claro, que quedan... O las mujeres que deciden irse, sí, también porque sus maridos fallecen en países donde hay dictaduras.
0: Claro.
1: Y bueno, son inmigrantes y tienen que escuchar la voz de esas mujeres que quedan solas.
0: Vos sabés que tras la muerte de la pareja, por eso quería poner especial énfasis el porqué de este Día Internacional de las Viudas. Leía que ayuda a visibilizar, ¿sabes a cuántos millones de mujeres?
1: Uh-huh.
0: 258 millones de mujeres, sí, afectadas. ¿Por qué? Por herencia negada, bueno, pobreza,
1: sí, sí,
0: y violencia.
1: Sí.
0: Es decir, enfrentan la exclusión social, despojos de bienes, barreras de acceso a pensiones y servicios.
1: Bueno,
0: realmente
1: es
0: un tema, claro, es un tema muy, muy, no, muy interesante, no, no, como para tener en cuenta,
1: sí,
0: el porqué del Día Internacional de las Viudas. La seguimos en un rato, Nori. Estamos porque ahora ya me llama el Maxi Clansegue en la ciudad de Rosario. Hola, Maxi, qué gusto saludarte. Buen día, Celeste y Blanco.
3: Hola, Pipi, ¿qué tal? Buena mañana para todos. Muy, pero muy bien aquí desde Rosario, sin dudas, con uno de los días más fríos del año.
0: Sí, lejos. Para mí también, acá.
3: El día más frío del año aquí en la ciudad de Rosario, realmente, para ponerse absolutamente de todo lo que tengan a mano.
0: Por Dios.
3: Una jornada muy fría, ¿eh? A esta hora todavía, ¿eh? Todavía se siente,
0: ¿ah, sí?,
3: muchísimo el frío, sí, sí. Bueno, por suerte tenemos cielo despejado y sol. Esperemos que caliente un poquito, pero bueno,
0: bien,
3: no vamos a tener una máxima muy alta, vamos solamente a estar en los 14 grados, así que
0: sí, sí, sí,
3: para estar bien abrigados, ¿eh? Pero bueno, con la alegría que ganó la escaloneta, ¿no?
0: Correcto, absolutamente. ¿Cómo se vivió Rosario? Decime, ¡qué bárbaro!
3: Sí, sí, bueno, como así yo ya te contaba de manera anticipada, bueno, muy pocos chicos fueron al colegio en el turno tarde, los que fueron, algunos tuvieron la posibilidad de verlo en la propia escuela. Bueno, muchas reuniones, es como que de alguna manera se ha paralizado la ciudad, como
0: claro,
3: el resto del país,
0: sí, sí, sí,
3: para ver a la selección argentina, así que bueno,
0: bien,
3: estamos en modo mundialista a full, ¿no?
0: Exactamente, bueno, contame cuáles serán los objetivos periodísticos en esta mañana.
3: Bueno, hablando de fútbol,
0: sí,
3: le robaron nuevamente a un club, al Club Valencia. Es un club infantil, muy humilde, en la zona oeste de Rosario.
0: Sí.
3: Es el tercer robo en una semana. Vamos a hablar con los integrantes de la comisión directiva, vamos a ver si podemos tener un diálogo, porque el esfuerzo que hacen los clubes de barrio es enorme, enorme.
0: Sí,
3: y en cuestión de minutos lo saquean, le llevan elementos deportivos.
0: Con lo que cuesta, ¿no?
3: Garrafas, pelotas, absolutamente de todo. Y están expuestos, porque claro, todos los clubes de barrio no tienen seguridad.
0: Mm.
3: Y se puede ingresar desde cualquier lugar, ¿no? Es saltar un tapial de la canchita de fútbol y ya estás en el predio.
0: Claro.
3: Están muy vulnerables.
0: Sí, señor, absolutamente.
3: A este tipo de episodios.
0: Mm.
3: Después vamos a hablar sobre el arroyo Ludueña.
0: Bueno,
3: también,
0: meta.
3: Porque el arroyo Ludueña está sufriendo una grave contaminación desde hace muchos años.
0: Sí.
3: Y como el municipio y provincia no responden ante las distintas denuncias que han realizado los vecinos, organizaciones, bueno, hoy decidieron presentar en el Centro de Justicia Penal una denuncia,
0: sí,
3: penal, para ver si alguien se hace cargo del arroyo Ludueña, que es de suma importancia,
0: sí,
3: y en un informe que pidieron hace algunos meses, a principio de año, arrojó resultados muy, pero muy negativos. Entonces, el concejal Julián Ferrero de Ciudad Futura es uno de los que encabeza esta denuncia penal.
0: Bien, magnífico. Vuelvo contigo en un ratito, ¿te parece, querido amigo?
3: Cómo no, hasta luego.
0: Chao, Maxi, gracias. Osvaldo Beder, ahora las calles de la ciudad, pero de Santa Fe, de la Vera Cruz. ¿Cómo está la cosa por las calles? ¿Anduviste por este barrio? Creo que sí, ¿no? Porque cada mañana, ¿dónde estás, Osvaldito?
4: Buen día, Pipi. Saludos para vos, para todo el equipo.
0: Buen día.
4: Sí, exactamente. Estoy prácticamente a media cuadra de lo que es la radio, aquí sobre la explanada de la Escuela Normal, porque esta mañana va a celebrar su 120 aniversario con un acto, con música, con distintas actividades. Va a haber, por lo que estoy observando, algunos funcionarios de la Municipalidad de Santa Fe. Lo estoy viendo al lo que vendría a ser el jefe de gabinete municipal, Haddad. Bueno, estamos esperando la presencia de la rectora de la Escuela Normal Superior, la profesora Mariela Cravero. Están haciendo en este momento las pruebas de sonido para lo que va a ser este acto, que está previsto para después de las 10 de la mañana.
0: Bien.
4: Por lo pronto, contar por una cuestión de tránsito.
0: Sí.
4: Calle Saavedra, pues yo me ubico, estoy ubicado en calle Saavedra, entre Moreno y Monseñor Zaspe. El tránsito es fluido, es normal, no hay ningún corte de tránsito producto de este acto. El camión que comentaba más temprano, el Marce, está estacionado y no, en este momento no está generando ninguna complicación. Me voy a ir acercando a ver si puedo consultarle al director que está aquí en la cuestión de tránsito, ¿no? A los municipales, si me pueden decir si va a haber un corte de tránsito o no en los próximos minutos cuando comience el acto. Lo cierto es que por ahora está habilitado calle Saavedra para lo que va a ser este acto, ¿no?, en donde se va a celebrar nada más y nada menos que 120 años de la Escuela Normal. A ver, me voy a acercar a consultarles. No es para nota, a consultarle. ¿Esta calle se va a cortar dentro de unos minutos? ¿A qué hora? Ah, bien, pero más o menos después de las 10 de la mañana va a estar cortado.
0: Bien.
4: Ya estamos viendo. Muchas gracias. Bueno, Pipi, ahí nos decían los inspectores municipales que en minutos nada más van a cortar calle Saavedra. De hecho, ya estamos viendo cómo están colocando las vallas. Te diría
0: Es la calle, claro, la calle de la radio, en la esquina.
4: Saavedra,
0: claro.
4: Entre y Monseñor Zappa.
0: Monseñor, para claro, este acto. Claro. Sí, señor. De acuerdo. Quiere decir que actualmente, 9:53, 30 segundos, con un acto de esta naturaleza, todavía la gente puede transitar normalmente. Te copié bien.
4: Así es, Pipi, así es. Por ahora se puede transitar a nivel vehicular, hablamos, ¿no?
0: Sí, claro.
4: Pero los inspectores están esperando el ok de las autoridades municipales para implementar este corte que va a durar lo que dure el acto, ¿no?
0: Que está previsto
4: para después de las 10 de la mañana, pero lo cierto es que en minutos nada más se va a cortar, con lo cual quienes tengan que transitar por esta zona, lo recomendable es que agarren por otra vía, sea por Calle Urquiza o por Avenida Freire.
0: Bien.
4: Sí, van para el lado, de, por ejemplo, Monseñor Zaspe.
0: Sí, señor, de acuerdo. Hablamos de eso contigo en un rato, ¿te parece?
4: Dale, Pipe, nos quedamos aquí para el acto y para todo lo que suceda en la mañana.
0: Ya están girando las unidades móviles, señores, las calles de la ciudad de Rosario y ahora, hace instantes nomás, las calles de la ciudad de Santa Fe, pegadito en la esquina de la radio, en la ochava de la radio. Hoy es el día de George Zack, como Rivero, que es el día de George Zack. ¿Eh? El inventor del saxofón, Marcelo, a propósito del mundo del espectáculo.
5: Qué lindo el saxo, un instrumento muy sensual.
0: Muy sensual. Así es. Tal cual.
5: Y bueno, hay muchos temas emblemáticos con el saxo.
0: Y legendarios saxofonistas,
5: Y legendarios. Tenés saxo tenor, tenés varias tonalidades del saxo.
0: Ajá.
5: Hay un intérprete muy conocido que se llama Kenny Glass,
0: claro,
5: en realidad.
0: Sí.
5: Y bueno, es uno de los saxofonistas más conocidos.
0: Exactamente. Uy, pero y la historia nos habla...
5: Oh, Ray Conniff, ¿no era saxofonista?
0: No, él era trombonista.
5: ¿Quién era
0: Papetti, Fausto Papetti. Bueno, esto es lo que te quería contar. Cada loco con su tema, cada maestrito con su librito, cada locutorcito con su disquito. Personalmente, cuando empezó esta historia, decime vos, ¿qué me llevó a mí a tener la colección entera
6: de Fausto Papetti. Wow. Explícame por qué. Yo por ahí los miro, que están intactos, ¿sabes? Y digo, ¿qué habrá pasado?
5: ¿Vos tenés los vinilos con bolsa afuera?
6: Sí, claro. Claro, claro, por supuesto.
5: Como lo tengo yo.
6: Claro, es que no hay forma si no, no se conserva. No. Bueno, y tantos otros. Bueno, y lo quería compartir con vos el mundo del jazz también. Como que bien lo decías, los distintos niveles de saxo. ¿No?
5: En algún momento de la mañana vamos a escuchar todos los saxofonistas que tenemos preparados. Pero yo te traje una sorpresa.
6: Dale, dale, buenísimo, dale.
5: Que sé que te va a gustar.
6: A ver.
5: Anoche en mis sueños, uno de los intérpretes hizo esta canción.
6: A ver.
7: Si se cae.

0: canto.
1: Tenés que cantar sin banda, ¿eh?
0: Si se calla el cantor, muere
1: muy jovencito.
2: A ver, esto podríamos jugar con la audiencia,
3: ¿cuántos
2: ¿no?
3: años tiene? No digas la edad.
1: No.
2: A ver, algo más.

0: sé que es una obra emblemática del gran potro, del gran
1: escuché como Catalín. Recita.
2: Su voz en las tribunas, por el que sufre, por el que no hay ninguna razón que lo condene a andar sin.
0: Y ojo que no hay trampita alguna, porque a veces lo pasamos a toda velocidad,
3: Bueno, esto es tele cruda, es.
0: Ajá.
2: Porque el silencio.
1: Él solito con su guitarra. Como lo escuchan.
4: A ver, frente a los cuatro monstruos mirándolo.
0: Ah, pará, sí.

0: además la letra, ¿no? Pero no es lo que estamos analizando en este caso, Marce. No. Cantor popular.
1: Cantor popular, ataviado con su vestimenta gauchesca, de bombacha.
0: Pero es de la primera etapa.
1: Es un participante del concurso.
2: Es Mi Sueño, se llama, y esta es la segunda etapa porque van pasando etapas. Tienen que estar los cuatro jurados acuerdo, ponerle verde para que pueda seguir para el palco de la ópera donde va a ser en la final.
1: Emocionó, gustó, bueno, los cuatro jurados lo puntearon muy bien.
0: Sí. Simplemente un participante.
1: Un participante, se llama, vamos a decirlo.
2: Sí.
1: Jeremías. Vespeciano es un participante que, ¿sabes lo que?
2: Es
1: lo que
2: de la provincia de Buenos Aires.
1: Es de la provincia de Buenos Aires. Sí. Que sabes que lo que rescato, el tipo solito, con su guitarra, sin pista,
0: sin nada,
1: sin play, o sea,
0: solito.
1: Sin una banda que lo soporte.
0: Correcto, correcto.
1: Frente a los cuatro, cantar este tema así, se le nota, viste, por ahí los nervios en la voz. Ajá. Se le nota, viste, que por ahí tiene un. Sí. Pero la ¿saben? Verdad que un pibe muy joven.
2: ¿Saben cuántos años tiene?
0: No.
2: 17 años. Termina la escuela secundaria ahora, que Jimena Barón le regaló el viaje de estudios porque él dijo, no voy a esa plata, en mi casa la necesitamos para otra cosa.
0: Sí, qué bárbaro.
2: Y ella le regaló el viaje, que van a Brasil, contó anoche. Pero
0: qué bárbaro, la historia de Guaraní, ¿no? Con lo que ha escrito, que es magnífico, que es extraordinario. Dice: que no calle el cantor porque el silencio cobarde apaña la maldad que oprime. Lo saben los cantores de agachadas, que no callarán jamás de frente al crimen. Que se levanten todas las banderas cuando el cantor se plante con su grito. Que mil guitarras desangren en la noche una inmortal canción al infinito. Caramba, ¿cómo no detenernos un ratito en esas letras cuando se escribían? Canción de la negra Mercedes Sosa y el gran potro Horacio Guaraní, Si se calla el cantor. Canciones emblemáticas, si las hay, ¿no?
2: De protesta, aquellos poetas sentían la vida, las situaciones y lo dejaban en letras.
0: Claro, porque ¿qué hacían esta sarta de cagones? Los milicos, los militares, ¿qué hacían? Y nada, no querían que nadie, que no hagan ruido. Eso es lo que querían en esta sarta. Que gracias a Dios se fueron y ojalá que nunca más vuelvan. Digo, hicieron lo que hicieron. El silencio, lo oculto, los hacía ser grandes. Por eso digo de cobardes y cagones. Entonces a los cantores había que callarlo de alguna forma. ¿Por qué este no decía nada que no sea esto? Claro. Tampoco la apología de salir a pelear. ¿Qué ha de ser de la vida? ¿Qué ha de ser de la vida si el que canta no levanta su voz en las tribunas? Porque el que sufre, por el que sufre, por el que no hay ninguna razón que lo condene a andar sin manta.
2: Tenés que leer también.
0: Pero claro, está claro, está absolutamente
2: claro.
0: Ese
2: subtexto que dicen todas esas palabras.
0: Claro,
2: ¿no?
0: Es que
2: es hermoso hacer análisis de las letras.
1: Es importante que un pibe de esa edad rescata esta canción para hacerla
0: exactamente
1: en un programa de televisión que busca ahí otra cosa.
2: Es lo que le dijo Abel Pintos, que Joaquín Levington los carga porque dice, sos un hombre joven con un alma vieja.
0: Correcto. Me decía, ¿sabés quién? Mirá, salvando algunas distancias,

0: Me decía, mira, este nació con alma de viejo. Me dice, le digo, pues una pinta el pibe, una criatura. Y le digo, ¿por qué me decís? Y decirle por qué te digo. Y me empezó a nombrar autores que él aborda. Autores. Esa es también la formación. No subestimo a nadie, pero no es el cantor que sube y le meta para adelante. No, sabe lo que canta, Marcelo.
1: Claro.
0: Sabe lo que canta. Sabe de un guaraní, sabe de un... Digo, así como vos en el mundo del jazz, entrás y decís, mira, este es Gershwin, este es, ¿está bien? Este es Cole Porter. Autor, di ejemplos de máxima expresión, pero digo, es tan lindo saber lo que se canta y el por qué se canta, ¿no? Y me acordé de esta frase que me dijiste, ¿no? Bueno, me encantó.
1: Yo siempre que hablo con algún músico y marco la parte interpretativa, siempre pongo en énfasis en qué quiso decir el autor,
0: claro, con la lo canción, que dijo, claro.
1: Con lo que dijo, porque sí. Eso va en la calidad interpretativa del intérprete.
0: Sí, sí.
1: O sea, vos tenés que ponerte en ese momento en el cuero del tipo que le escribió.
0: Exactamente.
1: Y no cantar por cantar.
0: Claro, por eso decía yo vez pasada la falta del respeto que significaba cantar alegremente la la la la la la la la la la la la la como unos loquitos, Dios me perdone, sin saber. No, era el himno tribunero y entonces cuando nosotros nos debemos sentir orgullosos de cantar el himno, lo interprete quien lo interprete es otra cosa. Pero respetar la esencia de la letra. Marcelito, ¿la seguimos?
1: Sí, señor.
0: Gracias, Marcelo Medici, el mundo del espectáculo. ¡Vamos!

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0: Toda Santa Fe, me encanta que ese jingle, señores. Los otros días un amigo mío dice, che, loco, ¿quién hizo? Lo contamos acá mil veces, precisamente. ¿Te acordás, Eduardo? Cuando empezó esta historia.
1: Queda mal que uno diga de algo que forma parte del programa.
0: Sí.
1: Es bueno de verdad.
0: Sí, es lindo, es lindo, es lindo.
1: Y ¿sabés dónde, por lo menos, a vos, yo digo... Esto es bueno cuando algo pega.
0: Ajá.
1: Y es pegadizo.
0: Es pegadizo, claro que es pegadizo. Sí, señor. Me parece que tiene todo lo que tiene que tener una canción. Anoche, viendo Star Show, uno de los programas de la productora de Melodía Producciones, viendo la mesa de café, yo siempre la veo, no solo porque tengo el honor que me inviten a tomar un café en este nuevo ciclo, tengo una gran admiración por todos los que conforman esa mesa. Y anoche vi algo muy lindo, escuché algo muy lindo, de punta a punta, para un criterioso amigo, un profesional de la ciudad, un hombre que tiene que ver con la política, que tiene que ver con la justicia. Me impactó un número que manejó. Uh-huh. Él empieza diciendo, según la ordenanza número tal y tal, se debe responder los pedidos de informes que hace el Consejo Municipal. Y entonces presté atención. Entonces puse un poquito más fuerte y estaba el querido Pirucho Acuña, a quien lo vamos a tener en un ratito en línea, ya está. Y me encantó. Dice, ¿ustedes saben cuántos pedidos se hicieron? Tantos. ¿Ustedes saben cuántos se respondieron? Tantos. Pero entonces estamos fuera de la ley. ¿Por qué no se cumplen? A partir de ahí fue el disparador para que lo llamen esta mañana y la gran audiencia de la radio pueda saber que hay cosas que no se cumplen. Mi querido Pirucho Acuña, qué placer saludarte. Buen día. ¿Cómo estás, hermano?
2: Un gusto saludarte. Bien, mucho saludo hoy a la audiencia. Un abrazo, Eduardo, también.
0: Bueno.
3: ¿Cómo va, Pirucho? Un gusto.
0: Te estamos escuchando atentamente. ¿Cuántos pedidos hay o hubo?
2: Bueno, el plazo que yo traté de ver a través de algunos amigos, porque me causaba sensación, yo quiero decir cómo arrancó esto. A mí me empezó a preocupar que frente a determinadas actitudes que tiene el gobierno, sobre todo yo veo una acción muy concentrada en lo que es la multa y la recaudación.
0: Correcto.
2: Con el centro medio.
0: Sí, sí.
2: Veo una actividad del consejo, y la dije con dolor, porque yo he sido concejal dos veces, donde veo un consejo más preocupado en entregar distinciones, ciudadano destacado, que no está mal que lo haga, pero no puede ser la principal actividad que se ve hacia afuera.
0: Claro.
2: Yo no quiero decir esto que no se trabaja, vos sabés que la actividad legislativa es ingrata, porque muchas veces vos trabajás o presentás proyectos, trabajás en comisiones, si eso no sale afuera es como que no lo hiciste.
0: Correcto.
2: Entonces, separo la cuestión de la publicidad del hecho concreto. Pero sí veo un consejo preocupado en ver las manifestaciones de destacar a ciudadanos santafesinos, que está muy bien, pero no puede ser la actividad principal,
0: claro,
2: por lo menos de la oposición.
0: Sí, sí, sí.
2: La oposición tiene que ser cumplir un rol de fiscal, de control de los actos de gobierno, porque esa es lo que el ciudadano espera, que alguien que controle, alguien que sea la voz de mi reclamo,
0: correcto,
2: de mi visión de la ciudad.
0: Entonces, sí, señor.
2: Sí, como te dice, mira, hay una ordenanza muy, muy particular, que la 12378, para que no te producción, fue sancionada el 28 de abril del 17. Esa ordenanza es una ordenanza que da un valor institucional a la ciudad de Santa Fe.
0: Sí, sí,
2: no
0: sí.
2: sé si hay muchos municipios que la tengan, esto es muy importante destacarlo. Es una ordenanza que tiene un valor institucional porque le pone un parámetro y dice, le dice al funcionario, usted tiene 15 días para contestar, si no contesta propio una prórroga, pero tiene que contestar y tiene que fundar.
0: Hasta claro.
2: el punto que la ordenanza, ya todo lo que dice la ordenanza, dice, si las contestaciones fueron ambiguas o erróneas, se tendrá por no contestada y da lugar a una serie de sanciones. Obviamente yo ayer, si vos escuchaste, dice la salvedad, que también el legislador tiene que ser prudente.
0: Exacto.
2: Que yo pregunte por un pliego de concesión o por una obra pública o por el valor, por determinadas cosas que son de interés.
0: Sí,
2: y otra cosa que me parece siendo pedir informe por un bache.
0: Exacto.
2: Con el cual el funcionario tampoco puede estar contestando, poniendo su tiempo de gestión
0: bien.
2: En contestar cosas
0: bien.
2: Que no son.
0: Perfecto.
2: Pero sí me alarmó esto, y acá voy al punto de la pregunta tuya.
0: Sí.
2: En el parámetro que va del 27 del 12 del 23 al 19 del 6 del 2026, fíjate fresquito el cierre, se presentaron 115 pedidos de informes. Solamente se respondieron 42.
0: ¡Qué bárbaro! 115 pedidos de informe y se contestaron 40 y pico.
2: Claro, entonces yo decía, che, está todo bien, pero que que el Consejo de la Municipalidad justifique el hecho, para que el ciudadano sepa que ese deber que tiene el Consejo de controlar y la ciudadanía de saber cómo se administran los fondos públicos está salvado. Lo mismo, más que una crítica, es un llamado de atención.
0: Exacto, no, no, si, así lo tomé.
2: Pongan el foco en esto, no, no es una crítica, no, no, pongan el foco en esto. La gente necesita tener veracidad, la política está muy volátil, está muy vacía del contenido. Creen que la política es un reel, es una foto, es un mensaje. No, tiene que ver con otras cosas. Hay que pensar por qué Santa Fe está como está.
0: Exacto.
2: Cuando vos te pones a ver los recursos que recibe la ciudad,
0: claro,
2: recibe un 30% de lo que recibe Rosario.
0: Sí, sí.
2: Entonces
0: sí.
2: Rosario está discutiendo si hace o no hace un parque acuático. Uh-huh. Cada uno tendrá su visión.
0: Sí, sí, sí.
2: Pero está discutiendo una inversión de millones de dólares.
0: Uh-huh. Exacto. Entonces
2: estamos discutiendo si arreglamos un cantero o no arreglamos un cantero. Entonces,
0: sí, sí.
2: Si somos la capital de la provincia, claro, la capitalidad no solamente tiene que estar expresada en la Constitución, sino que tiene que estar expresada en la defensa de los intereses,
0: sí,
2: de los recursos para administrar la ciudad.
0: Sí, sí, sí.
2: Somos la sede del gobierno en la provincia y lo que discutimos es un cantero, una plazoleta. Estamos muy lejos.
0: Sí, exactamente.
2: Y esa es una responsabilidad que le corresponde a la masa política en su conjunto,
0: uh-huh,
2: al que tiene el gran honor de conducir la ciudad.
0: Sí.
2: De los que son representantes de los vecinos, no importa si vos fuiste el último concejal electo,
0: sí,
2: vos
0: sí,
2: también
0: sí,
2: tenés responsabilidad. Y yo no, y te digo una cosa, yo no estoy ejerciendo funciones hace mucho tiempo, no estoy, pero yo no nací de un repollo, vengo de la política.
0: Obvio.
2: Yo te lo digo con dolor por la política.
0: Sí,
2: entonces,
0: sí,
2: a la crisis política se la llena con más política, con más debate, con más ideas, con más propuestas. Tampoco la oposición puede ser una máquina de impedir o de oponerse por oponerse, sino que es una máquina propositiva. Che, yo no estoy a favor de esto porque creo que esto es mejor.
0: Sí.
2: El camino que la sociedad está esperando el salto de calidad en la política.
0: Absolutamente. Héctor Pirucho Acuña es un estudioso, amén de un profesional, es un letrado que en los medios de comunicación nos hace falta, nos desazna más de una vez, estudia todo lo que tenga que ver o habla con un absoluto y contundente conocimiento de causa del sistema penal, policial y político. Digo, en esos momentos en que te tocó a vos estar al frente, representar en alguna medida a una parte de un pueblo que te vota. Digo, no debe ser fácil, no debe ser fácil un análisis, no digo no objetivo, digo estas cosas que la gente debe conocerlo. Porque pareciera crítica y achacar al funcionario de turno, y sin embargo, estas cosas son las que hay que dar a conocer, Pirucho.
2: Claro, yo siempre digo esto, ¿verdad? Tu posición puede ser compartida o no. Pero vos como legislador podés compartir, podés decir blanco o negro, pero siempre tenés que fundarlo.
0: Claro.
2: Muchos podrán compartir o no mis posiciones, pero a lo largo de mi vida legislativa, yo fui consejero muy jovencito, Piti, para
0: sí,
2: que vos tenés idea. Yo planteé constitucional la tasa de alumbrado público un 28 de diciembre de 1995, me acuerdo claro porque mi hijo mayor nació el 26 de diciembre, o sea, dos días después yo participé el debate sobre esa casa. La derogó la política, 20 años tardó en demorarla, me dio la razón. Yo no planteaba que no había que pagar, lo que decía es que había que compensar entre lo que recibía el municipio,
0: sí,
2: por ocupación público, con lo que había que pagar y radicó la tarifa.
0: Sí, sí, sí.
2: Entonces,
0: sí.
2: Lo que digo es, vos podés decir, pero tenés que fundar tu propósito, vos tenés que decir, esto va a ser así. Cuando vino la concesión de agua y servicios públicos que privatizó la DIPOS, nosotros fuimos a ver al defensor del pueblo de la nación a Mayorano.
0: Ajá.
2: Y Mayorano decía, va a fracasar la licitación porque en Buenos Aires la misma empresa la ha tomado y por metro lineal había mayor cantidad de consumidores. Por lo tanto, no iba a dar en Santa Fe. Y efectivamente no dio, fracasó. No se hicieron las metas y compromisos. Entonces, yo siempre digo, vos podés decir blanco o negro, pero tenés que apuntar por qué lo decís.
0: Correcto, correcto.
2: Si no, das tu posición. Bueno, se puede compartir o no, pero antes pueden decir que es infundada o que es una locura lo que decir. Entonces yo acá lo que digo es, che, este es un timbre.
0: Exacto. Chico,
2: presten atención a esto, pongan el foco en esto. Esto hace la calidad institucional de la ciudad. No importa quién gobierna y quién no gobierna.
0: Bien.
2: Lo importante es levantar Santa Fe. Che, Santa Fe no puede recibir un 30% de lo que recibe Rosario.
0: Bien.
2: Somos la capital de la provincia, muchachos. Tenemos derecho a tener espacio público como corresponde. Tenemos que mejorar el Parque Garay, tenemos que mejorar el Parque Federal, tenemos que mejorar el Parque del Sur. Hay que mejorar la infraestructura de la ciudad. Bueno, eso requiere que a Santa Fe la defendamos todos.
0: Absolutamente.
2: Yo soy un pueblo chiquito. Santa Fe, desapareció el puerto de Santa Fe, desapareció el dragado que tiene que tener un puerto de costa. Está bien,
0: podemos decir,
2: tenemos barcaza esto. Pero en esas pequeñas cosas, se marca la defensa de la ciudad o del Gran Santa Fe. esperé el circunvalar del ferrocarril Belgrano abandonado. Efectivamente, eso son inversiones, son obras.
0: Exacto.
2: De quien gobierna queda para la gran Santa Fe. Uh-huh. Ese es el parte que hay que dar.
0: Perucho querido, la última. ¿Qué traje te gustó más? ¿El concejal de la ciudad, el diputado, el abogado? ¿Cuál te gustó más? ¿Cuál te calza mejor?
2: Yo a todos los lo ejercí con pasión.
0: Ya sé.
2: A mí me tocó ser concejal y la verdad que yo extraño una banca legislativa. Pero ¿sabes lo que más extraño? Es la posibilidad de estudiar los temas y de poder debatir con fundamento.
0: Claro.
2: Profesión me apasiona, la verdad que yo estoy muy cómodo hoy. Y a veces a mis amigos les digo de afuera lo que se ve, y los invito a que todos los que perciben actividad legislativa no dejen de ejercer su profesión, porque te da una perspectiva distinta. No
0: claro.
2: estás preocupado por el statu quo, uh-huh. no tenés miedo de decir lo que hay que decir, porque si mañana me voy,
0: claro.
2: me voy a mi oportunidad de consultor y de ejercer una profesión y sacar el problema.
0: Sí.
2: De tener un título no se compara con nada. Y yo
0: Bien.
2: Creo que la política debe tender a eso, porque es la única manera en que vamos a tener un salto de calidad.
0: Exacto.
2: Un reconocimiento.
0: Exacto.
2: Tienes lo mejor, independientemente que te conoces a vos, en obligarte a vos para que te elijan a vos a ser mejor del que está.
0: Correcto.
2: Y no caerte en la mediocridad y criticar el que está,
0: uh-huh.
2: sino que tengas un salto de calidad hacia adelante. Yo estoy viejo, quizá, y a esta altura yo brego porque los jóvenes puedan obtener esos criterios. Es decir, che, yo puedo oponerme a esto, pero tengo una posición propositiva.
0: Seguro.
2: Algo mejor que lo que está.
0: Escucha, yo recién te hablaba del concejal, del diputado, del abogado, pero Eduardo no puede con su genio.
1: Claro, escucha. Hay otro atuendo. Sí, cuando trabajabas con el silbato entre la mano y la boca y fuiste y uno de los más respetados, de verdad lo digo, árbitro referí del básquetbol.
2: Y ahí, bueno, una vocación que yo de vez en cuando miro, a veces voy, miro un partido, miro los partidos por televisión, sí. A mí el básquet me permitió vivir, y es una cosa que es muy importante. Me permitió comer.
1: Claro,
0: mirá vos.
2: Estas cosas hay que rescatarlas.
0: Claro.
1: A pesar de más de una apretada, me imagino, y no sé si alguna agresión. No, los árbitros del básquetbol, habrá que decirlo, por ejemplo, están mucho más expuestos que los árbitros de fútbol.
0: Totalmente.
2: Claro. Te voy a contar esta que es risueña. Me toca dirigir un clásico en Tucumán. Voy a Tucumán, yo era concejal, jovencito acá, entonces la gasté de Tucumán y yo dirige en Santa Fe el concejal Juan Ortiz. Ah, para terminar de llegar a esa cancha, era esa época, era flaco, así era que felicito, ¿no? Entonces me dice uno, hey, concejal, dice, vos hermano de Stevie Wonder, no ve nada, mi amigo, dice, cobra una. Y el chiste ese, después repetido, digamos, en una acción muy difícil, a mí me tocó decirlo a... Ya se retiraba Cortijo del básquet.
1: El negro Cortijo.
2: Jugando para Santiago y imagínate siendo Tucumán.
0: Sí.
2: Situaciones muy críticas y muy duras, pero que efectivamente también te van formando. En cuanto te parezca mentira, te forman el temperamento. Tu personalidad se forma en todos lados. No siempre te toca estar en una situación cómoda.
0: Claro.
2: Y la vez de haber estado en situaciones incómodas, te vas formando el temperamento, el temple. Como dicen en la política los viejos, te va endureciendo el cuero.
0: Claro, exacto.
2: Te prepara para la batalla que hay que dar. Y la batalla que hay que dar es estudiar, discutir con fundamento, decir la verdad, que no es una verdad absoluta.
1: Claro, nadie la tiene. Perucho, por sí o por no, porque tenemos que redondearla, por sí o por no, ¿te intentaron sobornar alguna vez?
2: No, ¿vos sabés que no?
1: ¿No?
2: No.
1: ¿Te tengo que creer?
0: Sí.
2: Nunca. Nunca, sí, gritarte, bueno. sí, pero nunca, nunca, nunca.
0: Bien,
2: nunca. Hay lugares donde te sentís más seguro, inclusive con las fuerzas del público,
1: claro.
2: Hay lugares donde está difícil, pero nunca vino alguien a decirme, che, esto. Me tocó una época distinta, o sea, nosotros, también te quiero decir, nosotros en Santa Fe, mi camada, llegó con una camada que llegó con Candiotti después, que planteó un nuevo proceso de formación de jueces.
0: Mirá.
2: Y la verdad que los clubes, los jugadores entonces, nos tuvieron mucha paciencia porque éramos desastrosos cuando arrancamos. Y bueno, eso también tiene que ver un reconocimiento público a esos jugadores pero que supieron bancar el proceso de aprendizaje. Y bueno, hoy el Colegio de Santa Fe tiene jueces internacionales, Santa Fe como fue que dirigió la Olimpiada. Entonces, el proceso que se inició en esa etapa tiene sus frutos.
0: Querido amigo, ¿qué tenías? ¿Guardaste algún balinche?
2: No, tengo todo guardado.
0: Balinche o fischio, le dicen el italiano, el silbato italiano, que suena de una forma distinta.
2: Tengo guardado mi Fox 40, tengo guardada mis credenciales.
0: Sí, sí, sí, como árbitro.
2: Un uniforme tengo guardado. Así, sí,
0: ahí, qué vale, qué lindo. Te mando un abrazo, gracias por desarnarnos, gracias por este tema que me pareció apasionante, de esto que va los lunes, donde se tratan temas tan importantes que van más allá de la crítica. Gran abrazo, querido amigo. Chau. Hombre de esta casa, un conocido profesional, amigos, todo lo que contábamos hace un rato, nada más y mucho, porque ahora el Tata Martino, dale, que después viene más música. Tata, estoy contigo.
3: Muy bien, Pipi, vamos a hablar, atención, rápidamente de la lepra de Juve, porque el equipo sigue entrenando, ayer quedó concentrado el plantel profesional, hoy entrena en doble turno, el sábado el primer amistoso de pretemporada ante Sarmiento de Junín en el Coloso a puertas cerradas, y está buscando un 9 que actualmente está jugando en el fútbol de ascenso. Me dicen algunas informaciones que el nombre es Martiniano Moreno, el 9 actual de Rafaela, sí, de la Crema, que está jugando en la B Nacional. Es un jugador que está siguiendo la lepra, que Kudelka dio el sí para avanzar en las negociaciones. Veremos si avanza o no el nombre de este jugador que está, reiteramos, jugando en Rafaela. No es de Atlético Rafaela, está préstamo allí, sí, pero es uno de los jugadores que apuntó Newell's para la próxima temporada. Martiniano Moreno, 9 de Rafaela, sí, ¿será jugador de la lepra?
0: Buena pregunta, che. Buena pregunta. La verdad, no sé, Eduardito, ¿querías agregar algo más?
1: No. Te escuchaba con atención.
0: Yo también. No sabía.
1: Hay que ver cuánto pone News, porque...
0: Claro.
1: Este jugador...
3: No conozco, me dicen que las características son de un jugador número 9 de área, sí, que va bien arriba, que es una apuesta, tiene 23 años, y la verdad, sinceramente, está bien, Kudelka dio el sí... veremos si es que llega o no. Yo digo, me parece a mí incorporación y no refuerzo.
1: Sí, claro.
3: Un 9 para que se adapte a una categoría como la primera división. Yo buscaría un 9 de experiencia. Yo, que no sé nada, buscaría un 9 de experiencia, un 9 probado en la primera división, un 9 que haya goles. Pero bueno, a veces la billetera. Pero Newell no puede estar especulando hoy en día, sí, con el tema de la plata. Primero, porque tiene que salir de la división. Y segundo, porque tiene que armar un equipo competitivo. Basta de promesas. Tiene que armar un equipo realmente donde sea protagonista y donde haya por lo menos jugadores probados. No significa que después sean infalibles, bien, pero sí jugadores que ya hayan tenido roce con la primera división. Este pibe por ahí es un fenómeno, ¿no, Martiniano?
1: Sí, está bien.
3: No.
1: Realmente... Se entiende. Resumo todo lo que dijiste con, sí, dos palabras. Este jugador da la sensación que es outlet y Newell necesita, sí, primera calidad, ¿viste?
3: No hubo mejor resumen que el suyo, Eduardo.
1: Bueno, en Rafaela contentos.
0: Te mando un abrazo grande, estamos en contacto para el próximo contacto anticipado. ¿De qué hablamos?
3: Vamos a hablar de Rosario Central, porque también hay novedades fuertes de jugadores que pueden llegar, jugadores que se pueden ir, y atención, porque Central de Córdoba, Argentina y Yupanqui y los equipos de ascenso, por más mundial que haya, por, sí, más goles de Messi, sí, por más récord que surjan, nosotros no nos olvidamos de los equipos de ascenso.
0: Por supuesto, viejo, no tengas ninguna duda, el día que olvidemos eso, habremos perdido definitivamente la esencia del fútbol, de ese que nos enseñaron cuando nacimos, de un potrero, de las cosas simples, sencillas, de la pasión. Ahí también aprendés disciplina, ahí aprendés también... a mí me amargan muchas cosas de este fútbol que nos toca vivir hoy por hoy. Aún cuando nos acompañen los mejores, el término ideal, Eduardo, es palmares, ¿no? O digo, estas cosas que nos llenan el alma. La verdad, amigo, es que habrá que reflexionar después que termine el Mundial y ojalá que la tónica y temática esa que se está implementando ahora no se imponga, para mi humilde punto de vista. Te mando un abrazo.
3: De acuerdo. ¡Abrazo!
0: Chau, querido, abrazo. Gracias. ¡Vamos! Un día como hoy, amigos. Mire que hay canciones de saxos, ¿eh? Es decir, un día como hoy, 1840, nace George Sack, el inventor del saxofón.

0: ¿Qué es esto, Marcelo? Contame.
1: Esto es John Coltrane.
0: Ah, sí, señor. Sí.
1: El saxo, si bien es metálico,
0: sí,
1: es de la familia de las maderas.
0: Claro.
1: Porque tiene una lengüeta, supuesto, de madera, y es la que hace el sonido.
0: Y que no tiene que ser cualquiera, ¿no?
1: Distinto al de la trompeta, que la trompeta sí es un metal, porque la trompeta, el sonido lo hace el músico.
0: Claro. Exacto, exactamente, correcto. ¿Cómo hace? Muy bien. Además pone la boca como hay que ponerla. Es decir, que es todo, ¿no? Por la, me cuentan saxofonistas, y un día me contó Cuqui Arias, el gran Cuqui Arias, legendario músico, no en vano sigue siendo aún el director de aquella banda. No sé cuántos años tiene Cuqui. Cuqui debe andar en los 90 y pico. Sí, Cuqui Arias, uno de los músicos más legendarios, como su banda misma, conformada por toda su familia, hermanos,
1: tíos,
0: Jazz Aria, famosa Jazz Aria. Lo que significa el labio, los labios en el trompetista y en el saxofonista, ¿no? Es vital, ¿no? Por eso que hablabas vos de la lengüeta de madera y demás.
1: Sí, sí, sí.
0: ¡Vamos! Además, el gran Kenny G, señoras y señores, lo que decíamos hoy.

0: el saxo, sí señor. Norita, estoy contigo, estoy contigo. Después va un tema, con, lo prometemos, porque había gente que nos había llamado esta mañana con la música del jazz, lo había notado. Sí señor, bueno, mientras, contame.
1: 3425-596-596. Sí. Así se escucha Viva la Gente. Nos manda una foto, Sil, desde San Justo.
0: Qué lindo.
1: Muy abrigada.
0: Qué lindo.
1: Marcelo, ¿con qué énfasis decís que se olvidaron de esa efeméride? ¿Algo que contar?
2: Mucho que contar.
0: Muy bien, muy bien. ¿Qué cosa, bueno, no? ¿Cómo se ha hecho por ahí? Todo va cambiando, Norita. Todo, absolutamente todo.
1: Totalmente.
0: Porque antiguamente que una mujer dijese que duerme sin
1: ropa interior
0: era como una... Sin embargo, hoy nada. Es como decirle, che, sí.
1: Pero es más saludable, chicos. Pero, para las mujeres...
0: Supongo que sí.
1: Vos, cuando hablás con tu médico, es en algunas situaciones es saludable también para las mujeres.
0: Edu,
3: aplicando o tratando de ser meticuloso, que una mujer, como en este caso Nora, diga que duerme sin ropa interior, ajá, no está queriendo decir que duerme desnuda.
0: Correcto.
3: No, de verdad te digo,
0: por supuesto, podés
3: dormir con una remera.
1: Sí.
3: Se entiende lo que digo, ¿no?
0: Sí, sí, absolutamente se entiende.
3: La pregunta viene... ¿Dormís desnuda, no?
0: Claro, sí. Claro.
3: No, pero ¿por qué te ríes? ¿Por qué ella, se ríe?
0: Es que ella dijo,
3: ¿vos podés creer?
0: Es que ella dijo eso.
1: Viejo.
3: ¿Vos podés creer?
2: Ella y su sapito.
0: Ella, claro. Entre, la verdad es que...
3: ¿Vos podés creer?
0: Yo calculo que si vos le llamás a un oyente que nos llame todos los días, que siempre nos escuche y demás, le saca una radiografía a Nora con una calidad impresionante.
3: Pero no fue desubicada mi pregunta.
0: En absoluto.
3: Yo busco precisión.
0: Claro.
3: Tenemos que ser precisos.
2: Ella dijo Chanel número 5. No remera.
0: Sin embargo, sobre gusto no hay nada escrito.
1: ¿Sabes qué?
0: Sin embargo, a mí me parece que una cosa es que vos duermas desnuda.
3: Sí, claro.
0: Una cosa es que vos duermas desnuda. Y una cosa es que vos, por ejemplo, con tu pareja,
3: con
0: quien sea, tu novia, lo que fuera, sí, una relación, lo que fuese,
1: sí,
0: no es lo mismo que vos. El poder de tu mente. El poder de tu mente.
3: Estamos entrando en un terreno. Sí.
2: No estamos entrando, estamos saliendo a la banquina.
0: No. El poder de tu mente.
1: Ay, Dios mío.
0: Junto a la mujer, vayas sacando todo, absolutamente, desde el sutién hacia este...
2: Sí, sí.
4: Cuidado.
0: Bombachitas, etcétera. A que vos te encontrés con eso, por más espectacular que sea. Me parece a mí.
3: Entiendo, esa previa, sí.
0: Me parece a mí. Sí.
1: Claro,
0: Es que va más allá de la previa. Va más allá de la previa. Vos llegás, por decirlo de alguna manera, y sabés que eso está todo ahí. Me parece que es como que, por más buen jugador, si lo llevas a un terreno deportivo, pueda ser.
2: No, y la servilleta te tenés que poner para comer eso, o sea, ya entras derecho.
1: Atención, decimos, Pipi Rivero. Entiendo.
0: Creo que sí.
1: Atención, Pipi Rivero, no,
0: sí,
1: te olvides que yo tengo sangre mocoví.
0: Sí.
1: No, pero por otro lado,
0: sí.
1: Soy una persona que a mí me molesta el pijama, o el pijama, como quieran decirle.
0: No, pijama.
1: Ni idea de lo otro, ¿cómo es que se llama? El
3: corpiño.
1: La tanga.
3: La remera,
2: el pantalón.
1: Está el pijama y lo otro que usan las mujeres.
3: Camisón.
1: Ni idea. Yo no gasto en... Pero además porque me molesta la ropa cuando duermo.
0: ¿Sabés por qué no gastás?
1: Porque me molesta la ropa.
0: No, pero ¿sabés por qué no gastás? Porque la persona que está a tu lado le interesa cómo sos vos.
1: Yo soy sola, Pipi.
0: Bueno.
1: Mi almohada.
0: No, pero lo que fuere, ¿no? Tampoco indago eso.
2: No, estamos preguntando.
3: Estás sola porque querés.
0: Claro. Cada uno de su... Exactamente.
1: Pero otra cosa.
0: Sí.
1: Yo te dije que duermo. Duermo. Yo no te dije, no te conté todo de la previa
2: basta,
1: esa
2: está,
1: que vos hablas.
2: Ya está.
1: Bueno.
3: De la banquina a la zanja. Claro,
2: si hay un
1: no, bueno.
3: Hablando de la zanja, ¿no?
2: Pero no, decime, no erotiza más
0: por supuesto,
2: una mujer, ponele.
0: Por favor.
2: en bombacha y sin nada arriba.
0: Sí, claro.
2: Que desnuda.
0: Por supuesto.
3: Erotiza más con
0: pero depende, hay personalidades. Okay,
1: sí.
0: Hay personalidades. Hay gente, no todo el mundo puede opinar eso.
1: Donkey, cerrarle la jaula a los ratones.
0: Y después voy a tener otro muy feo. Muy feo.
2: Ay, ay,
1: muy feo.
2: No, ojo.
0: Muy feo.
2: Fíjate que es el guardarrayo de goma de fierro.
3: Tenés una trayectoria.
0: Tengo una trayectoria, ¿no? Sí,
2: te cuidamos, te cuidamos.
0: No.
1: Te cuento lo que dice Mari de San Justo.
0: ¿Qué dice Mari? A ver qué dice.
1: De San Justo, de Vera, Mari de Vera.
0: ¿Qué dice Mari?
1: Qué lástima que no tengan un corresponsal en Vera para que les cuente y muestre lo lindo que está el paseo con todos los emprendedores, porque hoy está celebrando su la día, Vera. Entonces ella nos dice eso.
0: Que, claro, Mari, que manden videos.
1: Podés mandar videos, claro, Mari. Claro. Nosotros los subimos acá a www.cadenao. Mandanos.
0: Perfecto. Ahora hacemos esto, entonces. En definitiva, porque medio como que nos fuimos por otro lado. En definitiva, sigo apostando a lo otro. Sigo a la por supuesto.
2: Está bien.
0: Y si no, no tendría tanto éxito la lencería.
2: No,
0: por Dios.
2: No, por supuesto.
0: Que... Entonces lo otro es como que vos llegás y decís, ah, ¿qué tal? Mucho gusto. Nada, no sé. Me parece a mí.
2: Con la barba.
1: Escuchá, habló la... Mirá, Mari que tiene experiencia, ¿eh?
0: Sí, así
1: Mari,
0: no sé. No
1: me
0: la
1: imagino,
0: conozco, ¿sí?
1: Porque dice, una mujer desnuda y en el oscuro tiene una luz.
2: Puede ser.
0: Bueno, pero por eso digo, no sé, yo sigo apostando a lo otro.
1: Hay un tema que se llama así.
3: Una mujer desnuda y en lo oscuro es un tema extraordinario.

0: Es Serrat, una mujer
1: desnuda. ¿Qué sé yo? ¿Viste? No sé.
2: Una mujer desnuda y en lo oscuro, y en lo oscuro es toda una fiesta descifrada.
1: Correcto. Me correcto. Parece. Correcto. Sí, sí, sí.
2: Podríamos
1: sí.
2: cerrar el comentario.
1: Sí, cerremos, cerremos.
2: Parece,
1: cerremos.
2: Vos sos el conductor.
1: Por ahora. De cualquier manera, insisto, hay cosas que no deben cambiar, muchachos. Hay cosas que no deben cambiar. Y la, hay cosas como que la mujer, para mí, un fuerte de la mujer es ese. La mujer que te seduce desde el vamos. La mujer que te ratonea desde el vamos. Donde vos sos protagonista. No donde vos levantaste y te encontraste con... Ya está todo cocinado, hecho prácticamente. Digo, me parece a mí que es mi idea. Y además, tal vez porque en la variedad está el gusto.
0: Obvio,
1: En claro. la variedad está el gusto, ¿verdad?
2: Sí, sí, ¿verdad?
1: No todas las mujeres piensan lo mismo. Ah. Aquella que decide acostarse contigo, vos con ella, etcétera. Digo, me parece que hay que ser cuidadoso con ese tema.
3: Es una canción de Roberto Carlos, sí. Me dice Mari.
1: ¿Qué? La de...
3: Una mujer desnuda y en lo oscuro.
2: Mirá. No, no es de Roberto Carlos.
1: No, es
0: de Serrat.
2: No. La que yo digo,
0: yo también,
2: insisto.
0: Yo
2: sí.
3: Debe tener una versión Roberto Carlos. Claro.
2: Toda una
1: Sí, bueno, lo buscamos. En definitiva, con o sin Medici, con o sin.
0: No, miti-miti te dije.
1: Ah, miti-miti, perdón. Eduardo, lo mismo. Eduardo, lo mismo.
2: Lo que importa es el contenido.
1: Sí, sí.
0: O la actitud. La verdad, la actitud también. Porque hay mujeres.
2: Después,
0: o hay personas.
3: Ustedes se fueron para cualquier lado. Preguntaron primero. ¿Cómo duerme? ¿Cómo duerme? Y después se fueron para otro lado.
1: Es que
3: la previa y todo lo demás es otra cosa.
1: ¿Sabe por qué? Claro.
3: Es otra cosa eso.
1: Sí, no, pero tiene que ver. Porque estamos hablando de declaraciones de mujeres que lo dijeron hace mucho tiempo. Lo dijeron en tiempo y forma, en un contexto donde la gente tenía otra cabeza respecto a eso.
0: Claro, sí, claro.
1: ¿Me explico?
0: Sí.
1: La gente que lo dijo, sin más lejos el Alfano, lo dijo en un tiempo muy particular.
3: Sí.
1: Eso hoy por hoy, a esta altura del partido, que la televisión, inclusive, en un set de televisión la mostraba sin bombachas, ese tipo de cosas. Digo, hoy por hoy es...
3: Pero ella anda por la vida, dijo,
1: está
3: sin bombachas.
1: Sí, pero ella vende...
3: Sí, eso es otra cosa.
1: Su vida es esa.
0: Eso.
1: Su vida es esa. Es decir, es el personaje. Es el personaje, que finalmente vos no lo sabés y poco importa, digo, o no. Marcelo, ¿vos la conocés personalmente?
0: Sí, claro.
1: Bueno, magnífico. Entonces ya me contestás.
0: La escucho visual y auditivamente. La tengo visual y auditivamente.
1: Claro. Bueno, por eso. Señores,
3: acá
1: no sé.
3: Hay una oyente que no le gustan estos temas.
1: A ver qué dice. ¿Cómo dice?
3: ¿Qué programa es ahora a la mañana? ¡Qué horror! Me extraña que se metan en esos temas. Dice Silvana de Santa Fe.
1: Bueno, Silvana, respetamos, yo creo no haberte faltado el respeto en abordar un tema donde, bueno, nada, con o sin, así salió el tema. O nos horrorizamos. Ojo, yo cuido el oyente, ¿eh?
2: Ah, está bien, pero.
1: Yo cuido el oyente, ¿eh?
2: Estamos en el 2026.
1: Claro, yo cuido el oyente, a mí me interesa tu opinión. Digo, creo que fue tratado
2: no
1: con.
2: No se dijo nada chabancada.
0: No, pero además. Un poco de humorada.
2: Está en el derecho a pensarlo.
0: Ante tanto quiero un poquito de humorada.
1: Claro, claro. No. Ahora, si yo leo, por ejemplo, si yo hubiese leído lo de un colega que nos escribió hoy, sí me meto.
2: Claro,
1: eso sí, no me puedo meter.
2: Es una grosería.
1: Claro. No, eso no.
2: Pero bueno,
1: Lido, hasta acá. El tema de con o sin, qué bárbaro.
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1: Ya a las 10 de la mañana, 43 minutos en Santa Fe, República Argentina. Con el respeto que nos debe toda la gente. Digo ¿cómo se llamaba Norita? Adriana, no.
2: Silvana. De Santa Fe.
1: Sí, no, porque es criteriosa, ha llamado muchas veces y uno tiene un gran respeto, sin duda alguna, por cada tema que aborda. Voy a una vueltita por la mesa, inmediatamente me voy a una hermosa ciudad, pero bella. Bella, crecida, moderna, hermosa. Estoy hablando de la Perla del Oeste, estoy hablando de Rafaela, ya estoy con Leandro. Leandro Biotti, que es el intendente de la ciudad de Rafaela. En un rato nada más, Eduardito.
3: Bueno, Argentina ayer, al haberle ganado con 2 goles de Messi a Austria, y con el resultado que se dio después a la postre, Argentina ya aseguró primero la clasificación y aseguró también el primer puesto.
1: Bien.
3: Argentina entonces espera al que termine segundo en el grupo H, que es donde está España, Uruguay, Cabo Verde y Arabia.
1: Muchas gracias, Norita. Sí.
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1: Sí, señor, yo dije Leandro, es Leonardo, no sé, se nos escapó. ¿Está Biotti en línea? Sí, intendente de Rafaela, qué gusto saludarte. ¿Cómo has estado? Un abrazo, soy Pipi Rivero, ¿cómo estás?
4: Hola Pipi, ¿cómo estás? Un gusto estar en contacto con vos.
1: Igual, tengo gratos recuerdos de esa querida ciudad, hermosa, moderna, con una dinámica excepcional, con un crecimiento permanente. La verdad es que uno entra y dice, caramba, esta es Rafaela, qué bárbaro. Hay un antes y un después. Ustedes que están todos los días, vos como administrador, hablando el idioma de la gente que te vota y demás, a lo mejor estás acostumbrado, pero para nosotros que de vez en cuando vamos a Rafaela, nos sorprendemos cada día. Felicitaciones por esa hermosa ciudad, de Leo, querido.
4: Muchas gracias, Pipi. Y nosotros estamos orgullosos de la ciudad que tenemos, pero muchas características de esta que vos decís a veces resaltan más en los ojos de personas que vienen de otros lados, ¿no? A veces el que viene de afuera, que conoce otras realidades, ve mucho más las lindas condiciones de lo que nosotros mismos por ahí nos damos cuenta porque estamos, si se quiere, acostumbrados, ¿no?
1: Exacto.
4: Somos autoexigentes con nosotros mismos.
1: Sí, verdad, pero en todo el sentido de la palabra, aprovechando espacios, un espacio que a lo mejor antiguamente, hace algunos años, era una tapera, ahora se convirtió en un lugar modernísimo, de onda, una ciudad moderna. Digo, ¿cómo hacen para recibir tanta gente en un acontecimiento extraordinario del mundo del automovilismo? ¿Cómo hacen, Leo?
4: Cerca de 40.000 personas tuvimos este fin de semana en el evento deportivo, uno de los eventos deportivos más importantes de Rafaela, el TC, por lo que implica para la ciudad, para la historia de la ciudad tan ligada al automovilismo.
1: Correcto.
4: Y en particular el año pasado no habíamos podido tenerlo por la falta de inversiones en el autódromo de la ciudad, autódromo que es de un club, y un trabajo conjunto que hicimos con el club, el gobernador Puyaro, el municipio y privados que han puesto también recursos, pudimos ponerlo en condiciones y volvimos a tener la fiesta del TC en la ciudad. Que yo remarco lo siguiente, ¿te puede o no te puede gustar la carrera del turismo carretera?
1: Sí.
4: Ahora, lo que sí genera un impacto directo en la economía de Rafaela y la región, porque tuvimos hoteles llenos, locales gastronómicos llenos, el carnicero, vende el de la despensa.
1: Correcto.
4: La verdad que el impacto que genera es trabajo directo para nuestra gente.
1: Qué lindo, maravilloso. Bueno, te conozco, tengo un gran respeto por vos, por toda tu gente que te acompaña. Digo, estar ayornados permanentemente para una ciudad que se me ocurre, respondés perfectamente, pero digo que es exigente, ¿no, Leo?
4: Somos exigentes los rafaelinos con nosotros mismos.
1: Exacto.
4: Y está bien que así sea, Pipi, porque nos permite seguir creciendo, ¿no? Si te volvés conformista, dejas de crecer.
1: Exacto.
4: Y una ciudad con la pujanza que tiene Rafaela requiere de personas que den todo para que esto salga bien, para seguir creciendo, y es lo que nosotros hacemos. Obviamente que tenemos problemas, tenemos situaciones que hay que resolver todos los días, porque acá no es todo color de rosa, somos una ciudad que ha crecido, que tiene sus problemas también, pero es natural que así sea, la coyuntura económica compleja que vivimos también nos pega de manera directa.
1: Exacto.
4: Pero acá tomamos las decisiones que hay que tomar y se sigue trabajando siempre con el eje central de nuestra gestión, que es el eje de la ciudad de Rafaela, es apostar al trabajo, a la innovación, a la generación de nuevos emprendimientos que sigan fortaleciendo ese entramado productivo, que es lo que hizo que Rafaela tenga estas características que vos decís.
1: Justamente, bueno, la producción, ¿no? Vos te das cuenta de un laburo. Ahí me acuerdo, no hace mucho lo que te cuento, siempre en el afán de volver y visitar a amigos, y todo el mundo estaba laburando, y era una especie de semiferiado, me acuerdo una cosa así. Y nada, y vos escuchás el ruido del laburo, de la industria, de la fábrica. Eso en este tiempo no es poco, todo lo contrario. No todo el mundo puede mirarse en ese espejo de trabajo, de la laboriosidad plena, lo de todos los días, más allá de los problemas. Digo, se instaló aquello de no hay plata. Sin embargo, yo veo que ustedes son muy buenos administradores en cosas que la misma gente dice, no, pará, loco. Ahora me estoy acordando, me perdí en una parte, fiel a mi estilo, me perdí y terminé en un barrio. Pero yo dije, ¿cuándo? ¿Desde cuándo está este barrio acá? Un amigo, le digo, mirá, tenés que doblar acá. No, vos déjame a mí que yo te voy a sacar a la ruta tal, no sé qué cosa. Bueno, la cuestión que nos metimos en un barrio, y empecé a andar y andar y andar, y le decía a quien iba conmigo, le digo, ¿vos estás seguro que es por acá? Bueno, ¿qué te quiero decir con esto? Del crecimiento de una ciudad que me sorprendió. ¿Cómo hacen para administrar? Porque no debe ser fácil en esto de los distintos niveles, ¿no? De gente, del que está bien, del que está más o menos, y también del que sufre. Pero yo, por ejemplo, no veo lo que vos ves en otras ciudades. Digamos, barrios muy, muy extremadamente pobres.
4: Tenemos distintas realidades, Pipi, y es verdad que hemos crecido un montón. Con gusto, la próxima vez que venga, avísame y vamos a dar una vuelta juntos.
1: Si Dios quiere,
4: te puedo mostrar muchas cosas lindas que tiene la ciudad.
1: Sí.
4: Y también te cuento los desafíos que tenemos, ¿no? Porque es natural que así sea. Pero en particular, uno tiene que tener, cuando te toca gobernar una ciudad como esta, tiene que tener conocimiento y noción de las realidades que tiene cada uno de los sectores.
1: Exacto.
4: Y poder atender. Hay lugares en donde se necesita más presencia del Estado por las propias necesidades. Y ahí estamos, con ayuda social, acompañamiento, gestión, oportunidades para el que necesita. Y tiene otros lugares que porque por ahí hay una situación económica distinta, bueno, no necesitan tanto el acompañamiento del Estado, pero bueno, ahí es donde estamos acompañando a los empresarios, a las empresas, con políticas que permitan gestionar infraestructura para que las empresas sigan creciendo, con políticas de acompañamiento a las pymes. Bueno, cada sector necesita algo distinto y nosotros tenemos que tener la capacidad de poder estar, acompañar y dar respuesta.
1: Sin duda alguna, entre esos empresarios, yo veo que mucha gente comulga con tu idioma, digo, y de ahí también el éxito. Uno charla con uno, con otro, vos me conocés, soy hombre del interior, recorre distintas ciudades, localidades este fin de semana, por ejemplo, en un gran festival, en una peña, te lo cuento humildemente, en una peña, porque conozco a Rafael y porque he ido a grandes eventos también, digo, en una peña metieron 5.000 personas, digo, una peña. No es. Quiere decir que también la gente está ávido de... ¿Por qué te lo cuento? Porque no muchas empresas, pero por lo menos 3 o 4 estaban acompañándolos en una infraestructura extraordinaria de sonido, de iluminación, de artistas de primerísima línea, como los traen también ustedes. Digo, qué bueno es hablar así, digamos, donde un administrador joven, de sangre joven como sos vos, codeándose y hablando el idioma del empresario, sin olvidar la gente que lo votó, que a lo mejor, la gente que te votó, que a lo mejor tiene otro concepto de una ciudad. Sin embargo, hoy vos hablás con muchos de ellos y dicen, no, estamos chochos. Acá se labura, acá mirá lo que es este ritmo, mirá la modernidad de tal y cual, veo sus vidrieras, veo sus... Digo, insisto, no debe ser fácil, ¿no?
4: No, no, Pipi. Primero te cuento algo, no sé si lo charlamos alguna vez. Yo fui criado mirando tus programas, Nosotros sí. Éramos fiel de mirar tu programa.
1: Tu hermano y vos.
4: Apuntábamos la antena para el lado de Santa Fe y te enganchábamos. Así que estábamos. La verdad que para mí es un gusto poder charlar con vos.
1: Igual.
4: Pero sí, Pipi, a ver, son las realidades que tenemos. Hacemos un esfuerzo en una época compleja, ¿no? Estamos tomando decisiones todos los días porque tenemos, lamentablemente, el parate económico que hay, pega de manera directa los recursos que los intendentes recibimos, las recaudaciones bajan también, por lo cual hay que tomar decisiones. Eso. Ahora, siempre va a ser prioridad para mí mantener sano la salud financiera del municipio, administrar correctamente en ese sentido. Acá Rafaela valora mucho eso y yo soy bien rafaelino, no gasto si no tengo,
1: lo sé.
4: Y tomamos decisiones al respecto porque hay que cuidar la institucionalidad y seguir prestando los servicios que es lo que los vecinos quieren. Y por suerte estamos pudiendo desarrollar infraestructura importante, inversiones junto con el gobierno provincial que nos permiten no solo la realización de eventos como vamos a tener este año los Juegos Suramericanos,
1: exacto,
4: por la vuelta del TC, sino que toda esa infraestructura que estamos generando también va a permitir que sigamos generando luego eventos y en particular lo que vos decías, estamos apuntando mucho a acompañar a quienes quieren invertir en la ciudad o desarrollar Rafaela como un polo nocturno también, porque entendemos que tiene que tener vida y tiene que haber eventos al aire libre, porque la ciudad, una ciudad que no tiene río, que no tiene mar, que no tiene montaña, tenemos nuestros espacios públicos y hay que disfrutarlos. Y eso lo hacemos junto a quienes invierten también y quieren hacer de la ciudad un lugar para que la familia y los jóvenes puedan disfrutarla.
1: Qué lindo lo que me dijiste. Vivo en Rafaela, como diciendo, 2 más 2, 4, pero no, 2 más 2, 4, acá y en todos lados, digo, cuidando, siendo buenos administradores por sobre todas las cosas. La última, Leo querido, ustedes a las pymes le han dado una importancia fundamental. Uno ve, con ellos muchas veces hablamos, ya sea por el tema de la producción, de la publicidad, del marketing, de los espectáculos. Es ahí donde te convertís en un medidor si la municipalidad es éxito, si la gestión es éxito o no. Y entonces digo, el tema de las pequeñas y medianas empresas te han dado también un espaldarazo, supongo, por la cantidad que hay, al menos cada vez que va uno y se encuentra con este no estaba y este sí, no, esto es nuevo, no, y acá también es nuevo. Digo, no pasa en todos los lugares, insisto,
4: Y primero hay que entender que las empresas no son lo que son gracias a nosotros, todo lo contrario. La ciudad de Rafaela es lo que es gracias a las empresas.
1: Correcto.
4: Son las que generan trabajo, las que generan economía, las que generan los recursos para que la ciudad siga creciendo. Y esta pujanza que ha llevado a lo largo de las décadas que Rafaela se diferencie positivamente en muchos de estos aspectos. Ahora, es nuestra responsabilidad y los gobiernos de turno que la gente nos elige, lo que tenemos que generar es que esta potencialidad se siga incrementando. Rafaela en los últimos tiempos desarrolló una arista que antes no tenía.
1: Exacto.
4: Siempre fuimos reconocidos por nuestras industrias, por el automovilismo,
1: por
4: el fútbol, también, bueno. Pero en el último tiempo nos consolidamos como una ciudad universitaria. Nuestros jóvenes tienen para elegir en la ciudad de Rafaela casi 100 carreras. Y este año se inauguró la carrera de medicina en la ciudad de Rafaela, que no muchas ciudades la tienen.
1: Qué bueno.
4: Retenemos a nuestros jóvenes y esa potencialidad se combina con nuestras empresas y se genera un hub de innovación que hace que constantemente vayan surgiendo ideas nuevas que se transforman en emprendimientos, que se transforman en empresas, en fuentes de trabajo y en impacto económico. Ese es el modelo que debemos potenciar entre el entramado institucional educativo, las empresas privadas y la innovación en el medio, permitiendo que la ciudad siga creciendo.
1: Vos has hecho, lo has definido perfectamente, tenés una oratoria muy particular. Si yo tuviera que estar vendiéndote publicidad, te diría, vos me vendiste a mí, no yo a vos. pero yo lo defino, ¿sabés con qué, Leonardo? Con una vieja palabra, casi desactualizada, pero qué cierta. Rafaela es el ejemplo, pujanza. Me parece que eso define esto que, bueno, hoy te toca administrar junto a toda tu gente. Aprovecho también para saludar a tu hermano, mandarle un abrazo, el cariño de siempre. Y bueno, felicitaciones y este gustazo que nos damos en charlar contigo en esta mañana en la radio.
4: Gusto mío, Pipi. Nuevamente, te repito, nos criamos mirándote, así que es un gusto estar en contacto con vos.
1: Igual.
4: Y a través tuyo llegar a tu gente también para que conozcan la realidad de la ciudad. repito, no todo es color de rosa, época compleja, pero acá en Rafaela le ponemos lomo,
1: sí,
4: no le escapamos al trabajo, se trabaja de lunes a lunes y se sale para adelante de las crisis, los momentos difíciles, trabajando, que es lo que nos enseñaron y lo que tratamos de,
1: sí,
4: de también de difundir.
1: Estoy absolutamente seguro de esa crianza, de laburo y de sacrificio. Leo, querido, hasta cada momento y este placer que nos dimos en charlar contigo, ¿eh?
4: Gracias, Pipi. Fuerte abrazo.
1: Chau, hasta cada momento. Leonardo Biotti, señoras y señores, es el intendente de la ciudad de Rafaela. Dorita, qué lindo charlar con la gente del interior. Ya 2 minutos para las 11 de la mañana.
2: Sí, bueno. Estamos, pero yendo rapidísimo.
1: Rapidísimo
2: por la autopista y tenemos un peaje. El peaje es de los oyentes. 3425-596-596. Mensajes de audio.
0: Buenos días, Pipi.
1: Hola, Marita, querida.
0: Y equipo.
1: ¿Cómo andás? Buen día, buen día.
0: Estuve escuchándote cuando hoy te referiste al Día de la Madre Viuda y la escuché hablar a Norita.
1: Ajá.
0: Y yo la admiro,
1: sí.
0: Y también admiré a mi mamá cuando tenía 45 años, cuando quedó viuda, porque mi papá tenía 42,
1: sí.
0: Así que bueno, veníamos de vuelta a las vacaciones, y bueno, él se adelantó, como decís vos, a la patria celestial,
1: ajá.
0: Y desde ese momento, yo con 4 años,
1: sí.
0: y ella criándome, desviviéndose, que no faltara nada,
1: sí,
0: haciendo
1: sí.
0: de papá, haciendo uh-huh. de mamá.
1: Sí.
0: Así que es muy admirable, porque no es fácil.
1: No, claro.
0: Que una madre viuda. No es fácil.
1: Sí, sí, sí.
0: Pero
1: sí,
0: es admirable
1: sí.
0: y por eso yo la entiendo Norita. Así bien. Que bueno, que tengan todos una hermosa jornada radial.
1: Gracias.
0: Soy Cristina Antonio.
1: Bueno, Cristi, te mandamos un besito. Decime, ¿quién más?
2: ¿Más?
1: ¿Otra?
5: Hola, buen día. Los estoy escuchando en el trabajo.
1: Buen día. ¿Cómo andás?
5: Quería comentarles algo.
1: Sí.
5: Decime. Ayer a la tarde me llegó una multa porque saqué la basura fuera de horario.
1: Ajá.
5: Del 31 de marzo,
1: sí.
5: Desde ahí, a las 7:58 de la mañana. Yo no vivo sola ahí, son 6 departamentos.
1: Ajá.
5: Así que todos sacamos en un mismo canasto.
1: Claro, ¿cómo saben que sos vos?
5: No es
1: claro.
5: Que cada uno tiene su canasto.
1: Sí, sí, sí.
5: Y bueno, me llegó a mi dirección. Uh-huh. Y no puede ser, porque yo soy. A ver, yo separo la basura, sí. lo seco y lo húmedo.
1: Sí, sí, sí.
5: Y sé los días que pasan.
1: Correcto.
5: Los lunes y jueves los seco.
1: Uh-huh.
5: Y los demás días los húmedo.
1: Bien.
5: Salvo el sábado que no pasa el basurero.
1: Claro, exacto.
5: Pero lo que voy es porque me cobran a mí.
1: Mm.
5: Encima 25 mil pesos que yo
1: 25
5: no puedo
1: pagar.
5: Es una vergüenza. Estamos ya vamos a estar en julio.
1: Sí.
5: Y recién se acuerdan de mandar, aparte, sacar una foto. Si hubiese sido que yo salí en la foto, bueno, pero salió el albañil que estaba al lado de mi casa en la foto.
1: Sí.
5: Y yo no salí, salió la bolsa nomás de basura. O sea,
1: claro. ¿Cómo saben que sos
5: no
1: vos?
5: Yo saqué esa basura.
1: Claro, claro. ¿Cómo saben que sos vos? Te tienen filmada, ¿saben cómo? La verdad es que sí, son estos absurdos, mi querida amiga, que lo vamos a plantear como tantas cosas. Lo que pasa es que, mirá, hoy lo decía un profesional de la ciudad que tenemos, en la minucia que estamos, si nos comparamos con otras ciudades, en la minucia. Porque mucha gente, gente de esta gestión, me decía, sí, porque ustedes hacen referencia a la ciudad de Rosario. ¿Y qué querés? Te la cambio. Hice referencia hace un ratito a la ciudad de Rafaela. Vos viera lo que es esa ciudad. El diagrama, la organización. Por supuesto que hay problemas, desde luego. Pero digo, no están en la minucia, no están en lo chiquito, están en lo grande. Esto que contaba Pirucho Acuña hoy. ¿Cómo se va progresando? A las cosas que le dimos la espalda, gestiones de gobierno que le dieron la espalda, no todos. En fin, como para tener en cuenta. La gente se expresa, la gente habla con nosotros. Buen día.
6: Pipi, realmente te entiendo lo que decís. Es decir,
1: gracias.
6: Muchas veces es más lindo lo que se insinúa

0: partir de ahí todo es seducción. Absolutamente todo. Yo conozco, a ver, no me extralimito diciendo que conozco gente grande, amigos, que todavía mantienen, digamos, una especie de ritual de cosas como esta. Como la sí, que contábamos
1: está,
0: hoy, ¿no?
1: Está perfecto. Yo, el principio de la charla era sí. Cómo dormíamos.
0: Sí, sí, ya está, claro, ya está.
1: Eso es harina de otro costal.
0: Sí, sí, sí.
1: Después está la pareja, la seducción, mm. Cuando vos te... algo que también siempre he insistido sí. En mi vida.
0: Sí.
1: Vos tenés que ser un eterno seductor y seductora en tu mm. Matrimonio.
0: Sí, sí, sí, claro, pareja. Si no, no hay pareja.
1: En la pareja, el matrimonio, claro. Lo que sea. Mm-hmm. No tenés que olvidarte nunca de eso. Mm-hmm. De la sorpresa, mm-hmm. de la incógnita.
0: Así es.
1: De aquello. Siempre también hablamos mucho y nos reímos, porque sí. Son chanzas que nos hacemos acá como compañeros de
0: por
1: trabajo.
0: Por supuesto, tiene que ver con el programa.
1: Y está bueno que se prendan también los oyentes.
0: Claro que sí, como ahora.
1: Cuando hablamos de los hoteles, alojamientos y sí. Todo eso,
0: ajá.
1: Hay muchísimo, yo conozco mucha gente sí. Que también se toma su licencia.
0: Claro.
1: Y dicen, como pareja de muchos años, y dice, sí. Vamos a hacer algo nuevo.
0: Claro,
1: algo. Y
0: correcto.
1: Eso alimenta a la pareja.
0: Exacto.
1: A la pasión,
0: exacto.
1: Al deseo. Por ahí va la cuestión.
0: Exacto.
1: El principio de la charla era cómo dormíamos.
0: Listo, sí, seguro que sí. Vamos, ¿qué tenés arriba? Vamos, contame.

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0: Sí, señor, sí, señor. 9 minutos pasaron después de las 11 de la mañana en Santa Fe, República Argentina. Qué lindo que se puso esto, ¿no? ¿La gente sigue llamando, Norita?
1: Sí, la gente se comunica al 3425-596-596.
0: Linda audiencia, qué linda audiencia tenemos.
1: Un mensaje de
2: Hola, Pipi.
0: Hola.
2: Escuchá. Sí. Amo la lluvia, pero uso paraguas para protegerme de ella.
0: Ajá.
2: Amo el sol, pero busco la sombra cuando brilla demasiado.
0: Ajá. Sí.
2: Amo el viento, pero cierro las ventanas para que no me despeine.
3: Ah, mira.
2: Por eso, cuando me dices que me amas, tengo miedo. ¿Debo protegerme?
1: ¡Epa!
0: ¡Ah, bárbaro! Pregunta. Muy bien, es el poeta de la mañana.
1: ¡Ponga el pecho, señor!
0: Es el poeta de la mañana. ¿Qué más tenemos, Bola? ¡Buen día!
4: Hola, buen día. ¿Cómo les va?
0: Muy bien.
4: Pero qué lindo que empezaron a banquinear durante la mañana.
0: ¡Qué linda voz que tiene!
1: Sí. Esa es Silvina.
0: Qué linda voz tiene Silvina.
1: Silvina, creo que es de Sauce, Silvina.
0: ¿Ah, sí?
1: No sé, que me corrija si no es de...
0: cacho de vozarrón,
1: sí,
0: que tiene.
1: Sí. Además es súper sensual.
0: Exactamente.
1: Ella, cuando te baja la voz así.
0: Claro, dice, magnífico, magnífico. Estoy contigo, Osvaldito Beder. ¿Cómo no? Osvaldo, las calles.
5: Pipi, retomamos contacto esta vez desde Ciudad Universitaria porque... que está llevando a cabo una campaña de invierno de donación de alimentos nutritivos, ¿no? Aquí está la planta de alimentos, ¿no? Entre lo que es la ciudad, en la ciudad universitaria, perdón, entre lo que es la Facultad de Medicina y justamente el CONICET. Bueno, aquí estamos presentes porque está la rectora de la UNL, Laura Tarabella, también están integrantes de lo que tiene que ver con la planta de alimentos de la UNL para dar precisiones sobre esta campaña de alimentos. Pero vamos a escuchar ahora la palabra de Mariela Cravero, perdón, que es la rectora de la Escuela Normal, que hace un rato hablaba con la prensa, con nosotros también, y decía lo siguiente a respecto de los 150 años de la Escuela Normal. La escuchamos.
0: A ver, Osvaldo, sí.
6: Y que hoy hemos decidido reunir a toda la comunidad de egresados, exdocentes, exalumnos, autoridades que nos han querido acompañar y estamos muy, muy contentos por eso.
7: Y un edificio histórico también de Santa Fe, es una estructura muy particular la que tienen.
6: Sí, es así, estamos ahí indagando siempre en los orígenes porque la comunidad normalista se renueva y siempre hay ese legado de historia que es lo que queremos transmitir.
7: En cuanto a la comunidad educativa, ¿cuántos niveles hay? ¿Cuántas personas concurren a la institución a diario?
6: Sí, son 4 niveles del sistema educativo, nivel inicial, primario, secundario y superior, con 5 carreras de formación docente. Por día transitan alrededor de 2.800 personas, entre alumnos más los docentes, que serán unos 400 más.
7: No son muchas las escuelas en toda la provincia que cumplen esta cantidad de años.
6: No, es cierto, y bueno, por ahí es un orgullo. En particular me toca estar a mí en la rectoría en este momento, pero las ganas, la alegría es de todos y para todos.
8: Con nuevos signos de educación, digo, han pasado por estas aulas algunas autoridades, alguien que ha estado ocupando cargos importantes en la provincia o acá en la ciudad.
6: Nosotros hablamos del legado normalista al mundo y hoy lo van a disfrutar a través de lo que hemos armado en este acto, que si bien es corto, es a través de sus egresados. Egresados en la música, egresados en la política, egresados en la vida cotidiana, donde uno va, siempre hay alguien que terminó la Escuela Normal, o cuando recibimos para hacer algún trabajo, alguna visita, siempre me dice, mi mamá terminó la Normal, mi papá, mi hijo. Entonces, eso es lo que se vive acá.
7: Retomando un poco lo que decía la colega, la Escuela Normal es además un símbolo de tradición en la ciudad de Santa Fe, tiene mucho legado.
6: Sí, así es. Y bueno, lo vemos en el edificio y en las personas.
8: Con nuevos desafíos, ¿no? En la educación, ¿no? Una escuela centenaria y hoy con desafíos, por ejemplo, desde lo tecnológico. ¿Cómo trabajan ustedes de la Normal?
6: Sí, la verdad que los desafíos han sido siempre a lo largo de todo el tiempo. Hoy me hablas de tecnología, pero los desafíos están no solo en tecnología, sino también en la natalidad, en un montón de aspectos que, bueno, es lo que nos mueve en el día a día para poder seguir, porque ahí es el destino que tenemos que marcar.
5: Muy bien, Pipi, hasta ahí la palabra de la rectora o directora de la Escuela Normal, Mariela Cravero, ¿no? En estos 120 años de la UNL, que fue un acto en donde, bueno, participaron distintos funcionarios de la municipalidad, de la provincia, estuvo... Sí. el ministro José Goiti, también estuvo el secretario general de AMSAFE, estamos hablando de Rodrigo Alonso. Uno estaba en una punta y el otro estaba en otra punta, ¿no? Tanto el titular de los gremios de la docencia pública, por un lado, y por el otro, el titular de la cartera educativa, ¿no? Recordemos que estamos, ahora se vienen las paritarias en poco tiempo, el gremio viene denunciando, bueno, lo que tiene que ver con la pérdida salarial, también sí, con la calidad educativa. Ajá. Bueno, así que es una foto política, si querés, era esa, ¿no?
0: Correcto.
5: De una punta Alonso y de la otra punta, ni se vieron, el ministro de Educación, José Goiti. Después, bueno, por lo que, digamos, demanda el protocolo, estuvo el intendente Poletti y distintos funcionarios también,
0: claro,
5: de la provincia.
0: Sí, sí, sí. Bien, estoy contigo en un rato, ¿te parece?
5: Dale, Pipi, ahora me voy a dirigir a San Jerónimo y Salta porque nos llegó la información de, sí, que está cortado a raíz de que una vivienda, una zona de ahí, sí, estaría perdiendo gas. Así que nos vamos a
0: San Jerónimo y Salta.
5: San Jerónimo y Salta, sí, nos vamos a trasladar hacia esa zona para confirmar esta información.
0: Dale.
5: Pero bueno, esto es lo que nos llegó.
0: Perfecto.
5: Hace minutos.
0: De acuerdo, de acuerdo. En un ratito me llamás permanentemente, el circuito habilitado, lo sabés, para la urgencia, como no, con mucho gusto. Chau, Osvaldo, gracias.
3: Ya van para los 10 años que vimos a nuestro padre lagrimeando, sus gritos lastimando a cuanto a él lo escucharan. Ya nunca seré nada, no me dejes, por favor, en la tumba de nuestra madre.
0: Santa facilidad plena.
3: No olvide nadie, dejó las uñas clavadas como queriendo sacarla del lugar donde quedó. Hoy dudo que fuera en serio los sentimientos que tuvo, con hijos ya maduros y tantos nietos que son de él. Olvidó el juramento aquel que llorando dijo al cerrar el féretro de nuestra madre. No creo lo olvide nadie, dejó las uñas clavadas como queriendo sacarla del lugar donde quedó. Hoy se nos quiere casar, no sé con qué bataclana, seguro será una fulana de esas que conoce bien su cuenta. No le dará vergüenza queriendo hacerse el Don Juan. Ya escucho el comentario, amigos, parientes, comadre, ¿qué edad tiene tu padre? ¿No es que pasó los 60? No, no lo vamos a permitir. No seremos burla de nadie. Antes que su locura sea grande, seré yo el que se lo diga. Que respete mientras viva la memoria de nuestra madre. Perdón, perdón si interrumpo, mi hijo. No fue mi intención escuchar. Oí levantar el tono de su voz y pensé que me llamaban. No sabía qué pasaba. Y al verlos todos reunidos, pensé en una desgracia. Hace tanto que no vienen a estar un rato conmigo. Pero escuché y he sabido que están porque tienen motivos. Y ahora que puedo tenerlos, les expondré también el mío. No es mi corazón que olvidó a vuestra madre. Nunca dejé de amarla, ni la podré olvidar. Pero estoy tan solo en la casa. Y si voy a otra molesto, no respetan los nietos. Si lo reprendo, lo apañan. Si ando enfermo, dicen mañas. No puedo fumar ni beber. Si grito, no somos sordos. Mi nuera dice que mal enseño sus niños. De mis yernos, ¿qué les digo? Para ellos soy un plato más de comida. Y mis hijos que se olvidan que se me está yendo la vida. Si es que se le puede.

0: necesito para mirarlos, aunque sea. Pasan tantas horas conversando con ajenos y son sus ausencias el veneno que me está matando despacito. Sepan que no les busco otra madre. Lo carnal ya no interesa. Busco una compañera como yo para auxiliarnos. Una vida para escuchar y otra para ir contando y no morir solo algún día abandonado. Pero, ¿qué les pasa, hijos? Han quedado callados. No se aflijan. Mi destino ya está marcado. Si alguna vez me comprenden, mi puerta no estará cerrada. Llorar un padre muerto, sé que no cuesta nada. Lo que vale es saludarlo, protegerlo, amarlo, como yo amé a mi padre en vida.
1: Qué bárbaro, ¿no? No debe haber un decidor de estas características. ¿Será que uno, desde que yo abracé la comunicación, uno fue buscando modelos, parecerte en el mejor sentido, brillar con luz propia, pero mirarte en algunos espejos? Nos pasa a los locutores, animadores, productores, periodistas, comunicadores. No suele pasar. Eso le pasa a todo el mundo. Juan Carlos Mancilla, aquel grande de Ivoti, aunque siga con ese sello, porque puede haber muchos, pero algo es éxito cuando son varios, cuando es un grupo, un conjunto, si no, no es conjunto. Y ese Ivoti quedó marcado para siempre. Hoy por hoy llegué a contar hasta 5 Ivoti. Eso es daño, eso es malo. Más o menos como en otros países, las sonoras famosas de México, ¿no? Donde por ley, el dueño, quien crea el grupo, les dice, cada uno los dejo librado a que cada uno arme la sonora que quiera. Y todos se llaman de la misma manera, famosas sonoras de México. Y aquí, salvando distancia, es lo mismo, ¿no? Lo que uno escucha una parte, soy amigo de los dos. Para mí, los únicos. Hay dos, para mí. La de Juan Carlos Mancilla y la de legendario Ivoti. Cada uno le fue poniendo esas cosas. Pero esto último de Juan Carlos Mancilla empieza contando una historia, y entonces uno imagina cómo termina, y sin embargo el final es otro. Juan Carlos Mancilla, la gente linda de Ivoti, gracias por recordar estas cosas cuando se van olvidando los hijos de los padres, más allá del comportamiento de uno por uno. Es un momento de santa fecinidad que quiero completarlo de esta manera con lo que leía en la apertura. ¡Salud, verenses! Se transforma la ciudad de Vera un día como hoy en el 54, señores. ¡Salud, Vera! Por haber nacido en Vera.

0: Grande, querido Miguel Ángel Morelli, allí en esa patria celestial, cantando seguramente estas canciones. Qué lindo. La verdad que bellísima historia, ¿no? Comuna de Vera, señores, se transformaba la ciudad un día como hoy, en 1954, esto que decías vos también en la apertura.
1: Sí, ¿eh? Sí, totalmente. Se la consideraban allí, a través de esa firma, ciudad.
0: Muy bien.
1: La ciudad de Vera.
0: Sí.
1: Y bueno, mañana es el santo patrono.
0: Exactamente, sí, señor.
1: 24 de junio.
0: Bueno, un abrazo grande, gracias a la cantidad de gente. Qué manera de lograr ida y vuelta de comunicación. Me están diciendo que esa vocecita... Esa dulce que nos gusta, no, sensual, que nos gusta, con Nora, viste, de la cantidad de gente que llama y demás, es de alguien conocido, ¿sí? No sabía yo.
1: No, ¿eh? No, yo tampoco, no sabía.
0: Que viene todos los días, dice, yo no sabía, mirá.
1: Tampoco la reconozco,
0: al
1: escuchar.
0: Yo tampoco. Lo que quiero decir es que, viste, que los operadores, especialmente, se les va formando con el tiempo un oído tísico. Un oído que, ¿me entendés? Tienen un grado más, pareciera, que nosotros, ¿no? Y dice, ¿sabés quién es? Tal y tal. Ah, mira vos. Claro. Así que, pero al aire no sale así.
1: No, por eso me
0: descolocó. Bueno, listo, está bien, que siga.
1: Bueno, está bien. Mirá que yo tengo el oído también preparado, como, viste, como profe tenés que hacerlo.
0: Sí,
1: los
0: seguro.
1: Locutores
0: claro,
1: también
0: claro.
1: Tenemos
0: sí, claro,
1: el
0: claro.
1: Oído muy afinado.
0: Por eso sufrimos muchas veces de eso. Y claro,
1: sí.
0: Los auriculares juegan una mala pasada, sí.
1: Claro. Pero tenemos bien afinados cuando
0: bien,
1: tenemos que escuchar a los alumnos, a los futuros profesionales.
0: Dale, Nori, vos.
1: Nos dicen desde Vera, cuánta verdad en ese relato. Ojalá sean muchos los hijos que lo escuchen.
0: ¿Viste lo que es eso?
1: Desde Vera.
0: Lo divotí, es magnífico. Me encantó. Estaba, no sé si a la madrugada, entonces lo llamo a la chancha, ¿sabes? Y le digo, che, chanchi, mirá, por supuesto que no me contesta nadie a la madrugada, por supuesto. Entonces le digo, loco, para mañana cuando despierte, fíjate qué es esto, fíjate, escuchalo. Me encantó. Porque es distinto. Es decir, empieza de una manera y vos sabés que termina de... Va a terminar, y no. Es un llamado, en alguna medida,
1: claro.
0: de los hijos preocupados por el hazme reír del padre porque decide casarse o decide juntarse. Y entonces después va contando la historia, en apretada síntesis, el amor de ese padre por su familia, por su mujer que murió y por esta nueva vida que emprende. Pero explica el motivo. Es una cosa muy bien lograda, ¿eh? Voy a ir contigo, Capocha, porque de algo estamos seguros. Este programa tiene de todos y para todos.
2: ¿Puedo decirnos buen día?
3: ¿Ah?
2: ¿Escuchó a mi hija tocar toda la noche el violín? ¿Qué le parece su ejecución?
3: ¿Ejecución? No, me parece exagerado la ejecución. ¿Por qué no prueba escondiéndole el violín?
0: Capocha Orellana, el humor, señores, en esta mañana, decime, Norita.
1: @ Capocha_Orellana.
0: Eduardo Rodríguez,
4: bueno,
0: contigo.
4: Durante el Mundial,
0: sí.
4: Desde ayer y hoy, ¿cuánto hablamos de Messi? ¿Cuánto hablamos de Messi? Si lo escuchamos a él.
0: Dale, buenísimo. Vamos, Leo, querido. Sí, señor.
5: ¿Cómo describirías tus emociones?
6: No, la verdad que muy, muy feliz por el triunfo, sobre todo, la verdad que fue un triunfo. Importantísimo, duro, trabajado, pero que nos da tranquilidad para lo que viene. Esto es el Mundial, todo partido muy, muy igualado, muy intenso y bueno, estamos felices por haber sumado 6 puntos y ya la clasificación.
5: 18 goles y contando, ¿tienes un favorito?
6: No sé, la verdad que ahora así no recuerdo, la verdad estoy cansado, estoy con poca fuerza y me cuesta pensar, así que nada, disfrutando este momento y con ganas de ir con mi compañero.
5: 5 Bien. Goles para empezar el Mundial, ¿podría haber sido mucho mejor?
6: La verdad que está espectacular como se dio, la verdad que hoy tuve el penal que podría haber aumentado, o si hacía el penal quizás no llegaba al otro tampoco, así que nunca se sabe, pero bueno, feliz por el resultado y por la participación y el trabajo del equipo.
4: Bueno,
0: sí.
4: 2 partidos Argentina.
0: Dale.
4: Convirtió 5 goles Argentina.
0: Sí,
4: los 5
0: sí,
4: goles Messi. Eso es muy bueno, pero hay que mirar el vaso medio vacío también.
0: A ver,
4: ¿sabés cuál es?
0: ¿Cuál?
4: Todos los goles los hizo Messi. Eso es tener una gran dependencia de Messi.
0: Por eso era eso lo que dice la tele.
4: Tienen que aparecer otros jugadores haciendo goles.
0: Claro, muy bueno, muy bueno. Coincido con vos.
4: Que Messi siga haciendo 3-4 goles, pero a ver que...
0: Y si no, claro.
4: Algún jugador marque, porque si no la dependencia es muy grande.
0: Sí, y además porque...
4: Algún día Messi no va a convertir goles.
0: Correctísimo.
4: Y entonces, ¿quién lo va a hacer?
0: Claro, claro.
1: Pero tenés goleadores.
4: Sí,
1: jugadores que...
4: Bueno, pero no
0: aparecen. Es el agravante.
4: Pero no aparecen. Los tenés, pero no los hacen.
1: ¿Jugará contra Jordania? Messi.
0: Porque estaba viendo la televisión, muestra esa posibilidad, dice que, bueno, el técnico podría reservarlo.
4: Algunos se animan, colegas, que hay muchos, y argentinos cerca de la selección, hablan de por lo menos 7 cambios. Habrá que esperar.
0: ¿7?
4: El partido es el sábado.
0: Sí, falta.
4: 23 horas para nosotros.
0: Y nos convertimos en 184.533 de los opinadores.
4: Pero es que de fútbol, pocas materias, de verdad, digo, debe haber... materias, temas populares que te den la posibilidad de que de fútbol se pueda opinar.
0: Bien.
4: Algunos con más sustento, otros sin ninguna base.
0: Exactamente, ¿qué me decís?
1: ¿Qué problema para los que revenden entradas en Estados Unidos para los partidos de Argentina? Porque si no juega Messi...
0: ¿Qué tiene? Es el seleccionado, ¿no?
1: Sí, pero ayer estos mobileros que están en allí, había una chica que tenía 50 entradas para revender para el partido de Argentina-Jordania, Jordania-Argentina.
0: Ajá.
1: Y había otra también que revendía las entradas y dice, ahora que Messi hizo 6 goles, ya las entradas salen $3,000.
0: Claro. ¡Qué bárbaro!
1: En la reventa.
0: ¿$3,000 vale?
1: $3,000 porque va a jugar Messi.
0: Sí.
1: Claro, a eso va mi pregunta.
0: Sí, sí, vale,
1: y
0: vale.
1: Todos decían, pero ¿cómo van a hacer reventa? Esto está fuera de la ley. No, dicen, Estados Unidos la reventa es legal.
0: Es legal,
1: No es que están fuera de la ley haciendo las reventas.
0: Sí, señor,
1: Se cotiza más la entrada si juega Messi que si no juega Messi.
4: Con esto termino, vos que sabés de calle, cuando contratás a un artista.
0: Sí.
4: Argentina, la selección argentina campeona del mundo, los pocos partidos amistosos que jugó sin Messi, no cobró el caché que cobra cuando juega con Messi. La gente no es tonta.
0: Ni
4: el empresario que te contrata, ni el que va a comprar una reventa.
0: Absolutamente, sí señor. Vamos arriba, ¿qué tenés? Contame.
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0: Nos hemos quedado charlando con el equipo de tantas cosas del Mundial, de comunicadores, de la radio, de la televisión. Me voy a ir con Alejandro Lescano, negro querido, hace un rato nada más. Hablamos precisamente con el Leonardo Biotti, que es el intendente de la ciudad de Rafael. Hablábamos de las 40.000 personas. Nos decía él, a veces se pone, ¿será que yo no banco a aquellos que siempre saben una página más que el libro? No los soporto, me parece imbancables, me parece que cuando vos vas a tomar un café con un amigo y entonces él te cuenta sus cosas y vos la otra, y no el interlocutor te dice que vos no ves la hora que termine ese café. Bueno, me pasa, no sé si a ustedes les pasa lo mismo. Pero bueno, no, te decía que 40.000 personas nos dijo Leonardo Biotti. Viste cuando se pone en tela de juicio, te repito, esos tipos que no tienen ni idea. Vos lo sacás de un automovilismo y no sabe de nada, de nada. Son cero a la. Bueno, y hoy Leonardo Biotti, que es el intendente de Rafaela, nos hablaba de esa cantidad de personas que metieron 40.000. ¡Qué bárbaro! Aplauda eso. Ojalá que haya mucho más. Ale Lescano, estoy contigo. ¿Cómo te va? Buen día, buen día.
1: Hola, ¿qué tal? ¿Cómo les va? ¿Cómo andan?
0: Bien, muy bien.
1: Les cuento que hoy martes ya llegan los números. A ver, no son números oficiales, sí son cifras que pudimos recabar de lo que fue el paso del turismo carretera por el Templo de la Velocidad en la ciudad de Rafaela, en el interior de la provincia de Santa Fe. Contacto con el presidente de la subcomisión de automovilismo del Club Atlético de Rafaela, Gustavo Belinde, nos decía que obviamente a través del sistema de venta de tickets, que tiene todo tabulado, todo medido, las métricas entregaron que en 20 de las 23 provincias de la República Argentina se vendió al menos un ticket. Quiere decir esto que tuvieron representación en Rafaela el fin de semana, tuvo representación prácticamente toda la República Argentina. Esos tickets vendidos fueron exactamente 11.983, 12.000 para redondear. No quiere decir que haya habido 12.000 personas en Rafaela. A cada ticket hay que sumarle, según lo que estiman los organizadores, y así aquí sí ya vamos a un número estimado y a un número no real. Lo real es ese, el número 11.983, los tickets vendidos. Reitero, redondeamos en 12.000, no fue la cantidad de gente que hubo mucha más gente en Rafaela. Los organizadores a ese número lo multiplican por 3. Yo no sería tan benévolo, pero multiplicándolo por 2, porque hay entradas de protocolo, porque hay acompañantes, porque están los pilotos, porque están que no pagan ticket, porque están los equipos, bueno, todo el movimiento que genera, podemos negociar un número muy cercano, más o menos, a las 30.000 personas, 30.000 almas presentes este fin de semana en Rafaela para lo que fue la llegada, la vuelta del turismo carretera. Y entre 30 y 35.000, siendo benévolos, pero es mucha gente, 30.000 personas, para un espectáculo que no fue bueno en lo deportivo, le quedó pendiente más show a la carrera, pero sí todo lo que tiene que ver el folclore, lo periférico, lo que rodea a un espectáculo deportivo. Muy, muy positivo todo esto que pasó el fin de semana en Rafaela, ya con cifras oficiales y un movimiento económico también muy, muy grande. Todavía no está ese movimiento, esa cifra, que seguramente va a llegar, pero que fue muy positivo para la región. En la región, saliendo de la provincia, pero sí en nuestra región, Paraná en el mes de agosto recibirá el turismo carretera. Será una nueva oportunidad para estar cerca de esta categoría que despierta muchísimo, muchísimo fanatismo, muchísima atención entre los amantes de los deportes mecánicos y del automovilismo, en especial en la República Argentina. Mañana les cuento lo que sucedió en nuestra provincia con el automovilismo santafesino, como lo hacemos siempre, los días miércoles, y ya después nos vamos a meter con lo que tiene que ver con el fin de semana. Fórmula 1, Fórmula 2 y Fórmula 3 corriendo en Austria con los argentinos Franco Colapinto, Nicolás Barrone y Mattia Colnaghi. Un abrazo para todos.
0: De acuerdo, querido amigo, gracias, un abrazo, gracias, señoras, señores. Estamos en la mañana de la radio. Eduardo querido, es martes 23 de junio de... Sí, señor, y estamos compartiendo cosas muy lindas. Me decías acerca del Mundial y todo lo que dispara, ¿no? Todo lo que... digo, todas las cosas que se ven. La televisión muestra cosas increíbles,
2: yo
0: ¿no?
2: quiero, ¿sabes qué? Destacar de una televisión bastardeada, de una televisión en economía de guerra. También me sorprende.
0: ¿Viste?
2: Canales de televisión con llegada nacional.
0: Ajá.
2: Por no decir canales de Buenos Aires.
0: Sí, sí.
2: Todos tienen una gran dotación de personal haciendo móviles en directo de Estados Unidos.
0: ¿Eh? Exactamente.
2: A mí esto me sorprende. Me sorprende para bien, ojo.
0: Sí, sí, sí.
2: Porque
0: sí,
2: en una época de vacas flacas, donde en Estados Unidos la vida está más cara que en la Argentina, me lo dicen a cada rato.
0: Absolutamente.
2: Me lo dicen a cada, en algunas cosas más, algunas
0: viene
2: cosas
0: bien,
2: menos.
0: Viene bien decirlo.
2: Y, no,
0: que lo
2: y no es lo mismo lo que vos pagás en Miami, a lo que pagás en Dallas.
0: Correcto.
2: A lo que podés pagar en Filadelfia.
0: Sí, sí, sí, sí, claro.
2: La cantidad. Vos como hombre de televisión sabés que yo puedo aparecer solito con un micrófono delante de cámara, pero atrás hay un movimiento de gente. Hay por una, mínimo, es uno o dos camarógrafos.
0: Por lo menos.
2: Estos medios trabajan bien y van con productor.
0: No, van con productor,
2: son cuatro,
0: van con
2: cinco
0: una infraestructura.
2: Pero mínimo debe ser cuatro o cinco personas.
0: Claro.
2: Desde mi punto de vista.
0: Absolutamente.
2: Yo veo que canales que de repente uno no lo tiene demasiado impuesto en su grilla.
0: Correcto.
2: Vos ponés y están... Y haciendo
0: y hacen
2: móviles.
0: Un laburo impresionante.
2: Pero móviles en vivo, vos
0: en
2: sabés
0: vivo,
2: también.
0: Vivo,
2: una cosa es vivo, otra cosa grabame que después lo pasamos, no es lo mismo.
0: Sí, correcto, correcto.
2: Eso creo que es algo muy, muy bueno. Después
0: sí,
2: el contenido, no sé, porque hay mucha nota color.
0: Correcto.
2: Con los futbolistas no se puede hablar. Vos con los futbolistas hablás los días que atienden a la prensa.
0: Correcto.
2: Y atienden una por semana. Y atienden una por semana. Entonces tenés que hacer mucha nota color, y en eso.
0: Exactamente.
2: Y en eso andan.
0: Bien. ¿Qué tenés?
2: Partidos para hoy.
0: A ver.
2: Del Mundial, Portugal ante Uzbekistán.
0: Sí.
2: Inglaterra, Ghana, Panamá, Croacia y Colombia, República del Congo.
0: El que más goleó hasta el momento, ¿sabés quién es? ¿España es?
2: El que más
0: goleó.
2: Tendría que
0: cuatro goles como mínimo. Cuatro goles como mínimo.
2: No, pero Alemania hizo siete.
0: Bueno, claro, tenés
2: no,
0: razón.
2: No, Alemania hizo siete.
0: Siete.
2: Son tantas selecciones que tendría que fijarme.
0: Estás hablando del total.
2: ¿Los que más goles hicieron hasta ahora?
3: Sí. No, en un partido Alemania hizo siete.
2: Claro, pero
0: está
2: entre los que más goles hicieron.
0: Claro, sí, es correcto. Bien, pero Max.
2: Ahí tengo que ir a los números, no.
0: No, está bien, tranquilo. Si
2: son
0: no te estoy tomando examen de...
2: Pues no, pero si fuese entre dos o tres, pero son 48
0: ¿Qué te parece? Mira. Claro. Maxi Klansek, qué bárbaro. También te llega muy de cerca el fútbol, Maxi querido. Y estamos hablando de tantas cosas que te impactan, desde las notas de color, a particularidades que tiene el país, a la gente que se sorprende de nuestra forma de ser, de nuestra idiosincrasia, de nuestra impronta, etcétera, etcétera. Maxi, ¿dónde estás ahora?
4: Y precisamente para seguir hablando de fútbol, Pipi.
0: Dale.
4: Pero esta vez con una mala noticia, como te avisaba.
0: Sí.
4: Y fíjate que los delincuentes aprovechan hasta del Mundial para robar.
0: Y sí.
4: Y le robaron por tercera vez en pocos días a un club de fútbol infantil. Se llama Valencia, está ubicado en la zona oeste de la ciudad de Rosario, Solís, al 3600.
0: Ajá.
4: Es un club pero muy humilde.
0: Humilde.
4: Van 300 chicos que ni siquiera pagan la cuota porque no tienen de qué manera hacerlo. Les robaron todo, pelotas, camisetas, hasta lo poquito que tienen para vender en el buffet y recaudar algunos fondos. Les rompieron los trofeos que tenían allí en el club. Vamos a escuchar a Andrés, que con los ojos vidriosos y muy dolido, me contaba lo siguiente y contaba lo sucedido en estos últimos días.
0: Dale.
5: El sábado nosotros teníamos jornada en zona sur y estábamos allá y vino el presidente y se encontró con la noticia de la mañana que habían entrado a robar. Y se habían robado la nafé, la garrafa, unas cuantas cosas se habían robado. Y después ayer en el horario del partido, que no había nadie, volvieron de vuelta. Se llevan todas las cositas que nosotros ahí tienen en el club para vender, para los chicos, todas esas cosas, ¿viste? Las camisetas, los conos, todo, todo. se llevan las bebidas, todo lo que hay para vender en un buffet, ¿viste? Y eso fue ayer a la hora del partido. Y ahora de vuelta, a la noche, a la madrugada, entraron de vuelta. Se muraron las puertas, todo, se pusieron fierro, todo, pero nada.
6: ¿Volvieron a romper todo?
5: Volvieron a romper todo y ahora vos entra ahí, están los trofeos de los chicos, los rompieron, destrozaron todo, de daño, de maldad. ¿Entendés? Lo que pasa es que acá, como saben, ya entraron una vez, no pasó nada, la segunda vez no pasó nada y ahora van a volver y ya no quedó nada, pero se van a seguir llevando. El tema que ahora, ¿cómo arrancar después de todo esto? Si,
6: los chicos no tienen cómo entrenar ahora.
5: No, y aparte que acá no se cobra una cuota social, nada, es todo a pulmón de lo que se va juntando, recabando de las entradas, de esas cositas, de las colaboraciones, pero y ahora, ¿cómo se arranca de vuelta si las cosas no están baratas y no tenemos ayuda de nadie nosotros acá?
4: Bueno, ahí estaba entonces, la palabra de uno de los padres de los chicos, muy dolido, con mucha bronca, mucha impotencia. El club es muy vulnerable porque pueden saltar, es imposible agarrar y que no ingresen al predio porque es muy grande, y imposible tener la capacidad para cerrar todo de tal manera, la capacidad económica para cerrar todo de tal manera que no pueden ingresar. No tienen alarma, no tienen nada, porque es difícil. Tienen lo justo y necesario para que los chicos vayan.
0: Da mucha bronca.
4: Y sean felices atrás de una pelota, ¿no?
0: Da mucha bronca porque probablemente lo que hicieron esto, estoy seguro que alguna vez fueron a despuntar el vicio ahí, o al menos fueron, pero viste cómo son estas cosas, ¿no? Qué lindo sería que alguien que nos escuche, que tiene unos pesitos y diga, mirá, che, yo les regalo tantas pelotas de fútbol, no son tan caras. Che, yo tengo algunas camisetas que justo, che, yo quiero colaborar de alguna manera, ¿no? Y de última, que la tenga algún dirigente en su casa, hasta mínimamente poder tener algo como para que estos, casi digo una barbaridad, puedan tener el domingo un espectáculo y poder vender algún numerito de la rifa como se hacía en los barrios y poder comprar una camiseta, algo. La verdad que da mucha bronca, mucha bronca. ¿La comisaría está cerca por esas casualidades, Maxi?
4: Medianamente sí, pero tiene que ver más con el patrullaje.
0: Claro,
4: tiene que ver más con el patrullaje,
0: claro, justamente.
4: Que además, fíjate que entre el segundo y el tercer robo no pasaron ni 24 horas.
0: Claro.
4: Y el segundo robo fue en pleno partido del Mundial, cuando Argentina estaba jugando. Claro, todos están desentendidos.
0: Exacto.
4: Y vos fíjate que aprovechan hasta eso. O sea, ni siquiera miran el partido.
0: Correcto. Sí, sí,
4: pero
0: sí.
4: ¿Pero por qué? ¿Por qué? Y vos hablabas de vicios, Pipi.
0: Sí.
4: Y precisamente estos que van a robar,
0: sí,
4: y que me comentaba este padre, son los famosos piperos, que están ahí en el barrio. Los piperos son los que con unas pipas de forma casera se drogan. Y están tan enviciados, están desesperados por drogarse, totalmente idos, que buscan cualquier horario, buscan cualquier cosa para robar o destrozar.
0: Claro.
4: Con tal de conseguir algo de dinero, lo poco que sea, para poder seguir drogándose.
0: Sí, sí, sí.
4: Son adictos.
0: Exacto.
4: Son enfermos.
0: Sí, sí, claro.
4: Y hacen mucho daño, ¿no?
0: Exacto. Es que partiendo de una base, ese que se papea hablando mal y pronto, porque se van a sorprender, ¿cómo va a decir? Eso que se papean, que están dado vuelta, ojo que no solo roban, ojo que también matan. Drogados y dados vuelta, le da lo mismo. Le da lo mismo. Muchos comisarios suelen decirnos, o gente, o jefes de operativo te dicen, mirá, vos los agarrás. Dice, lo tenés ahí, son todas criaturitas, tiemblan, y no saben lo que han hecho. Vos le preguntás, y no saben el desastre que han hecho. Me contaba un jefe de policía, ya desaparecido, Maxi, ¿sabes? Que le habían sacado, en el forcejeo, él ve que uno de sus hombres la está pasando mal, me refiero al comisario, y entonces entra en acción, ¿sabes? Y estaba con esa ropa de fajina donde se va a este tipo de operativos, estaba con su saco porque venía de un acto oficial, y le sacaron la manga limpita,
7: un pibe, 14, 15 años, más no tenía, me dice, de gran contextura física. Lo tuvimos ahí, lo agarramos porque había hecho un desastre, había herido, había, qué sé yo, todo lo que había hecho. Y dice, no sabía lo que le pasaba. Y nosotros damos fe que estaba dado vuelta porque no coordinaba una reunión, una palabra, una oración, ¿no? Digo, el desastre que hace esta gente, que no haya forma. ¿Cómo se llaman, me decís, los piperos?
8: Los piperos.
7: Los piperos. Qué bárbaro, qué bárbaro. Amigo querido, qué bueno que hagas tañir esa campana de por los barrios, me gusta mucho. Te mando un abrazo y estamos en contacto, ¿eh?
8: Hasta luego, Pipi.
7: Chao, querido, gracias. Maxi Kansek, vamos. Feliz cumpleaños, Cholo Roldán. En Santo Tomé, amigo querido, ¿te acordás cuando presentábamos los de siempre, los Tucutucu y tantos otros? Y a un amigo en común, Coco Martos, también feliz cumpleaños, los de siempre.

0: Hermosa, hermosa canción, los de siempre, amigos. Con Coco Marto nos une una hermosa amistad, al igual que el Cholo que nos está escuchando en Santo Tomé, amigo de Churías, un cronista del mundo del espectáculo que mucho, mucho sabe del folclore. Un abrazo, querido amigo, feliz cumpleaños y este disfrute que nos damos en escuchar a grupos brillantes como aquel, los de siempre, cuando Coco Martos acompañaba a Daniel Altamirano, a Julio Sáenz, a Walter Suárez, que fueron gente que fue pasando por ese trío inolvidable de Dios a la Una, de Ilmar el Bueno y tantos otros temas musicales que quedaron grabados para siempre. ¡Vamos! Pasaron 53 minutos después de las 11 de la mañana. Yo no sé si es así, si Norita me corrige. Si Norita me corrige, pero yo personalmente... A ver, che, porque 11 grados tengo yo, ¿vos?
1: ¿11 grados de temperatura?
0: Sí, soleado.
1: Bueno, yo tengo 12 grados y la sensación térmica 11 grados. Bueno, y la máxima para hoy 16.
0: Sí. Perfecto, Eduardo Rodríguez.
2: Sol. 11 grados.
0: Tengo 11 grados, sí, magnífico.
2: Bueno, pero pará, vamos a ver. Cada pregunta tiene su respuesta.
0: Sí, claro.
2: Como dice la canción.
0: Sí.
2: El equipo más goleador, como
0: hasta el momento.
2: Yo suponía, hasta el momento, en este campeonato del mundo es Alemania.
0: Sí, señor.
2: Es Alemania. ¿Perdón?
0: ¿Alemania?
2: Ajá. Sí. Alemania sí, con sí, 9 sí. goles.
0: Con 9 goles.
2: Y Argentina sí, está sí. bastante... Argentina tiene 10 selecciones. Ajá. Arriba.
0: Sí.
2: ¿Sí?
0: No, yo digo... ¿Sabés sí. por qué sí. te preguntaba, Edu? Por la cantidad... Primero, imposible memorizar sí. la cantidad de goles, mejor dicho... Memorizar goles con la cantidad de equipos que conforman el Mundial.
2: Por eso te digo, sí.
0: Claro. ¿Y después qué tenés? Alemania y después.
2: Alemania, 9 goles.
0: Ajá, España.
2: Noruega, 7.
0: Ah, mira.
2: Países Bajos, 7. Canadá, 7. Después viene Japón con 6, al igual que Suecia, Francia y Estados Unidos. Mm. Y recién, en el noveno puesto, aparece sí. Argentina con 5 goles.
0: No importa. Eso digo...
2: No, pero para 5 goles hay puntos. Alcanza, o sea, ya la está. Ecuación da. El tema que haga goles a alguien más y no solo Messi.
0: Me encantó la idea, me encantó. Tata, ¿coincidís con esto?
3: Sí, totalmente. A mí me parece que Argentina,
0: sí.
3: Por más que estemos hablando, obviamente, que es candidato sin ninguna duda, me parece a mí que depende de Messi más que el Campeonato Mundial del 2022.
0: ¿Sí?
3: Me da la sensación, o hay mucha diferencia entre Messi y los demás jugadores,
0: sí.
3: Porque hoy en día está resolviendo absolutamente todo, inclusive en el partido de ayer, ¿no? Que es un partido bastante... que se puede complicar tranquilamente,
0: sí.
3: y me da la sensación a mí que Messi está... a un nivel inclusive sí. jugando mejor que en el 2022. Pero bueno, sí. Veremos qué es lo que pasa. Y Alemania me parece a mí que siempre potencia. Y otro de los candidatos que agrego, me parece a mí que puede llegar muy lejos, es Estados Unidos.
0: Bien, perfecto. Habrá que ver. Bueno, ¿qué más tenés? ¿Qué más tenés para contarnos?
3: Tengo información, bueno, con respecto a lo de el papá de Messi, se sí. conoció que ya dejó la clínica en Buenos Aires y que está de regreso a la ciudad de Rosario para seguir con la recuperación.
0: Ah, gracias a Dios, qué buena
3: Así
0: noticia.
3: Está volviendo para la ciudad de Rosario,
0: sí.
3: junto con Celia, con su esposa,
0: sí.
3: la mamá de Messi.
0: Sí, sí.
3: Para continuar aquí la recuperación, ojalá vaya todo bien, uh-huh. y vamos a ver cómo sigue la
0: Qué
3: cosa,
0: bueno.
3: pero realmente es un alivio, y es una información que se dio a conocer hace algunos minutos.
0: Bien.
3: Y para retomar un poco todo lo que tiene que ver con el ámbito futbolístico deportivo de la ciudad de Rosario,
0: sí.
3: ya hablamos de la lepra, hablamos rápidamente de Rosario Central, y decir que reiterar que se fue Fatura Brau de Central, que su destino puede ser Jiménez y Grima de La Plata, que vuelve Werner de su préstamo de Aldo Civi y hasta ahora se quedaría en Central como arquero suplente, si bien el canal ya busca también un arquero para ser suplente, porque para Almirón Ledesma es el arquero titular, el pibe Segovia, que tuvo varios minutos en la primera división
0: sí.
3: y que salió de las inferiores de Central, Segovia podría emigrar del club, podría emigrar de Rosario Central, quiere darle rodaje a los chicos, Almirón no confía mucho en los chicos, por eso está pidiendo también muchos jugadores de experiencia en las próximas incorporaciones. Y también en algún momento, y en algún otro libro de pases, se habló de Franco Servi. Franco Servi, que salió de la cantera canalla, pero aparentemente no llegaría a la institución porque Belloso no lo quiere. Bien. Me parece que Belloso es el que pone la traba. Inclusive Franco Servi hoy está dispuesto a charlar con la gente de Central, si no sigue su carrera en Inglaterra. Y Buonanotte, otro de los jugadores que podía interesar a Rosario Central, es otra alternativa, otra negociación que va a abrir de cara al mercado de pases. Recordemos que Central, más allá de quedar eliminado de la Copa Argentina, quiere seguir siendo protagonista en el próximo torneo y obviamente tiene como objetivo la continuidad en la Copa Libertadores.
0: Bien, señor, perfecto. ¿Qué decías, Marcelito?
4: Ayer, después del partido, en las redes sociales, Rodolfo Barilli, periodista de Telefe, hacía viral un video, una propuesta.
1: Una propuesta, un pedido.
0: A ver. Sí.
5: Este miércoles, Leo cumple años y tenemos una idea que la queremos compartir con todos ustedes. ¿Qué pasa si el miércoles todos le cantamos un gran feliz cumpleaños al capitán? Este miércoles, 10 a.m., 10 p.m., todos a cantarle feliz cumpleaños a Leo. En las aulas, en los trabajos, en el colectivo, donde estemos a las 10 de la mañana y a las 10 de la noche, lo mismo. Donde sea, en el balcón de tu casa, en el living, en lo de un amigo, donde estés. Y así todos le hacemos llegar a Leo un gran feliz cumpleaños ahora más que nunca.
4: Me imagino que es Rosario.
0: Lo que va a ser Rosario, ¿no? Especialmente.
4: Especialmente.
0: ¿Tata, estás en línea todavía?
3: Sí, acá estoy. Sí, yo creo que mucha gente se va a sumar, inclusive también grabando mañana algún video casero o producido con respecto al cumpleaños 39 de Lionel Messi. Seguramente se va a llenar las redes sociales de ese cumpleaños para el mejor jugador del mundo.
0: Sí. Me imagino que también vos también te vas a sumar al feliz cumpleaños, ¿o no?
3: No,
0: ¿vas a cantar?
3: No me voy a sumar. ¿Eh? No, yo no me voy a sumar. Yo no le canto cumpleaños a los jugadores de fútbol, sea Messi o sea el 4 de Yupanqui. No le canto feliz cumpleaños a los jugadores porque
0: a Maradona te la
3: no corresponde.
0: A Maradona te la a Maradona te la perdono, pero a Yupanqui no, pobre, ¿qué tiene que ver?
4: Fiel a sus principios,
3: Tata. Al cuento de Yupanqui le cantamos el feliz cumpleaños cuando lo conozcamos, pero no. No, pero sí, mucha gente obviamente va a estar subido a este festejo, que evidentemente es una cosa que a Barilli se le ocurrió y que mucha gente, ya digo, mañana en redes sociales vamos a estar llenos de ese cumpleaños, pero bueno, muchos fanáticos de Messi seguramente así lo van a hacer. Yo soy sincero, no cuente conmigo.
0: Bien, pero perfecto.
3: Espero que siga viniendo a la cancha.
4: Si a las 10 no llega, que arranquen, decís, ¿no?
3: Claro.
0: Bueno, está bien, viejo. Sobre gusto no hay nada escrito, loco. ¿Qué querés que te diga? Si no me iba a meter. ¿Sabés con quién me iba?
3: Yo.
0: Decime
3: no,
0: vos.
3: No, te decía que yo, obviamente, no tengo ninguna duda que es el mejor jugador del mundo en la actualidad.
0: Sí.
3: Pero que ya, o sea, para hablar de comparaciones y todo eso,
0: sí.
3: No sirve y sería un debate larguísimo, un montón de cosas.
0: Claro.
3: Para comparar. Pero lo cierto es que hay que disfrutarlo y ojalá esté la cuarta estrella, sea
0: Argentina
3: bicampeón.
0: Sí, señor.
3: Porque para el fútbol es muy necesario. Lo que pasa es que después la vamos a ligar en el fútbol local porque vamos a tener Tapia in eternum. Ese es el tema.
0: Claro. Sí, es polémico. Eduardo, ¿podés participar, hijo? No,
2: no
0: me dejes solo
2: con atención. No, ¿cómo te iba a dejar solo?
0: Porque me gusta su sinceridad,
2: vos
0: loco.
2: Vos sabés que yo soy del I y no del O.
0: Correcto.
2: Para mí es
0: me encanta.
2: Diego Maradona y Messi.
0: Coincido con vos.
2: Y todos los que estamos aquí en la mesa, la incluyo a Nora.
0: Coincido con vos.
2: Esperá, todos los que estamos aquí en la mesa, la incluyo a Nora, que es futbolera,
0: Sí, sí.
2: A todos, al Tata. Nosotros tenemos un privilegio. Fuimos contemporáneos a Maradona.
0: Correctísimo.
2: Y a Messi. Eso cuando cada uno de nosotros escribamos nuestra historia. Fuimos contemporáneos. Sí. El gol de los ingleses, del que ayer se cumplieron 40 años.
0: 40 años.
2: A vos no te lo contaron, vos lo viste en vivo y en directo.
0: Exacto. Por eso
2: porque
0: digo.
2: Si el gol de los ingleses, Tata, el gol de Maradona, el que dejó menos a la Thatcher, a toda Inglaterra en el camino, ¿correcto? ¿sí?
3: Sí, señor.
2: Si hoy se lo mostrás a un pibe que no había nacido en el 86 y se emociona, imagínense nosotros que lo vimos en vivo y en directo. Hoy cuando ves el gol repetido, sabés que cuando el Negro Enrique se la da a Maradona termina en gol.
6: Sí.
2: Cuando nosotros lo veíamos en vivo, no sabíamos que esa pelota que captura en la mitad de la cancha iba a terminar como terminó.
6: Sí, señor.
2: Entonces, fuimos contemporáneos, estamos siendo contemporáneos a Messi. Eso es algo bárbaro.
1: Sabés que yo ayer cuando lo veía jugar a Messi, en algunos momentos, y lo que vos decías de, de que no hay goleadores, me sentí un poco que Messi tiene hoy, en este Mundial, no sé si porque lo está jugando de yapa, como dijo él, y no tiene ya la presión de la Copa del Mundo, de ganarla, sentí un poco de ese hambre que tenía Maradona dentro de la cancha.
3: Sí.
2: Puede ser, yo creo que nunca le faltó a Messi.
6: ¿Qué decís vos?
3: Pero muy bien, Nora, me parece a mí excelente reflexión, porque te iba a decir algo parecido cuando vi el segundo gol frente a Austria.
1: Sí.
3: El hecho de pelear, de pisar el área, de patear, de que le rebote, de que le quede la pelota,

0: como diciendo, me voy de una manera diferente, sí, a lo que muchos pensaban.
1: Sí, pero igualmente no le vas a cantar el cumpleaños, de eso estamos de acuerdo.
0: No, yo no canto el cumpleaños a ningún futbolista.
1: Bueno, dale, loco, te mando un abrazo, estamos en contacto.
0: Cuando ustedes quieran, sí. Obviamente no se olviden de mí.
1: No, claro, vamos.
2: Último momento.
1: Voy contigo, Osvaldo Beder, las calles de la ciudad, estamos en cadena O, vivo, directo, así trabajamos en el aire.
3: Muy bien, Pipi, me encuentro en, decíamos, calle San Jerónimo, en su intersección, sí, con Salta.
1: Sí.
3: Comentarle a la gente que ya está liberado el tránsito, que está fluido, obviamente los inspectores de tránsito, producto de, la hora en la que estamos, están haciendo una guía, ¿no?, frenando de un lado para que pasen del otro y así, pero lo cierto es que hace un rato atrás hubo un operativo de Litoral Gas, ¿no?
1: Claro.
3: También estuvo presente efectivos de bomberos zapadores, ¿no?, aquí en la ciudad de Santa Fe, sobre una casa, ¿no?, donde aparentemente habría habido una pérdida de
1: gas,
3: ¿no? Estamos
1: bien.
3: Hablando de, bueno, una persona sintió el olor, llamó naturalmente a Litoral Gas y también a la Fuerza de Seguridad para, ajá, venir a contener la situación, pero bueno, decir que está todo ok, yo por lo menos no huelo gas en este momento aquí.
1: Bien.
3: Es una casa que está ubicada bien al lado de un local de regalería, de
1: Bueno,
3: está bien al lado de ese lugar, aparentemente es una casa, una vivienda, ¿no? A ver,
1: sí,
3: vamos a ver si nos podemos ir acercando, pero es una puerta azul, ¿no? Bueno, allí hace unos minutos atrás,
1: ajá,
3: estuvieron realizando el operativo, bueno, el personal, decíamos, de Litoral Gas y de bomberos. Es una puerta que, bueno, da con una escalera hacia arriba.
1: Sí.
3: Aquí, por ejemplo, tiene roto en una parte de la pared donde se puede divisar los caños de gas y también el caño,
1: sí,
3: el caño de agua. Bueno, tiene algunas cuestiones edilicias. Bueno,
1: bien,
3: justo al lado,
1: sí,
3: también hay una casa abandonada, si querés, abandonada, o se está en términos de construcción, en obra, ¿no?
1: Sí.
3: Hay una inmobiliaria que puso en su cartel de se vende. Bueno, recién hablábamos con una persona que trabaja en un estacionamiento que está lindero,
1: sí,
3: a esta obra, y nos decía que sí, que efectivamente hubo un operativo, pero que,
1: bien,
3: aparentemente está todo ok. Así,
1: bárbaro,
3: que decimos entonces, está liberado el tránsito ya en Salta y San Jerónimo, el operativo ocurrió, pero
1: sí,
3: está todo ok, no pasó nada de gravedad, Pipi.
1: Bien, perfecto, estamos en contacto, volvemos contigo en un rato nada más, vamos.

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0: hablan en el bar.
1: Las cosas que se hablan en el bar, el fútbol, la gente que llame. ¿Qué nos dice, Nori, querida? ¿Qué
2: nos dice la gente? Nos dice al 3425-596-596. Sí. Pipi, soy un hombre grande. Sí. Con la compañera que salimos, uh-huh, disfrutamos mucho de nuestra desnudez.
1: Qué lindo.
2: Somos grandes, sí, y no tenemos unos físicos privilegiados. Ajá. Pero así, sí, nos sentimos muy, correcto, bien. Claro. Saludos, Mario.
1: Bueno, Marito, de eso, correcto, de eso se trata, viejo.
2: Otro oyente por
1: otro
2: aquí.
1: Otro más, dale.
2: Leo dice...
1: ¿Cómo aprendió eso? ¿Quién fue el que trajo de...? ¿Vos trajiste la idea? ¿Quién trajo eso? Marcelo.
2: Marcelo habló ayer.
1: Yo le dije... No,
2: de la ropa interior.
1: Perdón, no, ¿ustedes tienen duda? Yo cada vez que viene y hace bolonqui. ¿Qué quiere que te diga? ¿Qué quiere que te diga?
2: Sí. Leo otro de los mensajes. Sí. Gente linda, disfrutemos de Messi hoy. Seamos felices como Bangladesh.
1: Sí.
2: Bangladesh. Sí. Somos el único país que tiene otro país de fanáticos.
1: Bien, dice macanudo. Leo. Sí, señor. Señores, este sábado Argentina vuelve a Dallas. ¿Saben qué tal? Mirá quién está ahí. Mirá. Los chicos de La Mosca. Es un muy buen tipo.
2: Novelis.
1: Novelis, da gusto. Es un muy buen tipo. Bueno, me voy a Reconquista, capital del entusiasmo. Ahí también hay fiesta. Fiesta grande, fiesta crecida. Porque, bueno, se habla... Mira, tuve el fin de semana, estuvimos en Viva la Gente, saben ustedes, que va de 9 a 13 también, ¿no? Y tuve la oportunidad de sacarlo al aire, al intendente, por supuesto, a través de nuestro hombre clave en esa ciudad y en toda la redonda, y me contaba que es sinónimo de fiesta, ¿no? Cada vez más crecida. Toti Díaz, ¿cómo te va? Gusto saludarte, buen mediodía, ¿qué contás?
3: Bueno, el gusto es mío, Pipi, de poder estar en comunicación con vos, con la audiencia, con todo el equipo. Bueno, estamos en 13 grados de temperatura, una mañana muy fría, sí, fue más temprano, ajá, 5 grados. Pero bueno, ahora sí, hay sol, eso sí, está mucho más agradable.
1: Exacto.
3: Y a la siesta va a estar lindo para sacar a pasear la mascota, ¿viste?
1: Ah, bueno,
3: perrito,
1: bueno.
3: Tenés que sacarlo a pasear.
1: Claro. No, yo hago otra cosa, la siesta, cada uno hace cosas.
3: Te atajaste porque pensaste que iba a decir alguna otra cosa.
1: No, yo hago otra cosa. Uno, viste, acomoda cosas, a veces si se brinda el día a la siesta, a veces también tiene, sí, que ver con el almuerzo, esas cosas, ¿no? Contame, sí, vos cómo lo periodístico, ¿por dónde pasa hoy Reconquista?
3: Bueno, mirá, vos sabés que hoy hace un rato nomás, ajá, hubo dos conferencias de prensa en la sala de periodistas del municipio de Reconquista, encabezada por el intendente, mirá, para anunciar un campus de básquetbol, ajá, que se va a dar dentro de este fin de semana, ahora,
1: sí,
3: que viene.
1: Sí, sí.
3: Y viene Leo Gutiérrez, que es un basquetbolista, ajá, de lo más importante que tenemos en el país.
1: Sí,
3: así,
1: sí,
3: que,
1: sí,
3: bueno, ajá, para chicos de a partir de los 10 años, mm, en adelante. Así que se están inscribiendo.
1: Qué bueno,
3: que ya,
1: che,
3: hay alrededor de 80, 90.
1: Qué bueno.
3: Sí, sí, se hace en el Club Platense Porvenir, que arrancó con muchas actividades.
1: Sí, sí.
3: Que arrancó este año... ya prácticamente con los carnavales, la organización, ellos tienen un corsódromo muy lindo.
1: Ah, sí.
3: Y este año, volvieron con esa fiesta popular que es el carnaval. Acá se vive mucho el carnaval.
1: ¿El carnaval en Reconquista? Sí, es verdad. ¿Y dónde está el Sambódromo? No lo conozco. ¿Dónde está?
3: Ahí en el Club Platense Porvenir, en el sector oeste,
1: sí,
3: de la cancha principal del estadio de ellos.
1: Ajá.
3: Bueno, ahí hay un corsódromo de alrededor de 150, 200 metros, muy lindo, con tribunas, todo espectacular.
1: Epa, ¿sí?
3: Iluminación súper, súper.
1: Mira, muy qué lindo, bueno. Qué bueno todo eso.
3: Y
1: ¿no?
3: Se vive una fiesta popular, sí, magnífica.
1: Magnífico.
3: Y también este fin de semana, ajá, va a haber por 13ª vez, ajá, creo, 15ª vez, un concurso de pesca embarcada variada para niños. Se hace ya hace más de una década. Lo organiza gente de acá.
1: Pesca variada de río, sí, señor, sí, sí.
3: Muy lindo, che, muy lindo, porque los chicos empiezan, viste que acá son de pescadores, peñas, pesquera y sí, todo, y ya de sí, chiquito aprenden, arman sus equipos.
1: Claro.
3: Por supuesto, con un mayor que los acompaña.
1: Sí.
3: Los papás, los tíos, los abuelos, los que quieran acompañarlos.
1: Ajá.
3: Y los tienen que, lo ayudan en algunas cuestiones que tienen que ver con con la pesca, digamos.
1: Sí,
3: ¿no?
1: Sí,
3: así
1: sí,
3: que recién terminó eso.
1: Bien.
3: Y te adelanto una novedad, porque
1: dale,
3: la semana que viene se va a hacer el lanzamiento oficial del Rally Argentino Jaucanigal.
1: Ah.
3: Es un evento muy fuerte, muy importante, y ya la semana que viene, en un cruce, viste que vos te cruzabas con los funcionarios y todo, me decía Vallejo, el intendente, la semana que viene presentamos el rally acá en la sala de prensa, así que
1: sí, bueno,
3: vamos a estar atentos con Tofay, que es uno de los, Javier Tofay es uno de los que coordina todo eso. Así que bueno, un amigo además, seguramente vamos a tener alguna exclusiva por ahí para que nos cuente,
1: bueno,
3: todo lo que
1: magnífico
3: se trabaja, ¿no?
1: Sí, señor.
3: Y te doy un adelanto muy reciente, recién me pasó aquí un amigo de hace muchos años,
1: sí,
3: muy peronista, ¿viste? Eso sí, yo le digo, vos sos muy peronista.
1: ¿Y qué tiene que ver? Cada uno es un pito.
3: No, me mandó una invitación muy importante. Vos sabés que va a haber una reunión aquí en Reconquista el 27 de junio a las 10 de la mañana. Va a estar el presidente del Partido Justicialista, Guillermo Cornaglia, en la ciudad de Reconquista, y para ello están viendo a ver, están mandando invitaciones para todo el norte, todas las localidades del norte, así que se puede dar una gran movida política en ese sentido, digamos.
1: ¡Qué bárbaro!
3: Acá en la ciudad de Reconquista.
1: ¿Cómo
3: es que se llama? Acá me dice, el futuro se construye en unidad, así es el título.
1: Ajá.
3: Para este llamado, el eslogan, así que bueno, esta es una novedad, porque recién antes de salir al aire, mientras estaba haciendo la introducción, vos me pasabas la información.
1: Mirá vos, qué bien, bien, bien.
3: Sí,
1: che, digo,
3: el que quedó mal...
1: Sí.
3: Sí.
1: No, decime vos.
3: El que quedó mal fue el intendente Gonzalo Braidot.
1: ¿Qué pasó?
3: Que le entraron a la casa a robar el fin de semana.
1: Caramba.
3: Elementos, pequeños elementos, ¿no? En la casa él aclaró que no tiene dinero, joyas, nada, pero sí le llevaron, qué sé yo, zapatillas y le dieron vuelta a la casa.
1: Exacto, cajones, lo rompieron todo, ropa, la cosa.
3: Sí. Se ve que buscaban guita, supongo, claro, yo, los delincuentes, o él, delincuente.
1: Igualmente,
3: bueno, ahí está el tema.
1: Igualmente, por tratarse de ser intendente y demás, habrá que estar muy atento, porque, bueno, los amigos de lo ajeno normalmente hacen una especie de logística, ¿sabes? Y vuelven al ruedo, lamentablemente. Así que, bueno, habrá que estar muy atento con ese tema, viejo.
3: Sí. Bueno, y quiero reiterar una información que di hoy más temprano, agregando algunos datos más.
1: A ver.
3: Porque
1: a ver,
3: vos sabés que hay un control policial en la intersección de la ruta provincial 98 y la ruta 3, esto es cerca de Garabato, y un jubilado que además trabaja todavía, pobre tipo, ¿no? Porque vive de su jubilación y vende carbón, leña, todas esas cosas en esa zona, es muy común, ¿viste?
1: Ajá.
3: Que gente que vive en esa zona, Garabato, el departamento Vera, todas esas localidades.
1: Sí.
3: Y lo para el control. A él iba en su auto porque se fue a ver cómo estaban los caminos, ¿viste? Está medio feo todavía hoy. Entonces, como esa maniobra de ir y volver y todo eso llamó la atención al control. Y en el control lo paran y le piden documentación. Y después se dio cuenta él que mientras uno le pidió documentación, él llevaba consigo 120.000 pesos para pagar la boleta de la luz. Ahí está en la oficina al lado de la comuna de Garabato. Se ve que hay un servicio o algo
1: que
3: vos pagás, ¿viste?
1: Ajá, ajá.
3: Y cuando se llega el tipo, ni cuenta se dio. Cuando llega para pagar, se baja y se da cuenta de que habían abierto la guantera y le sacaron la guita. Y él considera que fueron esos policías, porque son los únicos que él estuvo. Así que hay todo un revuelo ahí que están investigando, viendo a ver qué es lo que pasa con estos tipos, si fue la policía o no la que le robó, pero dice que con los únicos que habló y paró fue con esos que estaban en el control.
1: Así que,
3: hizo la denuncia igual.
1: Ajá.
3: Él hizo la denuncia, se llama Juan Gauna el señor, es jubilado. 120.000 pesos le llevaron.
1: Así
3: que era lo que tenía para pagar la luz, ¿no?
1: Uh-huh.
3: Bueno, y esta te va a gustar.
1: A ver.
3: Esta cierro y a Medici también.
1: Sí.
3: Porque en el Teatro Español ya anunció en las últimas horas la presentación de un espectáculo musical denominado After Benson. Interpreta Frank Sinatra.
1: ¡Epa!
3: Jazz de aquello, ¿eh?
1: ¡Qué lindo!
3: Los músicos, bueno, Papacho Valentino, son conocidos.
1: Sí.
3: Pablo Maceroni, Jonathan Pisek y Simón Lorenzón. Tengo muchas ganas de hablar con ellos. A ver si estos días lo podemos hacer.
1: Macanudo.
3: Viste que no hay, no hay espectáculo de jazz acá en Reconquista. Es muy raro.
1: Y no
3: son muy cerrados, ¿viste?
1: Y vos sabés que en los avipones, el pueblo indígena originario de la región, solían llamarse jaucanigás. ¿Qué significa? Gente de agua. Y la gente de agua, no sé si le gusta finalmente ese ritmo y esa música, ¿eh? Pero este sitio maravilloso que estás haciendo referencia, este sitio Ramsar, de importancia internacional, es una invitación a descubrir esa naturaleza bella de un territorio virgen para asombrarse con los monos, con los yacarés, ¿eh?, que hay ahí. Y una increíble diversidad de aves, amigo querido.
3: Sí. Cuando vos vengas acá, ya tenés, ya está como organizado.
1: Sí.
3: Cuando vengan, porque supongo que va a venir
1: con y voy con el también. Equipo, sí, voy con el equipo. Eso, sí, voy con equipo.
3: Se prepara un tour.
1: Claro, sí, te pido por favor.
3: Vamos al puerto, que está a 10 kilómetros, de ahí en embarcación y recorremos.
1: Sí, bien.
3: Eso ya está armado. Eso.
1: Perfecto, perfecto. Al mejor estilo del Toti Díaz. Patrimonio cultural, señoras y señores, enraizado en la vida, no solo de los pescadores artesanales, con esa inmersión en sabiduría ancestral, sino también desde lo periodístico. Cámara al hombro, vamos a meternos a Reconquista, si Dios quiere. Te mando un abrazo, compa.
3: Gracias por el contacto de todos los días. Un gran abrazo.
1: Chao, Toti.
3: Un saludo grande para la audiencia.
1: Chao, querido. Cuídate. Toti Díaz, Reconquista.

esa gran cantante y actriz argentina, señoras y señores, llamada Ana Adinolfi, la gran Violeta Rivas, esa blonda de la canción, cantaba estas cosas.

0: No solo Frank Sinatra a propósito del Toti Díaz, sino también la gran Violeta Rivas cantó Stranger in the Night, Extraños en la Noche.
1: ¿Qué nos sucede, vida, que
0: sabor a nada? Una de las más lindas canciones del rey Palito Ortega, ¿eh?

0: Hoy Eduardo Rodríguez hacía referencia de la de lo contemporáneo, ¿no? Ser contemporáneos. Uno que ha visto a Palito Ortega en sus albores, en sus mejores momentos, en el comienzo. Digo, nadie le daba bola, hablando mal y pronto, nadie le daba bolilla a Sabor a Nada. Y después se convirtió con el correr de los años en uno de los temas más finos, más exquisitos del rey Palito Ortega, que lo tenían como un no digo un hazme reír, pero era casi mala palabra en el mundo de la música. Y sin embargo, cuán equivocados, ¿no? Cuando le ponemos el sello a algo. Eduardo Rodríguez Deporte, ¿por? Es lo conocido por tal. Pero es tango, es Buenos Aires, es lo que suele decir él mismo, es ciudadano, loco.
1: De Palito, sé que estamos con Violeta, pero de Palito, vos dijiste Sabor a Nada, sí. Y a mí una canción que me gusta mucho es A mí me pasa lo mismo que a
0: ti. Ah, sí, también. Claro, sí, también. Pero Sabor a Nada, era como era un ritmo que no te imaginás de la felicidad, claro, de al lado y de tantas otras canciones.
1: El Chavo Chala, Chevecha.
0: Claro, la Chevecha, voy cantando.
1: Claro. Sí, son los temas de Palito.
0: Y salía
1: la felicidad también.
0: Claro,
1: yo
0: salía,
1: tengo fe. Claro.
0: Y salía este tipo cantando Sabor. Y la demás gente no era nada. Y es un temón. Señores, Violeta Rivas, ¿cuánto se habló del Club del Clan? Se iba un día como hoy, precisamente en el 2018.

0: y esa voz tan particular que tenía, digo, de esas cantantes, que por ahí nos recuerda a otras, a una especie de Valeria Lynch, ¿no? Ese tono de voz tan arriba y demás. Violeta
1: Rivas. Esos vibratos.
0: Rivas. Exactamente, esos vibratos, que te hacían escuchar estas canciones, mirá.
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0: ¿Cómo lo conoció a Néstor Fabián? Escuchale a la letra.
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0: Así se conocieron, señores. Violeta Rivas con Néstor Fabián, Néstor Fabián y Violeta Rivas, que en Santa Fe fue muy fuerte para los santafesinos, porque eligieron la Basílica de Guadalupe para casarse, y entonces hasta un móvil llegaba por primera vez a transmitir precisamente una ceremonia que en blanco y negro todavía hace recordar a muchos de los que, bueno, ¿por qué no?, estuvieron allí, ¿eh? Un recuerdo en aras del tiempo para quien partía un día como hoy, Ana Adinolfi, la gran Violeta Rivas. ¡Baila! Señoras, señores, bueno, tenemos un montón de cosas lindas para contar. Lo veo a Rodolfo Beder, a Rodolfo, no sé por qué le digo Rodolfo, la costumbre.
1: La presencia del papá.
0: Sí, ya sé, sí, claro.
1: Ah, no, está bien.
0: Pero digo, el haber trabajado tanto tiempo, ¿no? Bueno, me voy con Maxi Clanseca en el final, señores, de esta puesta en el aire hoy.
2: Bueno, Pipi, vamos a escuchar a Edgardo Orellano, que forma parte de una ONG aquí en la ciudad, y también es vecino del Arroyo Ludueña. El Arroyo Ludueña está sufriendo una contaminación importante en los últimos años, el municipio no hace nada, la provincia tampoco, y han realizado y sacado muestras este año donde finalmente todo lo que parecía a la vista como contaminante lo era. Por eso decidieron, con el acompañamiento de un concejal, de Julián Ferrero, de Ciudad Futura, ir al Centro de Justicia Penal a hacer una denuncia penal, para que se investigue y se empiece a tener un poco más de conciencia de lo que se está haciendo con este arroyo, que obviamente después se comunica con el río Paraná, pero que abarca gran parte de Rosario y otras localidades del departamento. Vamos a escucharlo a Edgardo explicando cuál es la situación y de la presentación que van a llevar a cabo hoy.
3: Hoy presentamos la denuncia penal por el tema de la contaminación del arroyo Ludueña. Hemos descubierto varios lugares donde se vuelcan residuos cloacales. Después de ya hace 2 o 3 años que venimos diciéndole a la provincia y al municipio, y llevándole fotos y videos y pruebas y qué sé yo cuánto, no nos llevan el apunte. Por lo tanto, se decidió hacer una denuncia penal. La contaminación, hay un caño grandísimo acá al lado del Puente Negro, en la zona de Empalme Granero, que está continuamente tirando residuos cloacales. Y ahora hay un barrio privado que está cerca de calle entre Mendoza, lo que sería la prolongación de calle Mendoza, y la autopista Córdoba, que también está tirando residuos cloacales, y otra parte viene del lado de Fune también. La encabeza del concejal Julián Ferrero, un grupo de vecinos, vamos, digamos, como apoyando la denuncia, y en caso de necesitar que salgamos de testigo, vamos a salir testigo. Ya es demasiado, demasiado abuso lo que están haciendo con el arroyo, con el río.
2: Bueno, hasta ahí entonces la palabra de Edgardo Orellano con esta denuncia. A ver, la ciudad se agranda, sí, las localidades se van, correcto, también agrandando.
0: Sí.
2: Y todos, claro, tiramos acá en el arroyo Ludueña.
0: Sí, sí, sí.
2: Residuos cloacales, uh-huh, las fábricas tiran sus desechos. Y bueno, no es así, y no hay un control.
0: Claro.
2: O tal vez hay convivencia, uh-huh, para dejar hacer a las empresas y a los nuevos barrios.
0: Ahí está mejor.
2: Con el arroyo, Pipi.
0: Sí, exacto. Exactamente. Pues sabes que era una de las preguntas, porque claro, uno pasa por ahí, por distintas circunstancias. Digo, hay que prestarle atención a ese tema, ¿eh? Hay que prestarle mucha atención, por lo que significa. Hay lugares, más allá de lo identificatorio, hay lugares que hay que prestarle atención por muchas razones. Bien, ¿algo más que te haya quedado por ahí, amigo querido?
2: Claro, cerrar con esto, Pipi. Hay imágenes aéreas,
0: sí,
2: filmadas con un dron, y uno mira el arroyo y en muchos sectores está blanco el arroyo.
0: Claro.
2: No es su color natural, no, Pipi, algo, claro, está pasando.
0: Claro, peligro.
2: Algo está pasando.
0: Sí, bueno, es un tema que nos recuerda a otros lugares y otras localidades donde todo iba a un arroyo determinado, hasta que se contaminó y hubo un problema enorme en toda esa ciudad, me acuerdo, hace ya algunos años. Vuelvo contigo en cualquier momento, esto será mañana, si Dios quiere.
2: Así es, Pipi, abrazo para todos.
0: Chao, buena tarde, querido amigo, gracias, buena tarde. Dos noticias, dos, y voy a la pausa. Vecinos de Candioti Sur, cansados del SEOM, cansados, hartos del SEOM, están juntando firmas para pedir la exención y no descartan manifestarse. Háganlo. Yo no lo estoy mandando a nada malo. Es un reclamo por un malestar creciente. Creciente. Piden la exención y no descartan manifestarse. Por ejemplo, un amigo nuestro nos llamó hace un ratito nada más y nos dice: estacioné a las 9:00 de la mañana, aproximadamente. Cuando me vaya, termine el trabajo allá por la 1:00 p.m, le habré sacado a mi bolsillo 7,000 pesitos. ¿Es tanto?, pregunté. Sí, sí. Bueno, y la otra noticia que tengo es la cantidad de perjudicados que hay en Nelson y la zona. ¿Qué pasó con Nelson? Escándalo y corralito en Nelson. Cerró una mutual tras la muerte de su presidente y estiman un fraude millonario a ahorristas. ¿Qué cosa esa zona, Me trae recuerdos de un lugar cerquita de ahí que mucho quiero. También, conocidos empresarios empezaron con esto. La entidad de ahorro y crédito dejó de devolver depósitos tras el deceso de su máximo responsable el pasado 4 de junio. Denuncian un vaciamiento sospechoso. Y bueno, pero se habrá muerto el responsable máximo, pero hay una comisión directiva. ¿O no? Porque ¿quién va a responder ante esto? Un reclamo millonario que sacude al interior, Nelson, allá al norte del departamento de la capital. Allá, una forma de decir, estamos a 40 kilómetros. Es decir, durante ese mes trascendieron múltiples conflictos con la mutual Libertad. ¿Será la del Club Libertad de Nelson? Que desde hace unos meses atraviesa una fuerte crisis económica e institucional. Me dice Rivero, gracias por decirnos, porque hay medios de la zona que no comentaron absolutamente nada. ¿Tendrán compromisos comerciales, publicitarios? No lo sé. Pero bueno, cuidado con eso. Es decir, lo que durante años funcionó como una entidad de ahorro y crédito de referencia para vecinos, no solo de Nelson, de la zona del centro norte santafesino, quedó descubierto tras la muerte de su presidente, Osvaldo José Leiva. Ocurrido el 4 de junio, la sede cerró sus puertas de forma intempestiva, los fondos dejaron de estar disponibles y decenas de ahorristas del pueblo y de la zona y de áreas aledañas se encontraron sin poder recuperar su dinero ni obtener explicaciones. Repito, hay una comisión que debe responder. Es decir, la reapertura parcial de la mutual días después, sin autoridades identificadas públicamente, sin un comunicado firmado por responsables concretos y sin respuestas sobre el destino de los depósitos, la plata, ¿dónde está la plata? ¿Los damnificados comenzaron a organizarse? Bueno, y a recurrir a la justicia, ¿te imaginas? Es un tema como para charlarlo después, Pero en definitiva, la muerte de Osvaldo José Leiva, quien se desempeñaba como presidente de la mutual, agravó aún más la situación. Han quedado en una situación total de incertidumbre. La mutual permanecía cerrada, sin autoridades visibles ni respuestas. Cifras elevadísimas. ¿Saben en cuánto? Uno de los denunciantes, oriundo de ahí nomás, Montevera, la ciudad de Montevera, ahí nomás. Es prácticamente cruzar una ruta nada más. 42.000, podrá ser, Eduardo, 42.818, 42.000 millones.
1: De pesos.
0: De pesos, sí. según conta la denuncia penal presentada por... Un tema para charlarlo, ¿eh? Bueno, señores, la última detención del programa y venimos. Gracias.
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0: Las 12:39 minutos en Santa Fe, República Argentina. Aunque les parezca mentira, comenzamos a despedirnos despacito, despacito. Norita, la gente de Laguna Paiva, a propósito, nos está escuchando.
1: Sí, tenemos que saludarlo al popular Topo, Topo Cáceres.
0: Qué grande,
1: allí
0: Topo.
1: En Laguna Paiva, y sonamos bien fuerte en
0: sí,
1: la 102.5.
0: Gracias, Topito. Un abrazo grande para vos y los tuyos. Voy a ir con Osvaldo Beder en la parte final. Sí, señor. Antes, Eduardo Rodríguez, anticipame esto que después desarrollamos, si te parece.
2: Bueno, en Unión se fue un futbolista y en Colón llegó otro.
0: Exacto.
2: Así que lo desarrollamos ahora, ¿te parece?
0: Dale, a ver.
2: ¿Ahora?
0: Dale, voy con Osvaldo. Sí, Osvaldito, disculpá, Edu. Pensé que era... Osvaldo, estamos en el final.
3: Muy bien, Pipi, retomamos el contacto. Esta vez para hablar del tema del CEOM, ¿no?
0: Sí.
3: Porque está empezando a generar problemas
0: sí.
3: en los vecinos del barrio Candioti,
0: Candioti Sur.
3: Que este viernes van a presentar en el Consejo
0: Ajá.
3: una nota. En principio es una nota, pero después puede trascender a una movilización o
0: sí.
3: un reclamo
0: Exacto.
3: En el Consejo, pero es un reclamo a la municipalidad.
0: Claro.
3: Porque lo que buscan ellos es no pagar, obviamente los frentistas,
0: sí.
3: no pagar CEOM porque, digamos, es una repercusión económica muy grande la que tienen
0: claro.
3: Los vecinos de ese barrio
0: sí.
3: Y también están reclamando cuestiones de control, por ejemplo lo que está sucediendo, que también sucede aquí en el microcentro,
0: sí.
3: el microcentro
0: ah.
3: es que con el tema del CEOM están todos estacionando en las cuadras que no tienen CEOM, entonces se congestiona
0: Exacto.
3: Dos por dos cuadras se
0: sí.
3: congestiona de autos
0: sí.
3: y después tener las dársenas todas libres, ¿no?
0: Ajá, ajá.
3: Con el tema del costo del CEOM.
0: Correcto.
3: Pero bueno,
0: Carísimo.
3: Lo más perjudicado en este caso son los frentistas, en este caso
0: sí.
3: de barrio Candioti Sur. Si te parece, lo podemos escuchar a Matías Galinde, que es el presidente de la vecinal,
0: mm.
3: que esto decía.
0: A ver...
4: Bueno, en realidad un grupo de vecinos afectados, vecinos frentistas de este sector de Candioti, se acercaron a la vecinal porque, bueno, lo que en teoría era un sistema que venía a ordenar la ciudad a nivel automotor, o sea, de ordenar el estacionamiento, en lo que produjo en el barrio fue un desorden total, por varios factores. Hay que entender primero que Candioti tiene unas ciertas particularidades como barrio, que es un barrio residencial, es un barrio con una baja densidad. Esto para compararlo con aquellos barrios como por ejemplo el microcentro y el macrocentro, que son donde este sistema funcionaría. Acá hay vecinos de 30, 40, 50 años que de golpe se encuentran que tienen que pagar una tarifa altísima, que también nosotros o lo plantean como una problemática porque son precios atados a una variable en dólares que va es desproporcionada con los sueldos y los ingresos de los vecinos. Se encuentran que tienen que pagar esta suma en su propia vereda, que hace 30 años que funcionan o que tienen su lugar. Y no solo esto, sino que también vecinos que no están afectados directamente, vecinos que son, sería Marcel Candioti para el este, se ven afectados porque, claro, hubo un corrimiento de la plaza automotriz para aquel sector, evitando el pago. Entonces, si hoy vemos acá enfrente, por ejemplo, vemos la cantidad de autos que hay estacionados en lugares donde no se tendría que estacionar, y así pasa con todas las cuadras donde hoy un vecino que si no encuentra lugar a las 6, 7 de la mañana no puede estacionar en todo el día prácticamente.
5: Acá no se puede estacionar porque es el acceso a una de las plazoletas, estamos hablando de los skatepark.
4: Exactamente. Y así en cada rincón donde vas a ver que no se está colapsado de autos ahora. Creo que ha desordenado, por eso decía desordenado el barrio, los vecinos han juntado, ya están activamente juntando firmas, que vamos a acompañar con una nota dirigida al intendente para que tome nota y que revise esta con respecto a los vecinos. Lo que se pide es la exención total del pago para los residentes de Candioti, que cuando se trasladen a otros lugares van a pagar el sistema, pero acá en su barrio no lo tengan que pagar. Y bueno, también consideramos que es una oportunidad para que el municipio escuche al vecino, entienda que no es un capricho, sino que realmente es una medida que se tomó en una reunión, una asamblea, muchos vecinos han coincidido, hay puntos que no y se han dejado de lado, pero por eso hemos armado una nota con estos puntos que son puntos en común y son consensuados por todos, y creo que el municipio debe tomar nota y ser flexible con estas medidas.
3: Muy bien, Pipi, hasta ahí la palabra de Matías Galindo, ¿no? Genera problemas, ¿no? Sin lugar a dudas, el CEOM en los barrios, en este caso el Candioti Sur,
0: sí.
3: Porque además el tema de los frentistas,
0: sí.
3: Lo que dispone la municipalidad es 3 horas de gratuidad por día, de 24 horas, de 12 horas,
0: sí.
3: Que dura el SEOM, 3 horas gratis, y además otra cosa, si la cuadra en donde vos estás viviendo,
0: sí.
3: Está toda ocupada,
0: correcto.
3: Y vos querés dejar el auto a una cuadra,
0: sí.
3: No tenés esa gratuidad.
0: Claro.
3: Con lo cual es complejo el tema de los frentistas, y bueno, por este caso, en caso de en Candioti Sur, están pidiendo la eximición total del pago, primero por una cuestión económica, pero también por una cuestión de ordenamiento, ¿no? Como lo que decíamos al principio,
0: claro.
3: De que se acumulan todos los autos,
0: sí.
3: O se están improvisando también playas de estacionamiento,
0: ajá.
3: Que dan lugar, por ejemplo, a la presencia de cuidacoches, ¿no? Que es algo que la municipalidad... supuestamente está controlando y que está en contra, ¿no?
0: Sí, sí, sí. ¿Qué cosa, no? Que nadie asesore a un hombre que gozaba del mejor concepto en la ciudad, pero que la gestión deja tanto que decir, tanto que hablar, que no se deje asesorar. Porque los barrios, hay varios barrios afectados, barrios, ¿eh? Por ejemplo, el Roma es uno de ellos, porque cada vez las dársenas se van cercando más al barrio, pasando la avenida, por ejemplo, ¿no? Y entonces el puerto, acá ha venido gente del puerto, pero que hacen cola. Digo, hacen cola para pegarle. No, digo periodísticamente. Qué lástima, ¿no? Porque esto se sigue sumando y sumando. Hace un rato, antes que nos dijeras, Osvaldito, leíamos este clamor que tienen los vecinos, ¿no? Bueno, Osvaldo, el deseo de buena tarde, querido amigo.
3: Buena tarde, Pipi, para vos, para todo el equipo
0: igual,
3: y para
0: igual.
3: La audiencia. Abrazo,
0: bien.
3: Hasta mañana.
0: Bien, señores. Se iba despidiendo Gardel, si él, por supuesto, lo hubiese sabido, ¿no?
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0: Oh, yes, rubias de New York. Gardel, por Gardel en la petita guiada.
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0: Señoras, señores, el morocho del abasto, viejo. Rubias de New York, ¿qué te reís?
2: Porque la película creo que se llama Rubias de New York.
0: Sí.
2: Y hay una parte donde hay 3 o 4 rubias en,
0: sí.
2: En la habitación o en el living de la casa,
0: sí, sí.
2: De Gardel.
0: Ajá.
2: Y Gardel recién se levanta de la cama, en Rob de Jan se llamaba,
0: sí, sí, exacto.
2: Recién se levanta de la cama, el pelo todo pigominado, todo raluz. Impecable. Una cosa de loco, una cosa.
0: Exactamente.
2: Impecable.
0: Bueno, pero será esa. Porque lo que pasa es que hoy queda como un grosero error.
2: Claro.
0: Digo, en el mundo del cine, claro, bueno. Y en el blanco y negro, claro. Marcelo, sumate.
2: Vean. Claro. Para mí el mejor Tarzán que existió en la vida, que fue Johnny Boismola.
0: Sí, para mí también.
2: Vos ves las películas,
0: sí.
2: Sale del río de nadar
0: y con el pelo seco.
2: Sí. Sí.
0: ¿Cómo vas? Sí. De cualquier forma, qué hermosa mujer, Jenny, ¿no?
2: ¿Quién? Jenny. Yo nunca supe quién era Jenny, Mickey, Pinky Point.
0: No, no, me refiero a Jenny, la de Tarzán.
2: Ah, la Johnny Boymole.
0: Claro.
2: Sí, sí, sí.
0: Era una linda
2: mujer. Pero dicen que él tenía algo con Chita.
0: No, sacaron.
1: Ojo con la bomba.
0: No.
1: De Ricky Maravilla.
0: Claro. ¿Qué decías, Marce? ¿Qué decías?
7: Era Esther Williams, la de Johnny Westmuller, ella era Esther Williams.
2: Campeona mundial de natación.
7: Campeona mundial, claro, de natación.
0: Hermosa mujer.
7: Claro.
0: Qué linda mujer, ¿no?
7: Muy
0: me
7: linda.
0: Me acuerdo.
7: Muy linda.
0: Y el pibe, me acuerdo del pibe, ¿viste? ¿Te conoces más?
7: ¿Te gustan los pibes ahora, boludo?
0: Claro, no, el pibito. ¿Te acordás del pibito que trabajaba ahí?
7: Ah, sí, Jane.
0: Claro, claro.
7: Sí. Pero ese es el segundo Tarzán.
0: ¿Es el segundo?
7: No, ese no era el de Johnny Westmuller, era el otro que hizo serie.
0: El que hizo serie, hizo claro. Serie. Qué negocio, ¿no? Qué barro, qué.
7: Eso,
0: qué...
7: el zorro.
0: Exacto.
7: Un emocionario, los tipos que hicieron
1: eso. ¿Es el que falleció acá en Argentina? ¿O el actor que...?
2: No, no,
1: el
2: que hacía el zorro. Johnny Westmuller venía a la Argentina.
7: Venía.
0: Sí, pero...
1: Hay uno de esos actores que...
0: Bien. Señores y señores, no sé cómo terminamos. De Rubias, de New York, de Gardel, hablando del Tarzán.
2: Del pelo engominado de Gardel a Chita. Cualquier cosa.
0: Exactamente. Bueno, ¿me estoy yendo? Sí. Tata, querido, en el final, 10 minutos para la 1 de la tarde.
8: El actor de la serie Tarzán era Ron Ely.
0: Sí, señor.
8: Actor de la serie Tarzán de los años 70.
0: Perfecto.
8: Que nosotros, que conocimos generacionalmente.
0: Exactamente. Tal cual. Sí, señor. Bueno, viene bien.
8: Falleció hace algunos años y tuvo una vida bastante trágica sobre el final porque el hijo incendió la casa, la mujer, a él lo acusaron de que había sido el que había provocado todo eso. Tuvo un drama familiar tremendo, sí. Pero realmente quedó en el recuerdo de nosotros como el primer Tarzán.
0: Correcto, correcto.
8: ¡Arrento, Tata!
0: ¡Qué bárbaro, eh! Sentí. Arrancaba Tarzán. ¿Eh?
7: Esos son los gritos de Carlitos de Alicia en España.
0: Exacto.
7: Que tiene que volver.
0: Exacto. Bueno, señoras y señores, ¿qué te quedó, querido amigo? ¿Qué te quedó?
8: Sí, vamos a recordar los compromisos de los equipos de ascenso este fin de semana.
0: Sí.
8: Central de Córdoba por la fecha 17 de la primera C en la zona B. Va a jugar el sábado 15 horas. Reciben el Gabino Sosa a Muñiz. En tanto que Argentino, el Salaito, por esta fecha 17 de la primera C, pero en la zona A, va a visitar a Juventud Unida con la necesidad de ganar de sumar tres. Y nuestro querido Yupanqui, el Yupa, en la fecha 17 en la primera C en la zona B, recibe al Deportivo Español. Partido difícil, complicado, pero le tenemos mucha fe
0: para
8: volver a la senda del triunfo.
0: Es más, el mismo Scaloni dijo: che, loco, me parece que Yupa hay que mirarlo con cariño. ¿Qué sé yo, viste?
8: Por ahí,
0: ¿y quién no te dice?
8: Por ahí, el próximo campeonato del mundo tenemos un jugador surgido de Yupanqui.
0: Mirá si lo tenés de Yupanqui. ¡Qué bárbaro! Nosotros mínimamente que nos lleven y nos traigan totalmente pago todo, hoteles y todo. ¿Por qué? Por la difusión, nada más.
7: La prensa de Yupanqui.
0: Claro. Amigo querido, el que tengas una buena tarde,
8: Igualmente para ustedes, le mando un fuerte abrazo y, como le digo siempre, ¡a domani!
0: ¡A domani! Señoras y señores, el Tata Martino Rosario. Una buena rafa. ¿Qué querés que te diga? A mí me gusta, es una buena rafa. ¿Qué querés que te diga? Bueno, Norita, comenzamos a despedirnos, ¿eh?
1: Sí, nos despedimos.
0: Ah, bueno.
1: Y Sila acá nos dice: hay que comprar bolsitas Ziploc y guardar los billetes. Yo pensaba que esas bolsitas eran para los sándwiches.
0: Mirá vos. Sí, señor. Bueno, Eduardo, la última.
2: Bueno, decíamos, Franco García. Firmó por 18 meses, viene de News, pero lo mejor lo hizo el año anterior en San Martín de Tucumán.
0: Ajá.
2: Delantero para Colón. Firmó por 18 meses. Y Rafael Profini está en Buenos Aires esperando embarcar con destino a Alemania. A Suiza, donde está realizando un trabajo de pretemporada el equipo ucraniano que contrató al volante del Club Atlético Unión.
0: Perfecto.
2: Una alta en Colón ayer, una baja en Unión también ayer.
0: Sí, ¿qué se sabe de Unión? Hoy charlábamos aquí en el equipo.
2: Sí.
0: Tema dinero.
2: Y la bueno, esta es una buena noticia. Porque por Profini tiene que ingresar dinero. Se habla de una cifra cercana a los 2,5 millones de dólares. El tema que vos en el fútbol sabés por cuánto vendés.
0: Exacto, pero no sabés.
2: No sabés cuándo lo cobrás.
0: Lo cobrás.
2: Y Unión necesita hacer caja. Cuando digo necesita hacer caja, Unión necesita dinero para hoy.
0: Sí.
2: Para los gastos corrientes, más allá de deudas que tiene que afrontar. Pero para el gasto corriente, Unión necesita dinero hoy. Sí, esa caja hoy no tiene dinero. No hay billetes.
0: Bien, perfecto.
2: Es una malaria del fútbol argentino. Igual,
0: claro.
2: Como es mal de mucho consuelo de tonto,
0: de
2: no.
0: Tontos.
2: Pero San Lorenzo, el fin de semana, los nuevos directivos dijeron: señores, tenemos un pasivo. Pasivo, recuerdo que es lo que yo debo, de 70 millones de dólares. No, el fútbol argentino no puede seguir así. Y por otro lado, ves que San Lorenzo sale al mercado a buscar un nuevo jugador, hermano. Tenés 70 palos verdes. Estás con la soga al cuello y querés salir al mercado. a comprar jugadores.
0: Sí, yo creo que
2: pero
0: eso...
2: ahí se tiene que imponer AFA y AFA tiene que regular. Si no, pará. Con esa deuda no, hermano. No, arreglate con lo que tenés. O te vas a endeudar todavía más.
0: Sí.
2: Un amigo medio delincuente que yo supe tener, ¿sabes lo que me dijo?
0: ¿Qué te digo?
2: Vos tenés que deber $1,000,000. Una vez que vos tenés una deuda de $1,000,000, deber 20, 30.
0: Sí, es
2: lo mismo. Igual, porque claro, no lo vas a pagar, no.
0: Claro, claro.
2: Bueno, un consejo de un
0: claro,
2: tipo que no se sentó en la silla eléctrica porque claro, no está sentado claro, también
1: arriba. ¿Quién es?
0: Claro, ¿quién es?
2: En caso que cuando no inauguren la silla eléctrica, ya le dijeron, vos sos una estrella.
0: Su madre.
7: Butaca uno,
0: fila uno. Qué bárbaro. Qué bárbaro. Bueno, gracias, Edu. Pasarla lindo.
7: Gracias.
0: Chau, chau, hasta mañana. Marcelito, nos vamos.
7: Varias cosas.
0: Dale.
7: Una, tengo que agradecer al personal del Hospital Cushen. El sábado tuve un episodio, atienden espectacularmente.
0: ¿Al toque?
7: Bien. Sí. Espectacular. Sí,
0: siempre
7: sí,
0: el Cushen para buenas noticias. Sí, siempre sí, el Cushen. Sí, siempre
7: espectacularmente bien.
0: Es un paño de...
7: Me había olvidado ayer.
0: Sí, señor.
7: La verdad que un agradecimiento siempre que voy al Cushen, que atienden impecable.
0: Brillante.
7: Brillante.
0: Brillante.
7: Brillante.
0: Decime,
7: la otra.
0: Sí.
7: Usted no despidió a alguien ayer. Que se despidió el domingo de la radio.
0: Ah, sí, un grande, grande entre grandes, Ronnie Vargas.
7: Sí, señor.
0: La esencia del señor radio.
7: Sí, señor.
0: Sí.
7: Yo sé que usted tiene vinculación.
0: Sí, tengo la. Además, tengo el mejor recuerdo. El mejor claro, recuerdo. El que vos te mirás en ese, uno de esos espejos en lo que yo me miraba.
7: Por eso lo traigo.
0: Miraba, no, me sigo mirando.
7: Lo digo.
0: Me sigo mirando. Sí, el gran Ronnie Vargas, sanjuanino por excelencia.
7: Sí, sí. Sí, sí.
0: Digo, cuando la radio va perdiendo esa radio en especial, lo digo con absoluto y total conocimiento de causa, ¿no? Cuando esa radio va perdiendo esencia, origen, identidad, porque no somos eternos, pero hay respeto. Yo veo radios que todavía mantienen un respeto elevadísimo. Entonces, cuando la radio comienza a ser manejada por gente que no es de la radio, yo no digo ni buena ni mala, que la gente los juzgue, pero que hay un antes y un después en esa radio, ¿qué duda hay? Queda un grande entre los grandes, más allá de los excelentes profesionales que hay en Cadena 3, estamos
7: sí, claro,
0: hablando,
7: sí, claro,
0: de Córdoba. Se llama Miguel Clariá. Dios lo proteja en todo el sentido de la palabra. Miguel, en todo el sentido de la palabra, de lo digo de lo más sentido de mi corazón. Habrá que ver cómo sigue esta historia. Tiempo, hay tiempo para todo, tiempo para todo. Esto es bíblico, no le jueguen risa. Tiempo de amar, tiempo de odiar, tiempo de perder y tiempo de ganar. Ojalá que esto que es un versículo bíblico se haga cierto también en esa emisora.
7: Vos sabés que Cadena 3, uno va midiendo la fuerza de las radios por su audiencia.
0: Exacto.
7: Vos en Buenos Aires,
0: sí, claro, local.
7: En el 2010, ponele, vos subías y escuchabas sí, Radio
0: sí,
7: 10.
0: Sí, sí,
7: Radio 10.
0: Sí.
7: En el 2014 se escuchaba Cadena
0: sí,
7: 3.
0: Sí, sí, lo sé. Sí, es así. Lo decían los muchachos. De ahí los nombres de Pablito Rossi,
7: claro.
0: Excelente, brillante, profesional, de Luis Fernández Echegaray, gente que inclusive fue dejada de lado. Gente que por trastada lo hicieron venir a Córdoba y después le pagaron como le pagaron. Digo, todo se paga en esta vida. ¿Y sabés lo peor? Lo peor es cuando el empresario, el mayor empresario, tiene tapado el bosque. Entonces no ves más que ahí.
7: Lo que pasa es que cuando vos trabajás para un grupo, cuando vos trabajás para un grupo, que en realidad es el grupo que es el dueño de Cadena 3 ahora... Y no sabe quién es José Grupo. ¿Entendés? Entonces,
0: se
7: toma la dirección o se toma las decisiones en una sala de marketing.
0: Sí, sí.
7: Y eso es un error.
0: Yo puedo decirte con absoluto y total conocimiento de causa. Cuando vos entras a perder audiencia, ¿sabés por qué, entre otras cosas? Porque no hablás el idioma de la gente. Y ellos pretendieron, en su momento era distinto, que tenía la gente... la obligatoriedad de escucharlos. Error. Ese es un error grande como una casa, producto de que la gente que la maneja es un ingeniero, es un abogado, es un contador.
7: Pero las decisiones se toman en Buenos Aires.
0: Pero claro.
7: Y es una radio de Córdoba.
0: Pero claro.
7: No laten.
0: En
7: no
0: esto, laten. En esto nada. Mirá que estamos hablando de Córdoba. ¿Cuántos habitantes tiene? Yo me quedo con lo último. A quien se puso el traje desde el primer día como director general y de esto no sabía nada. No sabía nada. No, no sabe nada. Tiempo para todo. Tiempo para ganar y tiempo para perder. Me quedo con eso. Y que se haga justicia.
7: Dos cositas del espectáculo.
0: Dale.
7: El show que se viene en Rosario, en el Metropolitano, de Serú Girán. Me están llegando videos del show de la semana pasada.
0: Espectacular.
7: En el Movistar Arena. Por favor, el que pueda ir, que vaya.
0: Bien.
7: Y viene otra? Hernán Piquín a Santa Fe.
0: ¿Ah, viene?
7: 31 de julio, Hernán Piquín en el Luis Fuerza.
0: Perfecto. Ahí me está llamando la gente de Paravano. Un abrazo grande, felicitaciones. Están cerrando todos los números. Me alegra muchísimo, muchachos, a seguir apostando. Enhorabuena, porque desde el interior, para toda la República Argentina, una empresa que tiene absolutamente nada que envidiarle a ningún sonido de la República Argentina, a ninguna iluminación de la República Argentina. Y eso está aquí nomás, a pocos kilómetros.
7: 30 kilómetros.
0: Chau, Marce, pasala lindo.
7: Hasta mañana.
0: Chau, Nori, gracias.
1: Chau, que la pasen bien.
0: Chau, Donkey querido, gracias por todo, ¿eh? Ojalá hayamos sido dignos. Gracias, buena tarde y hasta mañana a las 9.

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0: Vamos con fuerza, vamos con ánimo, dale, que estamos el martes. Hola, hola, hola, hola, ¿cómo están, amigos? Bienvenidos a esta nueva edición del Ranking 10x2, parados en este 23 de junio. ¿No? Qué lindo. Lo vamos a pasar bien, yo sé por qué. Mira, arrancamos hoy media hora antes, llegamos media hora antes a la radio, nos dimos el lujo de compartir un café con el programa que está antes de nosotros. Y ahora ya estamos con el mate. O sea, una locura este día, ¿eh? Porque no siempre ocurren estas cosas, ¿eh? De compartir con el programa previo Y de quedarnos acá ya disfrutando, relajados. Bueno, hay un montón de cosas para contarte. Por eso vinimos más temprano. Así que quiero que te quedes, por favor. No te muevas de ahí. Seguí en sintonía porque la radio y el ranking 10x2 hoy está para alquilar balcones. ¡Bienvenidos!
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0: Gente Corriente es el título de esta colaboración musical que une a un cantante español y a un cantante colombiano. Hablamos de Manuel Carrasco y hablamos de Juanes y esta canción que forma parte del álbum de Manuel Carrasco titulado Pueblo Salvaje, con una temática realmente interesante, hablando de la letra que aborda las inseguridades, la salud mental y también la vulnerabilidad. Por eso Gente Corriente, ¿no? Que describe a las personas comunes que sufren, que tienen problemas para conciliar el sueño, por ejemplo, y a veces se sienten como acorraladas por las diversas situaciones que van ocurriendo en el diario y que no pueden encontrar esa solución como otras personas que directamente se toman una garomba y todo, ya sabes cómo sigue. Bueno, está genial, me encanta, me gusta, por eso lo ponemos como recomendado. Gente Corriente, Manuel Carrasco y Juanes en este ranking 10x2.
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Otra buena canción que hace poquito que está dando vueltas dentro del conteo sigue manteniéndose, en este caso en el puesto número 9, al igual que en el día de ayer, la T y la M con Luke Ra, se llama Bebé.

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0: Algo tú, la música de Shakira con Vele descendiendo un lugar en este martes, puesto número 8.
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0: Dale que estamos en martes, el día se presta para un montón de situaciones y hoy, atención, porque estamos celebrando la vida y también celebrando el Día de la Administración Pública. ¿Qué tal? ¿Te gusta? ¿Conoces a algún empleado de la Administración Pública? Dale un saludo de parte nuestra. Bueno, una jornada declarada por la ONU para reconocer el valor y la labor de los empleados públicos en el mundo. Impresionante. Pero también hoy es el Día Internacional de las Viudas. Sí, las Naciones Unidas están en todos, ¿viste? Bueno, oficializaron esta jornada de 23 de junio para visibilizar los problemas económicos principalmente y también sociales, que hoy ya no es tanto, pero antes sí, era bastante. Que sufren las mujeres al perder a sus esposos. No sé por qué no hay un Día de los Viudos también, ¿no? Y sí, debería haber. Pero bueno, qué sé yo. También hoy es el Día Olímpico. Hoy celebramos el Día Olímpico Mundial. ¿Qué tal? ¿Te gusta? ¿No entendés un pomo? Bueno, no importa. De las Olimpiadas, los jugadores que se profesionalizan en cierto modo, a pesar de que no ganan un mango, pero compiten fuertemente. Bueno, pues es que hay un secreto realmente incómodo a partir de que buscaba información con Noé para hablar sobre el Día Olímpico Mundial. Y vos sabés que nos encontramos con algo que no lo sabíamos para nada. Y resulta que en el año 1894, un aristócrata francés llamado Pierre de Coubertin, no sé si lo dije bien, pero no importa, se dé cuenta que sí, fundó el Comité Olímpico Internacional. ¡Epa! Bueno, él creía fervientemente en el deporte, pero tenía una mentalidad muy de su época. Para él, unos Juegos Olímpicos con mujeres eran, a ver, voy a citar textual sus palabras, las tengo acá: una locura, algo antiestético, incorrecto e inaccesible. ¡Pum! Tiró los papeles. Bueno, el hombre decía esto. La mujer, su real papel debía estar en las gradas, en el estadio, como para observar y después aplaudir. Bueno, esto no fue así, no quedó de este modo, obviamente, porque dirás, pero en las Olimpiadas vemos mujeres. Bueno, por suerte, las atletas de aquella época no se quedaron de brazos cruzadas. Estamos hablando del año 1894. Y una francesa llamada Alice Milliat se puso al frente de toda esta cuestión de rebelarse con otras y organizaron los propios juegos. Atención, Juegos Olímpicos Femeninos. Tomá, esto año 20 ya. Bueno, y tuvieron tanto, pero tanto éxito del público y la prensa que el Comité Olímpico, creado por este hombre mencionado, no le quedó otra opción que decir, bueno, che, vamos a unir todos, que sea que sea un conjunto, que no haya dos celebraciones olímpicas, que sea todo para todos. Bueno, por eso hoy celebramos el deporte, pero sobre todo también nos quedamos con este dato, ¿no? A todas las deportistas que rompieron el candado de la historia. ¿Lo sabías? Yo no, me sorprendí realmente. Los Juegos Olímpicos eran solo para hombres, las mujeres a las gradas. Bueno, por suerte cambió.

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2: 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Y para todos esos que no pudieron ser. Esto dice así.

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Hola gente, mi nombre es Leo Messi, soy el capitán de la selección argentina. Espero que nos acompañen en este mundial y nos alienten todo el tiempo. Es por eso que quiero que hagan lo mismo con el capitán de esta selección, Raúl "El Mono" Rivas. Querido amigo, gracias por dejarme participar de esta tradición santafesina llamada Entre Mate y Mate.

0: Hola, hola, ¿qué tal? ¿Cómo les va? Hermosa, hermosísima tarde, siesta de invierno, un sol hermoso aquí en la capital de la provincia de Santa Fe, una temperatura fría, como obviamente lo indica el calendario. Ahí me tornudó Santiaguito, salute, salute, qué grande, vamos Santiaguito, qué peludo. Muy linda la jornada. Ayer a la noche le quiero agradecer enormemente a la gente de la Sociedad Rural de Santa Fe que nos invitó a compartir un asado, y gratamente viene sorprendido de muchas cosas. No sé si prejuicio es la palabra, ¿no? Pero por ahí uno está desinformado de por dónde transcurre. La sociedad rural es una entidad gremial que obviamente defiende y procura sus intereses, como son todas las entidades gremiales, ¿no? Y gratamente viene sorprendido porque están trabajando sobre cuestiones que a veces uno no entiende. Cuestionan muchas de las cosas que hace el gobierno nacional, como también el provincial, por lo cual vine gratamente sorprendido, y seguramente en días posteriores vamos a hacerles algunas notas sobre algunos posicionamientos que ellos tienen, ¿eh? Pero volvemos a agradecer a su presidente Argenti y a todos sus integrantes por la hermosa velada que pasamos ayer, y quedó un frío de, te digo, ayer era militante de esto, de salir a la noche, de cosas, era salir de tu casita, esto medio había que ser, tener muchísimas ganas. Mi nombre es Raúl Mono Rivas, y a partir de este preciso momento, hasta las 4 de la tarde, vamos a compartir estos mates aquí en Cadena O para toda la provincia de Santa Fe, con un selecto grupo de amigazos que están todos los martes acompañándonos. Vamos a saludar primero a quien nosotros denominamos, nuestro joven maravilla, Osvaldo Beder.
1: ¿Cómo andas, Mono? Así que, ¿cómo eso de ir a comer un asado y no invitar a los muecas con Lucho y Pablo? Claro. Vamos a presentar un recurso en queja.
0: Claro, vos te imaginás entrando y decir, viene una cola, acompañante. vos no me dijiste, No, pero aparte es lindo esto porque también tenía que ver
1: con... ¿Qué había de carne?
0: Marucho.
1: Marucha, bien.
0: Marucha, costillo, un choricito y ensalada. No, muy uh-huh. Muy un asado de amigos. Uh-huh. Pues es que a mí la marucha es uno de los cortes más me gusta, porque es pura carne.
1: Claro.
0: Tiene un poquito de grasa y por lo general la marucha es tierna. Uh-huh. Y muy rica. Bien. Está un punto que a mí me gusta, que no es ni seco, ni eso que viene sangrando
1: A mí no me decís, a punto le dicen, a punto a mí no me gusta, digamos.
0: ¿A vos cómo te gusta?
1: Bien cocida, digamos.

0: ¿Eh? A la carne bien cocida.
1: Mirá vos.
0: Sí, sí, sí.
1: Eso, y, discúlpeme, no es de gaucho.
0: No pretendo serlo.
1: Los gauchos tienen que terminar con algodón, viste, sopando en el plato.
0: Y es más, más que marucha, prefiero la alita de pecho.
1: Muy dura la alita de pecho. La alita de pecho lo que sigue del matambre. Uh-huh. El matambre es duro, habitualmente, y la alita de pecho es durando más o menos. Mira. Pero es rica.
0: Es rica. Es riquísima, para mí es riquísima también.
1: Sí, bueno, para mí no tanto.
0: Y
1: ¿qué
0: no, querés? Bueno,
1: vamos a saludarlo al Chavo del Ocho que está con nosotros aquí, Roberto Gómez Bolaño con nosotros. Está aquí, como todos los martes, nuestro amigo Luciano, el licenciado Luciano, para los amigos, Lucho Villaverde. ¿Cómo anda, Luchito?
2: Hola, monito, ¿cómo andamos?
1: ¿Todo bien? Grande. Le decimos esto al Chavo del Ocho porque se ha traído justamente nada más ni nada menos que Elson. ¿Cachucha le llaman? La cachucha del...
2: Y del Indio Solari también.
0: Ajá, es verdad. Bueno,
1: ¿verdad?
0: Sí, es verdad.
2: Era. Los anteojitos, pero hace frío.
0: Bueno. Sí.
2: A ver si puedo con esto.
0: A ver. Hoy a la mañana estuvo áspero.
2: Perfecto.
1: ¿Podés?
2: Ahí está.
0: ¿Podés escuchar? Porque es medio complicado.
2: Sí, sí, escucho perfecto.
1: Por lo que hay que escuchar también. Es como yo, cada vez me estoy quedando más sordo. Por lo que hay que escuchar, que no importa. ¿Qué, siempre usa el gorrito?
2: Mirá, uso gorro sí para invierno porque padezco mucho el frío, entre otras cosas.
1: ¿Pero quedaste con tu cabellera abundante?
2: Sí.
1: Quedan dos. Lo tenés que defender esos dos que te quedan.
2: Aparte me da mucho frío esta abundante cabellera. Y este se lo choreé a Gustavo, a mi compañero.
1: ¿Ah, sí?
2: Así que,
1: mala mía.
2: Sí, sí.
1: Con razón, Gustavo. Madre. Qué bárbaro, ¿no? Vos sabés que es absolutamente cierto y eficaz esto. Si tenés abrigado bien los pies, yo tengo que me ha traído del Perú una como un tipo de media pantufla.
2: Ah, me encanta.
1: Que adentro tienen como, no sé si un corderito, pero realmente te la pones y son claro. Cal. Y te pones una boina, gorro, lo que sea. Tengo una boina, viste, esa de franela francesa, viste, así el coso. Y te pones eso y estás abrigado. Después todo lo demás, más o menos.
0: Fundamental, más que nada los pies. Para mí los pies son los termostatos del cuerpo. Tenés frío los pies y te puedes poner lo que quieras arriba que vas a seguir teniendo frío.
1: Decimos que todos los martes está con nosotros. El martes pasado no flaqueó, pero el tipo está en plena organización de un gran evento que ocurrió este fin de semana en la ciudad de Rosario. Por eso estaba perdonado. Por eso estaba perdonado, no le pusimos media falta. Me refiero a Pablo Landó, que nosotros lo presentamos con sus títulos, ¿cierto? Licenciado en comunicación, pero fundamentalmente un gran militante social. ¿Cómo anda, Pablito?
3: Bien, monito. Bien. Acá andamos. La verdad que fue una semana full la semana pasada. Pero aparte estaba ahí, quedé, viste, una pre-gripe, zafé.
1: ¿Ayer?
3: Entré y, viste, me recuperé, quedó mi nena. Bueno, ya tiene 17 años, Cami.
1: Sí, ya.
3: Pero tuvo 9 días con una gripe muy fuerte, con temperatura, con dolores de cuerpo, y le quedó dificultad respiratoria. De hecho, hasta el viernes de la noche, antes del evento del sábado en Rosario, estuvimos en el diagnóstico, que le atendieron bárbaro, haciéndole un chequeo general porque no se le pasaba.
1: ¿No era
3: y
1: eso,
3: con
1: gripe,
3: dificultad?
1: Gripe, no sé, ¿qué era?
3: No, me decía que probablemente hay cuadros de faringitis bacteriana y viral que genera, bueno, mucho dolor de garganta, generan temperatura y a veces dejan esos cuadros bronquitis o te pueden dejar hasta neumonías, que era la preocupación, ¿viste?
1: Claro.
3: No tenía fiebre, pero no podía
1: respirar. Es un virus, la neumonía.
3: Sí. Claro,
1: es una enfermedad virósica.
3: Es una infección respiratoria, digamos. No. Y bueno, así que como tratando de chequear todo por esa preocupación, ahora ya está mejor, pero estuvo 9 días para recuperarse.
1: No.
3: Y yo estuve ahí en el medio, justo me agarró el martes también con eso, que dije, si salgo, viste, me voy a caer, y teníamos toda la... El evento del sábado, que fue un encuentro federal, nacional.
1: Vamos a hablar, queríamos
3: charlar de eso, pero muy contento con eso.
1: Tuvimos varias notas, ¿no es cierto?, respecto a esto, a lo que fue el cuarto encuentro por la soberanía que se desarrolló en Rosario, que tenía un riquísimo temario que después vamos a ver si lo podemos charlar. Pues es que yo tengo el remedio para las enfermedades.
2: ¿Cuál es?
1: Que tenés que laburar. Yo es que no hace que no me enfermo, pero 200 millones, 300 mil años. Y cuando tengo así, porque obviamente por ahí te agarran estas cositas, como que lo mato con la indiferencia.
3: Hay algo de eso. Yo te banco en esa. Hay algo, viste, que vos podés decir, bueno, si te dejás como estar en el medio de esos cuadros, te agarra como más, viste, te liquida. Ahora, si te sobrepones, Hay algo en la cabeza también de predisposición.
1: Y es algo que es orgásmico.
3: A la miércoles.
1: A la miércoles. A la pasamos miércoles. Una cosa a otra. Hay algo que es, Santiago, anotá, orgásmico sin H. Lo parió. Orgásmico que cuando estás, que te sentís medio, que el cuerpo te duele, que estás, y llegás a tu casa y decís, te metés en la cama y te clavás, viste, esa dormida de 4 horas, así que te roban el cerebro, viste, que te quedaste dormido así. Eso, sí, qué, sí, qué lindo eso, ¿no es cierto? Porque estoy enfermito, no tengo ningún tipo de obligación, me meto adentro. Oh,
3: es que a veces te agarras esos cuadros, pero en realidad estás pasado de vuelta.
0: Claro.
3: Estás, viste, sin dormir, viste, muy acelerado, un estrés, y a veces le pegá, no sé, capaz que te dormís 10, 11 horas, podés dormir el otro día, ya te das cuenta, te levantás distinto.
2: O sea, digo...
1: Anotá.
2: Digo, me parece, de pronto me parece, Mono, que de acuerdo a tu receta, o sea, acá en el Gran Santa Fe, vamos a estar gran parte enfermos.
1: Y sí.
2: Hoy, digamos, salió la noticia del INDEC, digamos, que había aumentado, creo que a no sé a cuánto había pasado.
1: 7,8 la tasa de desempleo a nivel nacional. Aquí,
3: 4.000 personas en los primeros 3 meses. O sea, cierra el 30 de marzo este dato. Ajá. Del primer trimestre, 4.000 a diferencia de diciembre del 2025.
1: ¿A nivel nacional?
3: De 12 a 16.000 pasó.
2: De eso, a 16.000.
1: Sí, sí, son datos realmente que vos sabés que por ahí hay gente que te dice, sí, bueno, pero ¿cómo era antes? Es verdad, hace mucho tiempo que esté viniendo con una gran cantidad de gente en negro, o que vive changa. O cuando, ya se lo criticaba Alberto Fernández en su momento, la propia Cristina Fernández lo criticaba y le decía que es una vergüenza que una persona que tiene un trabajo no le alcance para vivir dignamente. Es un problema salarial importante. Pero lo que se está viendo ahora es realmente...
3: Hay una diferencia abismal entre una pelea por que tengas un salario que te alcance acorde a tus necesidades a no tener laburo. Digamos, ¿no? Esto no implica una cosa justifica la otra, pero digo, tener laburo es encontrarte en una función social, encontrarte en un ámbito donde, bueno, te integrás, te desarrollás, ¿no? Tu cabeza está ordenada en relación al laburo.
2: Tener laburo y salario digno, digo, ¿no?
3: Tal sobre cual, todo eso. Tal cual. Tal cual, sí.
1: Claro, pero para que haya un salario digno tiene que haber... Mira, justamente el viernes vamos a hacer una noche de peña con periodistas. Y justamente, ayer que hablábamos con chicos periodistas, 700.000 mangos, y si tienen laburo. Después todos los demás están saliendo a buscar. Mira, los datos estos que estaban diciendo ustedes, tasa de actividad... Mira, ponemos más cerca acá, tasa de actividad 48,6%, tasa de empleo 44,8%, o sea, menos de la mitad, tasa de desocupación 7,8%, esto es lo que es actualmente, personas desocupadas 1.100.000, trabajadores ocupados 13.500.000, empleo informal, este es el dato, ¿no? 44,2%. Claro. Quiere decir que hay casi una paridad entre los que tienen un empleo, digamos, formal, y un informal. Asalariado sin aporte jubilatorio, 37,5%. Trabajo subocupado, 12,1%. Esos son los datos del INDEC. Realmente una locura, porque uno hace una proyección. Si vemos que hay un mercado laboral que cada vez es más exigente, más demandante, cuando más chico, una persona 45 o 50 años, olvídate, colgate los botines, no consigue más laburo. No consigue, salvo que seas un hiper especializado, que sea, no sé, de Bill Gates, que sea algo así. Pero
3: bueno, ¿cuánto hace vos que estás todo el día con la agenda periodística, el intercambio con colegas? ¿Cuánto hace que en la ciudad de Santa Fe no es noticia alguna rama, alguna empresa, alguna industria que esté tomando gente? ¿Cuánto hace que no vemos eso?
1: No.
3: La vez pasada fue nota, creo que fue un frigorífico en el Gran Buenos Aires.
0: Sí, había cola, ¿no? Una cola tremenda para...
3: Llegó a haber 8 cuadras, gente para... Y tomaban creo que 50 personas, ponele, ¿no? Sí.
1: Bueno, fíjate que una de las ramas que más cayó, y uno lo puede observar en la ciudad de Santa Fe, ¿no? Cuando muchos edificios se estaban construyendo, está el esqueleto.
3: Claro.
1: Y vos ves por ahí que hay un trabajador, ¿viste? Porque está llevando, claro, sí, digamos, están haciendo que está trabajando, pero en realidad no está trabajando.
0: Y el comercio también, toda la cantidad de locales que cada vez, digamos, se alquila, se vende, directamente no hay nada.
1: Exacto.
0: Nosotros, es notorio. Viste que el centro comercial todos los meses hace un informe de ventas.
1: El observatorio del centro de Carlos Arese.
0: Carlos Arese siempre ante la misma pregunta, ¿cómo va el tema de los empleos? No, los comerciantes siguen sosteniendo, hacen lo que pueden, pero todavía... La última vez nos dijo, ya está empezando a haber despidos, vacaciones adelantadas, en el último informe, cuando lo hablábamos. Entonces, de a poquito, por lo menos en el comercio, se va viendo cómo está empezando a repercutir todo.
1: Sí. Lucho, pero a mí me parece que hay dos. Es decir, lo del comercio electrónico es realmente los datos de CAME del último, del Día del Padre, que hubo también una menor que el año pasado la cantidad de ventas, pero lo que aumentó exponencialmente es la venta electrónica.
0: Sí.
1: O sea, el que consume lo hace a través de eso, ¿no?
0: Sí, pero tampoco hay tanto consumo porque hablamos con un empresario de muebles también que nos decía, sí, yo que tenía las dos opciones, virtual y también presencial, pero no, nos decía, una persona que gana $1,000,000 y paga alquiler, que te va a comprar un mueble de Algarrobo.
1: No, no puede pagar alquiler si gana $1,000,000.
0: Digo, por dar ese número, ¿no? O sea, los salarios no alcanza para comprar, cuestiones que estén por ahí, por encima del valor de lo que uno pueda gastar, ¿no? Y entonces, bueno, ahí está el tema consumo financiero, ¿no? Las tarjetas de crédito y demás. Y todo eso repercute, al no haber consumo se cae el comercio, se cae también el comercio virtual. Puede ser más barato, pero en algún momento te quedas sin plata.
2: Claro. Sí. No, pensaba, la semana pasada hubo una audiencia de salud mental que venían pidiendo diputadas y diputados al Ejecutivo, vino el Secretario de Salud, etcétera. Y la verdad, yo no estuve, pero ahí leí algunos informes. ¿Cómo ha aumentado la demanda, digamos, en las guardias, en las internaciones, digamos, de los hospitales no monovalentes, digamos, sino, digamos, en cualquier hospital, por cuestiones vinculadas al consumo, por cuestiones vinculadas a el eminente, digamos, también la tasa de suicidio? Y digo, ¿cómo esto va, esto que siempre conversamos acá, va implosionando, ¿no? Esto de que cada vez alcanza menos, que hay desempleo, que uno no llega ni siquiera, ya no hablamos de a fin de mes, uno no llega a la semana, digamos. Que el laburo que tiene, uno sigue siendo pobre porque no alcanza, ¿no? Y cómo esto va enfermando no solamente la salud mental, enfermando todo el cuerpo de la gente, digo, ¿no? Cómo va enfermando, progresivamente deteriorando a la población argentina.
1: Pues es que para el Día del Padre me regalaron un libro, se llama, ya le voy a decir, La Sociedad del Cansancio, de Chul Han. Chul Han. Para mí imposible de nombrar a los coreanos. Me encantan las series de los coreanos porque son violentas, sangrientas, todo. Pero un nombre chung. ¿Cómo no se llama? Francisco, Pedro, María. Le hubiera ido mejor a los coreanos si fueran así. Bueno, me regalaron eso y realmente, justamente habla esto de lo que está diciendo Lucho, ¿no? Claro. De cómo fue las sociedades pasadas que eran defensivas a través de la defensa de salud. La salud de las bacterias, los virus, esa era la defensa, ¿no? Ataque y respuesta. Y ahora cambió totalmente esto porque es un fenómeno absolutamente nuevo con el cual no tenés la defensa. La defensa es tuya, digamos, como persona, poder formarte. Muy interesante, recién la arranqué por leerlo, ¿no? Pero te habla de esto, de un tipo que a vos te exigieron que tenés que comprarte zapatos, el último celular, tenés que tener todo esto.
0: Consumir.
1: Y está desesperado esto.
3: Digo, para tener en cuenta también, hoy es noticia, la provincia vuelve a ratificar el cuadro de emergencia en materia educativa, de salud, si no me equivoco, y social.
0: Sí, sí.
3: Educativa, sanitaria y social, ¿no? Y entre eso toma estadísticas, ¿no? Digo, el gobierno Puyaro tiene como una rara ubicación, sobre todo en la relación con el gobierno de Milei, porque uno lee todo el informe que justifica la emergencia, la prórroga de la emergencia, y es todo, no una denuncia, pero una descripción del abandono de las políticas públicas nacionales en todas las áreas, de educación, de salud y demás.
1: Que hubiera sido un lindo momento el día 20 de junio, pensado, lo tenía ahí.
3: Bueno, pero eso quiere decir...
1: Lo dijo, hay que ser, discúlpame, ¿sí? Pablo, pero hay que ser honesto en esto, ¿no? Yo creo que dijo un discurso interesante, a mi gusto muy sutil, y la sutileza no es un elemento que sea de masa. Sí. Fíjate vos que el discurso o las definiciones que prendieron más fueron la Victoria Villarruel. En donde dijo, Adorno está peleado con los cosos, cuando se dio vuelta para cantar el himno nacional y le dio la espalda a Milei. O sea, hay cuestiones que son más simbólicas. Lo dijo, pero...
3: Por eso me refiero a esa extraña ubicación. ¿Por qué? Porque por momentos lo mira y busca tomar distancia. Sí. Por momentos lo mira y parece coincidir con un discurso general que asume el gobierno, ¿no? En términos, no sé, de terminar con el déficit fiscal, ordenar la macro, todo ese tipo de estupideces, ¿no?, que se plantean y demás, a mi juicio. Entonces digo... Fíjate vos, la argumentación para prorrogar el cuadro de emergencia educativa, social, sanitaria, con lo delicado de lo que estamos hablando del cuadro, tiene que ver con el abandono de parte de las políticas públicas nacionales. Y no hay frente a eso, ¿no?, insisto, una clara demanda, un claro posicionamiento, ¿no?, claramente una confrontación. Yo digo, es interesante esto que decís.
1: Una confrontación sin perder nada, porque nada, si no te
3: incluso,
1: están dando.
3: Incluso los andaribeles, hablo de los andaribeles jurídicos, legales, ¿no? Digo, ir por ahí, por ese lugar. Yo creo que se sigue hablando del gobierno nacional. Hoy lo escuchaba, por ejemplo, a Jorge Gem, que ahora es el secretario de transporte, secretario o ministro.
0: Secretario. Está dentro de lo que es el Ministerio de Desarrollo Productivo, pero es algo.
3: Es secretario. Digo, justificando que la provincia no tiene injerencia en la definición sobre una reprivatización del río Paraná, escandalosa la licitación, vergonzosa la licitación de todo punto de vista, diciendo, nosotros no tenemos nada que ver, es una definición que toma Nación. Es decir, en los hechos es cierto así, pero tener una posición política respecto a eso, quiero decir, atraviesa toda la provincia de Santa Fe, de norte a sur, el río Paraná, está vinculado a nuestro propio modelo productivo, tenemos 4 puertos públicos en la provincia de Santa Fe, pero ante eso una retirada. Y nosotros en todo caso haremos un control, una observación de un gobierno que tiene que cumplir con las generales de la ley. Pero digo, se le pide algo a un gobierno que claramente demostró que no le interesa eso, que lo único que le interesa es hacer un negocio con un sector de privado que lo pegaron a la Jean de Null para quedarse con la ruta del Paraná, y así podemos ir a áreas de salud, a áreas educativas, a áreas sociales y demás. Entonces, viste, pareciera como que se le habla a la pared, esperando que exista una reacción, una respuesta de un gobierno que, en términos de formas, digo, republicanas, democráticas, o en términos de políticas públicas, cambie algo que no está en su esencia cambiar. Eso es lo que digo, me sorprende.
2: Sí, a mí también me sorprendió, digo, en esto... leí por ahí que estaba el pueblo, ¿no es cierto?, en general, santafesino y sobre todo rosarino, la declaración de persona no grata a Milei en Rosario, ¿no? Y yo, por supuesto, soy uno de esos desde acá. ahora, me resultaba también súper extraño que la alegría de recibir a Milei. Yo no encuentro alegría en un tipo, digamos, que persigue a la comunidad LGTB, no encuentro alegría en un tipo que golpea a los jubilados y a las jubiladas, que hambrea al pueblo, que hace enfermar, sobre todo, digamos, que le quita recursos a la provincia de Santa Fe. Yo la verdad que estaría enojado. Si yo fuese el gobernador, digo, muy bien en esto que mencionó, que no lo tendría Adorni en su gabinete, que ya lo hubiese echado. Sin embargo, digamos, no estaba de acuerdo ahí con la moción de censura, que lo cual ahí veo una contradicción. Pero me parece que cuando uno genera políticas públicas, cuando tiene una responsabilidad, lo es también con el cuerpo, digamos, ¿no? O sea, tiene que ir sumado también a gestos.
3: Lo gestual, claro.
2: Hoy lo leía, escuchaba a un periodista que está en la mañana, digamos, sobre el gesto de Messi, ¿no? De sostener la humildad, digamos, que eso habla mucho. Bueno, también me resonaba en esto, cómo sostener una actitud, una gestualidad, que acompañe también algunas decisiones. Si el pueblo de Santa Fe está enojado, está hambreado, no llega a fin de mes, no encuentro la alegría en recibir, digamos, a un tipo como Milei. La verdad que eso no
1: sí, tiene explicaciones, confundo, ¿no? Tiene explicaciones que a mi gusto de la peor parte de la política, ¿no es cierto? Es el electorado, ¿no? Compartimos sí. Electorado.
0: Por eso fue sutil Puyaro con las declaraciones, porque le habla al microclima. No,
1: yo
0: le,
1: digo
0: no
1: en el discurso que... fue sutil. Eso. Sí, sí, sí. Una declaración. Las declaraciones creo que fueron mucho más vehemente y más cortante que lo que fue el. Bueno, pero. Vamos a escuchar, vamos a distender. Ya se enojan, le pone una fichita y ellos ya se suman. Los pan con queso, esta muchachada. Santiaguito, dame unos consejos.
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0: lindo, Tan Biónica. Cuénteme un poco de la historia de Tan Biónica, Osvaldo, usted que le gusta.
1: No,
0: que
1: es una banda de
0: ¿es verdad?
1: Pop rock.
0: Alguien me dijo que bajo, arriba de su cama, mejor en la cabecera de su cama, tiene un póster de Tan Biónica.
1: No. ¿Te puedo creer?
0: De Shannon Sleep.
1: En algún momento tuve de ICDC sí, y todo eso, pero también hay una banda que a mí me gusta. Algunos temas, no es que soy fanático, pero...
0: ¿Es de bailarlo?
1: No se baila.
0: ¿No se baila esto?
1: No,
0: bueno,
1: no. He conocido, además, vos, digamos...
0: No, sí, acá, cuando vinieron acá en Unión, que le hicieron bolsa el pato, por más que digan que no, se hizo bolsa el pato.
1: Sí.
0: Le hicieron, pusieron las placas.
2: Por eso no pudimos pelear el campeonato, después uno.
0: Claro. Por eso salimos.
1: Claro, es la única vez que vi lleno el Estado de Unión.
0: ¿Ah, sí? Mirá vos.
3: Arrancó picante,
0: boludo. Ah, sí, en cualquier momento acá se arma, No, decí, mirá David, ya se calentó, ya sacó el 32 corto, mirá, ahí tenés. No, decíamos que Pablo, la semana pasada estuvo muy ocupado, pues estaba organizando este cuarto evento por la soberanía. Y me parece muy interesante que lo diga, porque están los dos tan en organizadores, porque también este Lucho está para el 28, ¿no?
2: El 28. Los 20 años de orgullo este domingo a las 16 horas.
0: Este domingo,
2: horas,
0: ¿no?
2: En la Plaza del Soldado.
0: ¿En la Plaza del Soldado?
2: Sí.
0: ¿No en la Plaza de Mayo?
2: No, en la Plaza del Soldado. Ahí se hizo el primer acto del orgullo LGTB hace 20 años atrás.
0: Ah, mirá.
1: En el 2006. Bueno.
0: Pero me gustaría que me digas cómo se... Me dijeron que hubo un montón de gente.
4: Mirá, hubieron 1000 personas.
0: No jodas.
4: Y sobre todo lo más importante y lo que tanto cuesta en estos tiempos, que es que sea federal. Que te vengan delegaciones de Neuquén y te traigan todos los debates y la realidad de Vaca Muerta, que vengan los sanjuaninos con el tema de la minería. Yo tuve la responsabilidad de coordinar un panel que era soberanía portuaria, comercial y fluvial, donde discutíamos la realidad
0: que
4: actual.
0: Que vos escribiste un interesante artículo sobre,
4: exacto,
0: el puerto de Santa Fe.
4: Y de ahí entablé en parte relaciones con quienes también expusieron. Uh-huh. Estuvo Gabriel Felicia, que es el expresidente del puerto de Mar del Plata.
0: No.
4: Estamos hablando de un puerto que hasta genera explotación offshore, digamos, petrolera. Astillero, industria textil, gastronomía, bueno, a ese nivel de integridad, digamos, productiva. Estuvo el expresidente del puerto de La Plata, que fue incluso el último movimiento que tuvo, digamos, el puerto de la ciudad de Santa Fe, en términos de cargas que complementen con el puerto de La Plata, y había dado, sobre todo, eso fue el periodo 2023-2025 aproximadamente, donde había dado cierto movimiento de actividad al puerto de la ciudad de Santa Fe.
0: Carlos Arese lo había hecho.
4: La gestión de Arese, con Pepe Lojo, que era el presidente del Consorcio de Gestión del Puerto de La Plata, y fue el presidente del Consejo Portuario Argentino. Tuvo gente de Necochea, de Puerto Quequén, donde están en una pelea por poder tener un control sobre el comercio exterior, desde las terminales portuarias. Estuvo gente de Barranqueras de Chaco, un compañero que habló sobre el ENAPRO de Rosario, digamos, el ente portuario, y yo hicimos una exposición conjunta con el presidente del Centro Estudiante del Industrial Superior, con Agustín Malizani, que los pibes están generando toda una discusión hermosa dentro del colegio alrededor de pensarse cómo el día de mañana técnicos profesionales al servicio de esta ciudad, donde la industria, el puerto y demás, aparece todo el tiempo maniatada, constreñida.
0: Ese fue un tema, porque hubo un montón de temas, entre ellos salud mental.
4: Exacto. El que tuvimos nosotros. Pero después tuvo educación, salud.
0: ¿Y en dónde lo involucran? ¿Cómo en unen o lo hacen con soberanía? Porque lo hablábamos con Evangelina el viernes pasado, que es una de las organizadoras de este evento de Rosario. Él decía, vos decís soberanía y se convierte en un concepto muy abstracto. Y más para un chico de ahora, un chico joven, decís soberanía. ¿Qué soberanía?
4: Bueno, hay una parte que incluso yo te diría que si algo tuvo de nuevo este encuentro es que tuvo un protagonismo enorme de jóvenes, de estudiantes, porque el primer tema es que te instalaron que es un concepto del pasado.
0: Claro.
4: Entonces parecería que de esto hablamos los adultos, los más viejos y demás.
0: Como mucho lo asocia a Malvinas, ¿viste? Así como...
4: Es que en parte, hubo paneles alrededor de eso. Yo creo que el gran responsable de esto es la política, que dejó de hablar de soberanía. dejar de hablar de soberanía es porque en gran medida oculta un elemento fundamental de la política. Es que la Argentina no es un país pobre, no es un país en crisis, es un país inmensamente rico pero saqueado. Entonces, por ejemplo, vamos a dar un caso concreto. A vos te va a llegar el parte de información escrito por la Bolsa de Comercio de Rosario y repetido por los funcionarios provinciales de que Santa Fe exportó volúmenes extraordinarios. No, no, discúlpame, Santa Fe no exportó. Exportó Cargill, que es de los yanquis, exportó Costco, que es de los chinos, exportó Dreyfus, que es francés. ¿Se entiende? Ni siquiera beneficia al propio productor. Porque esas compañías, por el sistema integrado que tiene, descargan sobre los productores las condiciones que ellos imponen. Entonces, hay un problema...
0: Y además se ocupa casi en un 70-80% el ROFR, que se llama, que sería la venta futuro, que es una timba que beneficia a
4: especulación pura, digamos. Entonces, quiero decir, somos un país inmensamente rico, Santa Fe es no es cualquier provincia, es una provincia de enorme riqueza, el problema es que no decidimos sobre esa riqueza. Eso ni más ni menos que la soberanía. ¿Se entiende? Sí, entonces sí, hay un tema de la política, yo digo, que oculta este tema, lo asocia a una cuestión del pasado, lo asocia a un tema, ¿cómo te diría?, o abstracto, porque en realidad de fondo tiene que ver con que si decidimos nuestro propio destino, si decidimos sobre nuestra riqueza, si estamos parados sobre lo que somos. Digo, en Santa Fe, nosotros llegamos a hablar hasta de soberanía sobre las decisiones del puerto de Santa Fe. Bueno, la verdad que la ciudadanía y la política de Santa Fe, a pesar de que pone el presidente el ente portuario, no decide qué se hace con el puerto. Puerto de Santa Fe lo decide el círculo rojo de esta ciudad que dirige el ente portuario, uh-huh, y que está más vinculado a desarrollador inmobiliario, la timba del casino, el negocio del hotel, las operaciones comerciales, y le han quitado a la ciudad de Santa Fe un lugar de desarrollo, de actividad, de producción, que debería ser interés del centro comercial, de la Unión Industrial Santafesina, cómo se pueden abaratar los costos ahí, cómo se puede generar una dinámica que, por ejemplo, a estos pibes del Colegio Industrial le está picando en la cabeza. Che, vamos a ser profesionales al servicio de qué. ¿Qué tengo que hacer? ¿Irme de Santa Fe?
0: A mí un dato que me llama mucho la atención, Pablo, Lucho, Osvaldo, es un dato que nos daba Facundo Retamosa, uh-huh, Retamoso, que...
4: ¿Retamosa?
1: Sí, sí, sí, porque mi compañero,
0: No, sí, sí, me era más como un Retamoso que Retamoso. Bueno, Facundo, que... El Mississippi, que es el Paraná nuestro, claro, de Estados Unidos, Mississippi está a cargo del ejército de Estados Unidos.
4: De la Marina.
0: De la Marina de los Estados Unidos.
4: No solo eso, mono, vos no podés, ningún buque puede transitar las aguas norteamericanas si no tiene la bandera norteamericana, si no fue construido en los astilleros norteamericanos y si no pasó por los puertos norteamericanos. O sea, hay un problema de ejercicio pleno de la soberanía. ¿Se entiende? No solo es el control de la, como es un problema de defensa, no es solo un tema de defensa nacional, sino que es un tema vinculado a su propio desarrollo industrial. ¿Se entiende?
0: Sí, sí,
4: entonces
0: sí.
4: Digo, bueno, ahí está. Entonces, ¿y por qué no se habla de soberanía? Ah, claro, por esto no se habla de soberanía. Porque hay una clara intención de que la política se corre a administrar las migajas que le dejan los poderes reales, económicos. Y acá en la provincia de Santa Fe están bastante cerquita, no son tan abstractos. Vamos a recorrer el sur provincial y nos vamos a dar cuenta ahí realmente dónde está el poder.
0: Bueno, anda la Bolsa de Comercio de Rosario no cuenta. Funciona, el Puerto Rosario no funciona.
4: Sí, ¿cómo que no? Puerto Rosario es parte del gran complejo agroexportador del sur de la provincia. Lo maneja Vicentín y lo maneja Ultramar, que son chilenos, entre comillas, que en realidad son viejos capitales alemanes, solo que controla el Puerto Rosario y ahora lo están desarrollando como puerto multipropósito. O sea, lo van a integrar mucho más a este gran complejo que va desde Villa Constitución.
0: ¿Está concesionado?
4: ¿Eh? Está concesionado, claro. Va desde Villa Constitución hasta Timbúes. En esos 70 kilómetros, ahí se concentra el polo agroexportador. Y de hecho, para el sistema de navegación fluvial, si vos lo mirás en el marco de este modelo, Santa Fe no existe. Es un costo mayor, ahí entran los problemas de calado, de profundidad y demás. Llega hasta Timbúes. Por eso... Este modelo, de alguna manera, le asigna a la ciudad capital de la provincia este rol de ciudad administrativa. Uh-huh. Administrativa, algo de comercio, algo de servicio y algo que pueda gotear de allá. Pero el centro del desarrollo industrial está en el sur de la provincia. Entonces vos te ves las desigualdades que tiene la provincia de Santa Fe y se entiende claramente porque no hablamos de estos temas. Bueno, el encuentro ayudó a hablar mucho de estos temas. Fue muy, pero muy interesante, porque aparte vinculó sectores que están en lucha, sectores en crisis, que se encuentran, que construyen una propuesta. Y la diferencia con años anteriores es que tuvimos doble laburo los coordinadores también de los talleres, que después formular propuestas. Y que de cada uno de esos paneles surjan 5 o 6 puntos que permita construir una discusión política nacional, algo así como decimos los militantes, decimos un programa político nacional que de alguna manera incida frente a la falta de discusión absoluta que tiene la coyuntura actual. Es una discusión de vedette la política hoy, digamos.
0: ¿Y cómo hace, Lucho? Porque lo está escuchando, lo estamos escuchando atentamente, pero ¿cómo hace para que cualquiera de nosotros se interese sobre eso? Si resulta, te dicen, ¿qué puedo hacer yo? No puedo hacer nada. ¿Sí? Esto es un tema, imagínate, ¿qué tengo que ver yo con el puerto? ¿Cómo hace para interesar a la gente?
2: Mira, yo la verdad que no lo sé. Solamente puedo decir que coincido con lo que dice Pablo, que en estos temas hay que hablar para pensar. Nosotros tenemos que tener una masa crítica en relación a estos temas que sí nos perjudican a nosotros. Digo, mientras lo escuchaba Pablo, pensaba en la colonia, ¿no? Que venimos de fechas patria, de que todos, digamos, nos envalentonamos a hablar, digamos, de la Revolución de Mayo, de la Primera Junta, de Belgrano, incluso, digamos, con el pasado 20 de junio. Y estos próceres, estos argentinos y argentinas que estuvieron y forman parte, digamos, del nacimiento de la Argentina y nuestra nación, era todo lo contrario, digamos, lo que plantea este gobierno nacional. Defendían los recursos, defendían la Argentina, la soberanía, estaban en contra, digamos, del colonialismo, digamos, por eso surgió Argentina desde la Revolución de Mayo, somos hijos de una revolución.
0: Belgrano, un gran fisiócrata, que Milei habla sobre los ambientalistas, que pasaría por ahí, que son unos enfermos mentales, fue un primer industrialista también Belgrano, con las industrias artesanales, regionales y demás. Sí, totalmente contrario a lo que planteaba Milei.
2: Totalmente, digamos, y defendía, bueno, también a UEM lo recordamos la semana pasada, digo, era gente que defendían las invasiones extranjeras, que no dejaban ni titubeaban, digamos, cuando querían venir a robarnos, a sacarnos los recursos de nuestro país, de este territorio riquísimo. Ayer leía también que salió una nota, bueno, la incógnita o lo místico que tiene la tierra de Messi, para muchos y muchas, digamos, que están atento a la alegría que nos da Messi. Bueno,
0: Argentina.
2: También se preguntan sobre Argentina, digo, y la verdad que somos campeones del mundo. Nos llena de alegría cada vez que ganamos un partido y digo, loco, y acá digamos agachamos la cabeza, nos envalentonamos, dale, somos los mejores, dale, va, pero acá digamos estamos como planchado.
0: Adormecido, anestesiado.
4: Mira, entre los dos triunfos de la selección que tanto disfrutamos con Argelia y el de Austria, en el medio Caputo nos endeudó por 5.000 millones de dólares y explicitó la jurisdicción de los tribunales de Nueva York para todos aquellos que quieran reclamar a posterior, y entregaron nuevamente el río Paraná a la empresa Jan de Null.
0: Sí, se firmó, ya salió en el boletín oficial.
4: Ya fue oficializado, el reglamentado, que a su vez tiene una asociación con gente vinculada al propio mileísmo, a La Libertad Avanza, como son los hermanos Neus, que es un grupo económico que son prestadores de servicios de todas esas actividades que genera Jan de Null. Mientras eso, de esto que dice Lucho, este contraste, campeones del mundo y el orgullo que significa, y en los temas fundamentales perdemos por goleada.
0: Yo creo que gran parte de la culpa la tiene el peronismo. Porque estos cambios, para que vos seas consciente de algo, si vos sos amás a tu casa y la querés a tu casa, es porque hiciste los cimientos, pusiste ladrillo por ladrillo, con tu esfuerzo, todo. El peronismo hizo un proceso al revés. Digamos, dio derechos a personas que no hubo una lucha por los derechos que adquirieron, principalmente el movimiento obrero, ¿no? No hubo. Entonces, hoy vos tenés una sociedad que con todos los avatares que tuve y con todas las reacciones esporádicas que tuvo a lo largo de esta historia contemporánea, todavía no es consciente que para tener y para defender tenés que salir a la calle, tenés que defender esos derechos, porque nadie te regala nada, sí. Te van a lo van a quitar. Me parece que algo...
2: Sí, yo sí. En este punto recoincido con vos, Mono, en este sentido. A mí, cuando escucho por ahí, bueno, el kirchnerismo, ¿no? Porque el kirchnerismo y le falta el escupitajo, digamos. Eso. Yo, la verdad que no estoy de acuerdo en esos términos, en esa gestualidad, digamos, cuando hablamos del kirchnerismo. Porque...
0: Como si fuera una peste.
2: Una peste, exactamente, digamos, porque, a ver, hay singularidades, hay particularidades, que hay un rasgo que sí coincido con esto que dice el Mono, que gobiernos, digamos, donde estuvo gobernado por el discurso, ¿no? La imposición de una discursividad que era, es esto y no hay otra cosa, es esto y los enemigos, ¿no? Hoy lo vemos aumentada al 100 con este gobierno libertario y mileísta. Digo, hay una forma en decir las cosas, en expresarse, donde los otros, los disidentes, son mirados como enemigos. Uh-huh. O sea, no es para uno ni para el otro. Vimos ayer los videos que salió de Jessica Sirio con el ex que era un intendente...
1: Sí, que era jefe de gabinete del gobierno de Kassel Kicillof.
2: Exactamente, digo. Tanto la corrupción, sea del gobierno que sea, digamos, no hay corrupción buena y mala.
0: Pues sí, siempre Jessica Sirio fue apuntada como agente de la CIA. Siempre, ¿no? Ahora después de Insaurralde, ¿no es cierto? Siempre fue apuntado como eso, pero no importa, fue un dato nada más.
2: Un dato al pasar. Eso lo escuché también, la verdad que no lo sabía. Pero digo esto, me parece que coincido en la responsabilidad del peronismo, del cierto peronismo, uh-huh. a este discurso como con sesgo autoritario, ¿no? Bueno, es esto, y no generar esto que dice, un pueblo empoderado, crítico, pensante, que salga a decir uh-huh. y a defender los recursos y lo que es nuestro.
0: Claro, el instrumento eran las asociaciones intermedias, llámense los sindicatos. Y los sindicatos
4: las organizaciones tienen una gran... libre del pueblo.
0: ¿De qué?
4: Las organizaciones libres del pueblo.
0: Claro.
4: Como mandato, como orientación de Perón.
0: Y bueno, ¿están adormecidas o desaparecidas directamente?
4: Yo creo, a ver, siguiendo el hilo, uh-huh. digamos, estoy de acuerdo en parte. Primero, el peronismo nunca es homogéneo. Hay distintos sectores, uh-huh. distintas corrientes y demás. Yo creo que incluso el kirchnerismo tuvo momentos donde convocó a la movilización popular. Uh-huh. Y hubo periodo de ese ciclo que hubo uh-huh. movilización. Yo creo que en general hay otro dirigente del peronismo que le tienen pánico a la movilización popular. Están dentro de esa estructura partidaria, pero algunos tranquilamente podrían ser funcionarios del PRO. Sí. Podrían ser, bueno, tuvimos hasta gente que podía ser candidato o del PRO o del peronismo. Uh-huh. Digamos, acá en la provincia de Santa Fe. Sí, quiero decir, para que estemos claros, los Scioli.
0: Un candidato intendente.
4: Todo eso convive, digo, ¿no? Yo creo que en realidad el mayor problema y lo que termina alejando a la gente de la política, primero, esta es una cuestión de la práctica democrática, el protagonismo de la gente en las decisiones políticas. Uh-huh. Si los partidos no tienen esto como una práctica constante, la gente se va a ir alejando más de la política. Y segundo, si la política no resuelve los problemas concretos, termina encontrando una idea de discurso, de doble discurso, uh-huh. de mentira, quiero decir, ¿no? Una cantidad de medidas. Por ejemplo, mirá, ¿sabés quién frenó una de las obras fundamentales de soberanía nacional que tenía que ver con el comercio exterior, con los mercados de exportaciones, que era la realización del Canal Magdalena? Ajá. ¿Quién lo frenó? En el gobierno de Alberto Fernández se frenó. Sí, sí, sí, sí. Se impulsó, en un momento se frenó. Bueno, ¿quién lo impulsó? ¿Quién era ministro de Transporte? Diego Giuliano. Masista. Parte de ese gobierno nacional, por presiones de la embajada. Digo, esto lo dicen funcionarios, esto fue público, no es una... Me parece que, te quiero decir, ¿no? Uh-huh. Bueno, entonces después esos tipos vienen y hablan de soberanía, por decirlo algunas cosas. Esos contrastes no se pueden permitir más.
2: Exacto.
4: No se pueden permitir más. Yo por lo menos no estoy dispuesto a permitir esos dobles discursos o todo estar siempre de alguna manera explicado porque no hay condiciones. Si la política no crea las condiciones, que se dediquen a otra cosa.
0: ¿Y cómo crees generar las condiciones de la política si los partidos políticos
4: con la
0: no
4: movilización de la gente, claro, mono, convocando a la gente.
0: Espontánea.
4: No, convocando a la gente. Por ejemplo, si la gente asiste a esta novela de la pelea de Kicillof con Máximo Kirchner y demás, es un absurdo. Es un absurdo, o sea, lo vemos, viste, cuando vos mirás, che, hay gente que está jugando a la mancha con aviones en el medio de este
0: acá
4: contexto.
0: Acá el PJ provincial se reúnen para, no sé, dirigente, y decir, ¿por qué se juntan?
4: Se reúnen en el PJ para acordar con Puyaro un piso proscriptivo que hablamos acá. Uh-huh. Un piso proscriptivo, están todos de acuerdo.
0: Sí, ya está. Ya está hecho.
4: Bueno, quiero decir, o sea, que avanzan con... Si esas son las cosas que están discutiendo, las fuerzas que deberían expresar.
0: Pero sigo preguntando... Te convocan, vamos a salir a protestar. ¿Quién te convoca? Sí, Colón.
4: Bueno, las fuerzas políticas.
0: Cuando cumple año, convoca a su gente y sale en el bandero
4: de la fuerza política. Tienen que hacerlo.
0: Alguien tiene
4: que convocar. Pero hay una responsabilidad que es principal, por ejemplo, ¿no? Yo creo que son las propias fuerzas políticas. Tienen que ser convocantes de instancias de discusión, de movilización. Ojalá se estuvieran matando en el debate entre Máximo y Axel Kicillof por qué vamos a hacer con la deuda externa. Me meto yo en ese quilombo, discutamos.
0: Eso
4: sería como
0: te convoque y van a comer fideo.
2: Mirá, a la Junta Provincial, que fue el viernes pasado, no me invitaron. Así que, fíjense.
4: ¿No te vi en la foto, Lucho?
2: No me vieron porque no fui invitado, mirá, por supuesto. Pero quiero decir lo siguiente. Me parece que es algo transversal, que lo digo siempre, a las estructuras partidarias, ¿no? En esta cosa de cierto elitismo o cierta cosa así como cerrada, ¿no? Que ahí dificulta este puente con esto que le llamamos la gente. Hermano, nosotros somos la gente. Uh-huh. Yo soy la gente que no llega a la semana con la guita, que me pongo a llorar. Digo, entonces, me parece que la clave está en los militantes de base o de territorio, en esto, nosotros, los que creemos en la política como herramienta de transformación y como forma de vida también. Y en la vida cotidiana. Nosotros tenemos esa responsabilidad ahora de convocar a otros. Claro. A otros y a otras que quizá no tienen alguna experiencia, no sé, en el socialismo, en fuerza común, en el radicalismo, en lo que sea, y decirle, che, hermano, vení, porque la clave para cambiar esta situación de mierda que estamos viviendo es con vos, es conmigo, es con todos.
0: Sí, no, coincido plenamente. Yo digo por una visión, una mentalidad práctica que tengo, que es práctica o pragmática. Está la unión que uno dice, unamos, ¿no? Es algo un ideal, pero no se concreta. Lo que tenés que hacer es primero tienes alguien que lidere. Alguien que lidere. Fíjate vos, esto que es lo que va a hacer el domingo 28.
2: Sí,
0: te percibo el domingo 28, percibo que vos sos uno de los que impulsa. Y si yo me pregunto, si no tuviera vos, ¿habría el mismo entusiasmo? ¿Se entiende lo que digo? La generación del liderazgo, por ejemplo, Pablo, si no hubiera un Carlos del Frade ahí dando vuelta, ¿existiera este polo de oposición que se construyó ya que cuántos años tiene? Ya,
4: tres gestiones de diputados.
0: Quizá podría existir, pero no con el volumen que tiene ahora.
4: Bueno, yo creo, a ver, la pregunta es, ¿hay liderazgo hoy en la coyuntura actual? No, categóricamente no. ¿Es parte del problema? Sí, es parte del problema. Al mismo tiempo, ¿qué hacemos la militancia del campo popular en esos contextos? Claramente tenemos que seguir empujando e insistiendo para que los ordenadores de esa unidad que vos decís sean resultado de acuerdos políticos, de lecturas políticas, de hacia dónde vamos. No somos parte de ningún tipo de discusión. Nadie convoca a generar encuentros de discusión. Por eso te digo, si se estuvieran matando Máximo Kirchner y Kicillof, ¿por qué vamos a hacer con la deuda externa? Bienvenido sea la discusión. Eufórica, a los gritos, a los empujones, no hay problema. Claro. ¿Pero vos crees que la Argentina tiene salida después del plan de Milei y Caputo de endeudamiento del que tenemos?
0: Es tremendo.
4: Por algo ellos mismos lo que ya tienen armadito es el plan B. Milei es la circunstancia de este momento. Lo que están buscando es un plan B más educadito, más republicano, sí, con malo, otra forma, ¿no? Pero que sigan haciendo negocio lo mismo de siempre. Y alguno otro que quedaron lesionados en esta etapa, bueno, súbanse que van a hacer negocio para la próxima etapa porque hay para todo. ¿Por qué? Porque la Argentina es inmensamente rica.
2: Exacto.
4: No pueden terminar de, ¿cómo te diría?, de destruir la producción de sus riquezas que surge todo el tiempo. Entonces, también digo esto para cuando estamos golpeados o con desánimo, también yo creo que hay que terminar con esa idea de que, mirá, recuperar no va a ser un proceso de 50 años. Bueno, jalo, yo ya tengo 45, a los 50, olvidado, me dedico a otra cosa. No, no, es mentira, porque las condiciones existen, lo que se necesitan son decisiones políticas.
2: Totalmente.
4: No las veo arriba, que naturalmente eso se ordene, por el contrario, estoy muy preocupado por el cuadro de situación que uno observa en general, pero bueno, eso a mí no me desanima, sigo empujando de los lugares de cercanía donde estoy, cómo generamos esos encuentros, pasa por ahí, me parece, ¿no? Sí, hasta sí, donde sí. Nosotros podemos incidir.
2: Exacto, no. y agrego esto, me parece que al estar estos lugares no habitados, vacíos, digo, hoy no hay un liderazgo que convoque, digamos, para estas discusiones que son de sobrevivencia, para reproducción de la vida social, bueno, me parece que es una oportunidad para ocupar esos lugares, para ocupar, digo, nosotros que somos de la ciudadanía, que somos el vecino, la vecina común, bueno, nosotros si podemos organizar un 28 de junio del 2026, conmemorando los 20 años en que el colectivo LGTB sale a la calle a reclamar los derechos que nunca tuvo, sale y se convierte en un sujeto político, ¿por qué nosotros no lo volvemos a hacer ahora?
4: Exactamente.
0: Claro. Sí, sí, sí. Qué tema, ¿no es cierto? Vos sabés que para mí me parece que es fundamental este tipo de discusiones. Esta discusión es llevarla al cafecito, llevarla al club, llevarla cuando te junté, porque esto que yo me pregunto, porque soy un escéptico, pero además un pragmático, me parece que se va sumando de a dos. Viste que vos decías, no, le juntamos a 100 millones de personas, nada, no, es de a dos. La conciencia, volver a tomar conciencia de lo que nos pasa, ¿no? Y que no te pasa a vos, sino que te pasa al de al lado, al del otro, a veces te lo esconden o te le dicen una verdad solapada, pero que nos está pasando todo. Creo que
4: estamos en un momento, bueno, donde no está claro el camino, pero a veces cuando, viste, muchos hombres y mujeres marchan en una dirección, van haciendo un
0: huella,
4: camino,
0: van haciendo huella.
4: Estamos en eso. Yo entiendo a veces que estamos desesperados por encontrar la respuesta a este momento.
0: Mágica, no se puede seguir viviendo la magia.
4: Hay momentos, a todos nos pasa, digo, nos levanta. Hay días que decís, bueno, ¿cómo me levanto hoy para sobreponerme a esta situación? Eso no nos, viste, el tiempo apremia. Y desde ahí la bronca por quienes hoy tienen posibilidades de construir otras condiciones y no lo hacen. ¿No? Pero bueno, de parte nuestra, o te quedás de brazo cruzado, te implosionás, que esto que hablamos hoy. O empujamos en una dirección.
0: Esta charla que pareciera desesperanzadora, yo creo que es todo lo contrario, que es muy esperanzadora, porque realmente si lo pensás y actuás, me parece que eso es un camino esperanzador. Gracias, chicos. Hermosa charla tuvimos. Santiaguito.
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0: homenajeando al gran poeta argentino Chano.
1: Una cosa es Chano, otra cosa es Tambiónica.
0: Y a la gran orquesta sinfónica que nos enorgullece como poeta Tambiónica. ¿Qué escuchábamos, Waldo?
1: El problema del amor.
0: Epa, ¿cuál es el problema del amor, usted que está más en el tema?
1: ¿Qué sé yo? ¿Eh? Estas preguntas, no, la verdad que no sé.
0: ¿Sí? ¿Tuviste alguna vez enamorado?
1: No sé.
0: Epa, se puso colorado de la
1: obra.
0: Qué grande, ¿eh?
1: Estoy haciendo dos cosas al mismo tiempo y es medio complicado hablar y editar una foto. Así.
0: Sí, bueno, bro, estuve enamorado.
1: A ver, te pregunto a vos. Bueno, ¿eh?
0: Sí, estado. No, me encanta. Mirá, joven maravilla que no me sepa responder esa pregunta, si estuve enamorado. Sabemos que están organizando, que se están llevando a cabo unas jornadas muy interesantes que nos llamó la atención, justamente por eso queríamos charlar y tener algún tipo de precisiones, porque hay unas jornadas que están dedicadas a consecuencias jurídicas de los discursos de odio. Discursos de odio, teníamos que ver con lo que estábamos hablando, con los discursos de odio, el rol del Estado. Se están haciendo distintos paneles y se va a hacer el día 25, o sea, si mal, el jueves. El jueves se va a hacer un panel Derecho del Consumidor, Derecho del Consumidor y Trato Digno. Y está con nosotros la doctora Cintia Weisman. A ella la vamos a saludar. ¿Cómo anda, Cintia?
2: Bien, muchas gracias. Buenas tardes.
0: Bueno, te pronuncié bien el Weisman.
2: Perfecto.
0: Porque ves la B con la A, B corta.
2: Suena mucho más difícil de lo que es en realidad.
0: De lo que es. Bueno, Cintia Weisman es abogada y está especializada justamente en esto del derecho del consumidor, ¿no? Que decíamos antes de comenzar esta charla, son estos nuevos derechos que se llaman derechos de cuarta generación y que no están tan presentes en el ciudadano.
2: Deberían, porque bueno, sabemos que el consumidor es aquella persona destinataria final de bienes y servicios, uh-huh. O sea, quien los adquiere para sí o para su grupo familiar o social de inmediato. Entonces, todos en definitiva somos consumidores. La economía ha ido desplazando este rol que antes cumplían las familias de ser productoras. Antes la gente tenía su quintita, tenía un gallinero, ahí estaban los huevos, de las plumitas por ahí, de las gallinas, se podían hacer almohadas y demás. Todo eso hoy vamos al mercado a adquirirlo. Entonces, cada vez somos más consumidores y consumimos cosas que no nos damos cuenta que estamos consumiendo. Consumimos cultura, cuando compramos libros o cuando nos afiliamos a un servicio de streaming, por ejemplo, a internet, y ahí podemos encontrar nuestro esparcimiento, turismo, educación, comida, ropa, vivienda. O sea, en cada vez más cantidad de aspectos de la vida cotidiana ejercemos el rol de usuarios o de consumidores, y por eso sí es cierto que por ahí no hay tanta conciencia, pero es sumamente importante.
0: Pero fíjate vos, Cintia, que justamente tiene que ver mucho con lo que estábamos hablando con Lucho y con Pablo, ¿no? Que nos preguntábamos cómo se puede protestar o marcar una posición distinta a lo hegemónico a lo que te muestra. Yo creo que este es el mejor ejemplo, el del derecho al consumidor, que una persona,

0: No te digo que nos juntamos mucho, que tomamos tal agua o tal cerveza, sino una persona tiene un poder infernal.
1: Bueno, a ver, sí, todo el derecho del consumidor está pensado para llevar equilibrio a una relación comercial, en definitiva, donde no hay equilibrio, claro. Donde en realidad el poder lo tiene la empresa, porque el consumidor llega a la relación de consumo porque tiene una necesidad. Tiene que comer, tiene que viajar, tiene que estudiar, tiene que vestirse, tiene que vivir en algún lugar. Entonces, por esa razón, llega a la relación de consumo a tratar de satisfacer una necesidad. Y obviamente, cuando alguien tiene una necesidad, está en desventaja con relación a aquel que puede llenar esa carencia que tiene el otro.
0: Pero mi idea es justamente de que esa es una presunción que yo tengo, que estoy en desventaja con Coca-Cola. Si Coca-Cola me da una botella en mal estado, con una gaseosa en mal estado, yo tengo todo el poder del mundo.
1: Claro.
0: Como individuo, como una persona.
1: Sí, justamente ese poder en realidad es la norma que habilita a que vos puedas hacer tu reclamo y que tengas el derecho de que Coca-Cola te escuche, claro, y satisfaga esa pretensión que vos vas a esgrimir o que vas a tener. No pueden darte, no deben darte una Coca-Cola en mal estado. Claro. Entonces vos tenés derecho a exigir que ese deber se cumpla.
0: Claro. ¿Y cómo lo hacen? Porque justamente ahí me parece que empieza el camino a desandarse. No sé, porque me decís, bueno, la Coca-Cola estaba mala, pues, bueno, ya está, comprate otra. No, mirá, escúchame, te dieron una Coca-Cola, pagaste por esa Coca-Cola, ¿cómo inicio ese, con Coca-Cola? Me viene a pelear.
1: Claro, incluso si no pagaste, eso también es importante. Ajá. Porque vos podés ser consumidor sin haber pagado.
0: Ah, mirá.
1: Qué sé yo, vos tenés, hace un tiempo el servicio de telefonía fija. Y yo en mi casa tengo, por ejemplo, el servicio o el de internet, para ser un poco más actual.
0: Sí, sí, pues yo ya no tengo más. Me dijiste teléfono fijo, ya no tengo más en casa.
1: Por eso, bueno, pero un servicio público domiciliario. Y está a nombre, supongamos que sea una familia, está a nombre de uno.
0: Claro.
1: Y todos los que viven ahí usan ese servicio y son usuarios de ese servicio y tienen derecho por ser usuarios. Entonces, no es indispensable que haya uno pagado por el servicio. Pero, aún así, es consumidor y tiene derechos, y esos derechos deben ser respetados.
0: ¿Cómo arranco?
1: Bueno, lo primero, lo más importante, es ser consciente de esa situación. Saber que uno es consumidor, que tiene derechos que lo amparan y que puede ejercerlo. La Ley de Defensa del Consumidor, acá en Argentina, establece la posibilidad de una conciliación ante la autoridad de aplicación, que es una autoridad administrativa, depende del Poder Ejecutivo.
0: Y en este desarme del Estado, porque yo te digo, una vez compré un aire acondicionado y digo, efectivamente funcionaba, era una delegación del Ministerio del Interior, algo
1: no,
0: así.
1: Sí, es el Ministerio de Desarrollo Productivo. En la provincia, claro. En la Secretaría de Comercio Interior. Sí.
0: Sinceramente me lo solucionaron, fueron los que se comunicaron con la empresa, hubo una conciliación y se resolvió el problema. Pero en este desarme del Estado, ¿están funcionando?
1: Sí. ¿Sí? Sí, sí. Sí, sí, sí. Sí.
0: Provincial. Y
1: Nacional también. En realidad la autoridad de aplicación es concurrente, o sea, son de esas facultades que la Constitución asigna tanto a las provincias como a la Nación. En este caso, la Ley de Defensa del Consumidor equipara, por eso son facultades concurrentes entre las provincias, que son autónomas, y la Nación.
0: Ah, buenísimo. ¿Y funciona cómo? Entonces voy, llego, me compré este pantalón y se me rompió al otro día.
1: Sí, sí. Ahora, en lo que hace puntualmente a la temática de los discursos de odio, que desde DAIA estamos organizando con la Fiscalía de Estado de la provincia.
0: Eso es importante, ¿no es cierto? Esta, decir, ¿no?, que esta jornada que son, fueron tres ya, esta es la última, la que se va a hacer el jueves, sobre el derecho al consumidor, fueron organizadas por la DAIA, Delegación Santa Fe, y la Fiscalía de Estado de la provincia de Santa Fe.
1: Exactamente. Por eso, bueno, desde ya nuestro profundo agradecimiento al doctor Rondina, que siempre nos abre las puertas y que siempre está dispuesto a generar estos espacios. A ver, yo decía recién, cuando uno contrata, por ejemplo, un servicio de internet, es consumidor de la empresa que provee el servicio, que viene, te conecta al módem y demás. Ahora, cuando uno pone acepto términos y condiciones, acepto términos y condiciones, por ejemplo, en las plataformas de las redes sociales, también es usuario y también está consumiendo. Ahora, es muchísimo más complejo el ejercicio de esos derechos. Uno de los derechos básicos que tiene el consumidor es a ser tratado dignamente y sin discriminación. Eso está en la Constitución de la Nación, está en la Ley 2440, está en el Código Civil y Comercial de la Nación, está en la Constitución de Santa Fe reformada el año pasado. Ahora,
0: ¿qué sería eso? Dámelo en una cuestión práctica.
1: En una cuestión práctica, por ejemplo, la empresa... Supongamos que es una empresa que vende ropa. Entonces vos vas y decís, ay, no, Gordi, para vos, vos tendrías que ir a un lugar especial para gente como vos.
0: Claro.
1: O por ejemplo...
0: La famosa ley de talles.
1: Por ejemplo. O por ejemplo, podría ser un trato que cualquier tipo de trato que se le brinde al consumidor que lo coloque en una situación vergonzante.
0: Claro.
1: A ver, yo acá en esta empresa, por cuestiones de seguridad, porque hemos tenido muchos robos, colocamos cámaras en el interior de los probadores.
0: ¿Por qué?
1: O sea, no, yo no puedo desvestirme y vestirme para probarme si la ropa me queda o no con alguien que me esté mirando.
0: Claro. O pues, me imagino también, ¿viste en las comidas rápidas? Que ha ocurrido algunas veces, ¿no? Que vos llegás y sos, entre comillas, normal y te sentás a comer tranquila, pero si viene una persona, en, no sé, en situación que pareciera que está en situación de calle o algo,
1: sí, sí.
0: Le dice, los invitan a retirarse o no lo dejan entrar.
1: Por ejemplo, eso, ajá, sí, eso, claro, es un trato discriminatorio. Uh-huh.
2: Claro. Con las personas obesas, el tema de los asientos y demás.
1: Y cualquier tipo de trato que haga una diferencia que no sea razonable. Digamos.
0: Claro.
1: Porque además tenemos que repensar esto de la discriminación y la consideración hacia el otro, en el sentido de que el otro tiene derecho a ser como es. Obviamente no a ser un asesino serial, pero si hablamos de cuestiones de creencias, de religión, de rasgos físicos, de situación económica, de alguna discapacidad, es el proveedor el que se tiene que adaptar. Si yo tengo una juguetería, por ejemplo, no puedo tener góndolas que tengan puntas filosas porque es lo más probable que vengan chicos o que tengan enchufes o cables pelados. Eso es un trato que no es digno.
0: Claro.
1: Entonces, una cosa es que un consumidor vaya a una juguetería y vea esa situación de peligro, y otra cosa mucho más compleja es que un consumidor esté expuesto en una plataforma de redes sociales a un discurso de odio.
0: ¿Y cómo se soluciona esto? Tanto le estamos diciendo a la doctora Cintia Weisman, especialista en derecho al consumidor, y también se lo podríamos trasladar a nuestro amigo Mengo Rondina, sobrepuesto una libre contratación. Vivimos en el imperio de la libertad. Viva la libertad, carajo, ¿no es cierto? Y vos, en ese contrato que vos aceptaste o firmaste, en el mejor de los casos, hay una letrita casi minúscula que es imposible de leer, en donde te dice que ellos te pueden hacer lo que vos te estás quejando.
1: Bueno, en realidad, sí vivimos en un estado de libre mercado, eso está en el artículo 14 de la Constitución Nacional. La libertad de comercio la tenemos fundacional desde la Carta Magna.
0: Y un Código Civil donde genera el contrato compra-venta, por ejemplo.
1: Tal cual. Ahora, también tenemos la Ley de Defensa del Consumidor, que no permite que el trato sea un trato no digno.
0: Claro.
1: Sí, o sea, que bajo cualquier modalidad se avasalle o se ignore la dignidad humana, que es incita a todas las personas por ser personas.
0: Si nosotros convenimos contractualmente esas pautas.
1: Pero pueden ser abusivas esas pautas.
0: Claro, y en la mayoría de los casos es abusivo.
1: Y por lo tanto no son válidas. Ahora bien.
0: No son válidas, por ejemplo, que me trasladen la jurisdicción, que, o sea.
1: Es un típico ejemplo.
0: Claro.
1: De pauta que. Uh-huh. No hay una atribución de competencia territorial en razón del domicilio del consumidor, pero no se considera válida una pauta de atribución de competencia por el domicilio del proveedor. Uh-huh. Porque el proveedor puede estar en Ushuaia. ¿Y yo cómo hago para ir a defenderme a Ushuaia?
0: Claro. Viste que hace muy poco tiempo atrás, hace unos meses nada más, la relación de consumidores del plan de Pilaí. Yo no sé si tuviste alguna oportunidad de ver un contrato de que hace de Pilaí. Son como, hay como 455 mil millones de cláusulas, que la más grande creo que debe tener una pulgada, la mitad, una cosita minúscula. Y bueno, justamente pues le hicimos nota a los afectados y estaban cubiertos, la empresa estaba cubierta con lo que estaba haciendo.
1: Habría que ver el caso concreto. Claro. Yo no podría. No podría decir así en abstracto. No,
0: te digo, por ejemplo, decía, según un departamento en zona céntrica o algo parecido o. Te daban como 200 opciones.
1: Sí, lo que pasa es que no todos los contratos tienen la misma complejidad. No es lo mismo la compraventa de qué sé yo, algo en un kiosco. Sí. Me voy a comprar un paquete de masitas a un kiosco. No es la misma dificultad en la estructura jurídica interna del contrato que un contrato de larga duración como son los de los planes Pilaí, pero de nuevo no quiero meterme ahí porque
0: también pero pero coincidís conmigo que esto, bueno, este tipo de jornada que van a hacer la DAIA con la Fiscalía de Estado y puntualmente en el tema que manejás vos, que es el derecho al consumidor, que la gente, digamos, no tiene la más mínima idea y además lo ve como algo, depende el costo, el valor, ¿no es cierto?, de lo que está reclamando. ¿Qué me voy a meter en quilombo? Ya veo que termino perdiendo, tenemos que terminar pagando perito, abogado, todo.
1: Sí, a ver, ese juicio de esa valoración que hay que hacer cada vez que uno va a hacer cualquier tipo de reclamo frente a cualquier situación, es recomendable que siempre se haga y es una mirada posible y aceptable del derecho, porque el derecho, en definitiva, el proceso judicial no es más que una manera de resolver un conflicto. Y hay muchas maneras. Yeah. Nada más que nosotros no estamos tan acostumbrados a negociar, a ir a mediación, a conciliar.
0: ¿Te gustan los Simpson? ¿Te
1: sí.
0: gustan los Simpsons? ¿Viste en los Simpsons? Hay varios capítulos que siempre quieren reclamar algo y va Homero Simpson con su abogado que tiene un anteojito así, ¿viste? Entonces, y cuando llegan los de los otros, llegan los estudios como 500 abogados. ¡Oh! Y el abogado de Simpson sale corriendo.
1: Bueno.
2: Lionel
1: Head. Claro. Bueno, ay, pobre Homero también tiene mala suerte.
0: Pero quiero decir, digamos, en países como Estados Unidos, que es una crítica a la sociedad norteamericana, la de los Simpsons, también falta esa conciencia. Y teniendo un ministro de la Corte Suprema de Justicia, que es la autoridad máxima, Lorenzetti, es el tratado de derecho al consumidor de Lorenzetti, creo que el que se dedica a esto es de lectura obligatoria, digamos. Y en realidad no se generó todavía esa conciencia.
1: Lo que pasa es que más allá de todo, yo llevo muchos años de ejercicio profesional y creo que la eficacia del derecho está en la cabeza de las personas.
0: No.
1: Bien. Uno tiene que estar convencido de cuál es el deber de conducta que tiene que seguir. Uh-huh. Y si uno se comporta conforme, si esa idea que uno tiene de cómo se debe comportar, si uno celebra un contrato, sabe que lo tiene que cumplir y la obligación que surge del contrato va a ser la pauta por la que yo me voy a regir y voy a cumplir lo que prometí.
0: Claro.
1: Si uno se comporta de esa manera, no necesita ir a juicio.
0: Claro.
1: Porque si yo me comporto así, vos te comportás así y todos cumplimos lo que prometemos y ajustamos nuestra conducta a lo que dice la norma, no hace falta mucho más.
0: Sería algo parecido a tener ciudadanía.
1: A ejercerla. Por eso es la idea de estas jornadas que estamos haciendo, para tratar de, primero que nada, hacernos conscientes de que los discursos de odio, que son todos aquellos discursos que generan odio y discriminación por alguna característica propia del ser del otro, y que tienden a generar como un efecto en cadena, bueno, tienen consecuencias en el derecho. No es gratuito ir insultando por la calle. Eso es un delito. Uno debería ir preso por eso. O por lo menos tener una pena, una sanción. Tal vez no, yo no soy penalista, tal vez no de prisión, pero sí una sanción penal.
0: Sí.
1: Si uno, por ejemplo, en las jornadas anteriores hablamos de las consecuencias de los discursos de odio en derecho administrativo. Si una persona es agente público y sale constantemente a publicar en sus redes, por ejemplo, manifestaciones antisemitas, ese discurso de odio tiene una consecuencia, puede generarle un sumario y puede generarle hasta una cesantía, porque eso no es acorde con la conducta que debe tener un agente público, que debe ser una conducta recta, honorable. Y generar odio no es honorable, no es recto.
0: Y en el caso ese que estás planteando, la administración pública, por ejemplo, que la provincia que hace ha digitalizado casi todos los trámites, y viene doña Juana, que tiene 89 años y que está peleado con el celular y con la computadora, ni sabe que existe. Eso también no es un punto de discriminación y violación de los derechos de este consumidor.
1: Lo que pasa es que ahí no hay consumo.
0: ¿No hay consumo?
1: Ahí no hay relación de consumo. Ahí hay una relación de derecho administrativo donde el Estado, que ejerce una supremacía porque es el Estado, entabla una relación con alguno de los administrados, que somos los ciudadanos y los habitantes, y se rige por otras pautas.
0: Qué interesante, ¿no? Y uno lo conoce hace bastante tiempo, Horacio Roiman, que está frente de la DAIA aquí en Santa Fe, y este tipo de acciones que se vienen, inclusive hasta estuvieron, formaron agrupaciones o reuniones ecuménicas hasta con un imán, el imán que nos ha venido a visitar muchísimas veces acá.
1: Sí, seguimos en la mesa del diálogo Santa Fe, sí, ¿no? Donde está Marwan Gil. Sí.
0: Claro, y qué interesante, ¿no? Que de la DAIA, ¿verdad? Que de la DAIA, estoy con la lengua medio dormida hoy, que desde la DAIA surjan estas iniciativas, me parece fantástico.
1: Es que nosotros trabajamos para eso. A ver, nuestra intención es, nosotros somos la representación política de la comunidad judía argentina, específicamente nosotros, la de Santa Fe. Nuestro principal objetivo es la lucha contra el antisemitismo, contra la xenofobia, contra toda forma de discriminación. Entendemos que la mejor manera de lograr eso, de parar esta cosa de odio que es un bicho que crece y si uno no lo combate, crece de una manera desmesurada y hiere a toda la sociedad. Entendemos que la mejor manera es tender puentes, es invitarnos a reflexionar, a ejercer nuestros derechos, a convivir, a dialogar, a entender al otro, que el otro tiene derecho a ser como es, así como yo tengo derecho a ser como soy, y respetándonos mutuamente, ir juntos, digamos, reconstruir y volver a tejer y sostener el lazo y el vínculo social. En eso trabajamos.
0: Qué bien, ¿no? Dijiste la palabra mágica, dialogar. Qué difícil que es dialogar ahora cuando... Porque para dialogar necesitas dos. Uno que hable y otro que escuche. Que a su vez, el que escuchaba después pueda hablar y el otro lo escuche, ¿no? Y es pareciera como casi una misión imposible hoy por hoy, ¿no? Por eso celebro este tipo de iniciativas de la DAIA y danos todas las precisiones. Este jueves 25...
1: Este jueves 25 a las 10 de la mañana... En la sede del Colegio de Abogados, para aquellos que no son de Santa Fe, se pueden inscribir y
0: ¿hacerlo vía Zoom?
1: Se puede hacer vía Zoom, pero está esa posibilidad está destinada específicamente a quienes no tienen domicilio acá. Uh-huh. Los que sí, los esperamos el jueves en el colegio, a las autoridades del colegio también agradecemos profundamente porque, bueno, nos abren su casa.
0: La primera, ya tiene una presidenta mujer, ¿viste? Fíjate vos, era casi como discriminatorio esto. El colegio de abogados siempre eran varones, ahora es una mujer.
1: Y lo que pasa es que en la profesión hace años que eran todos hombres, entonces era lógico que la representación fuera...
0: 60-40, las mujeres que entran a la facultad, a la UNL, por lo menos son las estadísticas, y en derecho ni te digo, esto es un montón. Muy bien, Cintia Weisman, la doctora Cintia Weisman, anunciándonos esta reunión que va a ser este jueves a las 10 de la mañana en el Salón Parera, ¿no? Del Colegio de Abogados, sí, seguro que ahí, porque el salón que tiene el Colegio de Abogados para...
1: Me parece que no es el Parera, me parece que es el otro, está en el anexo arriba.
0: Ah, bueno, pero está. Vayan al Colegio de Abogados, ahí atrás de tribunales, Derecho del Consumidor y Trato Digno, este jueves 25 en el Colegio de Abogados. Cintia, un gustazo charlar con vos.
1: Igualmente. Bueno, muchas gracias por invitarme.
0: Y muy didáctica la forma en que nos explicaste todo. Santiaguito, dispone.
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0: Bueno, el último de los temas que vamos a escuchar, por suerte, para mí, por lo menos, tan biónica, ella. La satisfacción que le queríamos dar a nuestro amiguito Osvaldo Beder, que le gusta tan biónica y es fanático de tan biónica. En este momento, si ustedes pueden ver, tiene una remera de tan biónica y en la espalda la imagen de Chano. Estás contento, Osvaldo, ¿no es cierto? Te felicito. Ustedes sabrán que los días lunes nos visita ella, pero como ayer lunes jugó Messi y todo este tipo de cosas, suspensión de actividades y todo, pero está con nosotros la reconocida licenciada en nutrición de Santa Fe. Me refiero a Marina Palma Parodi, que está con nosotros. ¿Cómo andás, Marina?
1: Hola, buenas tardes. Todo muy bien. Contento por lo que dijiste, ¿no? Pasé para el martes, pero bueno, fue por el partido, de Argentina.
0: Claro. ¿Ves fútbol? No.
1: Me encanta.
0: ¿Te encanta?
1: Mirá
0: vos.
1: Sí, me gusta.
0: Qué placer verlo a Messi, ¿no es cierto?
1: Es una emoción, ¿no es cierto? ¿Sabes? Ajá. Esa persona que puede estar tirada en el piso y sigue. No, es algo increíble.
0: Es inspirador.
1: Ay, sí, no sé.
0: Realmente es inspirador.
1: Es un ídolo, ¿no?
0: Bueno, y te digo cómo lo comí yo ayer. Me compré casi 1.5 kilos de bizcochos o con grasa, con manteca, todo me lo debe. Con la ansiedad, viste, que está comiendo
1: todo. Mañana va la Nutri.
0: Claro.
1: Se lo cuento, me confieso.
0: Marina después me expía o no. Pero bueno, Marina, hoy vamos a tratar un tema, bueno, me parece que esto del Mundial y como está jugando la Argentina da para largo, o sea que vamos a tener montones de oportunidades. Y esto de juntarnos una picada, casi que sonaría como a pecado, como una picada, ¿no?
1: Mira, uno le pregunta a las personas qué comen, uh-huh, en estas reuniones y, bueno, siempre se busca lo rápido, lo que no requiere vajilla, digamos que es todo como picoteo. Y bueno, y caemos en las picadas o en las comidas rápidas. Eso es así. Entonces, nosotros lo que por ahí tratamos de hacer es, bueno, podés hacer una picada más saludable, no quiere decir que no lo puedas comer, porque a veces cae un martes, a veces cae, qué sé yo, un sábado o claro, cualquier día de la semana, y como vos decís, esto pinta para largo.
0: El próximo sábado es justamente para más las 11 de la noche, sí,
1: y va a arrancar temprano el asunto, porque encima es sábado.
0: Claro.
1: Entonces también vemos esto, es la comida, la bebida que elegimos, también en el horario que es el partido, porque no es lo mismo a las 2 de la tarde que a las 11 de la noche. Uh-huh. Y también es toda la previa, no es lo mismo un día lunes que un día sábado.
0: Claro.
1: Entonces por ahí lo que nosotros hacemos es darle algunas indicaciones para que puedan elegir.
0: La pregunta es, ¿se puede hacer todo eso de una forma divertida y saludable?
1: Sí, nuestro mensaje es siempre valorar que nos juntamos para disfrutar un momento y que no tiene que ser todo la comida y la bebida, sino que es mirar un partido, es compartir, es reírnos, es pasar nervios, es digamos, todo la emoción y el contexto y no simplemente la comida.
0: No empacharnos.
1: Exactamente, no quiere decir que uno no pueda hacer picadas, uh-huh, pero por ejemplo, si arranco, no puedo hacer el viernes, el sábado, el domingo, el feriado, o sea, uh-huh, día seguido, entonces bueno, tengo que ir viendo qué puedo hacer. Entonces, armar una picada con algo más intermedio, no los extremos,
0: a ver,
1: en lo no Marina, saludable, no caer en todo eso, ¿no?
0: Siempre aclarar, ¿no es cierto?, que esta charla tan linda que tenemos con Marina Palma Parodi es justamente generar una cultura de la buena alimentación, ¿no es cierto? Y entonces, la encargada para la picada del próximo partido, la encargada es Marina. ¿Cómo la haría? ¿O cómo se lleva algo saludable?
1: Mira, podemos hacer una picada que sea simplemente con cosas frías, que podemos seleccionar algunos de los fiambres que mucha gente consume, algún jamón natural, algún jamón crudo donde uno le puede por ahí apartar un poco la grasa, uh-huh, algún tipo de quesos que podemos elegir. Dentro de esa picada podemos poner, adornarla con lechuga, y esas hojas de lechuga se pueden utilizar a veces y comer junto con los fiambres, tomates cherries. Podemos elegir también las aceitunas negras y verde. En aquellas personas, como me comentábamos recién, que vos me preguntabas, que es hipertensa, puede lavar un poco para sacar el exceso de sal. Y también podemos hacer preparados con queso crema, uh-huh, en lugar de la crema de leche que tiene más grasa, puede ser con hierbas, pues le podemos picar un poquito de, o sea, provenzal, ajo, perejil, le podemos poner algunas especias que le den color, digamos, como para que quede un untable, o hacer humus de garbanzo.
0: El color es debe ser uno de los elementos que más atrae el que está comiendo, ¿no es cierto?
1: Exacto. La vista es como que por los ojos comemos, ¿no? Ah. Es como que uno lo ve y se tienta muchísimo. Y bueno, humus de garbanzo, podemos utilizar el puré de berenjena también. Ah. Y ¿con qué lo vamos a untar? Podemos untarlo con un grisín o usar algún pancito o algo, y ese pan también puede ser de harina común, o podemos elegir algo un poco más saludable, que es irnos para otro tipo de harina.
0: Te digo una cosa que hace mi hijo, que me parece, a mí me gusta por lo menos, en vez de los palitos para el queso crema y todo eso, zanahoria.
1: Claro, podemos cortar en bastones, claro, las verduras, claro. Uh-huh. y consumirlas y utilizarlas como eso. Ajá. Sí, tal cual, como para untar, digamos.
0: Claro, en el caso de los fiambres, nosotros tenemos una gente amiga que fiambre suino, que hace fiambre sin sodio y sin TAC. Perfecto. Entonces sería más recomendable.
1: Sí, por supuesto que esos fiambres son más recomendables. Ya los que son cocidos, como el jamón cocido, va a tener menos sal que uno que sea crudo. Uh-huh. Como la bondiola, el jamón, que porque obviamente tiene más, uh-huh, sal. Entonces, si es un paciente hipertenso, yo diría, iríamos más para la parte cocida, que puede ser pastrón, pavita, puede ser jamón cocido, jamón uh-huh, natural. Y si es de estos lugares que sabemos que tienen menos aporte de sodio, mejor todavía, por
0: claro,
1: supuesto.
0: Y para tomar, yo he visto que está de moda, no sé, Osvaldo, si vos viste en las distintas reuniones, que si quedan con la cerveza esta sin alcohol.
1: Sí, gracias a Dios podemos recurrir a un montón de bebidas sin alcohol. Uh-huh. Ahora hay muchísimas, porque hay gancia, hay vinos desalcoholizados, uh-huh, champán desalcoholizado, hay cerveza sin alcohol.
0: ¿Vino desalcoholizado?
1: Sí, sí, sí, sí. Es un nuevo
0: ¿Alguien
1: término.
0: Alguien que me explique esta cosa. No. ¿Cómo hacen un vino?
1: Porque hice para fin de año, para Navidad y Año Nuevo, me preguntaban, bueno, cerca de las bebidas, entonces me fui a una vinoteca, me asesoré y presentamos ahí toda la línea, uh-huh, de el gancia, por ejemplo, que también viene sin alcohol. O sea, tenemos muchas, uh-huh, opciones ahora. Y si vamos a preparar una bebida, por ejemplo, me decís, me voy a tomar un Fernet,
2: ajá,
1: por ejemplo.
2: Eso te iba a preguntar.
1: Tratar de consumirlo con una gaseosa que sea cero.
2: Claro. Si yo tengo un amigo que toma, para cuidarse, toma Fernet con Coca cero.
1: Porque Fernet a veces es poco lo que se pone. Claro. Nuestros abuelos lo usaban como un digestivo, como, uh-huh, un vermú. Uh-huh. Pero es la combinación de eso, del alcohol junto
0: 40
1: con el hidrato
0: tiene el
1: de carbono, ah, claro, sí, junto con el hidrato de carbono, que es la bomba explosiva. Uh-huh. Entonces, si ya le ponemos una gaseosa que es sin alcohol, ya la verdad que estamos mejorando bastante. Uh-huh. Y otra cosa que te decía es que hay gente que me dice, pero yo quiero comer algo calentito. Entonces, por ahí, a esas picadas, lo que podemos hacer es sumarle las cazuelas. Las cazuelas de pollo o de albóndiga, que lo podemos hacer con una salsita o con, uh-huh, queso crema, y por ahí le podemos sumar algo calentito, porque por ahí es a la noche,
0: claro,
1: es al mediodía.
0: Claro, claro. ¿Pizzas saludables hay?
1: Sí, porque las podemos hacer con otros tipos de harina. Sí. Podemos hacer con harina de coco, harina de almendra, con harina de legumbre, que puede ser lenteja, garbanzo, o con otro tipo de... A veces la hacen con los mismos vegetales, uh-huh, por ejemplo, como se hace el pan de palta, el pan de calabaza, bueno, el pan de chía y demás, que es a base de huevo, la materia prima que elijamos, o sea, calabaza.
0: ¿Y agarra con consistencia?
1: Sí, porque, claro.
2: Yo tengo,
1: sí,
2: mi mamá que hipertensa y come, entonces yo digo, sí, son bastante, sí, sí, ricas. Sí.
1: Porque, sí, todos esos productos llevan polvo de hornear, que, uh-huh, es, digamos, lo que leuda. A veces lleva un poquito de harina de almendra, o algún tipo de harina de algarroba, harina, uh-huh, de avena, hay varias, para no caer en la harina de trigo, que la harina de trigo encima tiene gluten y por ahí nos distiende, uh-huh, estas no son tan... Y podemos armar una pizza, bueno, con la salsa, el queso, le podemos poner rúcula, le podemos poner lo que nosotros querramos, digamos.
0: Uh-huh. ¿Qué hiciste el gluten? ¿Qué es lo que te produce el gluten?
1: No, eso es cuando hay la gente que tiene intolerancia al gluten, o, ajá, la gente que realmente es celíaca. Pero antes, hace muchos años atrás, los productos tenían quizás un 4% de gluten. Y ahora la pastelería, para ser ricos y vendibles y más evolucionados, porque ustedes vieron lo que era antes una factura, uh-huh, o las tortitas que nosotros consumíamos, ahora vamos a una pastelería y nos queremos morir de todo lo que hay,
0: sí,
1: le han puesto más gluten para que el producto sea más elástico, más, uh-huh, crocante, dure más, bueno, un montón de cosas. Entonces capaz que de 4 pasó a tener un 10. Entonces, ¿qué pasó eso en nuestro sistema digestivo? Ha generado una reacción y por eso ahora está esto de la intolerancia, que no llega a ser celíaco, pero claro, tiene estas manifestaciones que le producen.
0: Me has dado una respuesta que yo tenía que decir, porque ahora todo el mundo es celíaco. ¿Viste?
1: No,
0: la pocha.
1: No, tienen SIBO, tienen disbiosis intestinal, que es el hinchazón, que se sienten, digamos, que ahí puede haber periodos agudos. Yo lo dejo de comer, no me pasa nada, y cuando lo vuelvo a comer estoy 1 o 2 días mal y vuelve a cesar. Distinto es cuando se hace crónico, y yo vivo permanentemente inflamado porque como estos productos. Y bueno.
0: ¿Y el gluten no es natural en el trigo, por ejemplo?
1: Claro, es la proteína del trigo, exactamente, que forma...

0: para adentro no se ve en la sociedad. O sea, sinceramente hay hay una batalla ganada ahí de la mujer, por eso se la ve muy consistente y defensiva del espacio y de las relaciones. Se lo ve mucho eso. Se ve mucho grupo de mujeres juntas y pareja. Mujeres solas no se ven, por ejemplo, que otro lo podemos ver en otra, en Chicago, por ejemplo, una mujer caminando sola. Acá no está.
1: Marcos, el
0: Sí.
1: fenómeno Messi está ahí en Texas. ¿Son todos
0: No, no,
1: Messi adictos?
0: el fenómeno fútbol y el fenómeno Messi no tiene comparación con nada. Lamentablemente eso llevó a un montón de TikTokers, de influencers, a cooptar el fútbol, a familias que no saben ni cómo se patea una pelota de fútbol, a cooptar, a subir las entradas a un nivel delirante. Han expulsado al futbolista del Mundial. Arruinaron el Mundial. Yo, sinceramente, yo y con mi grupo de amigos estamos en un nivel de indignación fenomenal. Ya en las tribunas no se canta. Cantaron más los de Austria que nosotros. Los futboleros quedaron afuera y fueron a los bares de alrededores que explotaron con bombo, con cantos. Y en la tribuna nada. Sinceramente nada. Sinceramente, es un detalle a rever. Cuando la FIFA, Conmebol, Messi, no sé quién, el Chiqui Tapia o lo que sea, dejen de ganar la plata, están ganando con entradas y con publicidad, hacer un laburo para que vuelva el futbolista a la cancha, el futbolero a la cancha, mejor dicho,
1: Claro, vos sabés
0: a la que
1: que
0: se cante, sinceramente, ayer fue mudo directamente.
1: Claro.
0: Solamente esperando, de nuevo, como estamos en un mundo de redes sociales que ha secuestrado al fútbol, se buscan las emociones fuertes. Messi se lo está regalando encima, se lo está dando en bandeja, pero buscar el instante, la foto, la emoción fuerte, la expresión para que me filmen y me vean en redes y todas esas cosas, está pasando. Pero en realidad el fútbol es otra cosa. El fútbol se
1: Seguro.
0: disfruta el medio campo, se disfruta los laterales, se disfruta un delantero como Lautaro Martínez ayer, que fue a cooperar al medio como nunca, fue un partidazo. Empezar a ver
2: O McAllister hizo un
0: eso es
2: gran
0: lo que
2: partido.
0: eso McAllister, o sea, se ve un equipo que está armando algo, están los pequeños detalles, a ver qué está haciendo. Porque Argentina no juega bien, pero no juega mal. Está armando algo a futuro.
1: Claro.
0: Entonces, como que eso no se ve, eso lamentablemente en la cancha de verdad.
1: Marcos, ¿cuánto
0: Sí.
1: estaban la reventa de las entradas ayer? ¿No lo averiguaron?
0: No, ven y reventa y venta. Estaban alrededor de 2.000, $2.500. Un
1: Y
0: delirio.
2: la más
0: Un delirio
2: barata.
0: total. Un delirio total. Las más baratas. Es inaccesible para el futbolista, para cualquiera. Entonces, como que está. Nos echaron. Uno porque lo planifica de hace mucho. El tema entradas y todo eso. Pero en realidad. El futbolero lo organiza de un momento al otro. Y, o sea, no es un evento barato, nunca lo fue, pero esto es, sinceramente, es un evento que no tiene nada que ver con el fútbol todo esto, nada que ver, nada que ver.
1: Típico de Norteamérica. Marco, como siempre, un gustazo charlar con vos. Gracias.
0: Abrazo grande, chau,
1: Abrazo
0: chau.
1: grande.
2: Abrazo.
1: Hablábamos con Marco Rivas directamente desde Dallas, Texas. Anda, ¿usted veía películas de
2: Dallas,
1: cowboy?
2: no, Dallas sí, la serie la veía, escuchame, con
1: No,
2: el sombrero blanco, ¿te acordás?
1: te acordás.
2: Qué
1: J.
2: lindo,
1: Vera, ¿no?
2: JB.
1: JB.
2: JB, JB era, no,
1: O BJ, no
2: no,
1: sé
2: no,
1: cómo.
2: no, BJ era el camionero, no,
1: JR, JR,
2: JR,
1: JB. Nah,
2: claro.
1: vinagre.
2: Claro.
1: Vinagre y le interesa al güey. ¿Qué?
2: Cuánta guita que tenían en aquella época,
1: ¿Te acordás?
2: imagínate ahora.
1: Con lo que le he ido bien a los muchachos.
2: Sí.
1: O ya se viene el quinto elemento.
2: Ya está,
1: Ya está
2: ya
1: el quinto
2: estamos, ya
1: elemento, ya está,
2: estamos.
1: no se lo pueden, no se levanten de ahí, no se muevan de al lado de la radio, porque ya viene Pepe Pretigiovane con el quinto elemento. Nosotros nos volvemos a encontrar, si lo disponen así, mañana. Chau.

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El Quinto Elemento. En una dimensión existe el universo y la vida, y en la otra, un elemento que no está hecho ni de tierra ni de fuego, ni de aire ni de agua. Es una antienergía. Es el éter, o el quinto elemento. El término éter significa aire puro o cielo claro. Es por donde circulan las ondas de radio. Los dioses, según la mitología griega, respiraban el quinto elemento. En cambio, nuestro equipo respira radio. Y no es para menos. Señoras y señores, ya lo dejamos con el conductor, José Pepe Prestigiovanni. Bienvenidos.

0: mucha historia, mucho turismo, mucha buena onda. ¿Cómo les va? Bienvenidos. Muy buenas tardes para todos. Qué lindo encontrarnos en este día martes. Me hubiera gustado que sea miércoles hoy, porque bueno, estamos en la bisagra de la semana, en el ombliguito de la semana. Pero bueno, es martes, hoy aquí estamos. Te vamos a acompañar, porque si no decís todo junto, viste, como el chavo. Te vamos a acompañar hasta las 6 de la tarde. Hay muchas cosas para compartir con ustedes. ¿Vos sabés que me enteré esta mañana?
1: ¿De
0: que estamos en el mes del buen trato a las personas adultas, así que me tienen que tratar bien. Claro, atención a la gente que ve.
1: Nos tienen que tratar bien, así que te corresponde, Gen.
0: Persona, dice, no persones. Bueno, muchas noticias que vamos a compartir con ustedes. Algunos títulos voy a compartir ahora que han dejado la mañana del día de hoy. Por ejemplo, quedaría libre una mujer que fue absuelta por un asesinato, pero fue detenida con drogas en su casa. Todos los chiches tenía la señora, así que podría llegar a quedar libre en definitiva. Bueno, por otro lado, el puente carretero es la obra vial en construcción más larga de Argentina y aparentemente también de Sudamérica. Recién me mandaron O sea, ¿cuáles son los tres puentes más largos en construcción en toda Latinoamérica? Y el puente carretero es el segundo.
1: Mirá.
0: Me llamó la atención. Digo, bueno, por fin entramos en los Guinness de algo, ¿no? Reitero, en construcción, ¿no? Los puentes más largos.
1: En construcción, claro.
0: Bueno, por otro lado, Jorge Messi recibió el alta médica, ayer nos enterábamos, y ya se recupera junto a su familia, ya viajó a Rosario, así que seguramente, asadito de por medio, verá el partido el sábado a la hora 23. Bueno, algunos de los otros títulos, 12 detenidos, esto es en Rosario. 12 detenidos en allanamientos contra una banda acusada de amenazas y usurpaciones. Reitero, esto es en el sur de la provincia de Santa Fe, más exactamente en la ciudad de Rosario. Y ya que estábamos con el tema del puente carretero, hoy nos enteramos que ya alcanza el 45% de avance. La obra, en realidad hace rato que no paso por allí, pero las últimas veces que pasé, hace un par de semanas atrás, se veía que mucha gente estaba trabajando, quiere decir que le están pagando a los empleados y eso es bueno, ¿no? Bueno, esto no tiene nombre, o sí tiene nombre. Esto sucedió en Avellaneda, ahí al lado de Reconquista.
1: Cruzando el puente.
0: Sí, sí, sí. Delincuentes entraron a robar en la casa del intendente de Avellaneda. Ya no tienen escrúpulos, o bien no sabe quién vive, viste, se meten y que Dios los ayude. Esto tiene que ver con la Municipalidad de Santa Fe. Alertaron que el municipio respondió apenas 42 de 115 pedidos de informes en el Consejo Municipal. Bueno, por lo menos 42 respondió. Peor hubiera sido que no responda ninguno. Bueno. Condenaron a 18 años de prisión a un hombre por intentar matar a su expareja en el barrio de Alto Verde. Bueno, y hay un montón de mala onda que no quiero seguir, porque son todas malas noticias, salvo esta del puente.
1: Sí,
0: ya lo creo. Bueno, ¿cómo le va? Bienvenida, la presentamos a la niña. Silvina Cortés, que hoy fue saludada por un amigo mío.
1: Ay, por Pablito Armúa, gran camarógrafo.
0: Pablito. Le digo, hacé foco, dice, vos cuidame la petiza. Digo, yo te juro que no la toco.
1: Claro. Muchas gracias por el saludo, grande Pablo. Muy bien va esta tarde.
0: Nos escucha de vez en cuando.
1: Sí, de vez en cuando nos escucha.
0: Me dijo, no todos los días, pero cuando salgo del canal, que sale después de las 2 de la tarde.
1: Claro, no, ahí nos
0: después
1: está
0: de
1: escuchando.
0: Las 4 de la tarde, después de las 2 de la tarde.
1: Bien, así que es lindo día, me encanta el día de hoy. Frío, solcito.
0: De decir eso, sí.
1: Está re lindo, está con una temperatura muy agradable.
0: ¿En serio?
1: Eso sí, la mañana arrancan súper frías.
0: Mira,
1: ¿viste?
0: Cuando salí a caminar, cuando salí a caminar esta mañana hacía 6 grados.
1: Sí.
0: Me puse lo que encontré, sí, parecía un dinosaurio caminando, menos sin la cola, ¿viste? Un dinosaurio sin la cola.
1: Ajá.
0: Y cuando volví estaba, ¿viste? Ya me había sacado campera, un poco más volví en pata.
1: No, pero re lindo lindo el día, re lindo el día. A mí me gusta mucho. Así que lindo para disfrutar, para tomarte algo
0: rico.
1: ¿Tenemos
0: temperatura? Sacamos el dedo. ¿Para qué saco el dedo por la ventana? A ver.
1: Ahora, dale, en estos momentos está el cielo soleado, solcito, cielo diáfano, 15 grados de temperatura y nos augura un poco de descenso de la temperatura para lo que es la tarde-noche. Ya cuando baja el sol y te vas a tener que abrigar un poquito, no andar de remera como andás vos cada tanto.
0: Típico, diría Raúl Rivas, un típico día peronista.
1: ¿Ah, sí?
0: Claro, así con sol, fresquito, para comer unas empanadas esas que chorrea. Eso es un día peronista.
1: Las que dicen por ahí tenés que abrir que abrir las patas para comerla.
0: Claro, eso es en el norte.
1: Sí. Bien, así que vamos a contarte qué
0: nos conocés lo de la sandía, ¿no?
1: Sí.
0: Bien.
1: Vamos a hablar un poquito de todo lo que tenemos para contarles en el día de hoy. Vamos a andar por el departamento San Javier, vamos a visitar... ¡Ay! ¿Qué le pusiste? Mirá cómo se contonea y no le hace ruido hoy. Ayer estabas terrible, te contoneabas y salía el ruido.
0: Me faltaba un baile así sensual y estábamos hechos. Bueno.
1: Vamos a andar por el departamento San Javier, por una de las localidades con aroma de mujer.
0: Me gusta ir a San Javier. Tuve una novia en San Javier.
1: ¿Sí?
0: Sí, sí, sí.
1: ¿Cómo se llama? Le mandamos saludos.
0: Novia de Pepe, te estamos mandando saludos. Hace un montón de años, capaz que ya, ¿viste? Está chequeado. Partió. No. Sí, Gerardo, sí. Sí, perdón. Las novias de Pepe están todas chequeadas. ¿Nos escuchan en San Javier
1: o no?
0: ¿Estamos en alguna frecuencia en San Javier?
1: Sí, estamos en San Javier.
0: Bueno, mandamos un beso.
1: 98.9 San Javier.
0: Mandamos a todas las novias de San Javier un beso grande.
1: Qué gran novio, Pepe. Si habrá historias por contar.
0: Había una época que iba seguido.
2: Perdón, no sabía, me vino un quilombo impresionante.
0: Sí, y no a pescar.
1: No pescabas.
0: Bueno, en realidad sí iba a pescar, pero
1: encarnabas.
0: Sí.
1: No sé si
0: llegaba. Con morenita.
1: Ah, mirá, cómo te quiero.
0: Bueno.
1: Bien, vamos a hablar de la coima.
0: ¿Es un invento argentino la coima?
1: Y por ahí, que se cree, pero no. Sí. Vamos a hablar también de un sitio arqueológico, el más alto del mundo. ¿Dónde está? En la Argentina.
0: Más alto, no
1: el
0: podés
1: más alto.
0: El Everest no.
1: Y vamos a hablar de uno de los emblemas de la gastronomía argentina.
0: ¿El Everest está en Argentina?
1: No.
0: Ah, ¿y entonces? Ya le cagué la nota.
1: Hablamos de sitio arqueológico, señor Prestigio Bani.
0: Arqueológico.
1: Sitio arqueológico. Sí, el más alto del mundo.
0: Del mundo. Quedará por ahí por Jujuy, seguro.
1: Pegadito. Ahí nomás, cerquita. Lo tenemos en la Argentina.
0: Sí, bueno, listo. Mientras que adentro está bárbaro.
1: Y también, ya que estamos, porque la tarde se presta, vamos a hablar de uno de los emblemas argentinos de la gastronomía.
0: Ah, mira.
1: Que viene de dilema en dilema, no se sabe muy bien el origen. Hay gente que apuesta como un montón, ahora que están de moda las apuestas, a que es argentino.
0: Sí. ¿Pero qué? No. ¿Alguna comida?
1: ¿O un chef? Podría ser un postre.
0: Un postre.
1: Si lo mirás bien y con otros ojos, podría ser un postre. Yo diría que es como un ingrediente, más que postre en sí.
0: Pero es dulce, salado.
1: Rico.
0: Rico.
1: Si querés untarte el brazo con eso, la mano, la frente, qué sé yo.
0: Tantas cosas me da para untarme en el brazo.
1: No sabe. Bueno, así se viene este tema argentino en la gastronomía.
0: Bien, genial. De todo eso vamos a hablar, no creo que tengamos tiempo. Pero bueno.
1: No, a mí me vas a saludar.
0: Bueno, ahí está. Llega.
1: Correte y haceme lugar.
0: La Pepita, bueno, es cierto. Bueno, nuestro operador dice que si pone la de cada uno se arma
3: lío. No hay que armar lío.
0: Que no beba, ¿cómo anda? ¿Bien?
3: Que todavía estamos en Marte y falta toda la semana, el resto de la semana.
0: Bueno.
3: Primero, muy bien, Ando. Primero déjame saludar a Alejandra, que está cumpliendo años en el día de hoy.
0: ¿Quién es Alejandra?
3: 45 añitos.
0: Me encanta.
3: La teacher.
0: ¿La teacher?
3: Claro, es supervisora.
0: ¿Teacher de qué? ¿De qué?
3: Es supervisora. De superior, pero es teacher, teacher.
0: Bueno, está bien, pero ¿de qué? ¿De matemáticas?
1: Cuando uno dice teacher, señor Prestigio, va en el ámbito del sistema educativo, sabemos que es docente de inglés.
0: Yo digo Windows y estoy acá.
3: Estamos hablando de ella. Es Windows. Y seguramente está escuchando, así que un abrazote enorme a Alejandra Grenón.
0: Yes, mi lady.
3: Claro,
1: a ella la dejás pasar saludos.
3: No, y bueno, tengo que saludar.
0: Tiene que quedar bien.
3: A las otras dos niñas que nos escuchan desde Rosario, sí. Ivana y Claudia. Perdón. Las tres están cumpliendo años hoy.
0: Mira, no es más Rosario, Lisandro de la Torre.
3: No, no, en Rosario.
1: En la 94.5 nos escuchan desde Rosario.
0: Ah, mandamos un ósculo grande. Sí.
1: Ah, bueno. Y es osculador nato.
0: Sí, sí. Mira, mira, mira el trompa.
3: Hoy vamos a estar hablando de nuevo novio de quién, a quién presentó en sociedad en el estreno de Drácula 2. Vos no fuiste, Resurrección. Drácula. Ya les voy a contar.
0: Sí.
3: Parece que volvió la guerra a la familia en torno a Piñón Fijo. Ya les voy a contar eso. ¿Cuál es la reacción del animador infantil?
1: Es medio mal llevado, me parece. Bueno,
3: con respecto a algo que hizo su hija.
0: Bueno, yo a la hija la conocí este verano en Carlos Paz. Se llama Cintia Fijo, algo
3: Sol.
0: Así. Sol Fijo. Bueno, está vestida igual que el padre, no sé qué tanto enojo tiene.
3: Sí, pero
0: tiene.
3: No se maquilla. No se maquilla como payaso, diríamos,
0: como
3: tapando
0: clown,
3: su rostro.
0: Como clown.
3: Exactamente. Bueno, vamos a hablar de la velada que puede
1: fijo.
3: Tener.
1: Ahí estaba, ahí apareció el oscurrador.
0: Re fijo, re piñón.
3: Ya no pudo más.
0: Sí, sí.
3: La velada
1: no se aguanta.
3: Puede tener giros inesperados y en este caso lo tuvo con una chica celosa, que de una noche romántica la convirtió en tironieros de pelo y demás con otra. Así que ya les voy a contar.
0: Con otra.
3: Mensajes enviados también en un chat equivocado, a veces nos ponen en aprieto, ¿no les pasó?
0: Sí, una vez.
1: Ay, sí.
3: ¿Una sola?
0: Una vez le mandé a un amigo te amo y me dice, ¿en serio?
3: Bueno, esas
0: dejamos
3: cosas
0: de ser amigos, te cuento, por la duda.
1: Me ha pasado.
3: Esas cosas que pasan, que vos terminaste de mandar y decís, cuando
0: ¿a quién
3: recibí,
0: le mandé?
3: No, claro. Cuando recibí, porque por lo general no te das cuenta en ese momento, claro. A menos que recibas una contestación inmediata.
1: Claro. Y pero recién ahí te das cuenta cuando te respondieron.
3: Ahí te das cuenta y decís, ¿qué hice? ¿Dónde lo mandé? O por ahí si es una foto que mandás equivocada o alguna cuestión, viste que puede pasar.
1: ¿Vos mandás fotos equivocadas, Pepe?
0: Yo no mando fotos, vamos a empezar por ahí.
1: Ah, mandás video.
0: No. Bueno, aunque podría, porque tengo varias cámaras por ahí dando vueltas. Pero
3: por
0: bueno,
3: ahí pasa, qué sé yo.
0: Siempre una camarita en el aguantera del auto que llevar.
1: Siempre hay.
3: Después vamos a hablar un poquito de la industria del juicio y de la furiosa reacción de un periodista que criticó al más grande, al mejor.
0: ¿A Messi?
1: ¿Qué atrevido?
0: ¿Pero uno de acá o uno de afuera?
3: No, es de afuera. En realidad es hondureño, nacionalizado en México.
0: No sabe nada. Sí. ¿Es jugador de fútbol?
3: Ya le voy a contar.
0: Bueno, dale, en un ratito. No. Vamos a comenzar musicalmente nuestro programa del día de hoy, como
1: ya
0: siempre,
1: empezamos.
0: Con un tema original, musicalmente, dije. Año 1972, esto es Aguanero Hotelero, vendría a ser también, ¿no? Nino Bravo, versión original de Libre.

Libre, este tema original del año 1972 de Nino Bravo. En el año 2017 apareció un barítono, se llama Fernando Ruiz. Escuchen esta versión.

Fernando Ruiz, barítono, año 2017. Nos vamos a venir un poquito más acá en el tiempo, año 2023. Un grupo de rock también lo hizo. El grupo se llama Siempre es Viernes, escuchá.

última de las versiones que vamos a estar compartiendo con ustedes. Este tema es del año 2025, libre. El grupo se llama Gritty Rock Covers y suena así.

0: La música, distintas versiones, este tema del año 2025, un poco subido de tono, pero bueno, Gritty Rock Covers haciendo Libre, tema original del año 1972 de Nino Bravo. ¿Qué versión te gustó? Bueno, la que sea es música.
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0: Qué lindo, ¿eh? Bueno,
4: vamos a contarte
0: dentadura
4: cómo.
0: ¿Dentadura nueva o todo de antes?
4: Todo original. Como el primer tema que elegiste. Original.
0: Bien.
4: Te contamos cómo nació el DMC de Gloria en el auto que pasó de ser un fracaso comercial a ser el buscador de aventuras más famoso de la pantalla grande.
0: Fue fracaso comercial porque era muy caro para su época, porque estaba construido de un material que no era común, no era chapa, era otra cosa, creo que como un acero inoxidable, tiene un nombre, pero era tan caro que hicieron muy poquitos de esos autos.
4: Bien, vamos a hablar de esta historia del DMC DeLorean. Comenzó con un hombre que tenía una visión muy ambiciosa, John DeLorean. Tras ser un exitoso ejecutivo de la industria automotriz, decidió fundar su propia compañía. Su objetivo era crear un auto deportivo que fuera ético, seguro y sobre todo duradero. Por eso eligió un diseño revolucionario, con paneles de acero inoxidable, sin pintura y con un chasis muy resistente. El auto comenzó a producirse en 1981 en una fábrica construida especialmente en Irlanda del Norte.
0: Sí.
4: Según detalla el sitio especializado Motor Trend, el diseño fue obra del famoso italiano Giorgetto Giugiaro, ¿se pronunciará así? ¿O cómo será? Giugiaro.
0: Bueno, el Tano,
4: Que le dio una apariencia futurista y angulosa que tanto gusta.
0: ¿Puedo meter un chivito ya que
4: estamos?
0: Meta. En el año 1980, un año antes de que DeLorean saque este auto, aquí, en la provincia de Santa Fe, un tal Bucci hizo una versión muy parecida de ese auto. Por eso, yo en aquel momento, cuando estuve aquí
4: en Senón Pereira,
0: le pregunté a la chica, che, escúchame, esto, o esto es una copia del DeLorean, o el DeLorean es una copia de esto. Me dice, mirá, yo no sé cuándo hicieron el DeLorean, pero este diseño es del año 1980.
4: Claro,
0: y anterior. Y después lo cotejé, porque dije, no puede ser.
4: Sí. Es muy parecido.
0: Es re parecido.
4: Sí, bueno, y acá el DeLorean nos cuenta 1981. Y ese es 1980.
0: Aquellos que estén mirando en este momento, nos estén viendo, tienen en primer plano el auto. Es tan parecido al DeLorean, pero tan parecido.
4: Sí, es muy parecido.
0: Bueno, listo, se fue.
4: Bueno,
0: sin embargo,
4: a pesar de su aspecto increíble, enfrentó muchos problemas. La producción fue costosa, el motor no era tan potente como se esperaba y la empresa entró en una crisis financiera muy pronto. 1982, apenas un año después del lanzamiento, la fábrica cerró sus puertas tras producir solamente 9.000 unidades.
0: Sí.
4: Parecía que el sueño de John DeLorean se había terminado, pero el destino le tenía preparada una sorpresa. Lo que salvó el auto del olvido fue su aparición en la trilogía Volver al Futuro, estrenada en 1985. Los creadores de la película buscaban un vehículo que pareciera una nave espacial, que la broma de los granjeros al verlos tuviera el sentido, y el DMC DeLorean era perfecto. Al convertirse en la máquina del tiempo del Doc, el auto pasó de ser un modelo poco exitoso a ser el objeto de deseo de miles de fanáticos en todo el mundo. Vamos al rendimiento de este auto.
0: Sí.
4: El rendimiento del auto original consistía en un motor de 6 válvulas, de 2.8 litros,
0: que lo
4: te comía todo.
0: Sí, pero en esa época no había problema de dinero, de combustible.
4: Claro.
0: Combustible era muy, muy barato en Estados Unidos.
4: que le permitía alcanzar una velocidad máxima de unos 175 kilómetros horarios, aunque en la película solo necesitaba llegar a las 88 millas por hora, aproximadamente unos 140 kilómetros, para activar el condensador de flujos. Gracias a esta fama repentina, el DMC DeLorean se transformó en un ícono cultural. Hoy en día se estima que todavía existen cerca de 6.500 unidades en manos de coleccionistas que los cuidan como verdaderos tesoros históricos.
0: Sí, no sé si te acordás, hasta hace poco tiempo pasaban en History Channel un programa que era el valor de la historia o algo, sí, algo así.
4: Sí.
0: Y recuerdo que en uno de los capítulos, los dos que andaban en la camioneta por todos lados buscando cosas viejas, en un galpón encuentran dos DeLorean,
4: sí,
0: pero abandonados, abandonados a su suerte, y el dueño, no sé, o sea, tenía un montón de autos para vender, y esos dos dicen, no, esto se
4: quedan acá.
0: Pero si estás juntando tierra, déjalo que junte tierra, déjalo ahí. Sí, sí, sí. Bueno, ¿cómo termina esto?
4: Unas características extras para recordarlo al DeLorean. Puertas de ala de gaviota se abren hacia arriba y necesitan muy poco espacio lateral. La carrocería, como le habíamos contado, paneles de acero inoxidable de grado 304, resistentes a la corrosión y la producción. Esto que les contaba al principio se fabricó entre 1981 y 1982 en Irlanda del Norte.
0: Bien, perfecto.
3: ¿Vamos ahora?
0: Ya puso el pitito. Una vez que se pone el pitito, nos vamos a la pausa.
4: Ay, ay, ay.
0: Porque para el próximo pitito falta media hora todavía.
4: Dale,
0: pausa.
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0: le va? Bienvenido, buenas tardes, ¿cómo anda?
14: Pero muy linda la tarde, che, fresquita, no me puedo cortar el pelo, no me puse una campera, tengo frío.
0: Mira, yo decía hace un rato...
4: Ponete al sol, Darío.
0: Sí, decía hace un rato que es un día peronista este, típico día
14: es
0: peronista.
14: Un día peronista, frase ideada por Juan Elías Sojit, el actor de automovilismo, viajando con don Martín Bustamante
0: a
14: Campo Grande, Brasil, en un minibús que había puesto el Ministerio de Agricultura en la gestión Perotti, como 36 horas de viaje fueron.
0: Sí.
14: Don Martín nos reveló, por lo menos a mí, porque íbamos sentados juntos, ¿viste? En un viaje tan largo porque ibas cambiando de asiento.
0: Sí.
14: Y en un momento, en un tramo del viaje, que se sos cruzando Paraguay, y me fue contando las anécdotas del tipo de los huevos más grandes de Entre Ríos.
0: Sí.
14: Pero todo tenía un porqué.
4: Claro,
14: o sea,
4: sí.
14: Cosas que pasaron, ¿no? Y que naturalmente él lo dijo, pero dentro de un contexto que después, bueno, el decir popular... O, por ejemplo, el mal tiempo en general.
0: Sí. O de los huevos más grandes de Crespo, todo eso.
14: El huevo más grande de Crespo, efectivamente, porque estaban haciendo la nota, tenían la cámara en un trípode, y precisamente estaban en una granja avícola.
0: Sí.
14: No fue así tan textual de este es el hombre de los huevos más grandes de Crespo, sino el que tiene la mayor cantidad de huevos de Crespo.
0: Y en ese momento, es lo mismo.
14: Trípode, la cámara cae, le enfoca la cintura al entrevistado, ¿no? Por no decir la bragueta, que era feo.
0: Sí, me imagino.
14: Y entonces, claro, en ese preciso momento Martina hablaba de que estábamos con el hombre que tiene la granja de los huevos más grandes de Entre Ríos. La granja de huevos más grande de Entre Ríos. Una cosa así.
0: Sí,
14: con respecto del mal tiempo general, ahí inclusive la anécdota terminó con un consejo. Un ciclista, él estaba en el ET14, un ciclista santafesino, entrerriano, perdón, competía y había ganado una carrera en Italia. Imagínate en aquella época hacer una comunicación telefónica con Italia.
0: Sí.
14: ¿No? Bueno, él se le ocurre invitar a la esposa al estudio para que lo salude. Y bueno, y ahí estaban, y dice, bueno, sí, dice, acá en Italia llueve. Y la mujer dice, sí, acá en Paraná también. Entonces él, para cortar la nota, dijo, bueno, muy bien, seré que el mal tiempo general, dice.
4: Sí,
0: sí, eso quedó.
4: Quedó para la historia.
0: Hay varias anécdotas.
14: Un día peronista, ahí no tiene que ver con Martín, sino que él contaba la anécdota. Juan Elías Sojit era un famoso relator de automovilismo, el automovilismo regional de aquel tiempo, y en la época de los militares, estaba prohibido mencionar a Perón y demás.
0: Sí.
14: Entonces él dijo, bueno, hoy es un día peronista.
0: Ya se la mandó. Bueno, hoy es un día puyarista, por ejemplo.
14: Mira, mañana Puyaro va a estar a las 11 de la mañana en la legislatura, porque juntamente con Felipe Nicli, Clara García, ahí estará José Corral, van a firmar el convenio marco del concurso de ideas para la recuperación de la Plaza Italia.
0: Sí.
14: Pero este aquí que me dicen que se está pidiendo la apertura en la integración del jurado del concurso de ideas por parte del Colegio de Maestros Mayores de Obras y de Técnico.
0: El amigo Romero está metido ahí.
14: Claro, por el tema del colegio de técnicos.
0: Exacto.
14: ¿No?
0: Sí.
14: Y guarda que no se termine judicializando el tema, porque ellos dicen que es una arbitrariedad que solamente se haya consultado al colegio de arquitectos.
0: Ah, mira. Bueno, puede ser, pero también pueden meter la cuchara la gente común, a ver si yo quiero ir a opinar.
4: La gente del barrio.
0: Pero claro, qué sé yo, los concejales, para mí tiene que haber una compulsa.
14: La gente del barrio, tampoco que haya una vecinal.
0: Sí, la verdad que no sé.
14: De Plaza Italia.
0: Sí, no sé, pero bueno.
14: La gente del barrio está de acuerdo, no le importa mucho cómo sea el proyecto, lo importante es que se recupere la plaza.
0: Sí.
14: Yo te contaba que el jueves pasado estaba el amigo Sabiñán, Pepe Sabiñano,
0: sí,
14: con toda la italianada, porque habían escuchado que iban a volver a ponerle Plaza Pringles, como fue en algún momento, de ninguna manera. seguirá siendo Plaza Italia. Se va a eliminar el estacionamiento, mañana nos vamos a enterar a dónde van a estacionar los autos una vez que esté terminada, ¿no? Porque eso es otro tema, es un incordio los días de sesión. Bueno, directamente yo voy a tener que ir en colectivo, ¿dónde vamos a dejar el auto? ¿No? Nada. Claro. Pero ese es un tema. Y el otro tema es que Pujaro le ha hecho un guiño al gobierno nacional, algunos dicen será por los 400.000 millones de pesos que le habilitó para adelanto financiero, porque si llegase a caer la moción de orden para contra Adorni, él no está de acuerdo, y por supuesto Gisela Scalia y José Núñez no van a bajar al recinto a votarla, porque el argumento de Pujaro dice, a ver, si Adorni hubiera estado en mi gobierno no hubiera dado 5 minutos, bueno, pero es el presidente el que debe remover a su ministro y no el Congreso. Entonces, hay un guiñe. Yo creo que no va a bajar la moción de orden, no sé qué va a pasar con Adorni. Viste que nombraron un nuevo vocero, un nuevo encargado de prensa en lugar de Lanari. Me parece que están preparando todo el terreno para que Adorni se vaya. Pero sospecho que Adorni se va a ir, porque al final todo el mundo habla de Adorni, pero Adorni no fue llamado a indagatoria, al no ser llamado a indagatoria, no está imputado, no muchísimo menos procesado. Entonces yo creo que el presidente va a esperar a que sea llamado a indagatoria Adorni, si es que es llamado, de hecho su hermano lo fue, y lo imputen, y por qué no lo procesen. Entonces ante eso ya no tendría más escapatoria. Mira, para terminar, una anécdota. Te dije que vengo de la peluquería, ¿no? Del amigo Ezequiel.
0: Sí.
14: Bueno, estábamos ahí y el peluquero comentaba, no sé cómo salió el chiste, de la plata filmada por Jessica Sirio en el vestidor de Insaurralde.
0: Sí.
14: ¿No? Pero no se acordaba quién era. Entonces uno de los que estaba ahí, de los clientes, dice, Adorni, ¿pero qué Adorni? Entonces otro dijo,
0: lo meten en lo meten a todos.
14: No, y entonces alguien dijo, bueno, dice, con los 10 millones que le encontraron a Adorni, Insaurralde es un pelo, con los 10 millones que le encontraron a Insaurralde,
0: si
14: es que son 10 millones, pero es un montón, dice, Adorni es un pelo por no poder justificar $500.000.
0: Sí, la verdad que es de terror. Bueno, Darío, nos reencontramos y todo va bien mañana.
14: ¿Y cómo que no?
0: Sí, sí, será una tarde peronista también la de mañana. Te dejo un abrazo. Ahí está, cortó, se fue. Bueno, la presentamos a la niña.
15: No es solo una voz.
16: Escucho, ahí está, ahí me escucho.
0: ¿Anda mal del oído?
16: No me escuchaba, se ve que me había sacado por la tosecita, se me
4: cotonete.
0: Bueno, prende la luz, dale.
16: Parece que volvió la guerra familiar, decía el título, en torno de Piñón Fijo, porque la hija lo mostró a cara lavada.
0: ¿A quién? ¿A él?
4: A su papá.
0: Pero si salen todos lados.
16: No, escucha esto. Solcito compartió.
4: Repintado.
16: Jamás salió así. Bueno, ni siquiera cuando se sentó en la mesa de Mirta Legrand, salió caracterizado.
0: Es que ahí habían invitado a Piñón Fijo, no a Carlos, no me acuerdo cómo era el apellido. Sí, Carlos
16: ya, Fijo. Ya le iba a decir, Fabián, se llama Fabián, primero que se llama Fabián,
0: bueno,
16: Alberto
0: Fabián
16: Gómez.
0: Fijo.
16: Se llama
0: Gómez.
16: Fabián Alberto Gómez. Bueno,
0: guía,
16: Solcito compartió un video inédito de su papá sin el maquillaje que lo caracteriza con su personaje.
0: Sí.
16: El que siempre buscó conservar la ilusión de los niños no tardó en responder. Oh. Él siempre se esforzó por sostener el misterio alrededor de su personaje, incluso llegó a sentarse vestido en la mesa de Mirta Legrand, que le habían solicitado ese día que vaya como él mismo, diríamos, como él, no como su
0: como
16: personaje.
0: Gómez, como Don
4: Carlitos Gómez.
16: Como Fabián, sin embargo,
0: Carlos
16: él dijo
0: Fabián
16: que no quería romper esa ilusión de los niños.
0: Ah,
16: bueno, siempre se mostró así y trataba de no mostrar fotos que lo vincularan con el personaje Piñón
0: Si no
16: Fijo.
0: Hay fotos, no hay video. Sí.
16: Bueno, justamente. Pero
4: qué
16: parece.
0: Bueno, entonces.
16: Pero parece que la única razón, porque en algún momento
0: qué bueno le escuchá, eso, ¿no? Ser algún... famoso y que nadie te conozca la cara, es espectacular.
16: Que, sí. Es que él había pedido justamente eso. Sí. Y había gente que escuchá, que llegó a pensar.
4: Hace la gran Pepe.
0: Claro, sí. Yo no me pinto la cara todavía.
4: Llegó a pensar, todavía.
16: No me van a dejar hablar.
4: No sabemos si en otro momento le da la pintura.
16: Sí. Llegó a despertar la hipótesis más ridícula en torno a su verdadera identidad, justamente por esto, porque nunca salía con su cara, diríamos.
0: Salía con su cara, pero pintada.
16: Maquillada.
0: Bien.
16: Es por eso que llamó la atención que el fin de semana este que pasó, que fue sí. El Día del Padre, su propia hija, cortara con ese mito. El gesto generó gran revuelo e incluso desató rumores de una nueva pelea. Ellos, tanto peleados, con la hija como con el hijo,
4: ya se habían reconciliado.
16: Se habían peleado en varias oportunidades. Sí. Bueno, pero todo quedó en la nada, ya que poco después Piñón habló y dijo que Sol habría pedido su permiso para hacer esa publicación. Para él fue un guiño lindo que hizo, porque ya que es un recuerdo cargado de amor. Ella posteó una foto de su papá con, los dos hermanos,
0: claro.
16: Y le puso en el posteo...
0: Este no es Piñón Fijo.
16: No,
4: este es mi papá.
16: Le puso...
0: este no es mi papá.
16: Ay, no, increíble.
4: Es él.
16: Papi, gracias por los recuerdos, por los aciertos y los errores, por los procesos y las transformaciones, y este presente por el amor construido a lo largo de todos estos años, y le puso que lo valora, que lo ama y demás.
0: Sí.
16: Y explica en el video... En
0: la foto.
16: Un video. Pero a partir de esa foto.
0: Uh-huh.
16: Dijo que ese video nació de un sueño, porque el papá quería que compartieran en Cablín un programa, pero nunca lo concretó. Pero quedaron algunas semillas y algunas florecieron mucho tiempo después, explica ella. Y fue como así como el feliz día, papá, que le regaló.
0: Bueno, perfecto, qué lindo, Piñón Fijo.
4: Bien, acá hay mensajitos. Sí, 342-5596-596. Dice: buenas tardes, Piñón Fijo, no le molestó ese video porque era cuando era muy joven y se ve muy poco de frente. Lo publicó para el día de el padre,
0: sí.
4: Y nos manda una linda imagen ahí tomándose un matecito caliente, dice, escuchando el quinto elemento.
16: Claro,
4: bueno,
16: muchas gracias. Nunca se había mostrado,
4: es Silvia San Justo.
0: Bueno,
4: dice que
0: ósculo.
4: Ama a Piñón Fijo.
0: Mira, bueno, cada uno ama a quien quiera.
16: Chup chua.
0: Bueno, presentación, por favor.
17: ¿Tenés hambre?
0: Sí.
17: Colación.
0: Sí.
17: ¿Quieres cambio? Acción. ¿Quieres fuerza?
0: Vamos a mover la comida. Vamos.
17: Georgina activa.
0: Eso.
4: Vamos.
0: ¿Cómo le va, Georgina? Bienvenida.
18: Hola. Buenas tardes, ¿cómo anda este equipo?
0: Qué lindo, con hambre.
18: Con hambre,
19: hambruna.
16: Nunca
18: desde que
16: una
18: picadita. No. Primero que yo nunca traje.
4: Nunca vio nada.
18: Claro, pero eso es lo que iba a decir. Desde que yo vengo, nunca vi nada impecable, chicos.
0: Sí.
18: Impecable. Y sí, todo el suplemento. O sea, todo impecable.
0: Suplemento. Agua, suplemento. Tacos altos.
18: La verdad es que esto es intachable. Lo único que vi unos frutos secos.
0: Sí, que no son nuestros.
18: Que no comes, claramente.
4: ¿Viste alguien que tiene frutos secos?
0: Perdón.
4: Sí. Pero no convido.
0: A ver,
4: no
0: convido. Perdón, no. Este es un horario, por ejemplo, de un buen café.
18: Un café, bueno.
0: Un café.
18: Sí.
0: A ver, yo ahora, por ejemplo, quiero hacer una colación. Así bien. Se llama.
18: Sí, o querés tomar una infusión.
0: Ahí está, una infusión de, en este caso, café.
18: Un café.
0: Bueno, ¿qué le tengo que agregar como para que café se justifique el momento?
18: Hablemos del café. Es una pregunta muy frecuente en el consultorio, ¿qué café tomo? Porque, bueno, no sé si alguna vez se preguntaron... Que algunos tienen azúcar y no sabemos cuál es. Sí, es una consulta bastante habitual porque se estuvo viendo que muchos cafés que se venden tienen azúcar.
0: Ya vienen azucarados, no sabía.
18: Ya vienen azucarados, sí. Entonces, siempre la recomendación para los que intentan no consumir azúcar o que son diabéticos o tienen una patología o por ahí tal vez piensan que no están consumiendo azúcar porque le ponen edulcorante, lo toman amargo y el café ya por sí mismo que están consumiendo tiene azúcar. Bueno, ¿cuáles son esos, no?
0: ¿Cuáles son?
18: Bueno, tenemos los cafés torrados, sí, que están en el súper.
0: Sí, acá. Eso que viene
18: ¿puedo
0: con
18: decir
0: granito.
18: Marcas?
0: Sí, dale,
18: bueno.
0: Sí. El Dolca.
18: Porque por la otra vez un chivo casi me manda.
0: Bueno, de acuerdo al chivo. Bueno, a ver.
18: Bueno, tenemos la Virginia.
0: Sí,
18: eso es generalmente lo que vienen en saquito.
0: Pero
18: los
0: ese no viene.
18: Esos tienen azúcar adentro.
0: ¿Ah, sí?
18: Sí, tienen azúcar y bastante.
0: Me rompiste el corazón.
18: Sí, y los que son, obviamente, los que son saborizados, los capuchinos, bueno, los que vienen las mezclas, esos obviamente. Pero bueno, la Virginia es uno de los que más se consumen y los que piensan todos que no tiene azúcar.
0: Ajá. La verdad que me rompiste un mito porque yo no sabía que tenían azúcar, que venían azucaradas.
18: Sí, la verdad que sí. ¿Cómo fijarnos? ¿Cómo saber lo que estamos consumiendo? Como le digo, siempre... No,
4: iba a mencionar que en esa marca que vos contás, en saquito vienen dos clases, el café torrado y el molido.
18: El molido no tiene.
4: Sí. El torrado sí.
18: Bueno, ¿cómo hago para darme cuenta de helio? Sí, tenés que poner tenés que leer las etiquetas.
4: Claro.
18: Todos los productos envasados tienen ingredientes, dos puntos y la lista de ingredientes. Para saber si ese café es puro, tienen que decir 100% café o café soluble. Y no tiene que estar añadido ni con ningún jarabe, ni con glucosa, ni con azúcar, ¿sí? De esa forma me doy cuenta cuál es el café puro, ¿no? ¿Cuáles son los cafés así comerciales que están en el súper? Los que vienen en Nescafé Gol, por ejemplo, el tradicional.
16: O sea, por ahí te dice sin agregado de azúcar.
18: Sí, pero lean bien porque siempre, a primera vista, siempre confunden las marcas, ¿sí? Entonces siempre lean los ingredientes, por más que en el packaging te digan sin agregado, porque viste, se lo saben todas también, ¿no? Y por ahí si encima es un poco
0: confusión,
18: un poco barato el café. Cuando esté barato, sospechemos, porque bueno, el café puro está caro.
0: No, cascarilla de café puede ser.
18: Sí, lo podemos. Sí, bueno, puede ser el los que venden, por ejemplo, Café Martínez, que te venden café molido, Bonafide, que te venden café molido.
0: A eso iba, ¿no? Es más, digamos, puro y que no tiene azúcar.
18: No tiene nada.
0: La pepita y la molés en tu casa.
18: 100% calidad, claro. Obvio. Ahí te asegurás un café de super calidad. Sí, ni hablar. Eso sería la mejor opción
0: ¿Cuántas veces por día se puede tomar café?
18: Mira, actualmente, antes era como te decían, el plan de la Nutriante era dos cafés por día. Bueno, la verdad que la gente toma mucho más que dos cafés.
0: Mañana tomo tres o cuatro cada vez que voy a visitar.
18: Un estipulado de cuatro por día,
4: pero
18: digamos,
4: chiquititos.
18: Está bien.
0: Pero es lo mismo.
18: Lo que pasa es que hay que siempre la recomendación va a estar dada por cómo es el hábito de esa persona y qué, cómo maneja su estrés esa persona, su sueño, su cansancio, su actividad. Hoy el café también es un suplemento energizante para los que hacen deportes. Entonces, hoy el café es uno de los suplementos energizantes más usados. O sea, la gente que entrena, antes de ir a entrenar, se toma su café molido, se hace un shot, ¿sí? Y se va a entrenar. Entonces, hoy el café es un aliado para varias estrategias y objetivos. Pero obviamente la cantidad de café día va a estar dado también por tu historia clínica, porque si vos no dormís, no descansas, bueno, hay un montón de cuestiones.
0: A ver, ¿es real esto? A ver si me rompí otro mito. ¿Que si tomás mucho café no podés dormir?
18: Sí, puede ser. Sí. De hecho, para personas que no pueden dormir, todas las que son bebidas estimulantes a partir de las 17 horas, se recomienda que no lo consuman. Mate, café.
4: Me pasa. Yo no puedo tomar café después de las 6 de la tarde porque automáticamente... No voy a dormirme la noche.
0: ¿Qué problema es, para tu marido? Bueno.
18: Es un tema.
4: Jugamos.
0: Sí, me imagino.
18: Sí. Así que bueno, por eso, la recomendación o la cantidad de día va a depender también de esto, de la persona, ¿no?
4: Claro.
0: A ver, estamos en época de mundial y por ahí yo me pregunto si con el tema de la nutrición, los jugadores de fútbol, te saco el tema del café.
18: Sí, decime.
0: O sea, ¿tienen, digamos, algo armado, por ejemplo, antes de los partidos, después de los partidos? Porque, por ejemplo, el otro día veía que se mandaron un asado con molleja, chinchulines, digo...
18: Bueno, es el tercer tiempo que hacen absolutamente todos los equipos. O sea, a mí también me llamó bastante la atención que en medio de ese mundial, o sea, en medio de la competencia...
0: De la alta competencia.
18: Coman todo eso porque había, claro, chinchulines,
16: molleja... Pero no...
18: Bueno,
16: no,
18: veía eso. No, me llamó la atención porque estamos hablando de deporte de alto rendimiento. Los deportes de alto rendimiento llevan una estrategia nutricional muy balanceada, muy minuciosa. No lo sé cómo lo manejan. Sé que estaba por ahí el nutricionista en el asado. No está mal, no digo que esté pésimo.
0: Que le pesan 100 gramos de esto, 50 del otro.
18: La realidad es que, digamos, lo que se preserva es eso. Obviamente estaban en recuperación, recuperando, me imagino que habrán gastado un montón los chicos, pero sí, hay estrategias nutricionales muy específicas en los deportes de alto rendimiento y el fútbol es uno de ellos. Uh-huh. Así que no tengo ni idea cómo es su concepto de nutrición o lo que están abordando o cómo se organizan uh-huh. en el equipo. Pero sí hay estrategias, hay planificación y obviamente que la alimentación va de la mano con el rendimiento físico. Ni hablar que tienen seguramente órdenes nutricionales.
0: Claro.
18: Ni hablar.
0: Por ejemplo, a vos te va a visitar, no sé, un que hace 100 metros llano, un corredor. ¿Qué estrategia le armás semanal? Por ejemplo, si tiene que participar una vez por semana de algún
18: competencia. Lo que tengo para decirle, primero que yo no hago deporte de alto rendimiento. Lleva una planificación especial. Ajá. Yo no hago para deportes así específicos. Bien. Pero sí, obviamente, que me vienen muchas personas que hoy salen a que corren, sí, los runners, que hacen, no sé, 10, 15, 20, 30, 40 kilómetros. Tengo bastantes de eso que se entrenan, que necesitan ya una alimentación, acoplarla con su entrenamiento, y eso sí los asesoro, porque bueno, tengo hasta ahí llegan mis herramientas, y en eso sí hay una preparación, un antes, un durante y un después de competencia. Uh-huh. Sí, se hace una estrategia.
0: Yo la veo a Genoveva todos los días, viene con un suplemento de algo. Ese que es comercial, ese que venden, por ejemplo, en los kioscos.
18: La bebida deportiva.
0: No sé si es deportiva, la bebida esa que tiene
18: esas energizantes.
0: Exacto.
18: No, para nada, porque hacen mal al cuore, dicen. No, la verdad que no.
0: Ese que se le agrega el champán, por ejemplo.
18: Claro, para nada.
0: Todavía no sé para qué se le agrega el champán, pero tiene lindo gusto. Queda lindo.
18: Monster, sí, se corta un poco Monster. El amargo del champán, porque tiene bastante azúcar. La verdad que para deporte, no es una.
0: ¿Y para qué sirve eso? ¿Qué es energizante?
18: Es un energizante, sí.
0: No te sirve tampoco para eso.
18: Para mí no sirve para nada, sinceramente.
0: Bueno.
16: Pero tampoco te excita, o sea, excita la parte nerviosa, digo.
18: Sí, ¿no? Sí, te levanta, qué sé yo, tenés
16: eso,
18: que...
16: Eso, te despierta.
18: No se puede con esto.
0: ¿Por qué?
18: Te juro por que ejemplo, no están estudiando, es muchos estudiantes lo usan, muchas no personas, dormir, por ejemplo, sí. los DJ que están toda la noche lo usan. Sí, pero bueno.
0: Con el champán.
18: Si querés tomar, quiere tomar.

0: azúcar. Bien. Yo compro siempre compro café tostado y molido en la dietética, me lo muelen ahí y además vienen muchas mezclas. Bien. Ustedes que hablaban del cacao hace poquito en fruta, se lo consiguen en el mercado, esos energizantes son pura azúcar y con el tiempo hígado graso seguro.
1: Bien, salvo que no empecé a tomar a los 65 años.
2: Muy bien, el aporte.
1: No te das cuenta. Bueno,
2: muy bien.
1: Bueno, listo. ¿Cómo te encontramos?
2: Bueno, me encuentran en @nutrigiopacheco y en @wellup.sf, wellup.sf.
1: Ahí está, genial, ¿eh? Bueno. Así que si querés tomarte un buen café, te vas a ir a buscar a Sara Pacheco.
0: La invitas a Geo, un cafecito.
2: Sí. Bueno, acuérdense que este año yo tengo que conseguir novio.
1: Aviso. Tenemos
0: que hacer campaña.
3: Conectame la luz.
2: A donde voy aviso, estoy haciendo una campaña porque en este 2026.
0: ¿Y qué onda?
4: Un casting.
1: ¿Qué anda necesitando? ¿Un mecánico dental?
0: Ay,
1: este,
0: no.
1: A esta altura
2: tengo la vara tan baja que mirá.
1: No es para.
2: Por eso quiero que me encuentren uno así, elige mejor, porque yo estoy
1: campeón
0: bueno, pero
1: de bocha.
0: Podemos empezar a hacer la difusión y la campaña. Algún
2: como
0: que otro
2: elijo,
0: dato necesitamos.
2: Claro, como yo elijo mal, entonces estoy dejando que la gente me
1: elija vos.
0: Decirte que elegís mal.
4: Yo escuchaba el otro día una psicóloga.
1: Pará, vamos a escuchar con una experta.
4: Escuchaba una psicóloga el otro día que dice, mira, si a vos te interesa alguien que le gusta, o sea, que sea religioso, te tenés que ir a parar ahí enfrente de una iglesia cuando estén entrando a la misa. Si vos necesitas un deportista, te tenés que ir a algún club, hacete socia de algún club y empezás.
1: No, pero de última... Claro, algo que sea barato está buscando.
2: Algo barato, que no tengas que invertir tanto.
4: Claro, si no te gusta, por ejemplo, si no te gustan los mujeriegos, eso de salir a la noche.
1: A los boliches no vayas.
0: Si no te gustan los mujeriegos, sonaste porque no hay tipo que no sea mujeriego. Ahí vamos. Es lo mismo que si encontrar un hombre que no mienta. No, es imposible.
1: Bueno, señores, aquí se acaba esto.
4: Bueno. Ya la vamos a ayudar.
1: Bueno, ahora vamos a pasar tu número de teléfono.
0: Ya vamos a hacer la difusión.
1: O sea, gente, pobre no.
2: No, para la pobre estoy yo.
1: Bueno, ¿algún inversionista?
2: Inversionista, joven.
0: Del amor no solo se vive.
1: ¿Joven también?
2: No, bueno, tanto no pido, pero...
1: Pausa, señores, ya volvemos, dale.

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0: Sí, señores, 4 minutos pasaron de la hora 17 en todo el territorio nacional. Aquí estamos firmes como rulo de estatua. Vamos a estar hasta las 6 de la tarde con las pepitas de oro que se presentan de esta manera.
1: Bien. Vamos a hoy les contaba del gran emblema de la cocina argentina, de la gastronomía.
0: ¿Quién es?
1: Podías hasta untarte. Algunos lo pueden considerar como postre. Para mí es un ingrediente.
0: Miel puede ser.
1: Y no. No es ese color.
2: ¿Dulce de leche?
1: Muy bien. Muy
0: pero
1: bien.
0: Pero podría haber sido dulce.
2: Con lo que me gusta,
0: mermelada.
2: ¿Viste así la naricita?
0: ¿En serio?
1: Apa, la, la, la.
2: No, digo.
1: Bueno, por algo se empieza.
0: No, el número de teléfono te lo voy a pasar.
1: Hoy hablamos entonces del señor dulce de leche. En nuestro país forma parte de la identidad culinaria, esa que nos lleva a decir que la preparación es originaria del Río de la Plata, pero está en dudas.
0: Sí.
1: Una de las historias más famosas sobre su origen cuenta que en 1829 la cocinera de Juan Manuel de Rosas olvidó en el fuego una mezcla de leche y azúcar, lo que en ese momento se llamaba lechada. Al volver, encontró una preparación espesa y marrón que terminó conquistando al general. Sin embargo, aunque esa es la versión romántica de su origen, en realidad no es la más cierta. Según distintos historiadores, el manjar podría venir desde tierras muy lejanas.
0: Ya se metieron. A ver.
1: El historiador Daniel Balmaceda muestra ya que existían referencias al manjar en cartas en 1814 en el Río de la Plata.
0: ¿Cómo se llamaba? ¿Dulce de...?
1: Ah, los nombres ya vienen, esperen un ratito.
0: Yo quiero el de México.
1: Yo sabía. Algunos estudios señalan que un antecedente del manjar que conocemos nació hace miles de años en Indonesia.
0: Mira, qué adelantado.
1: De ahí pasó a Filipinas.
2: ¿Y leche de qué tienen en Indonesia?
0: Ya leche de cabra.
1: Indonesia. Y bajo el dominio español viajó a México y luego al resto de Latinoamérica.
0: Sí.
1: Por eso resulta difícil adjudicarle un único origen y todavía hay varios países que reclaman la creación, a pesar de que comúnmente se lo atribuye a la Argentina y a Uruguay.
0: O sea que hay varias cocineras que se le quemó la lechada.
1: Claro.
0: En distintos lugares del planeta.
1: Se te quedó amarronada.
2: El más rico está acá.
1: Es el argentino.
0: Sí.
1: ¿Y cuánto dulce de leche se consume en Argentina?
0: ¿Cuánto?
1: A ver, ¿cuánto creen que se consume per cápita?
2: Agarrás una cucharada. Una frutilla y ya le tenés que pasar por dulce de leche, porque chantilly.
1: Pero más
2: no te
1: o
2: va
1: menos,
2: a
1: ver, en un conteo así bastante grosso.
0: Sí, yo me comería un pote por...
2: ¿Semana?
0: Por mes. Serían,
2: ¿por mes?
0: Sí, serían 300, 3 por 10 son 3 kilos, 3 kilos y medio.
2: Recomilón.
1: Al año.
2: Yo me lo como en una semana el pote.
1: Bueno, dice, escuchen.
0: A ver los aviondos que dicen.
1: Escuchen esto. Entre facturas, helados, postres y unas cuantas recetas caseras, siempre el dulce de leche viene acompañando generación tras generación. Vamos a compartirles algunos datos, eso por eso les preguntaba a ver cuánto consumen. En el 2023, o sea, hace muy poquito tiempo, se produjeron 103.824 toneladas elaboradas por más de 100 industrias lácteas de la Argentina. La mayor parte queda en el mercado interno, pero una pequeña fracción viaja a 23 destinos en el mundo.
0: Sí.
1: Entre ellos Brasil, Chile y Estados Unidos, que son los principales consumidores y compradores.
0: Perdón, ¿en otros lugares del planeta no se fabrica el dulce de leche únicamente acá en Argentina?
1: Se producen, producto similar. Pero no precisamente dulce de leche. Como con las características que tiene la elaboración en la Argentina, ¿no?
0: Si, por ejemplo, va un argentino que se va a vivir a Estados Unidos, estaba escuchando hoy a la mañana, un tipo que hace empanadas argentinas, pero es argentino que hace las empanadas allá. Por ejemplo, en España hay en Madrid un lugar que hacen choripanes y es un argentino que se llevó la receta, hace los chorizos allá, los hace con carbón, cosa que allá no existe,
1: los cocinan acá.
0: Exacto. ¿Por qué no podría ir un maestro dulce de lechero e ir y ponerse una fábrica en Ushuaia?
2: Puede ser, pero a nadie se le ocurrió
0: todavía.
1: Aún no hay, al menos no tenemos conocimiento de que ello pase.
2: Negocio.
1: Bueno, sigamos.
0: Está bueno.
1: Sigamos, y, sigamos y vamos a cerrar con los nombres de cómo se lo conoce el dulce de leche en otros lugares.
0: Sí, sí, sí. Bueno,
1: en la Argentina queda una buena parte de la producción, les contaba recién, y según los datos de la Dirección Nacional de Lechería...
0: Ah, mira.
1: Dirección Nacional de Lechería.
0: Me acuerdo cuando fui acá a Tilra, las chicas se ponían la remera y decían las lecheras.
1: Mando un saludo. Cada persona, escuchen, consume en promedio por año 2,2 kilos de dulce de leche. Una cifra que confirma lo
0: Ya terminó el año. Gogorza ya terminó.
1: Una cifra que confirma esta presencia cotidiana en la vida de los argentinos.
0: Bien.
1: Ahora bien, vamos a ver cómo se le dice a este dulce en otros países de Latinoamérica.
0: Por ejemplo, en Chile, ¿sería dulce huevo?
1: No. En Chile y en Perú se lo llama manjar o manjar blanco.
0: Ah, mira, muy bien.
1: En Cuba, fanguito.
0: Fanguito, claro, porque es de color marrón.
1: Ah, claro.
2: Y
1: es suave al tacto, por eso es fanguito. En algunas zonas de Colombia, Venezuela y Guatemala, arequipe.
0: Mira.
1: En la Argentina, Uruguay, Bolivia, Paraguay, Puerto Rico, Dominicana, Ecuador y algunas otras zonas más de Colombia y Venezuela, dulce de leche.
0: Sí.
1: Y la reina del postre.
0: En México.
1: En México le dicen cajeta.
0: Sí, sí. Dulce de cajeta.
1: No sé si lo dije bien.
0: Sí, sí. Y los que vienen en pote chiquito, cajetilla.
1: Claro.
0: Sí, ahí está.
1: ¿Sabían que a través de con un pote de leche condensada pueden hacer este
0: dulce de leche?
1: Dulce de leche.
0: Ah, no sabía. Hay que quemarlo.
1: Lo ponen al fuego, lo van mezclando y listo.
0: ¿Mezclando
1: una vez
0: con
1: que cambia.
0: Qué?
1: No, solo la leche. Viste que la leche condensada tiene azúcar. Salvo que compres la del envase verde, que es sin...
0: Nunca compré leche condensada.
1: Ay, es tan rica.
0: Sí, para ponerle a los batidos.
1: A lo que quieras. O lo puedes usar para rellenos
0: curazao,
1: de alguna tortita.
0: Por ejemplo.
1: Claro, con algún trago también queda muy bien. Para los que les gusta el alcohol, mezclar un poquito de leche condensada queda muy rico.
0: Bueno, en Brasil se usa mucho. Para hacer los batidos.
1: Pero por ahí tenés,
0: batido de coco.
2: Le agrego al tiramisú, le agrego al...
1: Pero por ahí querés comer dulce de leche y no... ¿Querés comer dulce de leche y no tenés...
2: comer un postre ahora de...
1: ¿Querés comer dulce de leche? No tenés, pero tenés un envase con leche condensada, te lo podés hacer ahí.
0: Sí. Bueno, lo que te podés... Por ejemplo, te querés ir a fabricar, no sé, dulce de leche, te llevas una vaca de acá original, listo. Se acabó el problema.
2: Bien. Una, me parece que vas a necesitar más de una.
0: Bueno,
1: chicos, dulce de leche en esta tarde.
0: Poca producción, en todo caso.
2: Voy a tener que elegir una cortita porque...
1: Aparte, si hay algo que se consume en el invierno, es dentro de lo lácteo, es la manteca y el dulce de leche
0: a
1: full, primer puesto.
0: Hay un licor que se hace en Inglaterra, que es a base de algo parecido al dulce de leche, que es un licor que tienen Baileys.
1: El Baileys
0: tiene un sabor, un dejo allá en el fondo de dulce de leche.
1: Leche,
0: si tomas dos tragos
1: ya ni sabes si tiene o no tiene,
0: pero está hecho justamente a base de leche. Bueno, la presentamos a la señora, por favor.
2: Ahí está. Les voy a contar porque de los giros inesperados.
0: ¿Sabes qué? ¿Se acordás de esto para cómo se llamaba esto que se mataban a palos arriba de un
2: Titanes en el ring? No, en realidad ahora tendríamos que
0: las titanes.
2: Ahí está.
1: Ahí se viene la próxima canción.
0: Escucha. Titanes en el ring.
2: Claro.
1: Se viene.
2: En realidad tendríamos que poner escándalo. Es un escándalo. ¿Por qué?
0: ¿Por qué?
2: Porque parece que la China Suárez agarró de los pelos a una chica por acercarse a Mauro Icardi en el boliche de la Costanera. La actriz y el futbolista disfrutaban de una salida romántica en Buenos Aires. Pero la noche no terminó como había empezado porque se puso tenso con un episodio en el VIP de tequila, según se reveló en LAM.
0: ¿Qué van a hacer a tequila?
2: Y fueron a pasarla
1: qué?
2: Bien.
1: Perdonen mi ignorancia, pero
2: un boliche
1: es
2: de la Costanera.
0: Es un boliche de la Costanera, no de acá de Santa Fe,
2: de Buenos Aires.
1: ¿Un boliche bailable?
0: Sí. Hay un VIP muy importante que ahí... A ver, el mayor espacio, el espacio más grande de boliche es un VIP. O sea, todo el mundo va al VIP. Y ahí en el VIP hay generalmente unas chicas muy monas.
2: Y hay actrices o actores.
0: Sí, pero en general.
2: De la farándula también hay.
0: No, de la farándula.
1: No, hay gente, mucha mujer, digamos.
0: Hay mucha mujer y mucho vago muy marcado.
2: Y lindos. O sea, hay gente linda.
0: Hay para todos los
1: gustos. Gente durita.
2: Sí. Bueno, según detallaron las fuentes, habría reaccionado de manera explosiva cuando una chica supuestamente muy mona, muy diosa, rubiecita, se acercó. Pero en realidad lo que cuentan los que vieron fue que él le dio cabida. No es que la chica fue buscona, simplemente le dio charla.
1: Él hizo el pica.
2: Y él, aprovechando,
0: La verdad que un bobo, porque estando con su pareja, ¿no? A ver, la puedo hacer más fácil, anota mi número de celular, qué sé yo.
2: Es que muchos hacen lo tiran por abajo. Y sabés las veces que le habrá hecho eso a Wanda.
0: Por eso hay que llevar tarjetas personales en el bolsillo.
1: Pepe tiene la receta.
2: Qué mal. Bueno, parece que
0: tiene las pepitas de oro.
2: Y Cardi había subido a su Instagram muchas fotos donde se veía disfrutando de la música, de los tragos y los besos con la china muy enamorado. Sin embargo, ocurrió que puertas adentro pasaba algo totalmente diferente porque le dio cabida a esta chica, rubia, muy mona.
0: Pero perdón, si hubiera sido un bagallo, ¿le daba bola o no?
2: No creo.
0: No sabemos.
2: No creo. Pero parece que llamaron a la gente de seguridad. No, linda para él, seguro que estaba, porque era una chica habitué del lugar.
0: Claro, sí.
2: Entonces, parece que la china intentó que los de seguridad la sacaran, la retiraran, pero como Mauro tenía
0: como era un mueble, no lo retiraron.
2: No, como Mauro tenía tan buena onda con ella, y aparte dicen que era una chica que es habitué del lugar, no pasó eso. Mirá, pero todas las intenciones de la china estaban como para que la chau, adiós.
0: Te digo,
1: pero mirá que sí, el VIP
0: de tequila, o sea, tener es muy grande, muy grande. O sea, vos podés estar en una punta y tu mujer con otro en otra punta y no la
1: qué
0: ves.
1: Qué lindo.
0: Por ejemplo.
2: Bueno, no,
1: pasame
2: pero
1: la dirección.
2: Lo malo es eso, que no que las chicas quieran acercarse a Cardi, porque la verdad que es bonito de cara.
0: Sí, aparte tiene una buena billetera el muchacho.
1: Pero claro, tiene lindo billete.
0: Ojo verde,
2: es agradable.
0: Dólar.
2: Va, no sé, nunca, ya para mí hablar con alguien que no se puede por ahí dialogar mucho, no. Claro. No sería
0: ¿Vos te acercarías a Icardi,
1: pero,
0: por ejemplo?
1: Una palabra no se le niega a nadie.
2: Lo lindo ya está.
1: Es como un vaso de agua, le vas a negar una palabra.
0: Claro.
1: No vas a establecer el diálogo, no te vas a vincular oralmente con otros, vamos.
0: Oralmente, fundamental.
1: Por favor.
0: Exacto.
1: De eso se trata la vida, de vincularse.
0: Bueno,

0: decisiones sobre sus vidas y bienes. Escucha activa, valorar sus experiencias y opiniones sin infantilizarnos ni descalificarlos. Integración. Incluirlos activamente en dinámicas familiares y comunitarias, evitando la soledad o el aislamiento. Si hay algo que todos debemos tener, paciencia y empatía para brindarles el tiempo necesario para sus actividades y adaptarse a sus ritmos. Así que en un ratito vamos a entrar a la OMS y te vamos a contar, a ver, esto de la edad, a partir de cuando los seres humanos somos considerados adultos mayores.
1: Bueno.
2: Bueno, yo te voy a contar que
1: ¿vos sos adulta mayor?
2: Yo no me considero adulta mayor igual.
1: ¿Adulta? ¿Y adulta?
2: Adulta, sí. Adulta de vez en cuando.
1: Bien, perfecto.
2: Hago pendejadas siempre. Sí. Así que por ahí
1: los fines de semana.
2: No, no es necesario que sea el día de semana.
1: Bueno.
2: Que sea fin de semana, quiero decir. ¿Nuevo novio para quién? Lo ¿quién? Presentó a la sociedad en el estreno de
3: Santiago.
2: Drácula. Drácula 2 en Resurrección. Adabel Guerrero vuelve a apostar al amor.
1: Sí,
2: sí. Se llama Rodrigo Alenaz. Por primera vez se mostró en público con él. Es su flamante ese.
1: No es mecánico dental. No,
2: es empresario del mundo del karting.
0: Seguro.
2: Posaron juntos para las cámaras y no ocultaron su felicidad. Las fotos los muestran sonrientes y muy cómplices en una noche que marcó el debut oficial de la pareja ante los flashes.
1: Qué lindo, ¿eh?
2: Te digo que...
1: ¿Cuánto amor?
2: Bueno, ella a fines de mayo ya había dejado de compartir la casa con el papá de su hija, con Martín Lamela.
1: Sí.
2: Pero estuvo 17 años con él. Igualmente, ella había comentado que hacía más o menos 2 años que ya no compartían... O sea, que no dormían juntos, que no compartían lecho. Bueno, pero seguían por su hija, porque
1: bueno, pequeña pero mejor y demás. Dormir en la habitación de al lado.
2: Bueno, sí, pero no compartían lecho, quiere decir que hace 2 años...
1: Ni lecho
2: años,
1: ni nada, sí. No compartían nada.
2: Bueno,
1: sí.
2: Entonces ella ahora le da una nueva oportunidad al amor con este, este hombre. Muy, muy interesante el
0: ¿joven?
2: No es joven. No, es un
1: es adulto
2: un
1: mayor.
2: Hombre,
0: es un adulto
2: un hombre
0: mayor.
2: Bien puesto es.
1: Bien puesto, bueno. Bien puesto de billete.
2: También sí. Debe tener lo suyo.
0: ¿A qué se refería la expresión esa de bien puesto?
2: Y a mí me parece que como
0: ¿a qué apunta?
2: Como buen porte, bien.
0: ¿Cuál es sería el alcance de la expresión?
1: Unos 20 centímetros.
2: ¿Qué no, me pongas en no me pongas en aprieto. ¿Querés que salgamos? ¿Querés que salgamos hoy y te cuento una cortita?
1: Dale, sí.
2: La furiosa reacción de un periodista.
0: No, perdón que interrumpa. Yo pregunto desde el lado de la ignorancia. No, desde este río que me acompaña.
1: Somos todos ignorantes.
2: Bien, entonces,
0: cuando
2: acá,
0: yo no sé, pregunto.
2: Santiago Gorza puede haber puesto una fotito de ellos dos y ya nos...
0: Claro. Claro, Santi, ¿qué onda con la Guerrero?
2: Ella es muy bonita.
0: Claro.
4: Pareces un panelista de 678.
2: Pero viste que algunas personas, viste que le dicen que te gustan las feas o les gustan los feos. Porque depende del gusto de cada uno.
1: Pero lógico, ¿qué es lindo y qué es feo? ¿Quién es dueño de la verdad?
0: ¿Quién tiene
2: para cada uno?
0: Para decir eso, ¿eh?
2: Aparte, me parece que va mucho más allá de lo físico, va con esa atracción, esa química que se... diríamos, se siente en el aire cuando ves una pareja o cuando no ves eso que hace como, esa electricidad.
0: Es como que estaríamos viendo un tubo de ensayo, dice acá el técnico químico.
2: Algo así. Bueno, la furiosa reacción de un periodista que criticó a Messi tras el triunfo de la selección argentina.
1: ¿Quién
2: se
1: es
2: llama
1: el muchacho?
2: Álvaro Morales. Volvió a estar muy atento, se ve en el partido de Argentina, y lanzó explosivos mensajes por el doblete del astro rosarino ante Austria. Parece que fue largando así como posteos, pero largó como 20. Messi tiene eso como de crack, del mejor del mundo, que despierta elogios de todos lados y de todo tipo, y también enojos. Bueno, este hombre estalló de bronca y dijo que era roja. ¿Cuándo era roja? Y bueno... él es, yo les conté, es hondureño, nacionalizado mexicano, y publicó 20 posteos durante el partido de Argentina-Austria como para generar y sembrar polémica, ¿viste? Diciendo que había que sacarle tarjeta roja a Lautaro Martínez y que no, el árbitro no le sacó.
1: Bueno, pero eso,
2: o sea,
1: es
2: opinión.
1: Es una opinión.
2: Una opinión que no tuvo repercusiones porque obviamente hay mucha más gente que ama a Messi.

0: en todo el mundo, porque hay gente que se viste con camiseta argentina gracias a Messi.
1: Sí, con el número 10, obviamente.
0: Y con el número 10, obviamente.
1: No con otro, no con el 69.
0: Y hay pocos que son anti-Messi, que no lo quieren, que no sé, como que tienen algo en contra, bueno, y le buscan el pelo al huevo.
1: Son los menos. 17:31 minutos en todo el territorio nacional. Momento de pausa, después llegará Raúl Rami con el rum, rum, rum, rum. Ya volvemos.
2: ¡Dale, Messi! ¡Amargo!

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0: Cami, ¿cómo le va? Bienvenido, buenas tardes.
1: Buenas tardes, Pepe, buenas tardes a las chicas,
2: buenas tardes,
1: a los compañeros y a toda la audiencia.
0: Bueno, ¿por dónde andás hoy tomando café?
1: No, estoy en el mismo lugar de siempre, acabamos de tomar la merienda, con medias lunas calientes.
0: Muy, muy previsible el señor.
1: Sí, usted sabe que me asaltaron unos recuerdos.
2: ¡Ay, qué susto!
1: Y le voy a prometer a Pepe que sí, le voy a contar un putiferio de alcance nacional.
2: ¡Ay, qué lindo!
1: Y lo que pasa es que tengo que pensarlo bien porque involucra a una expresidente, una expresidenta, un famosísimo corredor de auto, un dirigente político.
2: ¿Y es de hace mucho?
3: Todo el mundo.
0: A ver, hagamos un enigmático.
2: Dale.
1: Y pero no, pero es
0: grosa.
1: Era, en realidad era un trío que era un cuarteto.
0: Mirá qué lindo.
2: Está bueno,
1: pero
2: esto.
1: Además chequeado totalmente, todo muy muy conocido. Le estoy hablando de un expresidente, de una expresidenta, de un corredor de autos.
0: Bueno, expresidenta no hay mucha.
2: No, sabes que
1: no, por eso,
2: sabes
1: que pero no. Por eso hay que ver. La señora
2: vive.
0: Uno sí.
1: No, el expresidente está muerto, el corredor de auto está muerto y el periodista está muerto.
0: Bueno, ya sabemos quién
2: pero
0: es.
2: Dale, metele.
0: Ya está, queda la expresidenta nomás.
3: Queda la familia.
1: No es la que mi amigo le prestaba, la que mi amigo le prestaba el sillón al amigo para que él le haga los servicios.
0: Otra, qué raro.
2: ¿Tuvo cargo de presidente o accedió a la presidencia por algún motivo en especial?
0: Por la puerta.
1: No, la había sido vicepresidenta y murió el presidente y asumió ya como presidente.
0: Estamos hablando de años 70, del
2: la
0: año
2: Chabela.
0: Del año de la palangana.
2: Pero claro, escúchame, queremos saber.
1: Pero yo cuando le dé los nombres y los detalles, ustedes se van a caer de cúbito dorsal.
0: Me imaginaba.
2: No importa.
1: Como estoy aprendiendo a hablar, no digo más, se van a caer de culo.
0: Está muy bien.
1: Bueno, si no, después dice, este tipo sanatea y nunca.
2: Mira,
1: lo
2: que se dice es que vos en otros programas decís algunas cosas y que acá te bandeás que decís de todo.
1: No. Yo hago lo que me pido. Lo que pasa es que Carlos por ahí me dice, contá anécdotas, que tenés muchas anécdotas. Y yo le digo, Carlos, pero siempre cuento la misma, no tengo nueva, porque yo ya...
0: Claro. Bueno, tenés que inventar.
2: El público se renueva.
0: Tenés que empezar a escribir un libro ya, con algunas cosas.
1: No, otro más con esa historia.
2: Qué lindo que pudiera escribir un libro.
1: Yo no sé escribir.
0: Bueno, ¿para qué está la inteligencia artificial? Vos hablás...
2: Acá la empresa te busca un corrector,
0: Claro, exacto.
1: Pero escúchame, no hace más de un mes... apareció un reputado escritor santafesino y me dijo, dame la idea y yo escribo.
2: ¿Ves?
1: Le digo, es que yo no tengo idea. Escribieron todas.
0: Bueno.
2: Estás negado, Raúl.
1: Que tiene que ver con el Mundial de Fútbol. Vos sabés que el otro día pasó casi desapercibido, previo a la carrera de Barcelona, les tocó, previo a las carreras, todos los pilotos, todos los equipos, todos hacen rueda de prensa, ¿viste? Y ahí con protocolo, no hay que decir, no voy, llego tarde. No, porque sacuden como trapo con piojo, ¿viste?
0: Claro.
1: Y le tocó a Colapinto, le tocó con Kimi Antonelli.
0: Ajá.
1: Entonces le preguntaron a Colapinto, bueno, ¿viste? Futbolero, hincha de Boca, ¿viste? Que anda con el gorrito de Boca por todos lados, bueno. Ajá. Y le preguntaron a Kimi Antonelli, dijo, bueno... yo no puedo decir mucho, dice, porque Italia se quedó afuera, Colapinto tiene el campeón del mundo, pero sí, dice, yo soy un gran hincha de Messi, para mí, viste que en el Gran Premio de Miami, Mercedes-Benz lo estuvo invitado VIP a la familia Messi, y se sentó en el auto de Kimi, y le mostraron todo, y le dieron los detalles, estaba raza, entonces dijo, la verdad que aprovecho para saludarlo por intermedio de Colapinto porque soy un gran fan de Messi, de Messi, ¿viste?
0: Sí.
1: Y lo mismo hizo Verstappen. Verstappen admitió que le gusta el fútbol, pero le gusta Messi, que él es un hincha realmente furioso de Messi, que le gusta no solo el deportista, el cómo juega el fútbol, sino la conducta que tiene, el bajo perfil, bueno, lo que ya sabemos lo que es
0: Messi,
1: ¿viste?
0: Sí.
1: Así que eso tiene que ver. mañana, si te parece bien, vamos a ir con los horarios para este fin de semana.
0: Bueno.
1: Que se va a correr el Gran Premio de Austria. No sé si vas a ir o no.
0: No,
1: pero
0: no creo. No llego.
1: Sí, llegás, lo que sí. no querés ir, pero bueno, sí. Estás negado vos.
0: No. Vos sabés muy bien que me conocés. Ir a ver una carrera de auto sería lo último que haría, por más que me regalen la entrada. Ahora, no, mirar un poquito por televisión.
1: Austria, ¿viste? Comer unas vienesas por ahí.
0: Poner una salchicha.
1: Ponele.
0: Una salchicha original. Bueno, viene bien. Bueno,
1: escuchá, les prometo que cuando agarre valor y fuerza les cuento la anécdota porque es re interesante.
0: Sí, o sea, ¿podríamos hablar de un día peronista?
1: Sí, acá, todo esto estaba marcado por el trazo de Perón, sí, en claro. Eso no hay duda, sí, estamos bien. Hablando de Perón.
0: Bueno, perfecto, andá armándolo para cuando vos quieras.
1: Sí. Perón, que tenía un gran amigo en Santa Fe, absolutamente fuera de la política,
0: a ver.
1: Que es don Rafín Josami, que Perón, cuando terminó la escuela militar, le regaló la réplica del sable corvo de San Martín.
0: Ah, mira,
1: su hijo, Marito Josami, que es amigo mío, la tiene guardada en su caja fuerte.
0: Ah, mira.
1: La réplica del sable corvo de San Martín. Viste que dice, el diploma de oficial del ejército te lo dan cuando te entregan la réplica del sable corvo de San Martín.
0: Sí,
1: bueno, la tiene, el de Perón lo tiene Mario Josami acá guardado en su caja fuerte.
0: Mira, eso vale mucho.
1: Sí, yo un día hice que se lo muestre a un exministro de Reutemann.
0: Sí.
1: Y casi se descompuso de la emoción, empezó a temblar como una hoja.
0: No me digas.
1: El sable del general.
0: Decía. Como la hoja del sable, me imagino.
1: Claro.
0: Te dejo un abrazo, Raúl, nos reencontramos mañana. Chau, chau. Ahí estaba Raúl Ramis compartiendo este ratito del programa con nosotros. Vamos con un poco de música, ¿tenemos algún mensaje? O después.
2: A ver, sí, hay mensajitos. Bueno, hay mensajitos, dice, los hombres somos más fieles que las mujeres, y te explico.
0: Sí.
2: Porque si un hombre es mujeriego, se necesita tiempo y dinero para conquistar a varias mujeres, y ahí sigue siendo un solo hombre. En cambio, si son varias mujeres, y es decir, ellas son muchas y el tipo es uno solo.
3: ¿Cómo?
0: A ver, no lo entendí bien, pero bueno, el orden de los factores no altera.
4: Me metí en un quilombo impresionante.
2: Claro, acá en síntesis, el señor acá declara en este tribunal que los hombres son más fieles que las mujeres.
0: Bien, bueno.
2: Le digo, señor, comparto, no al lugar.
0: Comparto con mi amigo de género.
2: No al lugar, tráeme el martillito.
0: Bueno, vamos a escuchar música, año 1988. El grupo se llama Boys Meet Girl y este es un clásico.

0: clásico de todos los tiempos. Del año 1988 llegaba este Boys Meet Girl. La música también pasa por este programa, ¿eh?
1: Sí, sí.
0: Bueno, hoy les contaba de Jorge Messi, que recibió el alta médica y ya se recupera junto a su familia en el sur de la provincia de Santa Fe, en Rosario. Viajó de Capital Federal, donde estaba internado, a Rosario. El padre de Messi, bueno, abandonó el centro de salud luego de permanecer internado varios días. La noticia llevó tranquilidad al entorno, justamente de Lionel, capitán de la selección en plena disputa de este Mundial 2026. El padre Lionel Messi recibió el alta médica luego de permanecer internado, te decía, durante varios días. Una noticia que llevó tranquilidad justamente al seno de los jugadores, no únicamente de Messi, sino de todos los jugadores que están en este momento en los Estados Unidos. La información fue confirmada por el periodista Ángel de Brito, siempre está en todo LAM, quien señaló que el padre del astro rosarino ya, bueno, abandonó el centro de salud y se encuentra recuperándose, junto a sus seres queridos. Según trascendió, incluso ya regresó a Rosario para continuar con su recuperación. Bueno, seguramente Messi, Lionel Messi, está mucho más tranquilo y más calmado allí en la concentración de la selección argentina. Creo que mañana está cumpliendo 39 años Lionel Messi y seguramente lo van a festejar con un asadito con mollejas y,
1: corre,
0: y todo rico. Y todo
1: bueno,
0: eso.
1: Pero creo que todos los argentinos también hicimos un wow así cuando recibimos esta noticia, porque también nos ponemos en sus pantaloncillos cortos, ¿no?
0: Sí.
1: De Messi, digo. Sí, porque...
0: En sus botines quedaba mejor.
1: Bueno, en sus botines.
0: Sí. Bueno, yo no quiero estar en sus pantalones.
1: Pero es una manera de decir. Bueno, siempre hablamos de las maneras de decir.
0: Es
1: pero aparte de su familia, yo creo que todos los argentinos estamos como también... Nos trajo tranquilidad esta noticia, porque todos pensábamos que cualquier cosa que pueda pasar con su familia... obviamente lo iba a afectar directamente.
0: Uh-huh. Y ya que estamos con el ambiente del fútbol, ¿no? Jorge Bilardo, hermano, obviamente, del que fue técnico de la selección argentina, contó cómo sigue su hermano los partidos de la selección. Recordemos que está muy delicado de estado de salud. El que es histórico entrenador de la selección argentina, campeona del año 1986. Jorge Bilardo comentó cómo vive cada actuación, el técnico, que está muy débil, pero se sienta a ver los partidos de
2: Argentina.
0: ¡Qué
2: lindo!
0: Que la verdad que muy bueno. Hay una nota muy interesante, vamos a ver si la podemos desgrabar para pasar mañana, pues es bueno escuchar la palabra de Bilardo, con la voz muy caída, porque no está muy bien. Yo no sé cuántos años tiene, pero debe andar por los 80 y algo. Sigue opinando de los jugadores de la selección argentina. Último tema, dale.
2: Último tema.
0: 88,
2: mirá qué grande. Último tema, vamos a hablar de la coima, cuál es el origen y el verdadero significado de la palabra. Vamos a la coima. En el lenguaje cotidiano en muchos países de América Latina, la palabra coima suele usarse para hablar de un soborno. Sin embargo, su historia es más amplia y revela cómo un término popular se instaló en la cultura y en la política de distintas sociedades. El origen de la palabra coima. Según el diccionario de la Real Academia Española, coima tiene varias acepciones.
0: A ver.
2: En algunos países como la Argentina, Paraguay y Uruguay, se refiere directamente a una suma de dinero entregada de forma ilícita para obtener un beneficio. Pero sus raíces son mucho más antiguas y diversas. En el Río de la Plata la palabra aparece en el siglo XIX para aludir a mujeres vinculadas a la prostitución.
0: Ah, mira.
2: Con el tiempo el término se transformó en un sinónimo de soborno hasta convertirse en parte de lo que es el vocabulario político y judicial. La expresión también estuvo relacionada con ciertos barrios de Buenos Aires, donde se daban intercambios ilegales o picardías criollas, lo que reforzó su asociación con prácticas fuera de la ley. Ahora bien, hoy la coima es casi siempre entendida como un sinónimo de soborno. En este sentido, alude a la acción de entregar dinero o favores a un funcionario para que realice o deje de realizar un acto vinculado con su cargo. En la Argentina, la legislación contempla la figura del cohecho, que es el término jurídico para referirse al delito de la coima.
0: Recordamos el cuaderno de las coimas,
2: claro.
0: Era el cuaderno donde se escribían, claro, qué se daba a cada persona. Que, ¿cómo le llamaba el del que escribió los cuadernos?
2: Se me fue
0: de la cabeza. Sí, que escribía todo lo que iba trasladando todos
2: claro,
0: los días. ¿A quién? ¿A qué hora?
2: Sí, bueno, es así.
0: Sí, pero
2: que...
0: ¿sabe por qué? Porque era remisero y tenía claro. que cobrar por los traslados.
1: De favores.
2: En este caso,
0: favores no, estaba trabajando.
2: Era su laburo,
0: era un
2: digamos.
0: Distribuidor, como por ejemplo, distribuidora Mengeche.
2: Claro. Sí. Así que el término jurídico es cohecho a este delito que comúnmente lo conocemos por coima. El uso de la palabra coima trasciende lo legal.
0: Los bolsos de López, nada que ver.
2: El uso de la palabra coima trasciende lo legal y se instaló en la cultura popular. Refleja cómo la lengua española, la lengua castellana, recoge fenómenos históricos y sociales. Al mismo tiempo recuerda que detrás de la palabra se esconde una práctica que afecta la confianza en las instituciones y que sigue siendo un desafío en varios países de la región. Desterrar a la coima.
0: Bueno, el muchachito se llama Roberto Barata.
2: Barata,
0: el que escribía a dónde llevaba las coimas. Y también las anotaciones eran de Oscar Centeno. Centeno y Barata.
2: Hay varios registros,
0: Sí.
2: De toda esa plataza.
1: Claro, sí. El tema es cuando. ¿Ya estamos?
0: Sí. Sí.
1: Cuando el mensaje va enviado equivocado, al chat equivocado.
0: A ver, ¿mandaste alguna vez alguna fotito equivocada?
1: Me ha pasado.
0: ¿Sí?
1: Bueno, en este caso eso le pasó.
0: Me compré esta bombacha nueva. No, pero yo no uso bombacha.
1: Eso le pasó a Pamela David, que tuvo una tremenda metida de pata con el novio de Ileana Calabró. ¡Apa! Ella compartió el incómodo episodio que la hizo poner toda roja, según sus palabras. O sea, se puso colorada Pamela David. La conductora de Desayuno Americano le mandó un mensaje a Luis de Estéfano, que es como una consulta, porque él trabaja justamente es dueño de una marmolería importante. Ajá. Y bueno, por un trabajo que había que hacer en el edificio de su madre, le pregunta si le puede mandar el número, su contacto a la madre.
0: Sí.
1: Y con eso le manda el chisme y le dice que era el novio de Ileana Calabró. Pero claro, no se lo mandó a su madre, se lo mandó a él. O sea, entonces él dice que le pone, ¿no sabías? Le contestó. Y claro, bueno, afortunadamente ella explica que él se lo tomó con mucho humor y le aseguró que no tenía ningún problema de que le pasara la data a su madre por el noviazgo que tiene con Ileana Calabró, porque no hay problema de blanquearlo. Pero esto puede pasar, viste que a veces voy a contar una anécdota,
0: En un grupo. ¿Qué foto mandaron?
1: En un grupo estábamos todos.
0: Llanero solitario.
1: Una de las chicas, una de las chicas llega con su pareja.
0: Sí.
1: Y todos decían que la persona esta tenía quincho. Y empezaron a hablar todos ahí, pero obviamente no con una de nuestras compañeras, diríamos.
2: Una de las integrantes del grupo.
1: En vez de mandar al grupo interno que tenía el grupete ese que estaba en Dele que te dele, lo manda al grupo donde estaba la
2: chica en cuestión, la que trajo el señor del quincho.
1: El señor del quincho.
0: Y al final confirmaron.
1: No te puedo explicar.
0: Pero confirmaron que era el quincho
1: supuestamente,
0: de chiquito.
1: Supuestamente dijo que no tenía quincho, que era...
0: Era natural, era parecido al quincho.
2: Ay, que la había tironeado.
0: Señores,
2: pero no se quedó con el quincho en la mano.
0: Nos vamos a ir despidiendo, restan 4 minutos para llegar a las 6 de la tarde. Silvina, será hasta mañana, que la pase lindo.
2: Mañana nos vemos.
0: Bueno.
1: Sí, bueno, pero te iba a contar, entonces, quisieron sacar. La quisieron sacar a la chica para que no leyera, después terminaron haciendo todo un lío por... por el error.
0: Bueno, pero el quincho no era quincho. Bueno, Genoveva, hasta mañana, ahora me lo explicás después. De la música, nos vamos con música del año 1986, la agrupación femenina, estas son todas minas, ¿eh? De Bangles, hacían este clásico. Bien. Con esto nos vamos, nos reencontramos mañana a 4 de la tarde. Chau.
1: Dale. Chau, chau.
2: Mirá lo que escribe el tal Augusto.

Hasta aquí estuvimos haciendo y compartiendo el quinto elemento, por Cadena U, con la conducción de José Pepe Prestigiovanni y un gran equipo de profesionales. Simplemente les decimos hasta mañana y muchas gracias por escucharnos.

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Hora 18 con 3 minutos en toda la República Argentina. Hola, gentes, ¿cómo están? Bienvenidos al rito de la tarde por cadena hoy para toda la provincia de Santa Fe. Hasta la hora 20, juntos vamos a compartir 2 horas con información, algo de opinión y, como es habitual también, con muy buena música.

con la operación técnica habitual del señor Santiago Gorza. La conducción que les habla, soy Sergio Daniel Colasanti.

septiembre, 23 de junio de 2026, dos días menos para que llegue la primavera. -14 grados en la temperatura en Santa Fe capital, parcialmente nublado en la capital provincial. Aquí estamos para compartir estas dos horas, como decimos en el comienzo mismo, con información y también con muy buena música. Y para terminar de acomodarnos, vamos a arrancar precisamente con música. Agrupación Genesis, Home by the Sea, número uno de hoy.

0: En el comienzo mismo de esta edición de martes, una banda grande, muy grande, con su historia arrancada ya por mediados de la década del 60. Así están Phil Collins, Tony Banks, Mike Rutherford, Genesis, Home by the Sea, el número uno de hoy.
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0: Diez minutos después de las 6 de la tarde en todo el país. 14 grados de temperatura según el Servicio Meteorológico Nacional. Las condiciones son estables, el tiempo es bueno, aunque muy frío. Vamos a repasar los principales títulos a esta hora. Comenzamos, como es habitual, con sinmordaza.com. Titula: la oposición no logró quórum y fracasó la sesión para avanzar contra Adorni. 12 detenidos en allanamientos contra una banda acusada de amenazas y usurpaciones en Rosario. El nuevo puente carretero entre Santa Fe y Santo Tomé ya alcanzó el 45% de avance. Ver la foto desde arriba realmente es fantástico. Alertaron que el municipio respondió apenas 42 de 115 pedidos de informes del Consejo en Santa Fe. Atención. Condenaron a 18 años de prisión a un hombre por intentar matar a su expareja en Alto Verde. Gran inversión energética en Pérez y Funes en la provincia. Mientras tanto, el litoral a esta hora también se hace eco de la caída por falta de quórum en la sesión de diputados que buscaba interpelar a Adorni. En tanto, y hablando del gobierno, Caputo celebró récord histórico del PIB, crece 2.3% en el primer trimestre de 2026. ¿Cuánto quedaron los salarios argentinos en comparación con la inflación? Te lo cuento en un ratito. Argentina ya conoce sus posibles rivales en 16avos. ¿Quién tiene más chance de cruzarse con la escaloneta? También te lo cuento en un ratito. Vamos de Cuba, ¿eh? Se me perdió la cotización del dólar de Infobae. ¿Qué pasó? La Comisión Interamericana afirmó que Cuba desapareció, encarceló y condenó arbitrariamente a Michael Osorbo por patria y vida. Detuvieron en Hungría a un hombre caníbal de 30 años que coleccionaba partes de cuerpos humanos. Inglaterra se mide con gana en busca de la clasificación también a 16avos de final. Iniciado el segundo tiempo, todavía nadie gana.
2: ¡A cruzar los dedos!
0: Cruzar los dedos para encontrar la cotización del dólar.
3: ¡Terminémosla, viejo!
0: Bueno, anda la música.

0: Bien, antes del 2x1 de hoy, que va a ser con una agrupación británica, vamos a la cotización del dólar. Tengo que pasar el dólar más el riesgo país, por supuesto. No podemos quedarnos ahí. Y la barranca. Vamos con el dólar oficial. ¿El de la venta o el de la compra? Si quieres comprar, vas a comprar a 1.490 el oficial. Dólar Blue 1.505. Dólar Tarjeta 1.937. Dólar MEP 1.505.35. Contado con liqui 1.554.81.
1: ¿Están listos, chicos?
2: ¡Sí, capitán! ¡Estamos listos!
0: Riesgo país, 433.
3: ¡Terminémosla, viejo!
0: Okay. Decía una agrupación británica iba a ocupar este momento tan especial de cada día para cerrar la primera media hora. Y son los Talk Talk sonando.

Hermosa banda formada en 1981 en Londres, en Inglaterra, disuelta 10 años después. Sin embargo, algunos de sus temas todavía quedan girando dentro nuestro y todavía siguen haciéndolos disfrutar. Talk Talk con Living in Another World y It's My Life, es mi vida.

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1: En el rito de la tarde, cada día viajamos por el mundo. Recorremos su música, recorremos su historia. Y hoy, va a ser la historia de este cantante español. Directamente desde allá, desde su España natal. Suena Joan Manuel Serrat.

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0: música en castellano de cada martes a esta hora, cuando repasamos a aquellos que hicieron historia, y vaya si el Nano la ha hecho. Aquí estaba Joan Manuel Serrat cantando sus cantares.
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0: 35 minutos después de la hora 18 en todo el país, martes 23 de junio de 2026, martes con nubarrones sobre los mercados y los también inversores que se preocupan justamente por esto. Así lo dirá Alberto Hades, este economista y consultor económico que todos los días nos acompaña.
3: Bueno, martes desde Manhattan, día lluvioso, gris, oscuro, y es un tono que combina o se condice con el de los mercados hoy, que caen en Asia, en Europa y los futuros en Estados Unidos abajo, con las ventas lideradas por tech, tanto en Corea como en Estados Unidos. Se observa también un aumento muy significativo en el VIX, que opera cerca de 20, y hay preocupación entre los inversores, claramente. Y tres temas que vale la pena destacar y que creo que están conectados. El primero, obviamente, el fallecimiento de Alan Greenspan ayer a los 100 años, después de que el miércoles pasado el nuevo chair de la Fed, Kevin Warsh, lo homenajeara e indicara que él iba a seguir su ejemplo en términos de menor transparencia o menor forward guidance. Y aquí creo que es importante destacar lo siguiente. Lo primero es que en términos de forward guidance no es realmente necesario, no es realmente necesario que la Fed nos diga lo que va a hacer. Si entendemos exactamente qué es lo que la Fed está mirando, tenemos acceso a esa información y entendemos la función de reacción de la Fed. En condiciones normales, en situaciones en las que las tasas de interés están en rangos normales, no es necesario que la Fed nos indique qué es lo que piensa hacer en los próximos 12, 24 o 36 meses.
0: La situación política en los Estados Unidos preocupa. Preocupa y también repercute, y no solamente en los mercados, claro.
3: Segundo punto muy importante es la situación política en Estados Unidos. La tasa de apoyo, approval rating, de Trump en términos generales está alrededor del 35%. En términos de inflación está por debajo del 29%, 28.5%. Y sin embargo, Trump está enfocado en proyectos, incluido, por ejemplo, el tema de cómo garantizar la identidad de los votantes a unos pocos meses de las elecciones, que no son temas que le preocupen al votante. Y esto ya lo hemos visto en instancias anteriores, donde cerca de las elecciones Trump tiene dificultades en enfocarse en los temas que le preocupan al votante, y el votante termina cobrándoselo en las elecciones de medio término. Eso ya sucedió en 2018, a pesar de que la economía había tenido una muy buena performance, con inflación baja y crecimiento y empleo alto y desempleo muy bajo. Entonces, ese es un tema a monitorear. Obviamente, si los republicanos pierden la Cámara Baja, y más aún si pierden el Senado, los próximos dos años van a ser años de muy alta volatilidad.
0: Para el final del informe del día de hoy, Alberto Hades hará referencia a la realidad del Reino Unido en un tiempo complicado y que también preocupa.
3: Y por último, volvemos al Reino Unido, país que ha tenido 7 primeros ministros en los últimos 10 años. Pero la historia no está tanto ahí, creo, sino en una nota de opinión que me pareció muy interesante, de Gideon Rackman, del Financial Times, que lo que relata o lo que describe es cómo los países que supieron ser aliados incondicionales de Estados Unidos empiezan a distanciarse de Estados Unidos. Porque Rackman lo que argumenta es que la alianza que existe existió, fue una alianza voluntaria, no fue una alianza en la que Estados Unidos imponía sus condiciones al resto del mundo por la fuerza, como fue en el caso de otras alianzas en el pasado histórico, sino que fue una alianza por adhesión voluntaria, por admiración del sistema americano y en algunos casos, obviamente, por la existencia de fuertes incentivos para sumarse a esa alianza. Bueno, eso está cambiando y ha cambiado en particular desde el momento en que Estados Unidos demuestra que esas condiciones pueden cambiar de manera unilateral. Entonces estamos viendo Europa, Canadá y obviamente Japón y Corea buscando alianzas alternativas o mecanismos alternativos para comerciar entre ellos y autodefenderse. Este es un mundo que está cambiando la situación monetaria, la forma en que el principal banco central del mundo conduce su política, está cambiando la política doméstica en Estados Unidos y está cambiando la geopolítica todo al mismo tiempo. Bueno, eso y mucho más en el parte de diario de hoy. Como siempre, les deseo mucha suerte en los mercados.
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0: La música de una banda grande, la música de cinco hermanos norteamericanos que dieron en llamar a su agrupación con su apellido, Travis. Así estaban los cinco haciendo uno de sus clásicos, uno de sus mejores temas. Don't take away the music, no saques la música, no quites la música o no te lleves la música, también fue traducido así.
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0: cosas que se pueden hacer con inteligencia artificial. Mi amigo, ¿cómo le va, don Toti Díaz?
1: Bueno, ¿cómo andás, Sergio? Muy buenas noches para vos y para todo el equipo. Un saludo grande para la audiencia. Bueno, a esta hora 12 grados, va a ser frío, está descendiendo notablemente la temperatura, pero está despejado. Hoy hubo sol todo el día, por aquí por Reconquista, así que, bueno, con muchas noticias, por cierto. Quiero mandar un saludo a Pelusa Cian, un amigo que es un coleccionista de vinilo.
2: Mirá qué bien.
1: Sí, sí, tiene, mirá, lo que vos le pidas tiene. Él y Marcos Coliñol, que viven en Malabrigo, son coleccionistas de vinilo, ¿viste? Yo los tengo como amigos hace muchos años. Bueno, yo soy un loco de la música también, ¿viste? Así que, y les mando un saludo a los dos, porque, bueno, Marquito, un personaje ahí en el Malabrigo, fue DJ durante muchos años aquí en la zona.
0: Supongo, sí.
1: Y además es el primer y único DJ de acá de la región norte que es secretario de gobierno de un municipio, Malabrigo.
0: Muy bien.
1: ¿Qué tal, los muchachos? Excelente persona, muy buen tipo. El otro día me llamó y me invitó a un asado y me encontré, pues, ¿sabes qué? ¿Viste eso? Esas cosas insólitas, ¿no? Que alguien que te invita a comer algo en la casa, me fui con otro amigo más de acá de Malabrigo y me encontré con 6, 7 amigos de nuestra época de
0: amigotes
1: de DJ y todo eso, ¿viste? Lindo encuentro, che, lindo. Y encima Marquito, viste, que nos invitó a la casa, y tiene un quincho, instaló 2 bandejas giradiscos, 2 parlantes, 2 baffles, digamos, 2 cajas, y tiene, tenía ahí, en el quincho tenía 350 discos de vinilo, más lo que tenían la. Tiene un espacio dentro de su casa que me mostró, ¿no? Y es un coleccionista.
0: Qué lindo, pero
1: lo que le pida de los 80 es un loco, ¿viste? La música de los 80. Así que bueno, saludito para los dos amigos. Los dos son DJ, ¿viste? O sea, Marquito sigue todavía con el tema de la música en algunos acontecimientos especiales, nada más. No están los boliches, ¿viste? Lo mismo Pelusa hacían. Pelusa tiene un. Incluso creo que tiene una radio online, algo de eso me dijo. Todavía no la escuché, pero muy buena música. Muy buena música la que pasa Pelusa. Por ahí también se saca las ganas con algún acontecimiento. Bueno, nos metemos en las noticias en sí. Víctor José Segovia, más conocido como Chelo, tiene 54 años y fue condenado a la pena de 9 años y 6 meses de prisión por ser autor de delitos contra la integridad sexual de 2 niñas en Avellaneda. La sentencia fue impuesta por la jueza Claudia Bresan en un juicio en el que se abreviaron los procedimientos que se llevó a cabo este martes en los tribunales de Reconquista, aprovechando esta persona de la confianza en la familia, hizo lo que hizo, digamos, ¿no? Así que bueno, otro tema es que ya hoy llegamos al día número 9 en la búsqueda de este vecino de Malabrigo, de apellido Solís, 54 años tiene, y no hay caso, che, no hay rastro. Mirá que rastrillaron todo Malabrigo y la zona de rural, digamos, pero Rubén Solís tiene un problema de discapacidad, digamos, ¿no? Según la denuncia que hizo oportunamente su hermana al no aparecer en su casa. Así que, mira, lo busca la policía, lo busca la seguridad rural, lo buscan familiares, amigos, conocidos. Mira, creo que están abocados a esto todo Malabrigo, ¿viste? Porque es una persona muy conocida. Lamentablemente no se lo encuentra, ¿no? Bueno, hoy a la mañana se anunció va a estar un campeón olímpico de básquetbol muy conocido a nivel nacional, como lo es Leo Gutiérrez. Va a estar en lo que se denomina un campus de básquetbol que se va a realizar en el Club Platense Porvenir, que dicho sea de paso, es bueno comentar que el Club Platense Porvenir está dio inicio a una serie de acontecimientos y de eventos recreativos, artísticos y demás, muy interesante, ¿eh? Con una nueva conducción. Así que felicitaciones, porque esto hace bien a la gente también, ¿no? Va a ser los días 9, 10 y 11 de julio, este, digamos, este campus que se anunció esta mañana en conferencia de prensa. Un buen espectáculo promete ser este homenaje a Frank Sinatra, que van a hacer en una noche de jazz en el Teatro Español. Esto me pasaron hoy a la mañana ya, y lo comento porque son gente muy conocida de acá, muchachos conocidos que están en la música de jazz. Y bueno, van a hacer un reconocimiento, un recorrido por las mejores canciones de Frank Sinatra. Con la música propia de Sinatra, que en su mayoría era el jazz, digamos, ¿no? Papacho, claro. Valentino, Pablo Maceroni, va a estar Jonathan Pichet y Simón Lorenzón, que hacen música de jazz por acá, por estos lugares. Así que ojalá les vaya bien, porque es una música que acá no le dan mucha bolilla, ¿viste? Y es bueno, es lindo, el jazz a mí me encanta. Así que voy a aprovechar y me voy a ir porque, a verlo, porque, bueno, primero me invitaron y saben que uno está en los medios, entonces te llaman. Pero me llamó la atención porque no hay espectáculo de jazz acá casi. No. Yo te digo, este debe ser el primero en por lo menos 3 años. Fácil. Bueno, va a ser este viernes, 26 de junio. Repito, en el Teatro Español, que por otra parte está llevando adelante eventos culturales muy interesantes también, el Teatro Español, porque está cumpliendo 100 años este 2026.
0: Muy bien.
1: Así que bueno, un poco por ahí pasan los temas. Se aguarda con gran expectativa una convocatoria que ha hecho el juez Lorenzini para este jueves, para ver si ya definitivamente se toma alguna decisión con respecto a la Algodonera Avellaneda, porque ustedes saben que hay una deuda monstruosa al Banco Nación, y el Banco Nación sí o sí quiere cobrarla. Los empleados en un 80%, si no más, están cobrando por ahí a duras penas, digamos. Algunos hace mucho tiempo que no cobran un peso, con atraso en los pagos y demás. Están viviendo una situación angustiante realmente, Sergio. Así que bueno, esto también es noticia, porque bueno, mañana podría haber alguna novedad, una cuestión definitiva respecto a esta algodonera que viene atravesando una situación de crisis ya hace mucho. Bueno, 12 grados. Con cielo despejado, va a caer una helada, ya está cayendo una helada, nosotros temprano la sentimos acá, cuando está así despejado, que no hay mucho viento, así que bueno, ya estamos en tiempo, ya estamos en invierno y bueno,
0: así es, que
1: soportarlo nomás.
0: Sí, señor.
1: Bueno, Sergio, te agradezco mucho el contacto, en nombre de toda la gente acá del norte. Las tardes a veces vienen bien para comentar lo que nos está pasando, las cosas que pasan por acá. Y bueno, muchísimas gracias por este contacto.
0: El gusto de siempre es nuestro. Abrazo grande, Toti. Será hasta mañana, si Dios quiere. Así estaba entonces Toti Díaz en Reconquista.

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Es el sonido del paso del tiempo. Inexorable como siempre, aunque manipulable a veces. O así al menos lo hacemos, cada día desde este lugar. Abramos los ojos y viajamos en el tiempo. Vamos a otros años, a recordar otros hechos, otros momentos, otras coyunturas, otro tiempo, definitivamente. 1984 en el mundo. Un año que marcó profundamente el tablero geopolítico, tecnológico y social a nivel global. Acontecimientos como la consolidación de la informática, graves desastres industriales y el recrudecimiento de la Guerra Fría fueron protagonistas de esta época, alterando el rumbo de la historia internacional. Se lanza Apple Macintosh. Fue en enero de 1984, precisamente. Apple presentó su computadora, la primera comercializada con éxito masivo, que incluía interfaz gráfica de usuario y ratón, marcando así el inicio de la revolución de la computación personal en todo el planeta. Durante los Juegos Olímpicos de verano de ese año, como se debate justamente, la Unión Soviética lideró un boicot en el que participaron 14 países del bloque del Este en respuesta al boicot estadounidense de Moscú en 1980. También se dio el asesinato de Indira Gandhi. La primera ministra de la India era asesinada en octubre de aquel 1984 por sus propios guardaespaldas. Este trágico evento desató graves disturbios en todo el país. Mientras tanto, en el mundo de la música, desde los Estados Unidos de Norteamérica, aparecían los hermanos Van Halen, que al ponerle así su apellido a la banda, fue transformada en Van Halen. Este fue uno de los temas más icónicos de la agrupación y también de la década del 80, sin duda alguna. Fue escrito por su vocalista principal en ese momento, el histriónico David Roth. Es un himno de optimismo y de superación. Jump, salta. Aunque la frase "Might as well jump", más vale que saltes, fue inspirada, o le fue inspirada a David Roth en una noticia sobre un hombre que amenazaba a suicidarse, la banda le dio un giro político a esto, ¿no? E invita a dejar de lado y atrás los miedos y lanzarse a tomar riesgos frente a situaciones difíciles, por más que parezcan hasta imposibles. Es decir, es un canto también a la resiliencia, lo que hoy se considera tal, ¿no? Habla de la capacidad de levantarse tras los golpes de la vida y, bueno, y buscar lo que es real y auténtico. Allí está entonces Van Halen. La voz de David Roth, Jump.

0: Así estaba la música de Van Halen con Table of Wrath. Cuando se separan, sufrieron los dos. La banda no siguió siendo la misma, a pesar de tener buenos vocalistas, pero no fue lo mismo que con Table of Wrath, y él como solista hizo cosas interesantes también, pero ya no fue igual. Van Halen aquí juntos con Table of Wrath haciendo Jump, salta uno de los clásicos.
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0: 13 minutos después de la hora 19 en toda la República Argentina. Desciende lentamente la temperatura, temperaturas que van a ser bastante bajas para lo que se pronostica en las próximas horas, en los próximos días también, en toda esta zona del país. Un frente frío muy importante, por cierto, pero según decían antes de que comenzara el invierno, podrán llegar a lo mejor días muy, pero muy fríos, como todos los inviernos en la ciudad de Santa Fe, en toda la provincia, en toda esta región. Pero para el caso deberán ser o serán, digo para expresarlo con propiedad, periodos cortos de días seguidos, pero cortos, tres o cuatro días, y levantar la temperatura. Es decir, no esas semanas eternas, ¿no?, de frío con estalactitas colgando de la nariz. Vamos a compartir algo que tiene que ver con el mundo de hoy, con este convulsionado mundo nuestro de cada día. Y para eso vamos a escuchar, como hacemos habitualmente, o lo estamos haciendo ya costumbre, nos interesa escuchar su opinión, ya que sabe de lo que habla, a Carlos Rukauf, como analista internacional, o en tanto analista internacional. Este primer título sería Trump versus Irán. A ver si hay novedades.
1: Así se reunieron en Lucerna, Suiza, las delegaciones norteamericanas e iraníes para iniciar las negociaciones dispuestas por el memorándum de entendimiento que los líderes de ambas naciones firmaron. En el medio de esas negociaciones, el presidente Trump sacó el siguiente mensaje: Irán debe pedir de inmediato que sus agentes a sueldo en el Líbano causen problemas. Si no lo hacen, volveremos a gobernar a Irán con mucha fuerza, igual que la semana pasada, pero aún más, presidente Donald Trump. Ante esto, la delegación iraní se retiró ofendida. Es lógico, porque para los iraníes la defensa de los terroristas de Hezbollah es clave, porque es exigida por la Guardia Revolucionaria Islámica dirigida por Bahidi, que es el hombre que es responsable intelectual de los atentados terroristas producidos por Hezbollah en la Argentina. Sin embargo, las negociaciones siguen.
0: Mucho se habla del memorándum, pero en realidad, ¿qué es lo que dice el memorándum? Vamos a escuchar.
1: El memorándum establece resultados muy claros para Irán, para Estados Unidos y para Israel. ¿Qué logra Irán? Puede vender petróleo y derivados sin sanciones. Recibe 24 mil millones de dólares que estaban congelados por sanciones. Y recibe 300 mil millones de dólares para la reconstrucción del país. ¿Por qué firma esto Trump? Según él, para liberar a Hormuz, que estaba libre antes de la guerra. En realidad, para mejorar las elecciones del 3 del 11 para los republicanos. ¿Cuál es el resultado para Israel? Buscaban lo mismo que USA, que cayera el gobierno de Irán, y tampoco lo lograron. La paz en todos los frentes, incluido en Líbano, pone en riesgo la frontera norte de Israel.
0: El actual vicepresidente de los Estados Unidos, James J. Vance, es optimista respecto de lo que va a suceder. Rukauf no lo es, yo tampoco, y creo que muchos tampoco.
1: Vance es optimista. Lamento no ser yo también optimista, porque no creo que Irán cumpla lo que promete, nunca lo hizo, y no creo nunca que los terroristas vayan a cumplir con ninguna obligación, porque son terroristas, porque no les importa nada, ni siquiera la vida de sus propios hermanos, como lo han demostrado en Gaza, en Líbano y también en Irán.
0: Es así. Es tan simple como lo que acaba de decir Carlos Rukauf. No les importa nada. No les importa ni siquiera su propia vida, porque están más allá del bien y del mal. No les interesa cómo le va a importar la vida de los demás. Así que no, en realidad no se negocia con terroristas. Siempre los sostuvieron los Estados Unidos. No sé qué tiempo es el que quiere ganar, en este caso, Donald Trump. Yo no creo que este vaivén de opiniones en los Estados Unidos vaya a favorecerlo el 3 de noviembre. Bueno, habrá tiempo para arrepentirse, pero generalmente cuando uno se arrepiente siempre es tarde.
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La música de un grande de la música country en los Estados Unidos de Norteamérica, con una banda enorme, juntos. Anda a saber qué los llevó a estarlo, ¿no? Garth Brooks junto a Kiss, Heart Like a Woman, mujer de mala suerte. El mundial no se detiene. En plena efervescencia. Estamos aguardando por el próximo partido. Mientras siguen algunas sorpresas. Mientras otras no lo son y se dan las lógicas. Como que hoy Portugal le hiciera 5 goles, por ejemplo, a Uzbekistán. 5 goles, debutó también en la red de Ronaldo en 2 oportunidades, no pudo hacer el hat-trick que se hizo Messi ya en el primer partido. También Jordania jugó frente a Argelia, perdiendo 2-1 ante Argelia, claro está. E Inglaterra no pudo con Ghana e igualaron 0-0. Para hoy, ¿qué falta? Para las 20, Panamá, Croacia, y para las 23, Colombia y República del Congo. La voz de esta piba, por si no me gustó, no. En fin. Por suerte, y gracias a que elegimos mejor música, siempre podemos disfrutar de ella cada día durante 2 horas. Y también mucho ha habido en el mundo de la música, y seguramente la hay todavía. De hecho, también la disfrutamos cada vez que elegimos el número 1 de hoy.

vamos a repasar algunos títulos de los que hablábamos hoy y que son importantes, por cierto. Estábamos viendo, justamente, hoy te decía, ¿no? Qué lindo se ve la foto que han tomado todos y han replicado en todos los portales, el nuevo puente carretero que se erige al lado del que ya está y que nos ha unido durante tantos años desde Santa Fe a Santo Tomé y viceversa, también doble mano, entre Santa Fe y Santo Tomé. Alcanzó el 45% de avance, impresionan los pilares puestos ya que se levantan sobre el Salado. Y esa toda esa carpeta asfáltica al lado del antiguo puente carretero. Realmente increíble lo que se puede hacer cuando hay decisión y política, digo, en hacer aquello que uno necesita. Y bueno, se necesita, vaya si se necesita, como se necesitan otras cosas. Y como a veces los gobiernos deben entender la necesidad de la gente, más allá de mirar tanto para arriba, ¿no? A veces en la macro no se condice con la micro, por más que ayude con el tiempo. Hay que ir viendo arriba y abajo, porque si no te puede pasar la de tropezar y caer. No sé si me explico. Bueno, bien, arriba.

24 minutos después de las 7 de la tarde en toda la República Argentina. Ahora es ese el momento justo. Billboard 100 Moment. Vamos a compartir lo que fuera un número uno. Un número uno del Dance Digital Sound Sales. Esto es Bring Your Love, Madonna y Sabrina Carpenter.

La siempre vigente, la siempre eterna Madonna Chicago. Número uno en esta semana el Dance Digital Song Sales. Número uno en el Dance Pop Songs, número 7. Lo cierto es que este simple logró un impacto inmediato en las listas generales y de género duradero. Su primera semana completa de seguimiento del 1 al 7 de mayo de 2026. Uno de los números uno más importantes y es un hito también para Madonna, ya que representa su entrada número 59 en la historia del Hot 100 Singles y su debut más alto en dicha lista desde el año 2012 con Give Me All Your Lovin'. Además, fue su primer ingreso bajo el sello Warner Records tras volver a firmar con ellos. Acá estaba, número uno, Madonna Chicane junto a Sabrina Carpenter, Bring Your Love.

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4: Hola, ¿qué tal? Bienvenidos a una nueva emisión de noticias en Directo América por France 24. Yo soy Andrés Mesa Muñoz y a continuación los titulares. Hezbolá denunció una violación de alto el fuego después de los nuevos ataques de Israel en Líbano. La ofensiva se da mientras representantes de Beirut y Tel Aviv se preparan para el inicio de una quinta ronda de negociaciones de paz en Washington. Cumple 10 años desde que Reino Unido votó a favor de abandonar la Unión Europea y hoy las encuestas revelan que los británicos consideran que fue un error. El impacto del Brexit también produjo la salida de múltiples mandatarios y hoy el país se encamina a tener su séptimo primer ministro en una década. En Bolivia, después de 7 semanas de protestas, el expresidente Evo Morales anunció la suspensión de los bloqueos en el departamento de Cochabamba. La medida se da luego de que el gobierno declarara un estado de excepción de 3 días para poner fin a las protestas. En nuestra revista de prensa vamos hasta Israel, donde sus autoridades intentan desafiar a su gran aliado Donald Trump en su intento por mantener el control del Líbano. Por su parte, el presidente estadounidense establece contactos con figuras de la oposición en medio de la incertidumbre política israelí. Los detalles en breve con nuestro compañero Patricio Peralta. Vamos a iniciar hablando de Medio Oriente y una nueva ronda de negociaciones que se esperan para hoy en Washington entre representantes de Líbano e Israel destinadas a poner fin a la guerra de las fuerzas israelíes con Hezbollah. Desde Jerusalén, nuestra corresponsal Yanira Gómez Muñoz con los detalles.
5: Desde hoy hasta este jueves, Washington será sede de una nueva ronda de diálogos entre Israel y Líbano, la quinta ya. Las otras 4 no dieron apenas frutos y esta es aún más compleja porque en cierto modo se aborda un potencial retiro de las tropas israelíes que ocupan el sur libanés. Como ha vuelto a quedar claro en Suiza, esto es esencial para la viabilidad del acuerdo Estados Unidos-Irán, que incluye el respeto a la soberanía y la integridad territorial del Líbano por parte de los aliados de Washington en la guerra. Según funcionarios israelíes, Estados Unidos no se lo ha exigido directamente a Israel, cuya postura sigue siendo de total desacuerdo. Como dijeron ayer el primer ministro Benjamin Netanyahu y su ministro de Defensa Israel Katz, pese a las presiones, Israel no se retirará ni siquiera desde el punto más al norte, el histórico Alto de Beaufort, y no van a ceder en lo que llaman libertad de acción para frenar amenazas o bombardear como han hecho hoy causando varios muertos.
4: En víspera de dicho encuentro, Israel lanzó un nuevo ataque contra el sur de Líbano que, según la defensa civil de este país, habría causado la muerte de 2 personas. Las fuerzas israelíes reivindicaron el ataque que, según dijeron, estaba dirigido contra supuestos terroristas armados que representaban una amenaza para sus soldados. Hezbollah denunció la ofensiva como una flagrante violación de la tregua, mientras que Irán advierte que cualquier violación del memorando de entendimiento en Líbano creará obstáculos para el proceso de diálogos de paz. El presidente de Estados Unidos, Donald Trump, insistió en que Irán había accedido a permitir inspecciones nucleares en sus instalaciones, a pesar de que la República Islámica ya había negado dichas afirmaciones. Teherán dice que no se ha negociado nada al respecto, pero Trump asegura que, de ser así, no habría habido acuerdo.
6: A pesar de sus protestas y declaraciones falsas en sentido contrario, junto con la incesante campaña de noticias falsas que hace todo lo posible por minimizar la victoria de Estados Unidos, Irán ha aceptado plena y completamente someterse a inspecciones nucleares del más alto nivel durante un largo periodo, infinito. Esto garantizará la honestidad nuclear. Si no hubieran aceptado esto, no habría más negociaciones.
4: Cambiamos de tema y pasamos a Reino Unido. Un día como hoy, pero hace 10 años, un poco más de la mitad del país votó a favor de abandonar la Unión Europea, lo que dio inicio a un complejo proceso que culminó en 2020. Una década después, el Brexit sigue impactando en la economía de los británicos y, de acuerdo con las encuestas, casi el 60% de ellos lo considera como un error. En otras noticias de Reino Unido, las autoridades emitieron una alerta meteorológica de alto nivel por segunda vez en su historia y se prevé que las altas temperaturas registren un nuevo récord de 37 grados en el sur de Inglaterra antes de alcanzar los 40 grados. Otros países de Europa se preparan para un clima aún más extremo. En Italia, el gobierno declaró la alerta roja en 15 ciudades, mientras que en Francia, el servicio meteorológico informó que la temperatura media del país había batido un récord para el mes de junio.
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0: Regresando ya en la media hora final, en realidad ya egresados, hace un rato largo, 42 minutos después de la hora 19 en toda la República Argentina, allí estaban los hermanos Aston sonando los Gene Loves the Jezebel con The Motion of Love, el movimiento del amor. Qué linda musiquita. En horas de la mañana, Pipi Rivero estuvo dialogando con el intendente de la Perla del Oeste, esa ciudad hermosísima que tiene la Invencible, que es nada más ni nada menos que la ciudad de Rafaela. El intendente es Leonardo Viotti, una ciudad grande, linda y con grandes espectáculos también, como el TC, estuvo presente en este fin de semana. Sobre este acontecimiento, esto decía el intendente.
1: Cerca de 40.000 personas tuvimos este fin de semana, sí, sí, en el evento deportivo, uno de los eventos deportivos más importantes de Rafaela, el TC, por lo que implica para la ciudad, para la historia de la ciudad tan ligada al automovilismo. Correcto. Y en particular el año pasado no habíamos podido tenerlo por la falta de inversiones en el autódromo de la ciudad, autódromo que es de un club, y un trabajo conjunto que hicimos con el club, el gobernador Puyaro, el municipio y privados que han puesto también recursos, pudimos ponerlo en condiciones y volvimos a tener la fiesta del TC en la ciudad, que yo marco lo siguiente: te puede o no te puede gustar la carrera del turismo, sí, carretera. Sí, sí. Ahora, lo que sí genera un impacto directo en la economía de Rafaela y la región, porque tuvimos hoteles llenos, locales gastronómicos llenos, vende el carnicero, vende el de la despensa.
2: Correcto.
1: La verdad que el impacto que genera es trabajo directo para nuestra gente.
0: Indudable, siempre es así. Siempre es así cuando se hace algo dentro de una ciudad, dentro del ámbito de la ciudad, se mueve todo. Y es por eso que una ciudad que crece con la autoexigencia de su gente es una ciudad que está destinada justamente a ser cada vez más grande. Vamos a seguir escuchando.
1: Somos exigentes los rafaelinos con nosotros mismos.
2: Exacto.
1: Y está bien que así sea, Pipi, porque nos permite seguir creciendo, ¿no? Si te volvés conformista, dejas de crecer.
2: Exacto.
1: Y una ciudad con la pujanza que tiene Rafaela requiere de personas que den todo para que esto salga bien, para seguir creciendo, y es lo que nosotros hacemos. Obviamente que tenemos problemas, tenemos situaciones que hay que resolver todos los días, porque acá no es todo color de rosa, somos una ciudad que ha crecido, que tiene sus problemas también, pero es natural que así sea. La coyuntura económica compleja que vivimos también nos pega de manera directa, pero acá tomamos las decisiones que hay que tomar y se sigue trabajando siempre con el eje central de nuestra gestión, que es el eje de la ciudad de Rafaela, es apostar al trabajo, a la innovación, a la generación de nuevos emprendimientos que sigan fortaleciendo ese entramado productivo, que es lo que hizo que Rafaela tenga estas características que vos decís.
0: Indudablemente que sí, ¿no? Y uno piensa no solamente en Rafaela, sino en todas aquellas localidades de la provincia que siguen apostando al crecimiento más allá las dificultades que tiene un país y que se notan, ¿no?, en más de un aspecto. Así que, importante, por cierto, y es lo que justamente dirá Viotti en el final de lo que yo extraje, de algo mucho, no mucho más largo, digo, pero sí muy sustancioso, que ustedes pueden escuchar perfectamente, si lo desean, de manera completa, en Sin Mordaza, y si no, también en la propia Cadena O. Vamos a escuchar entonces a Leonardo Viotti, el intendente de Rafaela.
1: Son las realidades que tenemos, hacemos un esfuerzo en una época compleja, ¿no? Estamos tomando decisiones todos los días porque tenemos, lamentablemente, el parate económico que hay, pega de manera directa los recursos que los intendentes recibimos, las recaudaciones bajan también, por lo cual hay que tomar decisiones.
2: Eso.
1: Ahora, siempre va a ser prioridad para mí mantener sano, digamos, la salud financiera del municipio, administrar correctamente en ese sentido. Acá Rafaela valora mucho eso y yo soy bien rafaelino, no gasto si no tengo.
2: Lo sé.
1: Y tomamos decisiones al respecto porque hay que cuidar la institucionalidad y seguir prestando los servicios, que es lo que los vecinos quieren. Y por suerte estamos pudiendo desarrollar infraestructura importante, inversiones junto con el gobierno provincial, que nos permite no solo la realización de eventos como vamos a tener este año los Juegos Suramericanos,
2: exacto,
1: por la vuelta del TC, sino que toda esa infraestructura que estamos generando también va a permitir que sigamos generando luego eventos, y en particular lo que vos decías, estamos apuntando mucho a acompañar a quienes quieren invertir en la ciudad o desarrollar Rafaela como un polo nocturno también, porque entendemos que tiene que tener vida y tiene que haber eventos al aire libre, porque la ciudad, una ciudad que no tiene río, que no tiene mar, que no
2: tiene
1: montaña,
2: cierto,
1: tenemos tenemos nuestros espacios públicos y hay que disfrutarlos. Y eso lo hacemos junto a quienes invierten también y quieren hacer de la ciudad un lugar para que la familia y los jóvenes puedan disfrutarla.
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Allí estaba Gary Kemp liderando vocalmente a la agrupación Spandau Ballet, una banda formada en 1979 en Inglaterra, que junto a los Duran Duran formaron y encarnaron la movida New Romantic, que asoló todo el planeta desde el Reino Unido. Spandau Ballet hicieron Gold, oro.

Perfectamente, vamos llegando al final de nuestro tiempo compartido de este día. Argentina ya conoce sus posibles rivales en 16avos. Con el primer puesto del grupo J asegurado, la selección argentina espera el segundo clasificado del grupo H, Cabo Verde, Arabia Saudita, España y Uruguay, y sigan con posibilidades a la última fecha. ¿Con quién te gustaría jugar? A la verdad que no quiero. Me da igual, ¿no? En realidad, cuando uno dice, mira, para seguir subiendo, quizás el más débil, cuidado. Ya tenemos experiencia con los supuestamente más débiles, ¿no? Precisamente, uno de ellos. Pero, y si decís, no, mira, prefiero jugar, por ejemplo, con un equipo fuerte para ver si lo paso ya después, quien te toque te va a mirar de manera distinta. Mira, te van a mirar de manera distinta siempre. Tenés la camiseta argentina, sos el actual campeón del mundo y siempre sos candidato. Así que nos toque quien nos toque, sea Cabo Verde, Arabia Saudita, España o Uruguay, allí estaremos para ganarle a quien sea. ¡Vamos todavía! Este es el tipo que tenía confianza, ¿no? Bueno, gente, y entonces hasta aquí lo nuestro de cada día sería.

0: No sé qué pasó.
1: Si alguien sabe el paradero de la cotización del dólar de Infobae, por favor, nos las hace saber. Sacaron la cotización del dólar y pusieron la Copa del Mundo. ¿Viste? Todos los partidos de arriba donde estaba el dólar, ahí sacaron todo y ni pablo. Quedamos así. Gente, desde la hora 18 los estuvimos acompañando. En operación técnica habitual, el señor Santiago Cogorzar. Desde Reconquista, el patrón del norte, Toti Díaz. En la conducción habitual, soy Sergio Daniel Colasanti. Las condiciones son estables, el frío se va a hacer sentir un poco más durante la noche y la madrugada. Van a descender, va a haber mínimas interesantes para los que les gusta el frío, ¿no? Para quienes son del team frío, precisamente, llegará inclusive, según el Servicio Meteorológico Nacional, a un grado alrededor de las 7 u 8 de la mañana de mañana. Una máxima de 14. Ponele. Entonces, vamos a despedir de la mejor manera, con Beatles, como es habitual. Así que esperando que pasen una excelente noche, nos encontramos mañana, Dios mediante. Será hasta mañana, si Dios quiere, que Él te bendiga. Chau.

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Steven Greenberg compuso esta canción allá por el año 1980. Era Lipsync número 1 en 28 países. Eso de hacer las valijas y viajar al pueblo del funky, ¿no? A Funky Town, un número 1 en gran parte del mundo. 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

Siempre es un placer escuchar este tema de Leo Sawyer. Una vez lo vi en vivo, el tipo en el Conrad de Punta del Este. Una canción del año 1980, que es un homenaje a los pioneros del rock. En el 60, cuando lo grabaron los Crickets, ¿sí?, la banda del eterno Buddy Holly. En el 80 la grabó Leo Sawyer, la rescató de un baúl de recuerdos, le puso su onda, su estilo de los 80 y la transformó en un número uno en gran parte del mundo. Buena canción de Leo Sawyer era More Than I Can Say y viajamos al año 1980. Uy. Graham Russell y Russell Hitchcock. Señoras y señores, ellos son los Air Supply y esto es All Out of Love. El

All Out of Love, estabas escuchando la música con Air Supply. Buena manera de vivir este martes. ¿Te acordás de Lady? Lady. Kenny Rogers, qué grande.

Morning Train, la música con Sheena Easton, esta cantante escocesa. Y bueno, después de un regreso a casa, después de un largo día de laburo, de oficina, qué mejor que celebrar el presente. Y de esa felicidad cotidiana hablaba este hit del año 1980, que para evitar confusiones con la canción de Dolly Parton, en Estados Unidos se editó como Morning Train. Originalmente era 9 to 5. Un éxito tremendo de esta escocesa de Sheena Easton, aquí en el Club Retro. Y mientras tanto llega Robert Palmer con Johnny and Mary. Temazo, disfrútalo. Año 1980 también, éxito arrollador en Europa, llegó al top 10 en Alemania, se transformó en un clásico de culto. Johnny and Mary, disfrútalo.

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State of Shock. Ahí estaban sonando Mick Jagger junto a Michael Jackson, y también por ahí estaba el señor Freddie Mercury. Originalmente estaba grabado con Freddie Mercury, pero por falta de tiempo y que Freddie justo no podía terminar la canción, Michael Jackson lo invitó al líder de los Rolling Stones, a Mick Jagger, y el resultado fue una colaboración histórica con los Jackson 5 y Mick Jagger, que lo llevó a el disco Victory a vender más de 7 millones de copias, alcanzando el tercer lugar en todo el año en los Estados Unidos. Año 84. 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

Solo las mejores canciones aquí en el Club Retro. Estabas escuchando Dance Hall Days. ¿Alguna vez sentiste esa melodía que te transporta de inmediato a un estado de celebración? Esos grandes días bailables, ¿no? Una canción que se editó en 1982, pero fue regrabada con un sonido un poquito más vibrante en el año 84. Una obra del New Wave británico de la mano de Wang Chang. Esto era Dance Hall Days y uno de los grandes éxitos, ¿no?, que conquistó el top 20 en todo el mundo. Mientras tanto, llega el rock en español. Con ella están Cargosa y Miguel Granados. Esto es Mi Dios. Escuchamos.

Miguel Granados y los hermanos Manigot, ¿no? Haciendo en este caso Mi Dios, la música es mi Dios, decían por allá. Señoras y señores, ellos son los Guasones, año 2005, pero una reversión, ¿no? De hace poco tiempo. Esto es Espejo Roto.

Tremenda versión en vivo. Estabas escuchando Espejo Roto acá en el Club Retro, en la Máquina del Tiempo. Y quédate porque es momento de viajar a Miami. Es momento de disfrutar a Miami Sound Machine, la banda de Gloria Estefan, ¿no? En realidad, este tema nace con Enrique García, que le dio a la joven Gloria Estefan el trampolín a la fama mundial. ¿Sí? Aquí se escucha este Dr. Beat. Una canción que explotó primero en Europa y después llegó a todo el mundo. Dr. Beat, Miami Sound Machine en el club.

0: Dr. Beat, Dr. Beat, Dr. Ritmo, estabas escuchando a Miami Sound Machine con una joven Gloria Estefan aquí en el Club Retro. Ya regresamos.
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